0: que va a ser una jornada con cielos despejados y lo vamos a disfrutar.
1: Pues sí, buenas noticias entonces para poder ver el eclipse el próximo miércoles. Gracias, Edorta, también por esas pautas, esos consejos para verlo con seguridad. Es que ricasco, Villararte.
0: Suri, agur.
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3: Hoy 13 minutos de la mañana. En cuanto a la información del tráfico, actualizamos esta información. Lo hacíamos antes de entrar en esta nueva hora con el departamento de prensa de la Ertzaintza. Nos comunicaba que todo estaba bien, salvo en un punto, en la B10, a la altura de Baracaldo, dirección Bilbao, por la presencia de una furgoneta averiada. En esa misma crónica conocíamos que finalmente esa furgoneta era retirada de la calzada y, por tanto, en este punto kilométrico también encontramos normalidad. Es lo que vemos en el mapa actualizado de carreteras de Vizcaya. Tráfico fluido.
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8:17 de la mañana en Egunon Vizcaya. También tenemos algunos apuntes deportivos. El primero de ellos es un apunte rojiblanco. Más o menos lo que podemos resumir del partido de ayer domingo es que el Athletic perdió 3-1. Nada importante, teniendo en cuenta que estamos hablando de un partido de pretemporada, amistoso, tal vez el rival más exigente de los jugados hasta el momento, pero forma parte de esta ronda de amistosos de pretemporada. Empezó perdiendo el Athletic 1-0, se jugó allí, empató, mira, un bacalao de Sanzet, lo que pasa que después hizo dos goles más el Marsella, un histórico venido a menos en los últimos tiempos. Esto no quiere decir absolutamente nada, pero puede servir al entrenador del Athletic, a Terzic,

0: para ajustar las posiciones de los jugadores. Dice la crónica que fueron blandos en defensa y también con errores en la salida de balón. El caso es que Pello Canales ahí está, queriendo mantenerse como uno de los centrocampistas. De hecho, fue la opción preferida ayer por el entrenador. No dio minutos a Prados, que sigue recuperándose de esa grave lesión que le tuvo apartado la temporada pasada, y Rego volvió a emplear a Rego como central. Por tanto, este es un poco el resumen de la fórmula donde quiere buscar en algunos jugadores esa posición definitiva. Que la defensa del Athletic dio facilidades ayer, sí, pero que no debe preocupar. Hay que no debe preocupar si es que lógicamente después nos acostumbra a ser fuertes ahí en defensa. Decía que este próximo fin de semana comienza la temporada ya, 2026-2027 en Primera División. No lo van a comenzar todos los equipos de Primera División, porque aquellos equipos que tienen jugadores que jugaron con la selección española de fútbol en el Mundial y que fueron ganadores, tienen no los jugadores, sino los equipos, otras fechas para jugar. Después se amontonarán los equipos, los partidos del Athletic el fin de semana y entre semana. Decía esto porque el próximo fin de semana algunos partidos ya comienzan, incluso el viernes, sábado y domingo, pero no así el Athletic. Por tanto, hay más tiempo para coger fuerzas y diseñar lo que va a ser el equipo del Athletic. De la Fuente, ayer también, ya que estábamos hablando de la selección absoluta, recibió un homenaje, un sentido homenaje, ¿en dónde? En Haro, no muy lejos de aquí, en La Rioja, y por tanto, esta es una de las fotos del día. Y después en Traineras, nos lo está contando nuestro compañero Fernando Mendicoa, de vez en cuando, ¿no?
1: Raúl ha sido el último.
0: Raúl, sí, por eso te he guiñado el ojo, porque el último ha sido
1: casi
0: Raúl.
1: Casi acierto,
0: me lo he perdido, pero efectivamente.
1: Bueno, están intercambiando, también Mendy está por ahí algunos días.
0: Intuía, lo decía un poquito con pinzas. Bueno, Orio se muestra fuerte por el momento, y sigue ocupando, después de la suma de puntos, la primera posición, pero en segundo lugar está Ciervena y Urdaibai en tercera posición, por buscar también la oportunidad para nuestras traineras. Este es un breve resumen de la información deportiva, recalcando que este próximo fin de semana lo iremos contando, porque podemos estar más o menos despistados. El Athletic no juega todavía en lo que es la Liga. Por tanto, nada más. Este es el breve resumen que he hecho, Esti, ¿te parece?
1: Muy bien, pues ¿te parece si seguimos con un poquito de música antes de entrar de lleno ya en las entrevistas? Que hoy, por cierto, hago un adelanto, vamos a hablar de un informe de Adecco sobre los jóvenes con discapacidad y lo que les cuesta incorporarse al mercado laboral. Y después hablaremos también de un tema polémico, no sé tú qué opinas, que bueno, es también de un estudio que ha hecho la Universidad del País Vasco sobre cómo afecta la maternidad en la salud de hombres y mujeres. Uh-huh. Y para sorpresa de nadie, según este estudio y según también lo que podemos percibir, afecta en mayor medida a las mujeres. Pero bueno, de eso hablaremos en los próximos minutos.
0: Después. Es un informe de la EHU, ¿no?
1: De la EHU, una investigación de la EHU.
0: Sí,
1: hablaremos con la investigadora principal. Pero ahora vamos a escuchar un poquito de música. Vamos con una efeméride musical. Y es que un día como hoy, en 2005, la banda Gorillaz publicaba su aclamado segundo álbum, Demon Days, un álbum que contenía una canción con el mismo nombre, Demon Days, y que, la verdad está todavía muy vigente, muy de actualidad. Hablaba esa canción, o respondía más bien al clima político y social tenso de mediados de los años 2000, muy marcado por la guerra de Irak, el miedo por después del 11 y también por el consumismo desmedido. Una letra que contrasta la oscuridad del mundo moderno con también, y es lo que queremos hacer hoy, una llamada a la esperanza.

0: 8 y 26 de la mañana, ahí estaba la banda Gorillaz. Tenemos 20 grados de temperatura en Bilbao, una temperatura asequible, aunque bueno, alta también para esta hora de la mañana. Pero el calor que está causando estragos realmente preocupantes por los incendios forestales y también por los fallecimientos, ¿no?, que está teniendo o está provocando como consecuencia de las altas temperaturas este calor extremo que estamos teniendo este verano.
1: Así es. La crónica más o menos ya nos la conocemos, por lo menos hasta el momento. Esos incendios forestales graves, muy, muy graves algunos de ellos en el conjunto del Estado español, y otras consecuencias. Bueno, lo que les podemos contar, y es de hoy mismo, es que es un balance. Julio fue el segundo mes de julio más cálido jamás registrado a nivel mundial, según informaciones del Servicio de Cambio Climático de Copérnicus. Está gestionado este organismo por el Centro Europeo de Previsiones Meteorológicas a plazo medio, y en concreto la temperatura media del aire en superficie se situaba en 16,90 grados centígrados, lo que coloca 0,67 grados por encima del promedio normal para este mes y 1,47 por encima de la media estimada para el periodo preindustrial 1850-1900. No nos vamos a perder mucho en la parte más técnica del informe, porque es muy técnico, pero sí nos vamos a quedar con este titular, que julio, el pasado mes de julio, ha sido el segundo julio más cálido registrado a nivel mundial, y el calor intensificaba los incendios en Europa.
0: Y con otra de sus consecuencias, lo decía yo, la mortalidad, que en Euskadi han muerto en lo que llevamos de verano 258 personas, en lo que llevamos de verano, como digo, por causas atribuibles al calor. El 94% de los fallecidos eran mayores de 65 años, y ojo, porque también parece que el calor está afectando en mayor medida a las mujeres. 2 de cada 3 fallecidos eran mujeres.
1: Y sí, y además, bueno, el calor y la no lluvia. Hemos tenido algunos episodios tormentosos en Euskadi, especialmente este fin de semana en Guipúzcoa, también en Navarra, pero en Europa. Las imágenes de estos días son algunos ríos famosísimos que igual alguno de nosotros, algunos de nuestros oyentes hemos visitado, como por ejemplo el Danubio, dando muestra de hechos históricos, ¿no? Algunas barcazas o barcos de guerras mundiales que han aparecido, y sobre todo la imagen de sequía del caudal, ¿no? El escaso caudal del Danubio, por ejemplo.
0: Correcto, en los ríos y también en el campo. A mí me ha llamado mucho la atención porque quizás lo que más conozco, los campos, la campiña inglesa completamente marrón con lo verde, ¿no?, que es normalmente, y desde luego pues está dejando claro pues imágenes dolorosas, la verdad.
1: Bueno, pues esta es la foto que sacamos nosotros a partir de este informe del Servicio de Cambio Climático de Copérnicus.
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0: 8 y 31 de la mañana, tenemos 21 grados de temperatura en Bilbao. Seguimos adelante en este Egunon Vizcaya. Y hoy vamos a hablar de juventud y también de empleo. Suele ser habitual en nuestros micrófonos, pero hoy además queremos detenernos en una realidad mucho más específica, también más compleja, como es la de los jóvenes con discapacidad que intentan abrirse paso en el mercado laboral. La Fundación Adecco acaba de publicar un estudio, su informe Jóvenes con Discapacidad, Motor del Futuro, un informe que nos deja datos como estos. Más del 77% de los jóvenes con discapacidad no tienen empleo ni lo buscan, y entre quienes sí se lanzan a buscarlo, el desempleo ronda casi el 50%. Además, tardan una media de 2 años en conseguir su primer contrato. Para analizar todos estos datos, tenemos al otro lado del teléfono a Beñat Padín, consultor de integración e inclusión de la Fundación Adecco en Euskadi. Kaixo Beñat, egunon.
1: Egunon,
0: un placer saludarte. Bueno, Beñat, la verdad es que el informe deja, bueno, contiene muchos datos, ¿no? Muchas conclusiones, pero a mí me ha llamado poderosamente la atención una de ellas, que es el grado de inactividad, ¿no?, entre los jóvenes con discapacidad, en torno al 77%, es decir, que unos 8 de cada 10 jóvenes con discapacidad ni siquiera está buscando un empleo. ¿Esto a qué se puede deber? ¿Hay un desaliento previo por parte de los jóvenes con discapacidad porque saben de las dificultades de acceso al mercado? También hay una falta de orientación. ¿Qué puede estar pasando?
1: Vale, pues bueno, como bien comentas, al final este informe se ha realizado en 101 personas jóvenes, ¿vale?, que tengan un certificado de discapacidad. Entre ellas, pues el 51% de las personas encuestadas tienen entre 26 y 30 años, y luego, pues bueno, entre 21 y 25, pues habría hecho dos de cada 10, ¿vale? Efectivamente, como comentas, al final, cuando en periodos de, pues eso de, ¿no?, de cuando eres una persona joven, la falta, pues, de experiencia, la falta de oportunidades, pues suelen ser estas barreras y estos obstáculos que tenemos a la hora de buscar empleo. Y si a eso se le añaden las barreras de la discapacidad, pues este factor pues se multiplica a la hora de buscar empleo. Efectivamente, como también comentas, los jóvenes al final, en este mismo informe, se puede apreciar que han comentado, ¿no?, que en algunas de las ocasiones pues tardan, lo que dices, 2 años, ¿no?, en encontrar ese primer empleo. Y aparte, un dato también bastante relevante e importante es que un grandísimo porcentaje en entrevistas de trabajo, cuando consiguen que les den una entrevista, han sufrido pues discriminación, ¿no? Entonces, esta discriminación que han padecido, pues al final es, como bien has comentado, pues una falta luego a la hora de compromiso, pues que se vienen abajo, ¿no? O sea...
0: Creo que también señaláis en el informe que incluso ese sesgo, esa discriminación empieza incluso antes, antes de llegar a conseguir esa entrevista, cuando envían el currículum, ¿no?
1: Eso es, muchos de ellos además, de hecho, comentan, ¿no?, que cerca del 82% que ni siquiera reciben una contestación, ¿no?, de muchísimas gracias, hemos recibido el currículum. Además, muchos de ellos también comentan, con el tema de la inteligencia artificial, que tienen ese miedo, ¿no?, a que la inteligencia artificial, pues todo el tema de los sesgos inconscientes y demás, pues puedan ponerles obstáculos para que les den esa primera entrevista. Además, claro, un robot, evidentemente, por decirlo de una forma, pues no les va a poder dar la oportunidad, ¿no?, a que ellos demuestren y pues sus habilidades y su potencial, que es muchísimo.
0: ¿Creéis que también, bueno, esto se debe a que hay una falta de vacantes adaptadas para estas personas, para estos jóvenes con discapacidad, o que simplemente pues la propia cultura, ¿no?, de selección de las empresas, ya en esa cultura de selección hay implícito, ¿no?, está implícita esa discriminación?
1: A ver, nosotros desde Fundación Adecco, por ejemplo, sí que tenemos, pues bueno, varias acciones, ¿no?, que pues damos tanto a empresas como a candidatos y candidatas, pues para que este tema de sesgos pues se intenten evitar o quitar en estas entrevistas que comentas. Efectivamente, pues bueno, históricamente, ¿no?, estas personas y estas empresas pues han tenido estos sesgos, ¿vale?, estos prejuicios hacia este colectivo. Entonces, pues podríamos decir que sí.
0: Uh-huh. Bueno, también habláis de en ese informe de la emancipación, ¿no? De lo que les cuesta a los jóvenes con discapacidad emanciparse, algo que afecta a la juventud, ¿no? En su conjunto, pero a los jóvenes con discapacidad en mayor medida.
1: Efectivamente, al final, bueno, el problema de la vivienda en lo que viene siendo el colectivo de la juventud en general, pues bueno, pues es muy complicado, ¿no? Debido, pues eso, a la carestía de la vivienda y luego, pues bueno, a la falta de oportunidades y a la falta de estabilidad principalmente en el trabajo. En algún informe se puede apreciar también, pues bueno, que el colectivo de los jóvenes con discapacidad, pues bueno, tienen, ¿no? Tradicionalmente han optado pues a puestos más a jornadas parciales, más temporales, como vienen, están relacionados todos en el, pues con el comercio, la logística, la atención al cliente. Uh-huh. Entonces, este tipo de pues de trabajos impiden un poco el desarrollo profesional y esa estabilidad. Y aparte, también un dato muy importante en el informe, se aprecia que aunque las personas con discapacidad, los jóvenes con discapacidad, ganan un 16% menos. Uh-huh. Que los jóvenes que no tienen discapacidad. Creo que recordar que son 1.220 euros. Frente a los 1.400 que ganan pues los jóvenes que no tienen discapacidad.
0: Sí. Bueno, dificultades de acceso al mercado laboral, precariedad, como nos comentas, y esto también está haciendo mella, y también lo señaláis en el informe, en su salud mental.
1: Efectivamente, bueno, pues al final, ¿no? En estos últimos tiempos se hace pues mucho hincapié en el tema de la salud mental. Pues al final, gente que tiene ya diagnosticada, ¿no? Por los diferentes pues centros esta discapacidad, pues bueno, al final dificulta, ¿no? Y acentúa pues para poder tener, además de en tu mundo, en tu vida profesional, pues en tu vida personal. Al final el trabajo es una, ¿cómo decirlo? Pues no, una oportunidad de que puedas desarrollar también pues tanto tus habilidades profesionales como personales.
0: Uh-huh. Hablabas
1: y la
0: antes,
1: falta de sí. Esto o la...
0: Sí, sí.
1: No, dime,
0: sí. No, quería recordar que, bueno, hablabas antes también de la inteligencia artificial, ¿no? Y cómo, pues de alguna forma está dificultando esas oportunidades, ¿no? Que llegue esa tan soñada entrevista, ¿no? De trabajo, pero a la vez, y también lo recogís en el informe, bueno, pues estos jóvenes está utilizando también la inteligencia artificial como cualquier otro joven para redactar currículums, ¿no? Para prepararse para las entrevistas.
1: Así es, al final pues la inteligencia artificial es un arma de doble filo, como se suele decir, sí. ¿No? Puede ser nuestra mejor amiga y nuestra peor enemiga. Al final, efectivamente, en tu vida personal, bueno, en su vida personal se utiliza la inteligencia artificial pues para también tanto desarrollo personal como profesional, pero siempre se tiene, ¿no? ese miedo y esa tendencia a que pues los trabajos, las entrevistas y las oportunidades pues estén en manos de la humanidad deje en manos, ¿no? De estas la pues eso, los procesos de selección y que te den una oportunidad.
0: Uh-huh, así es.
1: Al final no deja de ser una programación, ¿no? Que tú dejas y si pones una serie de requisitos, pues puedes tener mayores dificultades.
0: Uh-huh, así es. Bueno, lo mencionabas también, Beñat, que desde la Fundación ADECO, bueno, realizáis programas de mentoría, de tutorización, ¿no? Dirigido a estos jóvenes para facilitarles, ¿no? Ese acceso al mercado laboral. Cuéntanos un poquito en qué consisten.
1: Vale, bueno, pues nosotros desde Fundación ADECO tenemos varios programas, unos de ellos pues es ese acompañamiento y asesoramiento pues a este colectivo, a las personas con discapacidad, que pues bueno, pueden ser pues diversas, ¿vale? Personas con problemas de salud mental, con discapacidad intelectual, discapacidad física, y en función pues de las necesidades de cada persona y de su diagnóstico, pues ayudamos y orientamos para que pues consigan ese deseado pues trabajo, ¿vale? Muchas veces pues hay con personas que se trabajan pues en función de las necesidades durante un periodo de tiempo, y este periodo de tiempo pues puede variar, hay gente que necesita menos, hay gente que necesita más. Luego aparte además la Fundación ADECO pues llevamos también programas, un programa que se llama Programas Unidos, que está dirigido, ¿no? Pues a estos estudiantes jóvenes menores de 30 años que se les otorga una beca pues para que continúen con sus estudios.
0: Muy bien. Bueno, pues
1: además, para... ahora sí. también desde,
0: desde Fundación
1: ADECO Bilbao, desde Fundación ADECO Bilbao, a lo largo de este año estamos llevando a cabo pues un proyecto que se llama Gigantes, que pues son 5 videopodcasts que estamos haciendo a lo largo del año con diferentes empresas, en el que personas con discapacidad intelectual están llevando a cabo pues un videopodcast de diferentes temas. Uh-huh. Así pues, estamos con ellos pues trabajando todas estas habilidades prelaborales para que pues poco a poco pues vayan trabajando.
0: Muy bien. Pues para terminar, Beñat, yo no sé si también, porque también hay que señalar, ¿no?, al tejido empresarial vasco para que pierda el miedo, ¿no?, a incorporar este talento, ¿no? No sé si te gustaría mandar algún llamamiento, lanzar algún mensaje, ¿no?, precisamente a estas empresas que al final pues son las que tienen la última palabra, ¿no?, a la hora de incorporar a un joven con discapacidad.
1: Sí, pues muchas gracias, Esti, por la oportunidad, porque me gustaría mandar un mensaje de decir que al final cuando se haga, ¿no?, se realice una entrevista, se ponga hincapié, como bien ellos dicen, pues en sus habilidades, en su potencial, y no se ponga tanto el foco en pues la discapacidad, en el, según como comentan ellos, pues no, en los problemas que pueden dar a la hora de incorporarse en un empleo, sino en todo lo que pueden llegar a aportar a la empresa, que son muchísimas, muchísimas cosas.
0: Desde luego, y mejorar estos datos, ¿no? Porque es tremendo que 8 de cada 10 jóvenes con discapacidad ni siquiera esté pensando en buscar un empleo, ¿no? Ni siquiera se ponga a ello.
1: Efectivamente, también es verdad que pues justo en el colectivo de personas jóvenes, ¿no?, habría que coger un poco, como dice, con pinzas, ya que muchas de las personas encuestadas pues pueden estar en el momento de estudios, sí, y demás, y pues al final sí. Este colectivo, al final igual en el primer momento o en estas edades no estás pensando pues en el primer empleo, sino en el desarrollo profesional a través, sí, de los estudios.
0: Es verdad que cada vez se retrasa más, ¿no? Y algo que afecta a todos los jóvenes, cada vez se retrasa más el acceso al mercado laboral, ¿no? El inicio de tu experiencia o de tu trayectoria profesional.
1: Eso es, al final, pues a través de los estudios y luego pues de los diferentes estudios complementarios, pues esta en BAF a la hora de introducir el mercado laboral pues se va atrasando, efectivamente.
0: Así es. Muy bien, pues hemos estado hablando con Beñat Padín, consultor de integración e inclusión de la Fundación ADECO en Euskadi, sobre este informe que han realizado desde la Fundación sobre los jóvenes con discapacidad. Muchísimas gracias por atendernos, Beñat, que vaya muy bien el día.
1: Berdin, Esti, soy Agur.
0: Agur, un abrazo.

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4: En la Vizcaya 3231 en Mendata continúa cortado un carril por trabajos de mejora del terraplén hasta el 30 de septiembre. 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

0: Tener hijos o hijas te pone la vida patas arriba, eso ya lo sabemos, modifica rutinas, horarios y prioridades, pero ¿afecta por igual a la salud de las mujeres y de los hombres? Bueno, pues un reciente estudio del grupo de investigación OPIC de la Euskal Herriko Universitatea revela que existe una marcada brecha de género. Mientras que en los hombres ser padres apenas altera sus indicadores de salud, en las mujeres la maternidad influye de forma directa en su bienestar psicológico, en su percepción de la salud y también en la disponibilidad de tiempo para el autocuidado. Vamos a profundizar en estas conclusiones y entender por qué la corresponsabilidad parental es también una cuestión de salud pública con Ana Barbusia, es la investigadora del grupo OPIC y autora principal de este estudio. Egunon, Ana, ¿qué tal?
1: Egunon, muy bien.
0: Buenos días, gracias por atendernos. Bueno, el titular que podemos con el que nos podemos quedar, ¿no? Y el primero que podemos sacar basándonos en este estudio es que ser madre afecta más a la salud que ser padre.
1: Sí, sí. Definitivamente. Lo que hemos visto en nuestro estudio es que, bueno, hemos analizado niveles de salud en hombres y mujeres según si tienen hijos, hijas y el número y la edad. Hemos analizado diferentes indicadores de salud, incluso salud general autopercibida, síntomas depresivas y hábitos saludables, y hemos observado diferencias muy importantes en mujeres según el número de hijos, hijas y la edad, mientras que en los hombres los niveles de salud eran prácticamente iguales, ¿no? No variaban según el estado de ser padres, y eso es, y el número y la edad. Lo que sugiere que sí, que tener hijos, hijas, impacta mucho más a la salud de las mujeres que de los hombres.
0: ¿Cuáles son esas diferencias, o al menos las más llamativas, ¿no?, que habéis encontrado respecto a cómo afecta la maternidad, paternidad a unos y a otras?
1: Sí, lo que hemos visto es que las mujeres con un hijo, hija, principalmente, y las que tengan por lo menos un hijo, hija adolescente, en estas se observaban niveles de salud general autopercibida peores, y también más riesgo de síntomas depresivas. Por otro lado, todas las mujeres, todas las madres, comparadas con las non-madres, tienen una probabilidad mucho menor de hacer actividad física regularmente. Entonces, una proporción que es casi la mitad, ¿no?, entre las madres comparado con con las que no tengan hijos o hijas. Entonces, de un 30%, ¿no?, de mujeres que hagan actividad física regularmente, a un 16% de las madres. Y especialmente las que tengan hijos o hijas pequeños. Y otra vez, en los padres, niveles muy, muy parecidos.
0: Claro. Ya sé que no lo pretendéis directamente en este estudio, ¿no? Pero tú, Ana...

0: Como investigadora, ¿a qué atribuyes estas diferencias tan, ¿no?, este sesgo de género en cuanto a cómo afecta la maternidad o la paternidad en la salud de hombres y mujeres? Entiendo que se debe básicamente a que no hay una corresponsabilidad en los cuidados.
1: Sí, a ver, también hay que considerar, por supuesto, ¿no?, el aspecto biológico, fisiológico del parto, embarazo, parto, también el posparto. Entonces, eso seguramente es algo que, bueno, que ya se sabe, se da un poco por hecho, pero yo creo que tampoco todavía sabemos muy bien, ¿no?, cómo funciona, por qué, cuánto es, podemos decir, en un sentido natural, pero cuánto luego también hay malestar que, ¿no?, que, claro, que por otro lado se podría
0: evitar,
1: bueno,
0: ¿no?,
1: curar. Eso es, evitar, como malestar que se podría evitar. Y entonces eso seguramente, pero también, ¿no?, al ver que, por ejemplo, una diferencia muy importante es entre madres y padres de adolescentes, ¿no?, esto por supuesto tampoco puede ser todavía el efecto de no fisiológico del parto del embarazo. Seguramente yo creo que las madres todavía tienen una carga mayor de los padres en todo lo que es el cuidado, la responsabilidad, la responsabilidad también en términos de parentalidad, ¿no? Por ejemplo, ahora hay las normas de, se llaman parentalidad intensiva, ¿no?, que ahora son más, se han difundido más y más, que prevén que los padres y las madres pasen mucho tiempo con los hijos, hijas, que pongan muchos recursos, ¿no?, para que los hijos y hijas se desarrollen en la manera mejor.
0: Esto que se llama maternidad con apego, ¿no?
1: Sí, también, sí, eso es. Maternidad con apego y eso es, y también parentalidad intensiva, ¿no? Esta idea de que hay que invertir en el bienestar y el desarrollo de los hijos y hijas. Y esto presupone muchas energías, mucho tiempo, bueno, muchos recursos también. De hecho, también en este estudio no, pero también en otros estudios nos enfocamos en las diferencias sociales, ¿no? Porque, claro, estas tipologías de parentalidad necesitan muchos recursos. Entonces, eso aclara, era la, ¿no?, aquí es la diferencia de género que nos interesaba más, pero luego también hay un, ¿no?, otro mundo de preguntas, que es sobre todo las diferencias sociales y económicas.
0: Claro, porque no sé si en el...
1: Entonces,
0: sí, adelante, perdona.
1: No, sí, eso es. Entonces yo, esta era, creo, la parte como biológica, fisiológica, y luego todo lo que es carga, tiempo, conciliación, una corresponsabilidad que todavía no es igual. Y en un momento donde en el cual las mujeres normalmente también tienen un trabajo a jornada completa, ¿no? O en muchos casos.
0: Claro, por eso te quería preguntar también, ¿no?, por la conciliación, que por mucho que lo pretendan las administraciones, pues no hay una conciliación real en el mundo laboral o en otros ámbitos incluso, ¿no?, para poder compaginar la maternidad o la paternidad con nuestra vida social, con nuestra carrera profesional.
1: No, a ver, se han hecho pasos adelante, ¿no?, en Euskadi, en España. Por supuesto, ahora hay más conciliación la paternidad, ¿no?, que es igual a las de la baja de paternidad, que es igual a la baja de maternidad. Seguramente está muy bien, es una de las más, ¿no?, adelantadas en Europa y tal. Pero yo creo que no, una conciliación real todavía no existe, en el sentido que todavía no estamos en un sistema donde se pueda tener hijos, hijas, pasar un poco de tiempo con ellos y ellas, y tener un trabajo a jornada completa.
0: Así es.
1: Se puede, pero es muy difícil, se necesita recursos, es un no, cualquier padre o madre te habla de, ¿no?, un puzzle de organización. Y porque falta todavía, ¿no?, servicios de cuidados de los más pequeños, pequeñas, falta un mundo de trabajo y un mundo del cuidado infantil que se hablen de verdad, ¿no? Los horarios que si no se hacen más flexibles en el trabajo, no son en este momento los horarios de trabajo, no son compatibles con los horarios de las escuelas.
0: Sí,
1: entonces
0: sí. Y menos no, en vacaciones, por ejemplo, ¿no?
1: Las vacaciones, sí. Eso es, estamos ahora de vacaciones. Los meses de vacaciones son una locura para cualquier padre o madre.
0: Pues sí, hay que hacer malabarismos, sí.
1: Organización, eso es. Mm. Y también, no hablabas, yo creo que no hay todavía una conciliación real trabajo-familia. Y yo creo que lo que este estudio puede ser interesante, ¿no?, que sugiere, es que también se necesita lo que se puede llamar una conciliación trabajo, familia y vida, ¿no? Por ejemplo, hacer actividad física. Yo creo que ahí es donde muchas mujeres y hay más de los hombres sacrifican su tiempo.
0: Así es.
1: Y esto también ya hay, ¿no?, evidencia de investigaciones que... que lo sugieren, y aquí eso es, me parece claro que si no, que si observamos la mitad de las mujeres, no madres, que hacen actividad física comparado con las que no tengan hijos.
0: Ahí se ve.
1: Esto, eso es.
0: Mm-hmm. Por cierto, Ana, que también me estaba fijando que en el estudio también analizáis hábitos de salud como el consumo de alcohol o tabaquismo. Yo no sé si ahí hay diferencias también entre padres y madres.
1: No, ahí se observa una tendencia mucho más parecida y podemos decir positiva, protectora de maternidad-paternidad, en el sentido que las madres y los padres, en manera bastante parecida, reducen alcohol y tabaco al tener hijos e hijas, y principalmente cuando los hijos e hijas son pequeños y pequeñas, y luego ya no, como se observa, ya casi niveles como antes, pero sí, por lo menos en los primeros años de crianza se observa una reducción importante en el consumo de alcohol y tabaco. Igual en las mujeres es un poco más pronunciada, ¿no? Otra vez, tema embarazo, parto,
0: claro,
1: pero son muy parecidos.
0: Lactancia.
1: Las tendencias, sí.
0: Así es. Bueno, pues lo que nos queda claro después de este informe, de esta investigación que habéis realizado, Ana, es que desde luego ser madre afecta más a la salud que ser padre. Imagino que seguiréis también pues en un futuro con investigaciones similares o andando también en esta cuestión.
1: Sí, sí. Es un tema que queremos, ¿no?, desarrollar y examinar diferentes aspectos. Este era un poco un primer estudio, como una fotografía, ¿no?, del estado de salud de madres y padres. Y también seguimos con un proyecto sobre más enfocados en las madres, ¿no?, en la salud perinatal, entonces más alrededor del parto, pero no solo lo que es el posparto, que mire un poco en los primeros años también de la crianza. Y sí, eso, y seguimos y vamos a seguir investigando si esta fotografía que hemos visto de España, cómo se compara con otros países. Eso también queremos ver, por ejemplo, comparando con países que tengan diferentes, ¿no?, sistemas de eso es, de conciliación, de y seguimos con investigaciones.
0: Qué bien, pues enhorabuena, porque desde luego hacen falta estudios sobre maternidad. Hemos estado hablando con Ana Barbusi, investigadora del grupo OPIC de la EHU. Muchísimas gracias por atendernos. Que vaya muy bien, Ana.
1: Es que hay casco.
0: Agur, un abrazo.
1: Un buen día, agur.

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1: Egunon, son las 9 de la mañana y comenzamos con que un total de 11 agentes, 9 de la Ertzaintza y 2 de la Policía Local, han resultado contusionados como consecuencia de 3 actuaciones distintas que han tenido lugar esta madrugada en Eibar, Arrasate y Vitoria-Gasteiz. Como resultado de estas actuaciones se han practicado 14 detenciones e identificado a varias personas. Seguridad ha condenado las agresiones sufridas por los agentes y asegura observar con preocupación que se ejerza la violencia contra la policía. Por su parte, el sindicato de la Ertzaintza, ESAN, advierte que 11 policías heridos es una señal de alarma y pide protección antes y no homenajes después. Además, ha advertido que estos hechos no son una anécdota, sino una señal de alarma. Seguimos con noticias de Euskadi porque las mujeres son la mitad de la población en paro de Euskadi con menos de 30 años, pero rondan el 60% a partir de esa edad. El 63% exactamente de la población parada en Euskadi con edades comprendidas entre los 30 y los 44 años son mujeres, aunque entre los desempleados menores de 30 años apenas hay diferencia entre hombres y mujeres. Continuamos con las noticias de Vizcaya porque la Diputación incorporará a los nuevos pliegos de Bizkaibus, servicio nocturno viernes, sábados y vísperas de festivo. Tal y como ha comentado la diputada de Transporte, Movilidad y Turismo de Vizcaya, Sonia Pérez Ezquerra, ha asegurado que se incorporará, como bien he dicho, los pliegos para la renovación de servicio de Bizkaibus, los servicios nocturnos los viernes, los sábados y las vísperas de festivo mediante líneas especiales que conectarán zonas a las que no llega tren o Euskotren. Continuamos con las noticias del Estado porque la vicepresidenta tercera del Gobierno español y ministra de Transición Ecológica y Reto Demográfico, Sara Aegesen, espera que Italia reaccione y que tenga claro que el espacio Schengen está garantizado, sin haber sido violado por ningún inmigrante llegado desde Ceuta. Tal y como ha afirmado la ministra en declaraciones a los medios este domingo, no ha habido ninguna persona que haya llegado a la península. Para la ministra Aegesen, el principal objetivo del Gobierno es defender la dignidad de los ciudadanos españoles, motivo por el que ha trasladado su apoyo a las medidas aplicadas por parte del Ministerio de Interior.
2: Lo que estamos haciendo es trabajar desde el primer momento, como saben, reconocimiento también en este momento a las fuerzas de seguridad del Estado que han estado presentes desde el primer momento para reconducir la situación, para llegar lo antes posible a la normalidad y por lo tanto estamos llevando un seguimiento constante y en colaboración también con el gobierno de Marruecos, que yo creo que es fundamental para evitar una situación como la que vivimos el pasado día 31 de julio y 1 de agosto. Por lo tanto, estamos y estaremos todo el tiempo que haga falta ayudando, colaborando y actuando de forma unánime, que yo creo que es lo que merece la pena en este momento, demostrar que el trabajo conjunto y unido da resultados, como está dando resultados también en el caso de Ceuta. Respecto a las medidas, tanto el ministro del Interior como el ministro de Exteriores yo creo que han sido muy claros. En este sentido, lo que podemos decir es que no ha habido ni una persona ha atravesado y ha llegado a la península en este momento. Se está cumpliendo y garantizando el espacio Schengen. Por lo tanto, tenemos que defender también la dignidad de nuestros ciudadanos, los españoles, y así lo vamos a seguir haciendo. Esperamos que Italia reaccione y que tenga claro que el espacio Schengen no ha sido violado en ningún momento y está garantizado.
1: Seguimos con noticias del ámbito internacional porque Israel rechaza el plan de 15 puntos para Gaza impulsado por Estados Unidos y exige el desarme total de Hamas. Hamas, por su parte, sí reafirma su compromiso y pide a la mediación internacional que presione a Israel para que cumpla con lo acordado. El presidente estadounidense Donald Trump ya ha afirmado que sus tropas no se retirarán del enclave palestino hasta que el movimiento de resistencia islamista se haya desarmado por completo. En cuanto a las previsiones de hoy, a las 11 horas en Bilbao, la directora de Diversidad, Convivencia y Solidaridad Intergeneracional del Gobierno Vasco, Arantxa Chacón, la delegada de la ONCE en Euskadi, Usue Vallejo, y el presidente del Consejo Territorial de la ONCE Euskadi, José Antonio Pérez, van a comparecer para explicar otra manera de ver el eclipse del día 12. Será en la delegación de la propia ONCE en Bilbao, a las 11 horas, como bien he comentado. Y las noticias para la capital vizcaína se centran en que la fuente de los chorros del Museo Guggenheim se clausurarán a partir de este lunes, hoy, debido a la colocación del escenario para Aste Nagusi en esta zona, que no volverá a funcionar hasta el día 9 de septiembre. Además, siguiendo con Aste Nagusia, el Ayuntamiento de Bilbao ofrece desde este momento la aplicación oficial Bilbao Aste Nagusia 2026 para su descarga gratuita en dispositivos iOS y Android en euskera, castellano, inglés y francés, como una vía fácil, inmediata y sostenible para consultar toda la programación festiva y acceder a la información actualizada sobre las actividades. El consistorio, en un comunicado, ha animado a la ciudadanía a utilizar la aplicación para explorar el programa completo, buscar actividades por categoría, localizar eventos y recibir notificaciones sobre novedades y cambios en la programación. Ahora vamos con la previsión meteorológica con Edorta Román.
3: Hoy vamos a comenzar la semana pues con nubes bajas en la costa, pero poco a poco vamos a ir viendo cómo esas nubes, ese muro de nubes bajas tan típico de nuestra costa, se irá agrietando, irá dejando cada vez más trozos de cielo azul, primero por el interior y después los claros se irán poniendo hacia el mediodía en la mayor parte del territorio de Vizcaya, y tendremos alternancia entre nubes y claros durante la tarde, con más claros en el interior que algunas nubes en la costa. Vamos a notar también cómo van a ir subiendo las temperaturas, hasta valores muy parecidos a los de ayer. Llegaremos hasta los 28-29 grados, incluso se pueden alcanzar los 30 grados en el interior de Vizcaya, y en la costa estaremos entre 26 en la mayor parte del litoral vizcaíno. Y además, este predominio de los claros que hemos anunciado para el mediodía de hoy, lunes, y también de cara a la tarde de esta jornada, tendrá su continuación durante los próximos días, hasta probablemente el sábado, jornada en la cual pueden aparecer algunas tormentas por la tarde, la jornada del miércoles, día en el cual pues todos estaremos muy pendientes de la estación atmosférica, del tiempo, de las nubes, porque va a ser el día en el cual se va a ocurrir ese fenómeno astronómico del eclipse total solar, y bueno, pues todos estamos muy pendientes, y en principio todo apunta a que, salvo algunas nubes en la costa, en general vamos a tener una jornada de miércoles marcada por el predominio de cielos despejados.
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1: La agenda de los mercados se relaja en una de las semanas de mayor parón por vacaciones. La resaca de los datos de empleo de Estados Unidos comparte protagonismo con el petróleo, afianzado muy por encima de nuevo de los $80. El IBEX repite con los titubeos del pasado viernes, cuando se paró en zona de máximos históricos. Por su parte, los mercados buscan alicientes para seguir pulverizando récords. Uno de los obstáculos es que en pleno mes de agosto la agenda financiera se relaja hasta tal punto que puede resultar complicado encontrar nuevos estímulos. Por parte de la inflación de Estados Unidos del próximo miércoles, emerge como una de las referencias más destacadas de la semana. Hasta entonces, en el día de hoy, los inversores siguen asimilando las consecuencias del sorprendente dato de empleo de Estados Unidos del pasado viernes. La inesperada destrucción de empleo siembra dudas sobre la firmeza del mercado laboral. A cambio, Wall Street celebró la posibilidad de un nuevo aplazamiento en la subida de tipos de la Fed.
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1: Nos despedimos con 21 grados en el centro de Bilbao, les dejamos con la tertulia de Juanma Jubera y volvemos con más información a las 10 en punto.

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Son las 9:11 de la mañana, estamos en directo. Esta es una nueva hora de Egunon Bizkaia, un programa que en agosto tradicionalmente comienza a las 7 de la mañana y por tanto estamos en la tercera hora del programa. Les hemos ido contando noticias y algunas de esas noticias son las que vamos a ir comentando en los próximos minutos. Es la tertulia del Egunon Bizkaia, son tertulias veraniegas. Hasta el momento hemos tenido así en general a los tertulianos y tertulianas del Egunon Bizkaia, y a partir de ahora lo que tenemos es el bloque de tertulianos y tertulianas del programa Es Posible, ese programa clásico en Radio Popular desde hace muchos años, con la presencia de colaboradores y colaboradoras habituales, como decimos también durante mucho tiempo, y que nos hacen el esfuerzo, es un esfuerzo porque muchos de ellos están en vacaciones, de acercarse a estos estudios centrales de la Radio Popular a esta hora de la mañana, a las 9:12 de la mañana ya. También recordamos el teléfono, el WhatsApp, la manera de comunicarse con nosotros, y si lo estiman oportuno, dejarnos esos mensajes que después nosotros, en la medida de nuestras posibilidades y del tiempo,

0: Escuchando la radio.
1: Escuchando la radio.
0: Por ejemplo.
1: Pues vienes aquí y que escuchen otros.
0: También, mira, dicho así, está fenomenal, ¿no? Puedo escuchar la radio o que nos escuchen en la radio. Hay una pregunta protocolaria, estamos al inicio de estas tertulias veraniegas. Es un clásico, ¿no? Estáis de vacaciones, ¿cómo han ido hasta el momento? Y contadnos vuestra experiencia de vacaciones.
2: Bueno, pues hasta ahora muy, muy, muy bien. Empezamos el día 31 poniéndonos en camino hacia Girona, que, bueno, pues es un clásico, nos suele gustar ir a Girona. Y volvimos ayer, o sea, nosotros estamos casi aterrizados de esta primera parte de las vacaciones. Y ya contaremos cositas que hemos hecho que han sido muy interesantes.
0: Ah, bueno, pues en Girona, Juan Carlos.
1: En Girona. No, en Girona no, ¿eh? En Girona.
0: En Girona.
1: En Girona no, todavía.
0: Todavía. ¿Has hecho algo malo?
1: Bueno, para la Girona, digo. No, nada malo.
0: Te has portado bien, ¿no?
1: Siempre.
0: En Girona. ¿Qué habéis hecho allí?
2: Pues allí, bueno, pues parte es playa. O sea, a mí me encanta bañarme en aquellas playas porque no hay algas, o sea, he de reconocerlo. El agua está un poco más caliente, me gusta un poco más fría, pero por lo menos la contraparte es que no hay algas. Uh-huh. Y luego muchas cosas culturales, ¿verdad, Juan?
1: Sí. Ni algas, ni medusas.
2: Ni medusas, sí. Las dos cosas.
1: Y estaba el agua a 28 grados. Lista para hacer el caldo.
0: Sí, sí.
1: Una sopita de fideos.
0: Demasiado caliente.
2: Pues, en el límite. Uh-huh. En el límite.
1: Uh-huh. Sí, pero bueno, por aquí ha debido estar también a 20 y tantos, ¿no?
0: Sí. Bueno, pero aquí, a diferencia de Girona, sí tenemos algunas carabelas.
1: Sí.
0: Algunas
1: sí.
0: Medusas.
1: Sí, sí.
0: Algunas aplas, dicen también que es otra especie gelatinosa. Uh-huh. Y las algas también. Uh-huh. Hemos tenido un poco de
2: algas
0: más en
2: julio,
0: Cantabria también.
2: Mi hijo pequeño nadó la Zarauz Guetaria, al revés. No, la Guetaria Zarauz. Y eso era un domingo, pues el viernes le picó, pero bien, una carabela de esas.
0: Sí, sí, sí.
2: O sea, tenía el cuerpo, yo no le había visto porque le picó en Baquio, estaba con su mamá, y cuando le llevamos a lo de la prueba esa de natación, o sea, la gente le miraba, o sea, imagínate cómo sería, porque le debió pasar que dando una brazada enganchó la medusa, vamos, y le picó por todo, tenía todo rojo.
1: Se abrazaron los dos.
2: Sí, se abrazaron la medusa y él. Dice que no le picó mucho, que al principio un poco sí, y que bueno, que le quitaron el bicho, los socorristas, le dieron pomada y bueno, y ya.
1: Sí, pero tenía como si fuera un tatuaje.
2: Sí, era una pasada.
1: Era una pasada. Como para llamar la atención, que no le molestara, porque es que tenía todo, el pecho, la espalda, los brazos, las piernas.
2: No, las piernas no. No, la parte de arriba.
1: Pero el torso y los brazos, sí.
0: Jolín, vaya, pues, ¿y lo pasó mal?
2: No, afortunadamente no. No.
0: Sí.
2: Lo que pasa es que yo estaba muerta de miedo diciendo, ojo, le ha picado el viernes, ahora domingo si le pica hay 2 kilómetros 850 metros, si se me queda ahí paralizado en el agua, ¿qué hago? Pero no
0: los tentáculos de las carabelas.
1: Sí.
0: Cada uno va poniendo sus medidas, vemos imágenes, pueden ser tentáculos muy cortitos. Y pueden ser también muy, muy largos.
1: Sí.
2: No, los de este eran largos porque eran
0: como si tenían que ser largos.
1: Sí,
0: ¿no?
1: Le envolvieron como por completo. Sí.
0: Oh, vaya susto.
1: Sí.
0: Y después participó en la prueba.
2: Participó en la prueba y luego cuando le estábamos esperando en la llegada, pues que él estaba buscando a sus amigos, yo me fijaba que otros participantes en la prueba le miraban como diciendo, le habrá picado a este hoy, porque también había aviso de medusa ese día. Y yo, no, le picó el viernes.
0: Pero iba entonces sin neopreno ni nada.
2: Es que creo que no pueden llevar neopreno a la prueba.
0: Vale. No,
2: iba sin neopreno.
0: Bueno, y a vosotros nos ha picado porque habéis estado, ya decimos, en un lugar donde no hay.
1: Uh-huh. Eso es. Uh-huh. Sí.
0: ¿Y qué habéis hecho allí?
2: Bueno, pues ha sido muy cultural, porque en Cataluña hay bastante actividad cultural. Pues dos noches, por ejemplo, estuvimos en Noche de Habaneras, que además allí lo de las habaneras es, o sea, tiene todo un ritual, porque ponen el escenario. Claro, a mí me llama la atención, nos llamaba la atención, que allí los escenarios que ponen no están cubiertos, ¿no? Entonces, el primer día que fuimos a lo de las habaneras, pues había llovido un poco antes y no sabíamos si iba a haber espectáculo o no. Decíamos, es que, además, pues, porque con cuatro gotitas enseguida se medio asustan, ¿no?
0: Sí.
2: Entonces, bueno, lo de las habaneras está muy chulo y además, mientras hacen las habaneras, en un lateral ponen unas mesas y se ponen a hacer una cremat, que es tipo que

0: animada, ¿no? Pues ron, que lo ponen con café, con no sé qué. Entonces van cantando y de repente...
1: Canela y café,
0: también.
1: Sí.
0: Y limón también, ¿no?
1: Sí.
0: Y entonces los que van cantando las habaneras dicen, bueno, ¿qué? ¿Ya está la cremat? No, dos canciones más. Entonces cantan dos canciones más, dicen, bueno, ahora paramos un momento para la cremat. Y se levanta todo el mundo a por su chupito de queimada, que además te lo regalan. Entonces es muy curioso, es muy curioso. Y luego ya sabes cuando se está acabando el espectáculo, porque en cuanto cantan La Bella Lola, cuando en la playa La Bella Lola, pues ya...
1: Esa es todos, la penúltima.
0: Esa es la penúltima. Todos sacan el pañuelo, se hace el bailecito y... Nada, eso curioso. Venga, sí. Cuéntale qué más cosas hemos visto.
1: Bueno, sobre todo hemos visto a muy buenos amigos y amigas.
0: Ah, es, ¿no? Por supuesto.
2: A los que veis todos los años.
0: A los que vemos todos los años.
1: Y que nos acogen y nos tratan... como reyes, ¿no? Y nada, una de las cosas que hicimos con estos amigos fue el hijo pequeño es trombonista y toca...
2: ¿Es?
1: Trombonista.
2: Ah, trombe, sí.
1: Y también toca un instrumento que es de viento.
0: Ciscornio.
1: El ciscornio se llama, ciscornio, que es uno de los típicos que se usa para los grupos de...
0: las coplas, que son los que tocan
1: de sardana,
0: en las sardanas.
1: De sardana. Uh-huh. Y bueno, y era un espectáculo que va a venir en octubre aquí.
0: Sí,
1: el música de cine. ¿No? De Zimmer y de
0: Williams.
1: Pues, ponen algunas más de otros también, ¿no? Pero bueno, y era en Barcelona, en el Palau de la Música, que es espectacular. O sea, es un sitio súper bonito, con una acústica espectacular, valga la redundancia. Y bueno, y el edificio per se ya es parecido a lo que a algunos les pasa con el Guggenheim, ¿no? Que prefieren ver solo el edificio porque a veces lo de dentro no...
2: Sin entrar a...
1: Pues esto merece la pena, se deja ver.
0: Me vais a permitir que diga una cosa, pero les mandé a mis hijos la foto y tal, y les dije, es el espectáculo, el lugar, es precioso. Y me pregunta mi hijo pequeño, ¿mejor que la Riaga? Y digo, hay que ser Borono, o sea, el Palau de la Música de Barcelona. O sea, que nuestro Arriaga está muy bien, pero...
2: Hay otros también, ¿no?
0: Hay otros.
1: Sí, no, el Arriaga no tiene nada de que quejarse.
0: No, pero ese edificio impone.
1: Sí.
2: Bueno, pues ese es un breve resumen de lo que son las vacaciones en Girona, un viaje clásico en vacaciones de Juan Carlos y también de Arancha. ¿Habéis seguido la información, las noticias durante este mes de julio?
0: Pues hay
2: temas muy, muy preocupantes, otros de los que se habla mucho porque es un acontecimiento que está por llegar. Tal vez el más preocupante de todos es el de Ceuta, ¿no?
0: Sí.
2: Sigue coleando y va a seguir coleando todo lo que ha sucedido sin saber muy bien todo lo que ha sucedido ni sus consecuencias también a nivel político. Así como primer flash que os sugirió esas primeras noticias, esas primeras imágenes, un tema que ya hemos ido tratando en la tertulia y en los informativos, pero como estáis por primera vez aquí, os tengo que preguntar por todo ello.
0: Pues yo me acuerdo perfectamente cómo me enteré del tema, porque el día 30 era el primer día, bueno, pues trabajé parte del día, por la mañana, y luego llegué a casa y mi hijo mayor vino diciendo, oye, que mirad esto, que está pasando, que no sé qué y tal. A mí se me encogió el corazón. Se me encogió el corazón porque yo lo reflejaría con una imagen que he visto, ¿no? O sea, esa imagen del mar llena de objetos flotantes, ¿no? Que dices, o sea, la gente huyendo con sus pertenencias que se le quedan en el camino, que algunos dejan hasta la vida. Es que es terrorífico. Y por no hablar de los niños y niñas, ¿no? O sea, ¿qué desesperado tienes que estar, desesperada la familia, para mandar a tu hijo a un futuro mejor completamente incierto y que luego se vuelve lo que se vuelve, ¿no? Es, a mí, tristeza.
1: Sí, a mí también, aparte de esa tristeza, lo que me viene es la hipocresía, ¿no?, de nuestra sociedad, en el sentido que voy a mencionar. Y es que, de la misma forma que después de los incendios, ¿no? Todos se empiezan a tirar los trastos a la cabeza, porque esto hay que prevenir, hay que hacer, hay que hacer, hay que hacer, hay que hacer. Pero lo mismo dijeron el año pasado, y hace dos años. Y entonces, y nadie hace nada, nadie previene, ¿no? Claro, paso ahora a Ceuta. Este movimiento de gente huyendo de la nada, ¿no? De la situación que sus gobernantes aprovechan para utilizarlos, ¿no?, como arma arrojadiza a un país vecino, es algo que habría que prever y que atajar, ¿no? No puede ser que haya tantos miles de millones de personas que tengan que salir corriendo de sus casas porque no pueden vivir. Primero vamos a pegarnos ahora, decir si es culpa tuya, es culpa mía, estos son nada más, todos son tal, son cual, y porque todos nosotros somos buenos, como ahora los que seguramente han violado a las seis niñas.
2: ¿Seis? Sí, se está hablando de agresiones sexuales.
1: Seis niñas, ¿no? ¿Qué tipo de animales somos? ¿No? Bueno, dicho lo cual, pues eso, que es un desastre. Un desastre lo sucedido, y la solución no es ahora poner 200.000 soldados y boyas para que no naden y... las soluciones no pasan. Eso no soluciona nada. Eso es un parche gordo, muy gordo, pero que no va a solucionar nada.
0: A mí una cosa que me sugiere también esto es lo diferentes que son las palabras, ¿no? Y los términos y el relato, ¿no? No es lo mismo hablar de crisis de seguridad que de crisis humanitaria. Porque si tú hablas de crisis de seguridad, pues probablemente una crisis de seguridad se soluciona o se le intenta poner freno pues con boyas, con el ejército, con no sé qué. Pero claro, si es una crisis humanitaria, eso tiene otras implicaciones, ¿no? Hay que apoyar a esas personas, hay que ayudarles y hay que contribuir también a que en sus países de origen se puedan quedar, ¿no? Porque, o sea, la gente no lanza a una niña de 6 años al agua porque sí, ¿no? O sea, hay razones detrás y además razones estructurales en las que los países que ahora les ponemos freno hemos tenido mucho que ver, ¿no? Porque está muy bien esquilmar los países, llevarte todo lo que merece la pena y luego ponerles barreras.
2: Se ha hablado mucho y se ha escrito mucho sobre esta crisis migratoria, si solo es crisis migratoria, pero todavía quedan muchas preguntas, ¿no?, sin responder, o se ha respondido de aquella manera. Digo, en el ámbito político y también en el ámbito humanitario, quedan todavía la presencia de algunos ministros para dar explicaciones. Vamos a entrar en el encontronazo político habitual entre, por una parte, el gobierno y los socios de gobierno, o por lo menos algunos, y después la oposición. Ese enfrentamiento político ya nos lo conocemos, no hace falta que tengamos una incursión de estas o una entrada masiva de... Tampoco se sabe muy bien cuántos migrantes, si fueron 72.000, más, menos, y cuántos regresaron a las pocas horas, y cuántos están todavía en las calles de Ceuta. Las autoridades las cifran en unos miles, pero es que el propio Vivas dice que son diferentes los miles y que son más de los que se están anunciando desde Madrid. Y después, ¿a qué se debió, no? ¿Por qué de repente en verano, al margen de que las condiciones meteorológicas podían permitirlo, ¿no?, una cifra tan elevada? Yo creo que todavía, por mucho que se haya hablado, no sabemos del todo, ¿no? Sánchez habló de, en ese relato del que hablabas tú también, Arancha y Juan Carlos, de un problema o un ataque a la integridad territorial. Ahí más o menos se quedó. Y después, si es algo más, bajo el paraguas de una crisis migratoria, ¿no? Si es algún mensaje que están enviando desde Marruecos a España o desde algún toque de atención por las relaciones con Argelia también se habla. En fin, utilizando a las personas.
1: Sí, ya lo vimos en otro país teóricamente ejemplar en cuanto a la democracia, como es Estados Unidos, teóricamente digo. Teóricamente. Y cuando el perdedor, el presidente perdedor, el actual presidente, cuando perdió las elecciones, mandó a las hordas de animales al Congreso, ¿no?
0: No les mando. Lo que pasa es que hay mensajes que se pueden interpretar de diferentes maneras, porque eso es luego el argumento que se utiliza.
1: Sí, por eso, digo que y lo que se comenta también en algunos medios y algunos expertos, lo que dicen es que, claro, ahora el socio predilecto de Trump es Marruecos. No, porque ya España ni agua, ¿no? Y entonces, bueno, pues haciendo un poco de política ficción, pues oye, le puede haber dado la idea de, oye, ¿por qué no mandáis así un mensajito para animar a la gente a...? Porque es muy raro. O sea, a ver, además, y luego, eso por un lado. Y luego, por otro, que 70,000+ personas se empiecen a movilizar de un país para intentar entrar en otro, corcho, 72,000 personas se ven. O sea, no es un grupito de
2: amigos. Y se detectan también.
1: Que no es un grupito de amigos que van de paseo. O sea, eso.
2: Bueno, pues enseguida vamos a seguir hablando de este tema, ¿eh? 9:30 a.m, una pausa publicitaria, y seguimos hablando con Juan Carlos y también con Arancha.
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2: Las 9:32 en Herri Irratia, Radio Popular. Tenemos tiempo de tertulia. Estamos hablando con Arancha Echaniz y también con Juan Carlos Duque. Nos habíamos quedado casi a medias porque quería intervenir Arancha.
0: Sí, quería. Sí. Habías lanzado la pregunta o habías lanzado el comentario de las razones, las causas. Sinceramente, yo creo que en todos estos temas y en todas estas cosas geopolíticas, primero, hay múltiples causas y no sé hasta qué punto nunca podemos saber qué es lo que realmente pasó, ¿no? O cuál es el factor que más influyó o si se dieron cita varios factores, ¿no? Yo creo que también el tema de probablemente de las redes redes sociales, de la inteligencia artificial, de mensajes por ahí sin contrastar, etcétera, también tuvo su papel en todo esto, ¿no? Entonces, bueno, pues y es que es algo que cada vez nos va a pasar más, ¿no? Todo este tema de la desinformación, los fakes, los mensajes, no sé qué, bueno, pues nos pueden llevar a situaciones complicadas, ¿no?
2: Se está hablando de que puede haber un próximo intento el 15 de agosto, eso también está ya en redes sociales, etcétera, e incluso dentro de esta rumorología se comenta que, como ya es sabido lo del 15 de agosto y que no hay o no tiene un carácter sorpresivo, también entrecomillado, que igual se manejan otras fechas, ¿no?, de un próximo intento de entrada masiva de población a Ceuta. Esa es la información que se está manejando en los últimos días. Hay un oyente que nos dice: sin ser votante de Sánchez, lo que está claro es que hay una campaña desestabilizadora contra el gobierno. No hay más que oír a Trump amenazando que algo iba a pasar en España, Infantino en Marruecos y toda la maquinaria detrás, y el monarca de Marruecos haciendo estadios descomunales, viviendo a todo trapo en París, mientras el pueblo vive en el siglo pasado.
0: Pues, o sea, nada que decir, o sea, nada más que apoyar, o sea, es que qué más se puede decir, ¿no? O sea, y todo el tema ahora del fútbol y lo que mueve el fútbol y lo de la famosa final, que si la quieren llevar allí, o sea, es increíble. A mí me parece increíble, ¿no? Porque además, es ¿cómo se estará haciendo ese estadio? ¿Quién estará trabajando ahí y en qué condiciones? ¿No? Que eso también da que pensar.
1: Pero también lo hemos hecho en Emiratos Árabes, en Qatar, ¿no? O sea, dejamos allí todo es perfecto, ¿no? Todo el mundo, no se muere nadie construyendo estadios ni, y son bien tratados los nativos.
0: Sí, con temperaturas de 50 grados.
1: Sí. O sea, quiero decir que estamos, como decía tu amiga, la aporofobia.
0: Sí. ¿No? Sí, el término de Adela Cortina,
1: Adela,
0: ¿no?
1: Cortina,
0: que,
1: sí,
0: que en realidad no es que el tema no son los inmigrantes, sino el tema son los pobres, ¿no? Y claro, la pobreza tiene pues otras nacionalidades, ¿no? La pobreza más extrema.
1: Por eso, esos que pasan ahora nadando y se mueren 200, y es, esos son pobres.
2: No hemos comentado efectivamente el número de víctimas, que tampoco se saben, hay cifras que varían en torno a 80, pero claro, decir en torno a 80 es también muy frío. No sabemos, pero las personas que...
1: 80 en el lado de España, porque por el otro lado parece que también hay 60 por lo menos, o 70, que, o sea, no se sabe.
2: Sí, sí, eso es, no se sabe. Añadimos más oyentes, no le demos más vueltas, Marruecos está detrás de esta invasión vía y ayuda de Estados Unidos e Israel, y para comprender el fenómeno Ceuta, este es otro oyente, lo que vivimos, los que vivimos la Marcha Verde, tenemos claro que eso y aquello está organizado por el Reino de Marruecos y sobre todo la administración americana.
0: Pues sí, pero ¿con qué contundencia lo podemos decir, no? O sea, volvemos a lo mismo. O sea,
1: se ha vivido la Marcha Verde, ha estado allí y conoce... O sea, a ver, si a ti alguien te empieza a explicar qué es lo que pasa políticamente en Bilbao, mejor que tú no lo vas a saber nadie, ¿no? Porque lo estás viendo. Otra cosa es lo que los medios de comunicación divulguen de las noticias, ¿no? En las noticias. Pero si alguien ha estado ahí y se palpaba eso, se comenta eso, se ve eso en las calles, pues tendrá mucha razón.
0: Pues sí.
2: Hablando de calles, tal vez una de las últimas informaciones al margen del debate político, pero también pegado a ello. Mira, acaba de salir, se eleva a 83 el número de víctimas de la entrada masiva halladas en Ceuta. A 83. Esa es una información de ahora mismo, dado por agentes del gobierno español, del gobierno central, desde esta parte, ¿vale? 83. Y después decíamos que una de las imágenes es la de ayer en Ceuta, precisamente. En torno a 15.000 ceutíes se juntaron, se concentraron para pedir respuestas a España y también a Europa tras esta crisis migratoria. Fue una multitud, dicen que plural también, algunos gritos de dimisión de Sánchez y también con muchas confesiones presentes, o por lo menos eso es lo que se ha contado, con muchas banderas también. No sé.
1: Sí, lo que pasa es que eso es un pan para hoy y hambre para mañana. Quiero decir, una ciudad como Ceuta, y a Melilla le pasa lo mismo, donde se vive a la europea, con todas las comodidades de Europa, o con muchas de las comodidades de Europa, por un territorio rodeado de gente sin nada o muy mal, en muchos sentidos, es un polvorín. Es decir, porque estos tienen y nosotros qué, ¿no? O sea, había una viñeta que hace años, no recuerdo de quién era, y lo siento porque era muy significativa, y se veía una valla, ¿no? Una vallita de alambre, ¿no? Sí. Y a un lado un desierto, ¿no? Y en el otro lado un campo de golf, ¿no? Perfecto. Y entonces estaban los que estaban jugando al golf, y en el otro lado había un niño medio desnudo acercándose a la valla, intentando con la mano, como pidiendo ayuda, ¿no? Uh-huh. Eso es lo que le pasa a estas ciudades, ¿no? O sea, que tienes el desierto sin nada, absolutamente nada, a un lado, y al otro lado la opulencia de los que están disfrutando. Entonces, obviamente, la población que está ahí tendrá miedo. Hombre, claro, es que si de repente les duplica la población con la entrada de gente del día, no sé, del otro día.
2: Sí, del
1: 30. Del 30, o sea, porque multiplicaron por dos la población de la ciudad, uh-huh, con la el montón que entró, ¿no?
0: A mí una cosa también que me preocupa o yo creo que nos debería inquietar, ¿no? Es, claro, estas situaciones lo que hacen también es polarizar más, radicalizar el discurso, y luego se dan consecuencias que pueden ser muy graves, porque lo de Italia y la petición de que salgamos del espacio Schengen, etcétera, o sea, es estamos ahí con un equilibrio muy frágil, con algo que ha costado construir y algo de lo que nos sentimos muy orgullosos y algo que nos ayuda a todas las personas que vivimos en Europa, ¿no? Entonces, yo creo que es para inquietarse y preocuparse, no solo en Ceuta, sino toda Europa, ¿no?
2: De todas formas, se reproduce el escenario político, ¿no? La tensión entre un gobierno progresista y un gobierno conservador.
0: Sí,
2: lo
0: sí.
2: que vendría a ser un debate político en un país se convierte en un debate político escenificado entre dos países de la Unión Europea.
0: Y lo terrible es los ecos que tiene de épocas pasadas no tan lejanas que dejaron consecuencias muy graves. O sea, es que estamos en un escenario que se parece mucho al de hace 80 años. ¿No? O sea, una situación de crisis, la gente preocupada, alguien que se erige en salvador, o sea, da un poco de miedito.
2: Uh-huh. Hay que recordar que Arantxa Etxaniz es profesora de ética.
0: Sí.
2: Y también desde la ética, y esto es muy importante, se analizan las cosas y se entienden muchas cosas.
0: Es que el tema de los derechos humanos está, o sea, colgado con pinzas en este momento. Y, o sea, y es, yo creo que una de las conquistas más grandes que hemos hecho, ¿no? La de hacer una declaración de derechos humanos, creérnosla e intentar luchar por ella. Pero está visto que esos primeros artículos de la declaración, en los que se habla de que todos somos iguales en dignidad, que no se pueden hacer discriminaciones, en este momento se está tambaleando. Pero que es el pilar que hay que mantener.
1: Sí, antes de la Segunda Guerra Mundial, como todo el mundo estaba feliz y encantado de que se hubiera acabado la primera, y los felices años 20, allí todo el mundo también bailando y disfrutando de la vida, ¿no? Todo el mundo veía lo que estaba pasando con los fascismos, ¿no? Los gobiernos fascistas en Europa, y nadie hizo nada. No dice nada, y luego acabó, como bien decías tú, como acabó, ¿no? O sea, la que se lió delante de todo el mundo, y todo el mundo feliz y contento.
0: Sí, antes de irnos de vacaciones vimos una película muy bonita, que es muy recomendable, que es la de Nuremberg, que es una película que trata, pues ahora, bueno, de fondo están los juicios de Nuremberg, pero se centra en un personaje, que es el psiquiatra, el doctor Kelly, creo que era, un psiquiatra al que le encargan un oficial norteamericano, pero que es un reconocido psiquiatra, que le encargan pues valorar cuál es la la salud mental de los de las cúpulas nazis, pues antes de enfrentarse al juicio, ¿no? Y la relación que establece con Göring, que era pues en ese momento el segundo, o sea, que era el segundo de Hitler. Y hay, o sea, es tremenda la evolución, que además está basado en hechos reales, es tremenda la evolución del psiquiatra, ¿no? Porque, claro, el tema también es que los psicópatas y todas estas personas son muy atractivas, ¿no? Entonces establecen ahí una relación, una pugna, pues midiéndose el uno al otro, y luego él al final lo que descubre es, pues lo que ya dijo Hannah Arendt, ¿no? La banalidad del mal. Dice, es que al final es que es tan fácil saltarse de un lado a otro, y además, o sea, puedes estar convencido de que lo que has hecho está bien, ¿no? Es tremendo. Y luego, bueno, pues este hombre volvió a su país. Yo creo que por todo lo que había visto, por todo eso que había sucedido, bueno, pues él lleva una herida grande, se alcoholiza, etcétera, pero también, bueno, pues es la voz que clama diciendo cuidado, que nos puede pasar aquí, que el fascismo también nos puede llegar, que pues eso, el mal está por todas partes, que es muy fácil caer en él, no sé qué, y le acaban arrinconando, ¿no? Y acaba como Göring antes de los juicios se suicida con cianuro, y él hace lo mismo, ¿no? Entonces dices, es que es tremendo. Encima, quienes ven las cosas, quienes anuncian lo que va a pasar, encima les miramos para otro lado, ¿no? Pues es que es preocupante.
2: Vamos a recordar también otra comunicación de otro oyente. Marruecos, al hilo de algunos de los comentarios que hemos hecho, Marruecos no es un país pobre. La no movilización de su gente frente a la opulencia de su rey y líder espiritual es la causa de la pobreza de buena parte de la población que lo permite y no se moviliza. 10:45 de la mañana.
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2: Vamos a recordar la última comunicación, ese oyente que decía que Marruecos no es un país pobre y argumentaba el asunto de que buena parte de la población bueno, lo permite y no se moviliza.
0: Yo aquí quería hacer un pequeño apunte, ¿no? Vale, de acuerdo en parte con eso, pero claro, pedirles a personas que están ninguneadas, que no son, que tienen sus derechos cercenados, que probablemente tengan su sentido de dignidad herido, etcétera, no es fácil que se movilicen. O sea, pero y eso ha pasado a lo largo de toda la historia, ¿no? O sea, a lo largo de toda la historia ha habido caciques, autócratas, etcétera, que con lo que jugaban era pues con que las personas no obtenían control sobre su propia vida, ¿no? Entonces, salir por las buenas de ahí no es fácil. O sea, no es fácil movilizarse, no es fácil convencer a los demás, entre otras cosas porque también ahí empieza a entrar el miedo, ¿no? O sea, el miedo es, sí, y nos movilizamos y qué, y viene y nos aplastan con más fuerza. Claro, es que así funciona la historia, ¿no? Y así lo hemos visto en miles de ocasiones.
2: Hay un oyente que dice, para que todos seamos iguales hay que renunciar. La tertuliana, claro, por Arancha, dice, ¿estaría dispuesta a renunciar a su móvil para que no se explote a los extractores de mineral africanos, a renunciar a sus vacaciones de 3 meses y medio, o también para que nos igualemos todos? Bueno, yo lo cuento porque lo cuenta el oyente, ¿eh? Igual algún matiz.
0: No, claro que hay que renunciar. O sea, el sistema económico está basado en el crecimiento ilimitado, que no es posible ni desde el punto de vista material y porque, o sea, porque es que no podemos, ¿no? Y aparte, a quien nos toca renunciar es a los que más tenemos. Claro que yo estoy del lado del privilegio, evidentemente, soy muy consciente. Esta conciencia me hace en muchos momentos frenarme algunas cosas. Yo, por ejemplo, no me cambio de móvil, me acabo de cambiar de móvil porque ya se me había roto la pantalla, pero 8 años me ha durado. No creo que a muchas personas les dure 8 años el móvil. Pero con eso no me quiero poner medallas, sino que yo intento pues tener mi nivel de coherencia, que es muy complicado también hacerlo.
2: Es un aspecto fundamental, el de la coherencia.
0: Sí.
2: Juan Carlos.
1: Pues no es fácil, no es nada fácil. Y sí, en parte tiene razón, pero ¿qué hacemos, no? Volviendo antes a lo que ya hemos citado antes del país ejemplar en cuanto a la democracia, los Estados Unidos, el señor presidente ha sacado un grupo parapolicial contra la migración, y la migración en Estados Unidos es brutal. Y tampoco se levantan ni se enfrentan. ¿Por qué? Porque los otros llevan pistolas y rifles, y entonces, claro, y son unos energúmenos.
0: No preguntan.
1: Y entonces, bueno, pues la gente tiene miedo, obviamente, ¿no? Entonces, bueno, pues claro, no es fácil levantarte cuando... Hace falta tener mucho valor para ponerse solo delante del tanque, como el chico aquel de...
2: Sí, sí.
1: De la famosa foto de China, ¿no?
2: China.
1: Que se puso él solo delante de un tanque, ¿no? Y bueno, pues hace falta mucho valor. Y era uno solo. No eran miles los que daban el paso, ¿no?
2: Son las 10:10. Tenemos muy pocos minutos por delante, pero sí quiero aprovechar vuestra presencia, porque vais a venir alguna vez más, pero será después del día 12 de agosto.
1: Sí, se acaba todo día 12.
2: Parece que se acaba casi todo. Esperemos que no. ¿Queréis hacer algún comentario?
1: Se va a apagar durante un rato.
2: La pregunta tópica, típica, ¿habéis comprado las gafas homologadas? ¿Estáis preparados? ¿Vais a ver el eclipse?
1: Nos las han regalado un amigo.
0: Y las compró hace meses,
1: sí. Sí, vamos a verlo.
0: Ahora tenemos que fijar con él dónde y cómo lo vemos, porque él seguro que sabe cuál es el mejor sitio, cuál es la mejor forma de hacerlo. Lo que tampoco sé muy bien es cómo se ve un eclipse, ¿no? Porque el eclipse total dura un minuto. Pero claro, y el proceso previo y posterior, y eso que lo vas mirando a ratitos, porque claro, yo no me veo 2 horas y media mirando con esas gafas que son completamente negras.
1: Son para que no te quemes los ojos.
0: Y luego otra cosa que a mí me surge es, yo tengo conciencia de haber visto algún eclipse parcial y haber mirado al cielo, entonces estoy un poco asustada porque digo, seguro que ya me he fastidiado algo los ojos anteriormente y hasta ahora no he sido consciente.
2: No está de más que nos peguen el toque y que extrememos las medidas de seguridad personales,
1: sí.
2: No está mal, pero jolín, ante un acontecimiento siempre viene el cuidado también. Ante este acontecimiento. Siempre tenemos que estar precavidos de casi todo.
1: Yo solo espero que estas nubecitas que tenemos ahora, porque ayer cuando volvíamos de Girona, llegamos a Mordor. Porque,
0: ah, sí. O sea, y no es la primera vez que nos pasa.
1: Cuando de repente todo nublado, todo gris, todo oscuro, pues parecía, ¿no?
0: Lo voy a narrar yo más dramático.
1: Por favor, por favor.
0: Veníamos de 34 grados, llegamos a Subijana y era la entrada de Mordor. Todo una nube, sirimiri, bajó a 21. O sea, luego llegamos a Bilbao y hacía 24, pero, o sea, y no es la primera vez que nos pasa, porque alguna vez nos ha pasado incluso más radical venir con 43 grados por los Monegros y llegar a Subijana y eso.
2: Pero, suele pasar, en Subijana suele pasar.
1: Pero eso
2: voy por ahí también en verano y te encuentras o cielo muy despejado como en el resto, o lo contrario, que te pone en alerta, que es lo que tenemos por delante.
1: Pero eso sale muy, muy, muy bien reflejado en Ocho Apellidos Vascos, cuando viene el sevillano en busca de su amor y pasando los túneles de Pancorbo, ¿no?
0: No, yo creo que no sé si es en Subijana o es en Dos Hermanas, en Irurzun, no lo sé.
1: Bueno, no sé, pero que le pasa lo mismo.
2: Mira, hay un oyente que dice: causa de la falta de agua en Busturialdea, no hemos sacado nosotros el tema, pero sí, el oyente hay que achacar, ya sabéis que volvemos otra vez con, hay que achacarla a cuatro factores principales: la plantación masiva de eucaliptus, las políticas de turistificación masiva y de fomento de pisos de veraneo y el abandono de pequeños manantiales. Y después nos lleva a un enlace donde podemos encontrar más información. ¿Os sugiere algo este comentario de este último oyente?
0: Pues volvemos a lo de siempre, es el tema de lo personal, el bien común. Es que lo del bien común suena muy bien, nos acordamos de él cuando hay catástrofes, ¿no? Pero ciertamente es que hay muchas cosas que no se hacen pensando en el bien común y en el interés general, y así nos va.
1: Sí, yo vuelvo a la prevención y previsión. Es decir, el problema del agua, además este año que ha llovido a mares, ¿no? En invierno. Y toda esa agua que ha caído y que estaban los pantanos llenos, que algunos los tuvieron que abrir un poco porque para que no desbordaran. Y toda esa agua, ¿qué hemos hecho con ella? Ya se ha evaporado. Tantísimo calor ha hecho y se ha evaporado toda el agua. En fin, eso es falta de previsión y falta de prevención.
2: Nos falta tiempo, como siempre, Arancha y Juan Carlos. Tenemos una buena costumbre en esta tertulia veraniega conmigo, y es terminar con algunos de vosotros con una canción. Es una forma amable de terminar y sugerir también la escucha de una canción, que siempre viene bien al margen del debate político y de algunas cosas en las que casi todos nos vamos repitiendo por activa y por pasiva. Arancha, Juan Carlos, ¿nos planteáis una canción?
0: Sí, os planteamos una canción. Bueno, hoy la ha elegido Juan Car la ha sugerido, que es la de Volar, del Canca, que además yo creo que nos viene muy bien por dos razones, ¿no? Una es, o que yo creo que nos ha sugerido esta canción por dos cosas. Una es porque es una de las canciones que tenemos en las listas que llevamos en los viajes y que cantamos a pleno pulmón, ¿no? Y es una de las que nos encanta cantar a dúo. Y luego también porque evoca el... Bueno, pues estamos en un momento de descanso, de recuperación de fuerzas, etcétera, y también es el momento de volar, ¿no? Yo creo que los grandes planes, las grandes ideas surgen en estos momentos en los que dejas volar todo, ¿no?
1: Uh-huh. Y sí.
2: La canción.
1: La canción.
2: La canción.

0: Bueno, cogiendo impulso y volando y dejar volando también a la imaginación, vamos cerrando este programa. Hay un oyente que dice, volviendo al eclipse, desde luego, creo que en las encartaciones o zonas de montaña no se van a ver. El último pronóstico del tiempo es que en principio va a estar despejado así en general también en Vizcaya. Yo iré a Miranda o más abajo, donde no haya montañas o más lejos del Cantábrico. Está bien, es una bueno, forma de verlo también.
1: Sí, claro.
2: Aunque también hay una recomendación de hay una cuña publicitaria por ahí de el lugar donde mejor lo vas a ver es donde estás. O sea, como también incitando a que no nos movamos, ¿no?
0: Eso es. Bueno, Arantxa Echaniz, muchas gracias por haber estado aquí en un día de vacaciones.
2: Del mes de vacaciones, no tres meses y medio.
0: Del oyente.
2: Es que eso me ha dolido un poquito.
0: Te duele.
2: No, pero tengo vacaciones que otras personas no tienen.
0: Eso es. Y Juan Carlos, también muchas gracias por haber estado en un día de vacaciones de agosto.
1: Pues gracias a ti por invitarnos.
0: Hasta la próxima, Egunon. Gracias, agur.
1: Venga, agur.
2: Y a volar.

0: deje pasar.
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5: Bueno, son las 10 de la mañana, tenemos 23 grados de temperatura en Bilbao. Más de 15.000 ceutíes participaban ayer domingo en una concentración convocada por las cuatro culturas, las principales confesiones religiosas de la ciudad. Acudían ciudadanos que profesan el cristianismo, el islam, el hinduismo y el judaísmo. Sus representantes pedían en esa manifestación respuestas a las autoridades españolas y europeas y una atención con urgencia ante la crisis migratoria. La concentración se celebraba en la Plaza de la Constitución bajo el lema «Basta ya, Ceuta no se rinde». Los concentrados defendían la convivencia y la unidad de Ceuta, coreando consignas relacionadas con la situación migratoria y con la defensa de la españolidad de la ciudad.
6: La presión migratoria, las necesidades de atención humanitaria, la seguridad y blindaje de nuestra frontera y las dificultades estructurales que soportan nuestra ciudad requieren una respuesta inmediata, decidida y proporcionada por parte de las autoridades competentes.
5: La crisis en Ceuta, que ha tensado las relaciones entre España e Italia. Ayer hablaba la vicepresidenta tercera del Gobierno, ministra para la Transición Ecológica, Sara Gesen. Decía que espera que Italia reaccione y que tenga claro que el espacio Schengen está garantizado sin haber sido violado por ningún inmigrante llegado desde Ceuta. Para la ministra, el principal objetivo del Gobierno con esos controles a pasajeros que vienen de Italia es defender la dignidad de los ciudadanos españoles, motivo por el que ha trasladado su apoyo a esas medidas aplicadas por parte del Ministerio del Interior. Y tras las últimas agresiones a agentes de la Ertzaintza, también de la policía, de distintas policías locales en Euskadi, se han pronunciado los sindicatos policiales, por ejemplo el sindicato de la Ertzaintza ESAN, que ha condenado las agresiones contra los agentes de la Ertzaintza y la policía local que tenían lugar durante la madrugada de este domingo en distintos operativos, y advertía de que estos hechos no son una anécdota sino una señal de alarma. También ERNE condena esas agresiones y pide más medios para desempeñar su labor, y desde Euspel denuncian el incremento de la violencia contra los agentes y exigen más efectivos, más medios y mayor protección. Y nos vamos hasta Laredo. Allí veraneantes denuncian agresiones con navajas y palizas por parte de jóvenes del municipio, veraneantes vascos. El ayuntamiento, por su parte, asegura que las 14 denuncias de la policía local son hechos aislados y que no pueden servir para cuestionar la seguridad, pero al mismo tiempo reclaman a delegación del gobierno más efectivos. Lo cierto es que la inseguridad parece haberse instalado en este municipio, en Laredo, a pesar de los esfuerzos de su alcalde de intentar quitar hierro a este asunto. Lo cierto es que la denuncia publicada en el correo, que recoge testimonios sobre agresiones con navajas y palizas a jóvenes veraneantes procedentes del País Vasco, ha desvelado hasta 14 denuncias formuladas por la propia policía local durante este verano. Escuchamos algunas de las familias afectadas.
7: Se acercan chavales que se bajan en coche vestidos de negro, con buffs y con máscaras, y les asustan. Ya tenemos localizado, probado, que iban a por ellos, pues porque tienen nombres vascos, los típicos comentarios de vascos etarras, vascos iros de aquí. Mis hijos están entre asustados, no entendían por qué esa inquina siempre es hacia el mismo tipo de veraneante, que somos los vascos.
8: Pues nosotros somos la Aita Llama de una de las víctimas. Fue acorralado entre 15 y 20 personas. Te ves en la situación que puede quedarse sin visión tu hijo. Luego, una vez que nos ha pasado a nosotros, nos están llegando mucha información de otras víctimas. Muchas no quieren dar la cara y no tienen mucho miedo.
9: Iván es como a la caza, llega la noche y es como la película de La Purga por los vascos. Nos ha pasado a nosotros de estar hablando con nombres en euskera y tal, y ya se acercan a donde ti, pasan por el lado diciendo, mira estos vasquitos, putos vasquitos. Salimos a bares en los que sabemos que hay gente pues de Bilbao, porque no queremos ir a bares que sabemos que hay gente de Laredo.
5: Y un último apunte en relación al aeropuerto de Bilbao. El director del aeropuerto, Iván Grande, ha revelado que La Paloma ha mejorado por el momento las previsiones de crecimiento en el número de viajeros, ya que ha cerrado el mes de junio con un total de 725.000 pasajeros, lo que supone un 7,2% más respecto al mismo mes del año pasado, y en el acumulado se sitúa en el 8,1%. Grande ha admitido que son datos muy buenos, a los que se suman las 5.365 operaciones, un 1,8% más en el acumulado de este último mes. Son las 10 y 4 de la mañana, tenemos 23 grados de temperatura en Bilbao, cielos parcialmente cubiertos a esta hora. Les dejamos ya con Egunon Magazine, con nuestra compañera Maima de la Zagur.
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Egunon, amigos, son las 17 minutos de la mañana, tenemos 23 graditos de temperatura, no está mal, pero una se esperaba que a estas alturas de agosto pudiéramos tener los cielos más despejados, al menos esta mañana a las 6 de la mañana o así, cuando ha amanecido, estaban los cielos despejados y han venido estas nieblas y lo han jorobado todo. Pues, ¿qué le vamos a hacer? Por cierto, que estamos con lo del eclipse para atrás y para adelante. Si estas nieblas se colocan el miércoles en nuestros cielos, pues lo vamos a tener muy mal para verlo aquí en Vizcaya, al menos en la costa. Vamos a ver lo que ocurre en el interior. De todas formas, bueno, pues tenemos hoy muchas noticias para daros, sobre todo relacionadas con la astronomía, porque no sé si sabéis que estamos inmersos también en la época de las Perseidas, las lágrimas de San Lorenzo. Hoy es San Lorenzo, atención, Sorionak a todos los Lorenzos que nos estéis, y las Lorenzas que nos estéis escuchando, que es vuestro patrón, y hay que decir que además, por las noticias que tenemos, luego vamos a ampliar esta noticia, el día 12, el miércoles, que es el día del eclipse, va a ser el día también en el que mayor número de meteoritos de Perseidas vamos a poder ver en nuestros cielos por la noche, o sea que se van a juntar allí dos fenómenos astronómicos sin igual. Bueno, las Perseidas las podemos ver más días del año, más semanas del año, pero vamos, que el día 12 va a ser la hecatombe, o sea que es la máxima visualización de meteoritos de las lágrimas de San Lorenzo. Así que esta invitación que os hago es de la que os quedéis a ver el eclipse, luego os quedáis donde os vayáis a quedar, en el monte o en la playa, porque cuando anochezca, de verdad, cuando sea muy de noche, vais a poder ver, van a ser dos por el precio de uno. Dos fenómenos astronómicos por el precio de uno en la misma noche. Así que vamos a continuar. Ya sabes que a mí me gusta felicitar a algún artista o recordar algún hito de la historia de la música. Esta vez no estrictamente musical. Me gustaría felicitar, supongo que será uno de tus crush o uno de tus amores platónicos, Antonio Banderas. Cumple hoy 66 tacos, no los aparenta, es un boomer. Bueno, ahora mismo él se dedica al teatro más que al cine, porque tiene una compañía de teatro en Málaga, donde tiene una compañía de teatro estable, y anda allí muy liado con la zona, con la cosa del teatro y de Málaga. Le sigo en Twitter, es un tío muy majo, y la verdad, estás estupendo, Sorionak Antonio, y me acuerdo mucho de aquella película en la que salías cantando la famosa canción del mariachi. Bueno, pues vamos a escuchar a Antonio Banderas con el acompañamiento del famoso grupo Los Lobos, su canción del mariachi, que la cantaba él con aquella guitarra y con sus ametralladoras y con sus pistolas. Bueno, pues vamos a felicitar a Antonio Banderas escuchándole, por cierto.

Ay, ya me gustaría ser a mí la morena de tu corazón, Antonio, como le decía Melanie antes del divorcio. Ay, Antonio, Antonio, con la camiseta que llevaba ella de los mojinos escocíos en la casa de Marbella. Ay, qué tiempos aquellos, Antonio. Bueno, pues Soriona, Antonio, 66 tacos. Qué raro que naciste un día de San Lorenzo y tu ama no te puso de nombre Lorenzo. Bueno, pues ya está, eres Antonio y te felicitamos aquí desde Radio Popular de Bilbao. De todas formas, es interesante conocer cómo va a evolucionar la climatología y para ello tenemos a Edorta Román. Pero mira, una cosa, coge el móvil y empieza a escribirnos por WhatsApp, que tenemos hoy un tema poco...

0: ese muro de nieves bajas tan típico de nuestra costa se irá agrietando, irá dejando cada vez más trozos de cielo azul, primero por el interior y después los claros se irán poniendo hacia el mediodía en la mayor parte del territorio de Vizcaya, y tendremos alternancia entre nubes y claros durante la tarde, con más claros en el interior que algunas nubes en la costa. Vamos a notar bien cómo van a ir subiendo las temperaturas, hasta valores muy parecidos a los de ayer. Llegaremos hasta los 28, 29 grados, incluso se pueden alcanzar los 30 grados en el interior de Vizcaya, y en la costa estaremos entre 26 en la mayor parte del litoral vizcaíno. Y además, este predominio de los claros que hemos anunciado para el mediodía de hoy, lunes, y también de cara a la tarde de esta jornada, tendrá su continuación durante los próximos días, hasta probablemente el sábado, jornada en la cual pueden aparecer algunas tormentas por la tarde, la jornada del miércoles, día en el cual pues todos estaremos muy pendientes de la estación atmosférica, del tiempo, de las nubes, porque va a ser el día en el cual se va a ocurrir ese fenómeno astronómico del eclipse total solar. Y bueno, pues todos estamos muy pendientes, y en principio todo apunta a que, salvo algunas nubes en la costa, en general vamos a tener una jornada de miércoles marcada por el predominio de cielos despejados.
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Bueno, hay algo más típico que la gabarra por bajando por Achuri, la bilbainada esta moderna que aquí nuestro compañero Paolo nos ha regalado. Pues fíjate, ¿hay algo más bilbaíno que eso? Pues igual, por ejemplo, pasar semáforos en rojo. Es una costumbre muy bilbaína. No sé por qué, si en otras ciudades también se hace, si no tenemos paciencia. A ver, vamos a reconocer que yo, por ejemplo, soy una experta en pasar semáforos en rojo. Yo tengo ya hecho un arte, tengo ya una, voy a hacer una franquicia de cómo pasar un semáforo en rojo de una manera medianamente civilizada, sin que te pillen la policía municipal y que sin que te atropellen. Esto no se puede decir. No se puede invitar a la gente a pasar semáforos en rojo porque es peligrosísimo. Pero lo hacemos. Muchos no lo reconocen y lo hacen. No, es que yo lo veo muy claro. Miro para allá, miro para acá y yo veo muy claro que no hay ningún vehículo. Además, pasa el tranvía. Cuando pasa el tranvía por la calle Autonomía, ya sabes que ningún coche puede pasar. Se queda todo paralizado, todo ese trozo de autonomía. Entonces es cuando los peatones cruzan los semáforos de las calles adyacentes porque saben que cuando pasa el tranvía puedes pasar tú. Pero a veces no y te pillan. Elena Campo ha hecho una investigación de por qué todo el mundo se pasa al semáforo en rojo. Nos puedes contar tu vida en el 688-887788, nuestro WhatsApp.

0: y puedes reconocer que te pasa semáforos en rojo, no vamos a enviar tus datos a la Policía Municipal. Elena Campo, egunon.
1: Egunon, Mai. Oye, esto no se puede hacer, que somos servicio público, no puedes incitar aquí a,
0: pues eso,
1: a la ilegalidad.
0: Eso estoy diciendo. Pero es que, a ver, los reporteros de calle, yo, una servidora como tú, que eres también reportera de calle, ya sabes que vamos con muchas prisas a ruedas de prensa, a presentaciones, a reuniones, hacer encuestas y a veces vas con prisa y te pasas el semáforo en rojo porque no llegas. Pero es que no se puede hacer, es que es muy peligroso. Porque ¿qué ocurrió la semana pasada, Elena Campo? ¿Qué pasó?
1: Bueno, pues sin ir más lejos, el miércoles 5 de agosto, un hombre era golpeado por un Bilbo Bus tras cruzar en rojo en el número 10 de la calle Elcano, que tuvo que ser trasladado de forma consciente al hospital. No se han dado actualizaciones de su estado, pero imagínate que te golpeó un Bilbo Bus. Es una cosa grave, ¿no? Y no es el único atropello que ha habido en Bilbao de estas características, porque según datos emitidos por el área de seguridad del ayuntamiento, en lo que va de año la ciudad registra una media de 11 atropellos al mes, la mayoría producidos en pasos de cebra. El año pasado, por ejemplo, hubo 131 atropellos que dejaron a 148 personas heridas, 122 de ellas peatones, 42 de ellos en pasos de cebra y 23 por cruces indebidos de peatones. Por suerte no hubo fallecidos, pero es el tipo de accidentes que más víctimas provoca en la ciudad, Mai.
0: Pues sí, eso, a ver, ahora con los datos, nada de bromas, vamos a terminar con las bromas, todos lo hacemos, pero aquí están los datos, ojo, que igual lo ves claro y de repente te aparece un coche por algún sitio, uno que acaba de dejar de aparcar, que lo ha quitado un aparcamiento y se mete en la calle de donde tú estás haciendo la pirula. Y nos dicen aquí, pues sí, ¿quién no ha pasado alguna vez un semáforo en rojo? Otra cosa es que hay gente que sistemáticamente se los pasa. Es que eso ocurre. Lo que nunca hago es pasar ante niños o gente mayor. Vi como una señora murió en el acto en el Arenal porque unas jovencitas pasaron y la señora sin mirar fue detrás y le atropelló un autobús y ahí se quedó. Mucho cuidadín. Vaya.
1: Poca broma.
0: Madre mía, en nuestro WhatsApp un oyente nos lo cuenta.
1: Poca broma.
0: Madre mía.
1: Y además hay que hablar de un punto también importante que no todo el mundo sabe, y es que cruzar en rojo conlleva multas económicas que suelen rondar los 90 euros según ordenanzas locales o hasta los 200 euros si se aplica el marco de la ley de tráfico y la normativa de la DGT. Según Bilbopol, que es el sistema de información policial y de gestión de llamadas e incidentes de la Policía Municipal de Bilbao, el año pasado se interpusieron 129 denuncias de tráfico a peatones, de las cuales 25 correspondieron a cruzar en rojo. La gran mayoría del resto de denuncias fueron por cruzar las vías por lugares no habilitados al efecto, algo que hacemos mucho, ¿no? Cruzar por donde no hay paso de cebra.
0: Por donde no hay un paso de cebra, efectivamente.
1: Y en lo que llevamos de 2026, se han interpuesto 110 denuncias a peatones, 28 de ellas por cruzar en rojo.
0: Vaya.
1: Y no llevamos tanto de 2026,
0: ya,
1: o sea,
0: 8 meses de 2026 y ya 110 multas. Multas que en Bilbao creo que andan por los 200 euros, pero 100 euros, te quedan en 100 euros por pronto pago. Más o menos suele andar por ahí la cosa. Así que, bueno, hemos salido a la calle porque aunque sabemos que estamos corriendo un peligro, seguimos haciéndolo. Y por eso ha salido a la calle para ver cómo, si la estadística se refleja en los hábitos diarios de los bilbaínos y las bilbaínas, ¿no? ¿Qué
1: eso
0: has preguntado?
1: Pues
0: ¿qué les has preguntado?
1: Les hemos preguntado, la primera pregunta, ¿por qué cruzamos en rojo? ¿No? Cada uno con sus motivos y sus opiniones. ¿Pasa algo si no viene nadie? ¿Sabemos que nos pueden multar? ¿Conoces a alguien a quien le hayan multado por este motivo? Porque parece que nunca multan, pero siempre hay alguien que conoce a alguien al que le han multado, ¿no? Y por último, un punto que comentaba el oyente de ahora, ¿estamos dando mal ejemplo a los niños con este tipo de comportamientos?
0: Sí, eso es verdad. Vamos a escuchar lo que nos dice la calle.
1: ¿Tenemos los bilbaínos la costumbre de cruzar el paso de cebra en rojo?
2: Por desgracia, sí, sí. Muchos bilbaínos pasan los pasos de cebra en rojo.
3: La mayoría creo que sí. Bueno, la mayoría no me atrevo a decir.
4: La mayoría cuando podemos cruzamos y luego pasa lo que pasa, ¿no? Que hay accidentes y eso, que debíamos de cumplir más la norma y hacer caso a los semáforos.
3: Igual no.
5: Normalmente no. Y la gente mayor sobre todo. Y la juventud con el móvil. Que no se fija en nada.
2: Que lo hacen, sí, porque tengo una madre de 96 años que no soporta esperar a los coches. Pasa y hay que pasar.
1: ¿Y usted cruza en rojo?
2: Yo no.
6: Yo hasta antes de ayer, sí, pasaba, si no venía nadie, los semáforos están a mi servicio, no yo al de ellos. Si veo que no hay nadie en ninguna de las direcciones, cruzo, pero normalmente lo respeto. Y ahora, llevando este aparatito que llevo el andador, más. Ahora,
7: cada vez menos. La edad es un impedimento.
6: Dejas pasar a los coches y luego cruzas tú por detrás, es imposible que te atropelle. Salvo que dé marcha atrás, entonces es un homicida, un asesino.
8: Pero si no, no. Si viene uno, no, no pasamos.
9: Yo tengo que confesar, a pesar de mis pesares, que sí. Luego me arrepiento y digo, esta es la última vez que lo hago. Pero llego a otro semáforo, miro para arriba, miro para abajo, lo controlo bien.
4: Cruzo en rojo y cruzar por donde no debo también, que tenía que ir por el paso cebra. Bueno, pues cuando me viene bien cruzar y veo que no viene ningún coche, cruzo por donde quiero, vamos, o por donde puedo.
10: Pues yo soy la primera en cruzarlo sin ninguna prisa y me inquieto y lo cruzo.
5: Un TGMNG porque a él le gusta pasar rojo y a mí yo no quiero pasar rojo, yo quiero pasar verde. Entonces los dos tenemos ahí siempre un tira y afloja.
1: ¿Porque sabe que multan si cruzamos en rojo?
2: No, no sabía que multaban, pero así todo porque no se debe hacer.
6: Sí, claro, supongo que es una ilegalidad, una infracción.
10: No, no lo voy a saber y me parece estupendo, porque ya te aseguro yo que si nos arrascan la cartera de ahí en adelante no vuelves a cruzar en rojo.
9: Lo sé, pero como controlo una cosa, intento controlar la otra también. Sí, lo sé, pero tengo que dejar de hacerlo.
1: ¿Y conoces a alguien al que le hayan multado por este motivo?
9: Sí, a mi hermana la multaron, sí.
3: Pero la verdad que yo he visto policías municipales estar en parados en un paso cebra, pasar a la gente y ni mirar, no hacen caso.
11: A mí me multaron hace igual 50 y tantos años.
3: Hostia, eso ya era otra política, ¿verdad?
11: Tú no habías nacido.
4: Lo que pasa es que no he visto multar a nadie nunca por cruzar en rojo y entonces hasta que no me pase, pues cuando pueda seguir cruzando en rojo.
5: Claro, no, pero decirle vete allí, vuelve y espera el semáforo, sí.
1: Porque al final cree que estamos dando un mal ejemplo a los niños.
2: Por supuestísimo que sí. Les tenemos que enseñar a cruzar como Dios manda y a mirar en la carretera si vienen coches, si no vienen.
6: Sí, porque los niños hacen lo que hacemos, no lo que decimos que hay que hacer. O sea, hacen lo que ven, no lo que decimos.
7: Sí, damos un mal ejemplo, pero al final es como una parte de ser bilbaíno, ¿no? Lo de cruzar por cualquier lado. Sí. Entonces que vayan aprendiendo las costumbres de los abuelos.
3: Cuando hay niños, cuando voy con mi pareja sobre todo, no pasamos por no dar ejemplo malo.
8: Lo que pasa es que muchos padres también pasan con niños en rojo, ¿eh? Yo ya he visto. Claro, ¿cómo le vas a decir a un niño que no cruce? Se va con su aita o con su ama y pasan.
9: Cuando veo a una familia con el niño que le están diciendo al niño todavía no está hambre, procuro yo también, como si fuera una niña, a obedecer.
12: Y los jóvenes, no te creas tú que van muy, muy desgastados tampoco.
5: Los niños yo creo que ya lleva un orden. Nosotros ya es que estamos un poco desmadrados, pero yo creo que sí, porque a ver, cuando éramos jóvenes y esto teníamos, pasábamos en verde, yo respetaba todo, sobre todo porque llevas aquí una niña que tiene tienes que dar un ejemplo, pero yo creo que no, que yo para mí que los peores somos nosotros, la gente mayor, sí, sin duda.
4: Porque, bueno, pues yo creo que es importante que los críos ahora vengan ya un poquito civilizándose desde pequeñitos, no como nosotros que hemos sido un poco más salvajes en eso.
1: ¿Vosotros cruzáis la carretera en rojo cuando el semáforo está en rojo?
13: No, porque no podemos. Nos puede atravesar el coche.
14: Sí.
1: ¿Y sabíais que si nos lo saltamos nos pueden multar, nos hacen pagar dinero?
14: Sí.
1: Oye, ¿y qué pensáis cuando veis a alguien cruzando en rojo?
14: Que está mal, porque mi mamá algunas veces va.
1: ¿Sí?
14: Bueno, sí, algunas
13: pero
14: veces.
13: Pero unos sí. Veces unos van pasando, pero los coches se paran.
14: ¿Cuándo no están?
13: Sí, los pero coches. Estaba una vez muy rápido y por eso no sabía qué hacer. Muy locos.
1: Es peligroso, ¿no?
13: Sí.
15: Claro.
0: Bueno, pues está claro que los que más transgreden la norma, ellos mismos lo reconocen, son la gente mayor. Los mayores estamos desmadrados. Dicen, estamos desmadrados y estamos dando mal ejemplo a los pequeños y es muy peligroso. Y además es una costumbre muy de Bilbao. O sea, que como somos de Bilbao y somos mayores, cuanto peor, mejor. Como decía Rajoy, cuanto peor, mejor. Vamos. No sé si enviar... No, no voy a enviar esto al alcalde porque dirá, Dios mío, ¿qué está pasando?
1: Porque los niños hemos visto que lo tienen claro, no se puede cruzar en rojo. Aunque a veces mamá cruza, no se puede porque los coches van muy rápido, como nos decía este niño, ¿verdad? Es verdad que, bueno, decían en general los mayores que ellos pecaban mucho de este tipo de comportamientos, pero también que los jóvenes tampoco vamos... mucho mejor por la carretera, muchas veces mirando al móvil, sin prestar atención, sin mirar. O sea, que yo creo que es un problema generalizado que todos sabemos la teoría, pero al final todos vamos con prisa, todos vamos a lo nuestro un poco.
0: Sí, pero que ya es peligroso. O sea, es que no es solamente el hecho de... pues es muy bilbaíno, es una costumbre de aquí, porque hemos escuchado este señor que atropellaron el otro día en el Cano. Hubo también otro choque en la Gran Vía hace poco también, a uno que le dio un golpetazo a un autobús en la Gran Vía. Esta señora que nos han dicho que falleció. Y luego me han comentado dos puntos negros. A ver, en el telepicha de la casilla... que no puede, no hay, hay semáforo, ni hay un, hay una esquina, la esquina del telepicha de la casilla, que no hay semáforo ni hay paso de peatones. Todo el mundo pasa por allí, todo el mundo cruza por allí, y lo que me han contado un vecino de la zona que nos ha escrito, que intentaron poner un paso de cebra, pero como quitaban mucho sitio de aparcamiento y allí la gente anda muy loca con el aparcamiento, pues que decidieron no ponerlo y que la policía municipal pasa, ve a la gente que cruza por ahí y que no les dice nada. Otro punto que me han dicho, que la policía municipal ha visto pasarse el semáforo en rojo y que tampoco hace nada, que es el semáforo de Rodríguez Arias, esquina Arcilla, donde está la chocolatería Lin, de que eso me parece que Rodríguez Arias, pero y pasas a la farmacia que hace esquina con Arcilla. Es una de las zonas más transitadas de Bilbao. Bueno, ese semáforo, porque eso es semáforo, cuando la gente se lo pasa como a Dios le da a entender, porque claro, tienes una visual muy clara de todo Rodríguez Arias, sabes por dónde vienen. Y además es dirección única, que van hacia Campuzano, los coches. Y que ahí todo el mundo se lo salta. Así, directamente.
1: Sí, y es verdad que muchas de las personas con las que hemos hablado nos han dicho la policía no hace nada, pero otros sí que nos han dicho, oye, hemos visto que dan avisos, o a mi hermana la multaron, nos ha dicho una mujer. O sea que mucho ojo, que pensamos que no dicen nada hasta que nos dicen y nos rascan la cartera, que es donde más nos duele también, ¿eh?
0: De todas formas, en el WhatsApp nos dice un oyente, Egunón, no os preocupéis, que es más fácil que te toque la lotería a que os multe la policía municipal en Bilbao. Será los peatones, porque a los coches ven que les pega hachazo. Y luego otro oyente nos dice, los mayores tienen prisa para todo, para el metro, para los semáforos, para salir del teatro, los primeros en todo, y si son cojos aún más. A ver, yo he visto señoras, personas mayores con problemas de movilidad, o sea, que van lentos, que llevan la cachava, o que llevan el andador, o que van mal... Oye, y pasarse en rojo, que lo he visto mucho.
1: Sí.
0: Sí, sí, que no sé si es que viene una cosa con la otra. Claro, sí. Se piensan que como andas mal el coche te va a parar. Pero claro, si el coche lleva una velocidad que no le da tiempo a parar, te va a atropellar. Y porque Bilbao va a 30. O sea, porque ahora hay una disminución de velocidad a 30 por Bilbao. Pero si es como antes, que iban a 50 o a 60 por Bilbao, imagínate en Rodríguez Arias... Un coche a 60 te arrolla, no le da tiempo a parar.
1: Bueno, y que es innecesario, porque después de unos segundos puedes cruzar tan tranquilamente cuando se
0: puede. Pero que hay que esperar, que hay gente que no puede esperar, que tenemos mucha prisa.
1: Tenemos que trabajar más la paciencia, ¿eh?
0: Es verdad, eso hay que trabajarlo. O sea, que las conclusiones son que es una costumbre bilbaína,
1: que
0: a veces multan, ¿no? ¿Qué conclusiones tenemos?
1: Pues para mí las conclusiones son que las cifras son más altas de lo que pensamos, que hay muchos atropellos, ¿no? Ya hemos comentado que en lo que va de año... la ciudad registra una media de 11 atropellos al mes, que nos lo tomamos a broma, pero es un tema serio, y que deberíamos trabajar un poco la paciencia y salir con más tiempo, ir con más tiempo a los sitios y pararnos en los semáforos en rojo.
0: Otro oyente comenta, que a ver si utiliza el Ayuntamiento de Bilbao la IA para que los semáforos en rojo no tarden tanto tiempo en cambiar a verde, porque muchas veces son muy eternos.
1: Claro.
0: Y es que pierdes la paciencia.
1: Claro, sí, eso también es verdad.
0: Bueno, pues Bilbao es el bocho, está configurado así sus calles y eso también, de todas formas, hacemos aquí un llamamiento a todos los oyentes que, por favor, que hay que cambiar un poco el chip y tener, aparte que, vamos, podemos tener el aliciente de si tienes que esperar un semáforo en rojo, pues miras a tu alrededor. Es decir, igual descubres un balcón, una balconada de un edificio que tienes por ahí enfrente a un lado que no habías descubierto. Mirar el paisaje.
1: Mira, me ha gustado ese punto, como salir un poco del piloto automático en el que vamos,
0: sí,
1: ¿no?
0: Sí, y dedicarte lo que dura el semáforo a contemplar edificios de Bilbao. O, bueno, hablo de Bilbao, pero puedo hablar de Baracaldo, de Portugalete, puedo hablar de Durango, puedo hablar de muchas ciudades y pueblos de Vizcaya, ¿no? Y mirar pues el entorno o... Pues, y si pasa algún coche, te fijas en el coche, mira qué cochazo lleva este, o te fijas en los edificios de alrededor, te fijas en la gente que va pasando, como cuando te sientas en una terraza. Como algo que no entiendo, a ver, no puedes soportar, te pasas el semáforo en rojo, pero total, ¿qué es ir para una terraza a sentarte y estar allí 2 horas? ¿En la terraza qué eres? ¿Qué haces? Te tomas algo y contemplas a la gente que pasa. Pues en el semáforo haces lo mismo, te quedas allí esperando a que cambie el disco y miras a la gente y cotillas un poco. Yo que es que
1: pero igual
0: hay que cambiar el chip.
1: Igual es este comportamiento y esta psicología tan humana, ¿no? De que basta que nos prohíban algo para que nos entren unas ganas horribles de hacerlo, ¿no? Basta que te digan no pases para que te den ganas de pasar. ¿No?
0: Sí, el contestatario, ¿no? Pues el anarquista, ¿no? Yo soy un anarquista de las calles y esas cosas. Pues no, porque el que va a acabar en el hospital eres tú.
1: Eso es verdad, al final el que se expone eres tú.
0: Así que, bueno, espero que los oyentes hayan cogido buena nota, hayan tomado buena nota de este llamamiento que hacemos a la responsabilidad y que siempre puedes encontrar algo bonito esperando un semáforo. ¿Qué decías, Elena?
1: Yo iba a apuntar, pues eso, que entre las recomendaciones que has hecho, Mai, pues que mientras esperáis el semáforo en rojo también podéis sacar los auriculares y poneros Radio Popular.
0: También. Y pero no, por ejemplo, los que van con auriculares por la calle. A ver, ese es otro tema, ¿eh? Ya vas abriendo otro melón. Auriculares por la calle, o los AirPods, o yo llevo el de diadema, porque ya es costumbre, ya estoy aquí todo el día con las auriculares, pues ya por la calle también los llevo, y llevo música a tope. Pues es muy peligroso.
1: Hombre, te aísla un poco del entorno.
0: Sí, porque muchas veces hay que bajar la música, porque igual hay circunstancias que tú te llegan por detrás, por el sentido del oído.
1: Sí.
0: Y tienes que estar más alerta. Si estás en un semáforo con la música a tope, escuchando música, con la radio no tanto, porque te permite tener el sentido más alerta, ¿no? Pero si estás con música a tope con unos cascos, allí ahí sí que tienes que tener mucho más cuidado en los semáforos y andando por la calle y en los pasos de cebra. Pasos de cebra, cuidado también, que tú tienes preferencia, pero hay coches que no lo respetan, ¿eh? Eso también hay que decirlo. Los pasos de cebra, muchos vehículos no lo respetan.
1: Sobre todo en los que no hay semáforos, ¿no? En los que no hay una señalización.
0: Sí, lo que es solamente el paso de cebra. Sí. Mucho cuidado ahí también. Si llevas unos cascos y tienes puesta música a tope, pues igual te enteras menos o estás más distraído, te hace distraerte. Así que, como has dicho, en los cascos a poco volumen y a poder ser Radio Popular.
1: Sí.
0: Pues Elena Campos, qué ricasco, y a seguir buscando historias para crear estas polémicas que tanto nos gustan.
1: Salgo, mira, a la calle, Mai.
0: Sí, mira, aquí la última. Es verdad que alguna vez me los he saltado, pero no me gusta nada, y menos cuando hay niños. Tampoco me gusta que a niños pequeños no los cojan de la mano para pasar los semáforos. Eso está bien. Los niños como niños que son, no sabes cómo van a actuar. Pues igual el crío hay que tenerlo agarrado a la mano, porque igual está en rojo el semáforo y el crío ve al otro lado de la calle cualquier cosa que le gusta, ¡guay! Y echa a correr. No.
1: Y como nos han dicho en la calle también, prediquemos con el ejemplo,
0: hay que predicar,
1: ¿no?
0: Por ejemplo,
1: que sí, los niños hacen lo que ven, no lo que se les dice muchas veces.
0: También. Bueno, Elena, pues hasta mañana entonces.
1: Salgo a la calle y me paro en todos los semáforos. Hoy voy a hacer un ejercicio consciente, sí.
0: Muy bien. Es que ricasco.
1: Es que rima.

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Pues fíjate qué joyita me he encontrado en el baúl de los recuerdos. Tal día como hoy, del año 1979, es decir, hace 47 años, Michael Jackson se liberó de sus hermanos, los Jackson 5, y publicó Off the Wall, su primer disco en solitario, que ya estaba producido por este mago de la música que era Quincy Jones. Y este Rock With You es una canción preciosa. Fíjate por dónde me he encontrado yo hoy el aniversario de esta canción.

Bueno, Michael Jackson, una estrella en el cielo y otras estrellas en el cielo, que son las Perseidas hoy día de San Lorenzo. Vamos a investigar un poco más lo que son y cómo las podemos ver por nuestros, aquí en nuestro entorno.

0: Bueno, pues se habla mucho del famoso eclipse total del Sol y resulta que hay un fenómeno astronómico que no es una vez cada ciento y pico años, sino que se repite todos los años, la llegada de las Perseidas. Y me da la impresión de que la noche del miércoles vamos a poder hacer un 2x1. Así que lo mejor es preguntar a los expertos, como por ejemplo Eduardo Rodríguez, que es presidente de la Asociación Astronómica Vizcaína. Eduardo, egunón.
1: Hola, egunón, May.
0: Bueno, supongo que tendréis vosotros en vuestra agrupación, tendréis ahora una actividad frenética con lo del eclipse, pero me gustaría también recordar que hoy es el Día de San Lorenzo, que se asocia siempre a las Perseidas, a esas famosas estrellas, ¿no? ¿Cómo se llaman? Estrellas fugaces, ¿no?
1: Estrellas fugaces, sí. Sí, sí, ese es un... Ese no falla, todos los años se repite más o menos por las mismas fechas. En este año el máximo se espera para la madrugada del 12 al 13.
0: O sea, casualidad, el día del eclipse, la noche del eclipse, va a ser la noche en la que más vamos a poder ver las Perseidas.
1: Exactamente, va a ser la noche, sobre todo la segunda mitad de la noche, pues en el momento de que vamos a poder ver más lluvias, más estrellas fugaces en el cielo.
0: Y entonces, ¿qué recomendación nos das si esa misma noche va a ser la noche de más Perseidas, de más estrellas fugaces, y coincide con el eclipse de sol? ¿Cómo nos recomiendas? ¿Qué plan nos puedes recomendar?
1: A ver, sí, pues sobre todo muchas personas que se van a desplazar a ver el eclipse, pues aquí a la meseta castellana, Rioja, Navarra, zonas con... Si van a estar en zonas con poca contaminación lumínica, pues ya que aprovechen la noche después de cenar, pues se queden en donde están para seguir viendo las Perseidas y así evitar los posibles colapsos que pueda haber de toda esa gente regresando de sus zonas de observación del eclipse, ¿no? Si van a estar en un sitio con alojamiento, no hay mayor problema. Si no van a estar en un sitio con alojamiento, lo aconsejable es que lleven ropa de abrigo, porque aunque estemos en agosto, por la noche refresca. Que lleven algo de comida y nada, y a disfrutar. El eclipse termina hacia las 9 y pico de la noche. O sea, luego van a tener un tiempo hasta que oscurezca del todo, y a partir de que ya oscureció del todo, pues empezarán a aparecer, al principio muy poquitas, pero según avance la noche se irán viendo más meteoros.
0: O sea, una noche de vigilia astronómica, que, como lo que he comentado antes, que vamos a tener un 2x1 y va a ser una noche que muchas personas no olvidarán, ¿no?
1: Eso es, exactamente. Además es que... al ser un eclipse total de luna, tenemos luna nueva, o sea que por la noche no nos va a molestar y va a ser una noche perfecta para observar Perseidas.
0: ¿Y vosotros, desde la Agrupación Astronómica Vizcaína, qué habéis organizado para esa noche completa de forofos de la astronomía? ¿Habéis organizado algo? ¿Vais a ir a algún sitio en concreto?
1: Pues vamos a diferentes grupos. Pues hay compañeros de la asociación, pues que tienen ya su segunda residencia en zonas como Rioja, Burgos.

0: se han dirigido hacia allí, y otros pues vamos a estar en un pueblito de Burgos, otros van a Navarra, otros van a Zamora, Palencia, la mayoría fuera de Vizcaya. Uh-huh. Porque buscamos zonas donde el eclipse vaya a durar más, aproximadamente un minuto y medio, minuto 40 segundos, y donde la probabilidad de que se nuble sea mucho más baja que aquí.
1: O sea, recomiendas ir hacia el interior, hacia Burgos, hacia la meseta, pero los que nos tenemos que quedar aquí obligatoriamente, porque al día siguiente tenemos que venir a currar, aquí en Vizcaya, ¿dónde podría verse? Se habla mucho de Archanda, pero no sé por qué me da la impresión, sí, de que Archanda, el mirador de Archanda, eso va a ser un colapso de gente.
0: Exactamente, es que lo que es la línea de totalidad, que es donde se ve eclipse total, digamos, termina en Guecho. Más al norte de esa línea, lo que es ya pues Verango, Sopelana, Plencia, Bermeo, Guernica, toda esa zona, ahí no se ve eclipse total. Ahí se ve, aunque sea una ocultación de un 99,99%, no es un 100%, ya no se ve lo mismo.
1: Ya, o sea, en Guecho, en la playa de Ereaga, por ejemplo, se puede ver bien.
0: En Guecho, pues lo que es el paseo de Punta Galea, playa de Ereaga, playa de las Arenas, pues ahí también va a durar mucho menos la totalidad. En Guecho andará entre los 13-16 segundos de totalidad, en las Arenas 20 segundos. En Bilbao la totalidad durará entre los 26-30 segundos. Y en Bilbao, pues lo mejor es irse a zonas altas, por eso, en Archanda, en la zona de Covetamendi, por ejemplo, ya en el mismo Bilbao, desde el Parque Etxebarria, también se puede ver sin ninguna dificultad. Por ejemplo, en Muskiz, en la playa de la Arena, también otro sitio que está muy bien para ver.
1: Oh, bueno, oye, no sabía yo eso. El puente de Etxebarria, ya nos has dado una idea. Estoy pensando un lugar al lado de la costa y con altura, el faro de Punta Galea. ¿Hay en Punta Galea? ¿Qué tal se vería?
0: Ahí sí, en el faro ahí se vería bien, pero ahí la diferencia es la duración de la totalidad.
1: Ya.
0: O sea, según nos acercamos a la línea que marca el límite de esa franja de totalidad, pues la duración es mucho menor. Ahí estamos ya que lo que es la totalidad, que es el justo el momento en que podemos observar el eclipse sin utilizar las gafas de seguridad, pues ahí viene a durar la totalidad unos 12 segundos más o menos.
1: Vaya. Y por ejemplo, si vamos hacia Cantabria, hacia Laredo, hacia Noja, que hay mucha gente
0: allí,
1: también.
0: Sí, ahí vamos incrementando la duración de la totalidad. Pues Laredo tenemos ya unos 40 segundos. En Santander tenemos casi un minuto. Pero bueno, ir hacia allí significa que o vas muy pronto por la mañana, o es posible que si te diriges ahí en coche al atardecer vaya a haber mucho problema con el tráfico.
1: Ya.
0: Porque se esperan muchos cientos de miles de desplazamientos el miércoles por la tarde.
1: Claro, porque cuanto más hacia el oeste vayamos, más dirección Galicia, más eclipse tenemos.
0: Exactamente, eso es.
1: O sea que
0: en la zona de Asturias ya tenemos también más de un minuto y medio, minuto 40. Y luego, más o menos cerca, que también zonas cercanas a Vizcaya, que no haya que alejarse mucho, pues tenemos, por ejemplo, en Villasana de Mena, que se va a ver perfectamente, lo que ahí dura un minuto. En el Valle de Losa también, toda la zona de Berberana, Villalba de Losa, todo ahí también va a durar un minuto. O en Gasteiz también, que toda la zona de Álava, que también va a Gasteiz, va ahí también, esa zona va a durar también aproximadamente un minuto, lo que es la totalidad.
1: O sea que en Donosti no se van a comer nada, por ahí.
0: En Donosti, exactamente. Ya lo que es Guipúzcoa, pues quitando la zona de Arrasate, Escoriaza, que tienen ahí algo de totalidad, el resto de la provincia es parcial.
1: Bueno, pues nos has dado todas las claves. Lo de para ver el eclipse total de sol, esta oportunidad única que pasa en la vida, y además nos has hablado y hemos comentado lo de las Perseidas, que todos los años hablamos de ellas y parece que este año estaban olvidadas, y según he visto, no te puedes fiar un poco de lo que ves en internet, ¿no? Pero que la tasa de máxima de Perseidas puede alcanzar esta noche, esa noche del 12 al 13, los 100 meteoros por hora. O sea, que puede ser una barbaridad.
0: Bueno, vamos a ver, ese número, que es un dato cierto, entre comillas, es una tasa bastante habitual de Perseidas de todos los años. Lo que pasa es que esa tasa de observaciones en condiciones ideales, que nunca se cumplen. Quiere decir que de 100 meteoros horas, sobre todo, hay otra cosa que tener muy claro, es se ven muchos más meteoros en la segunda mitad de la noche que en la primera. O sea, se ven más meteoros a partir de las 2 de la mañana o de las 3 que antes de esas horas. Suelen ver más. Bueno. Y luego es una cosa que hay que tener mucha paciencia, porque en una observación de cualquier lluvia de estrellas funcionan parecido. Podemos estar 10, 15 minutos que no vemos ni una, o vemos una, y luego otros 10 o 15 minutos que vemos unas 5 o 6 seguidas. O sea, no es una cosa que sea una cosa regular.
1: Bueno, pues... Pero que digo que para una noche de gaupasa astronómica,
0: sí, no.
1: que es perfecta. Empiezas con un eclipse y terminas con las Perseidas.
0: Exactamente. Y luego, además, aparte de las Perseidas, hay algunas otras lluvias de meteoros activas menores que no son tan conocidas y tan importantes. O sea, que en verano siempre observando el cielo nocturno, desde una zona que no tengamos contaminación lumínica, vamos a ver unas cuantas estrellas fugaces.
1: Bueno, pues aquí tenemos el plan, la madrugada del 12 al 13, ya desde la tarde. Yo no sé en Bilbao más o menos a qué hora, o en Bilbao o en Santander, a qué hora está previsto el eclipse, más o menos.
0: Parecido, lo que es el comienzo del eclipse, sobre las 7:32 de la tarde, y lo que es la totalidad, digamos el momento cumbre del eclipse, a las 8:27, 8:28, y una vez que ha pasado esos segundos, esos 30, 60 segundos, vuelve otra vez la fase parcial, que duraría hasta casi las 9:20, esa última fase que ya desde aquí no se ve porque el sol ya se ha ocultado, ¿no? Pero lo que es todo el eclipse completo dura casi 2 horas.
1: Madre mía, pues 2 horas con las gafitas esas de seguridad, ¿no?
0: No. tampoco hace falta, ¿eh?
1: Bueno, cuando es el eclipse...
0: Exactamente. A ver, el tema de las gafas, lo que es la fase parcial, dura, hemos dicho que dura bastante, ¿no? En el caso, hasta la totalidad, que es casi 1 hora de fase parcial. Entonces hay que ir echando pequeños vistazos al sol, ¿eh? Vas a echar una ojeada, pues poco a poco, cada 10 minutos, viendo cómo la luna va ocultando al sol poco a poco. En esos momentos te pones las gafas, pero tampoco es necesario estar ahí un montón de tiempo mirando al sol, porque se nos haría el eclipse muy aburrido.
1: Muy bien.
0: Y luego sí, cuando es el momento de la totalidad, ahí sí, hay que estar ahí, quitarse las gafas y estar atento a lo que se está viendo.
1: Muy bien. Sí. Bueno, pues aquí tenemos todos los consejos, el plan para la madrugada desde la tarde del 12 y la madrugada del 13, eclipse y lágrimas de San Lorenzo Perseidas, con Eduardo Rodríguez, que es presidente de la Agrupación Astronómica Vizcaína. Es que ricasco, Eduardo, ya hablaremos a ver qué tal ha sido.
0: Muy bien, es que ricasco,
1: Mar. Agur.
0: Agur.
1: Y nosotros nos despedimos ya ahora, Egunon Magazine con Leire Argandoña, tras el boletín informativo de las 11 de la mañana con Juanma Jubera.

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1: Son las 11 de la mañana. Comenzamos con buenas noticias desde el aeropuerto de Bilbao, que mejora las previsiones y cierra junio con 725.000 pasajeros, un 7,2% más interanual. Su director explica que los controles a ciudadanos italianos son muy fluidos y sin grandes colas. Esta es una información recogida en el día de hoy sobre este último asunto y sobre las relaciones, incluso diplomáticas, diríamos, entre Italia y España. Contarles la última noticia, y es que precisamente Italia y Dinamarca critican la inmigración descontrolada, así la califican, y defienden aumentar el número de deportaciones. Las primeras ministras de Italia han criticado hoy la inmigración descontrolada hacia Europa, a la que han responsabilizado del incremento de los delitos y la violencia sexual, y han defendido aumentar el número de deportaciones. Entre estas medidas, como decimos, se defiende levantar más centros de repatriación en terceros países, así como otras soluciones innovadoras fuera de Europa. Esto es lo último de esta situación. Fuera ya de este ámbito, vamos a contarles otras noticias relacionadas con algunos incidentes en algunos municipios de Euskadi este pasado fin de semana. Siguen llegando las declaraciones de algunos sindicatos. Por ejemplo, el sindicato ERNE ha condenado también las agresiones a ertzainas y policías locales y pide más medios para desempeñar su labor después de esos incidentes, tanto en Eibar y Arrasate en Guipúzcoa como en Vitoria-Gasteiz, con el resultado de 11 lesionados, agredidos, 9 ertzainas y 2 policías locales. Euspel denuncia el incremento de la violencia contra los agentes y exige más efectivos, más medios y mayor protección. Y SIPE pide una respuesta más allá de condenar las agresiones a agentes y la dimisión de Zubiría por no protegerlos. Este sindicato subraya la creciente distancia entre las declaraciones institucionales de respaldo y la realidad en las calles. Y al margen de, y como noticia más amable, una que nos llega desde la Diputación Foral de Vizcaya: los parqueches de Vizcaya reciben más de 20.000 visitantes en el primer semestre del año, con Gorbella a la cabeza. Escuchamos a Arantxa Atutxa, diputada foral de Medio Natural y Agricultura.
2: Los parqueches de Vizcaya han recibido más de 20.000 visitantes durante los primeros 6 meses del año. Gorbella ha sido el más visitado, con cerca de 8.000 personas. Le siguen Urkiola y Armañón, ambos con más de 6.000 visitantes. Pero los parqueches son mucho más que un punto de información. Son espacios para conocer nuestro patrimonio natural y aprender a cuidarlo. Cerca de 9.000 escolares han participado en los itinerarios didácticos. Han conocido de cerca nuestros parques naturales, su biodiversidad y la importancia de conservarlos. Desde la Diputación Foral de Vizcaya queremos acercar la naturaleza a toda la ciudadanía, porque conocer nuestro entorno nos ayuda a valorarlo, respetarlo y protegerlo. Y los parqueches cumplen precisamente esa función: ayudarnos a descubrir y disfrutar la riqueza natural de Vizcaya de una manera responsable.
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1: El Departamento de Prensa de la Ertzaintza nos comenta que a esta hora, 11:04 de la mañana, la situación del tráfico en Vizcaya es de tráfico fluido.
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1: Cerramos este informativo con la temperatura. El termómetro de Herri Irratia Radio Popular marca 26 grados ahora mismo en el exterior de nuestros estudios. Son las 11:05 de la mañana. A continuación escuchamos a Leire Argandoña en el Egunon Magazine, y también tenemos la última hora en radiopopular.com. El próximo boletín informativo a mediodía. Hasta entonces, agur.
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0: Egunon, son las 11 y 10 minutos de la mañana. Bienvenidos una jornada más a este tramo de Egunon Magazine, con el que ya os venimos acompañando desde las 10 con nuestra compañera May Madrazo, y con el que, pues bueno, intentaremos ponernos al día con todo lo que vaya ocurriendo en esta, pues en esta mañana, en esta semana y en estos días. Es verdad que estamos prestando muchísima atención a todo lo que ocurre alrededor del eclipse solar de este próximo miércoles, pero es que es ya pasado mañana. Nos encontraremos, pues bueno, con ese tapón que le va a hacer, ese marcaje que le va a hacer la luna a nuestro sol, que bien nos hubiera venido en otros momentos de mucho calor. Estoy pensando en el mes de julio, ¿no? Cuando pegaba con fuerza ese mazo, nuestro querido Lorenzo. Ahí hubiera venido bien la luna. Ahora, a las 8:30 de la tarde, luna lunera, vienes y se te recibirá con alegría, seguramente, y con mucha, mucha gana. Pero es verdad que no será tan necesario mirando los termómetros que tenemos ahora mismo en la previsión. Parece que sí que lo veremos, ¿eh? O al menos eso indica la última previsión meteorológica, que para el miércoles el cielo sobre esa hora, pues de momento, pues parece que va a estar despejado. Así que si todavía sois de ese pequeño reducto rebelde que no tenéis las gafas para poder disfrutar del eclipse, os aconsejamos una y otra vez que os hagáis con unas. Son muy baratas y la verdad que nos puede ahorrar algún que otro problema del que ya están hablando desde hace bastantes días los oftalmólogos. Pocos segundos bastan para dañar el ojo, y si queréis seguir disfrutando de las vistas, que es verdad que a veces entiendo que digáis aquello de para lo que hay que ver, pues bueno, estamos de acuerdo, pero otras veces seguramente que os encontréis en vuestro día a día, qué sé yo, caritas que queréis ver, gente que queréis, o vuestra pareja, algunos incluso compañeros de trabajo, que también los hay, muchos que queréis ver la cara, las vistas cuando vais de viaje. Hombre, pues estaría bien que cuidaréis de vuestros ojos. Muy pendientes todos en esta semana que comenzamos, por lo tanto, del eclipse, y también con un ojito puesto en algo que está ocurriendo algo más lejos, en Tenerife, porque dicen los expertos que está habiendo cierta actividad sísmica en esta isla de las Canarias, una anómala actividad sísmica que eleva la vigilancia de riesgo de erupción. Dicen que es probable que surja otro volcán. Es verdad que lo vivimos pues casi en vivo y en directo con esas nuevas erupciones de La Palma, y creen los expertos que es posible que pueda ocurrir algo parecido en Tenerife. ¿Os imagináis que entra en erupción un nuevo volcán y aparecen nuevas fallas allí en las Islas Canarias? A la vez que el eclipse, no sabríamos dónde mirar, nos volveríamos un poquito majaras. Menos mal que también parte de nuestro trabajo es eso, ordenar un poco la actualidad, ponernos al día con todo lo que está ocurriendo, salir a la calle también para conocer vuestras opiniones sobre asuntos que, bueno, quieras que no, pues marcan también nuestro verano, y después, ordenado, contároslo, básicamente. Empezando, como siempre, con la previsión del tiempo. Edor Tarromán nos la ha dejado de esta manera. Hasta mañana.
1: Pues hoy vamos a comenzar la semana pues con nubes bajas en la costa, pero poco a poco vamos a ir viendo cómo esas nubes, ese muro de nubes bajas tan típico de nuestra costa, se irá agrietando, irá dejando cada vez más trozos de cielo azul, primero por el interior y después los claros se irán poniendo hacia el mediodía en la mayor parte del territorio de Vizcaya, y tendremos alternancia entre nubes y claros durante la tarde, con más claros en el interior que algunas nubes en la costa. Vamos a notar también cómo van a ir subiendo las temperaturas, hasta valores muy parecidos a los de ayer. Llegaremos hasta los 28, 29 grados, incluso se pueden alcanzar los 30 grados en el interior de Vizcaya, y en la costa estaremos entre 26 en la mayor parte del litoral vizcaíno. Y además, este predominio de los claros que hemos anunciado para el mediodía de hoy, lunes, y también de cara a la tarde de esta jornada, tendrá su continuación durante los próximos días, hasta probablemente el sábado, jornada en la cual pueden aparecer algunas tormentas por la tarde, la jornada del miércoles, día en el cual pues todos estaremos muy pendientes de la estación atmosférica, del tiempo, de las nubes, porque va a ser el día en el cual se va a ocurrir ese fenómeno astronómico del eclipse total solar. Y bueno, pues todos estamos muy pendientes, y en principio todo apunta a que, salvo algunas nubes en la costa, en general vamos a tener una jornada de miércoles marcada por el predominio de cielos despejados.
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0: Pues vamos a acercarnos esta mañana a algo que nos viene llamando la atención y requiriendo, por lo tanto, también nuestro interés en estos últimos días. Hablamos de la llamada ya crisis de Ceuta, la entrada importante de miles de migrantes en la frontera sur de España, en la zona de Ceuta, y todo lo que va a ocurrir pues con todas esas personas. Entraron, como sabéis, unas 72.000 personas de forma irregular a Ceuta. Es la mayor crisis migratoria en España y ahora pues hay que hacer frente a esto. La gran mayoría de esas miles de personas, como sabéis, volvieron a Marruecos, pero también nos ha dejado ese pozo y ese análisis de lo que ha ocurrido en esos momentos. Más allá de la política, queremos hablar pues de la humanidad y de los derechos, que también tiene que ver con la legalidad, pero no solamente solo con la legalidad y derechos de quienes entraron, sino también con la ética y con la humanidad. La protección de los niños y de las niñas que llegaron a Ceuta no solamente entiende de fronteras. Esa legislación es una obligación para todas las administraciones públicas. Existe ese imperativo que también, como digo, es moral y que no debería perderse de vista. Los niños y las niñas migrantes no son cifras, son vidas que tienen derechos como cualquier humano, y precisamente sobre esos derechos hablaba en estos últimos días la Asociación Española de Pediatría, que hablaba precisamente de la protección de los menores migrantes no acompañados en Ceuta. Piden que sea algo prioritario y con atención sanitaria y social integral. El doctor Rafa Navarro es portavoz de la Sociedad Española de Pediatría Social y nos puede dar algunas claves de este requerimiento que han querido lanzar en estos días. Hola, doctor, buenos días.
1: Hola, ¿qué tal? Buenos días. Gracias por darnos voz.
0: En estas ocasiones sí. Es verdad que nos preguntamos, ¿no?, ¿dónde acaba la legalidad, dónde empieza la ética, la moralidad, que también tiene que estar presente en las decisiones legales, claro?
1: Sí, lo que pasa es que yo digo que todo lo que está legislado es de obligado cumplimiento. Uh-huh. O sea, que aquí no es que la Asociación Española de Pediatría o yo como pediatra social diga que los menores de edad tienen que ser atendidos, sino que hay una ley que está aprobada por el Parlamento Español que hay que cumplir, y es que todos los menores de edad sin referente familiar, es decir, no acompañados por un adulto, deben ser atendidos en nuestro territorio nacional. Y eso es ley. O sea, no es, te puede gustar más o te puede gustar menos, pero tienes que cumplirla. Y entonces es un poco lo que la Asociación Española de Pediatría ha reivindicado en cuanto a se ha producido esta crisis, este enorme problema y esta enorme crisis que está afectando a la población para nosotros más vulnerable, que son pues eso, niños, niñas y adolescentes sin un referente familiar. Entonces es un poco lo que nosotros denunciábamos. Nosotros emitimos un comunicado en cuanto la situación pues se colapsó, porque evidentemente se iba a colapsar y está colapsada todavía, reivindicando sobre todo cuatro puntos. El primero era garantizar una acogida inmediata, digna y aceptable para un menor de edad, es decir, un niño que está solo, que viene solo, que ha cruzado, no se nos olvide, desde su país un mar con todos los peligros que eso supone, y que se encuentra en ese momento en un territorio, en un estado donde no conoce el idioma, donde no conoce costumbres, ha dejado fuera, muy lejos, a su familia y se encuentra solo. Eso por un lado, garantizar la acogida inmediata, digna, es decir, estos niños pues tienen que alimentarse, tienen que estar bien cuidados, tienen que tener un sitio donde dormir, no deambular, no ir por las calles perdidos y demás. La segunda cosa era realizar una evaluación individualizada de cada menor. Estamos hablando de como de un grupo muy amplio. Ayer teníamos datos de casi 1.400 menores de edad, ya se han podido identificar, pero no es un grupo de 1.400, son, como tú has dicho bien al principio, 1.400 historias, es decir, 1.400 menores de edad que han llegado con unas historias cada uno diferentes, de sitios diferentes, con historias vitales diferentes. No olvidemos

0: que normalmente estos menores de edad ya vienen con una mochila o con un bagaje de maltrato y de maltrato, a veces incluso, no hablo familiar, hablo de un maltrato, por ejemplo, institucional o un maltrato, yo diría, social, ¿no? Porque vienen ya con unos acontecimientos adversos en su vida importantes. Fijaros lo que puede ser para un niño de 8, 10, 14, incluso más años, el dejar a su familia y venirse solo a un país cruzando un mar. Entonces, realizar una evaluación individualizada para garantizar esos derechos. La tercera era asegurar la atención sanitaria integral. Recordemos que la OMS ya en el año 46 habla de que la salud es el completo estado de bienestar físico, psíquico y social. Estaba claro que en la fase de urgencia, de emergencia, de llegada, pues hay que tratar lo físico, ¿no? Pues si me he herido, me he hecho fracturas, incluso algunos se han ahogado, ¿eh? No olvidemos que hay muchos muertos también. Lo que pasa es que se nos diluyen las cifras en el mar de tanta cantidad, pero ha habido muchos muertos. Entonces, algunos han sido menores de edad, ¿no? Entonces, asegurar esa atención integral. Y lo último, pues evidentemente, yo lo digo siempre, el pediatra y el pediatra social en este caso está obligado a hacer política, ¿eh? Esto no es partidismo, esto es política de que hay una ley y hay que cumplir y que hay una responsabilidad de todas las administraciones. Entonces, hablamos por parte no solamente de la administración central del Estado, sino también de las autonomías. Es decir, Ceuta está colapsada, evidentemente, si el centro de recepción tiene una capacidad, pues creo que son 25 o 30 menores de edad y hay 1.400 identificados, pues evidentemente habrá que darles salida, y eso es un poco lo que nosotros reivindicábamos. Y desde luego, pues eso, haciendo política, reivindicando que hay que cumplir la ley, que no es una cuestión de si me parece bien o me parece mal. Las leyes se hacen en el Parlamento. Si tú no estás de acuerdo, pues intentas cambiar las leyes. Sí. Claro, pero lo que no puedes hacer es, bueno, y mucho menos discursos de odio como que hay que ir cazando y pescando, vamos, que me parece ya el colmo, digamos, de lo que tú decías antes de falta de derechos humanos, de humanidad, de, o sea, un menor de 7, 8 años que se viene solo, que cruza un mar y luego vas a ir a cazarlo, bueno, ¿de qué estamos hablando?
1: Pues es una auténtica barbaridad. Perdona. Es verdad que los pasos serían esos, ¿no? El acceder al Parlamento, si no te gusta, intentar cambiar esas leyes, pero parece que se están invirtiendo un poco las formas, porque parece que primero se está imponiendo ese discurso, se está intentando que cuaje ese discurso, y al final lo que más nos preocupa a buena parte de la población es que entre algunos sectores sí que está calando, ¿no? Ese tipo de mensaje que al final lo que hace es pues casi una deshumanización real, ¿no?
0: Y son discursos de odio, contra un menor que os lo sigo diciendo, son menores de edad que vienen ya con historias muy, muy desagradables, de pobreza, de entonces vamos a alguien, a ver, yo no digo que si son engañados, no son engañados, si sí o si no, pero una vez están aquí y una vez tenemos el problema, hay que darle la solución, y la solución es legal, o sea, hay una ley y hay que cumplirla, y es un poco lo que la Asociación Española de Pediatría reivindicó con este comunicado, dado un poco pues todo lo que se estaba oyendo hasta ese momento, ¿no? Evidentemente es fácil decirlo y es complicado hacerlo, ¿no? Pero hay que hacerlo, ¿eh? Y aquí es corresponsabilidad de todos.
1: Aquí no cabe el no hay plazas, ¿no? No hay espacio, ¿no? No es un imperativo
0: pues
1: legal.
0: Habrá que buscarlas, habrá que gestarlas, habrá que pedir corresponsabilidad entre todas las administraciones, pues habrá que hacerlo, ¿vale? Que si me ponen diciendo que vuelvan, ¿vale? Evidentemente donde mejor está un menor de edad es con su familia, es una familia, evidentemente, pero si no hay posibilidad de eso, no los podemos dejar deambulando por las calles con hambre, con miedo, con frío, con heridas sin tratar, y sobre todo con ese discurso que alenta un poco al odio y al rechazo de que han venido, es que son menores de edad, es que son niños y niñas.
1: Sí, me gustaría preguntarle desde el punto de vista casi pediátrico, casi científico, ¿eh? Es verdad que en ocasiones les vemos a chavales de cierta edad, rondando la adolescencia, que de repente tienen como ese conato de valentía, ¿no? Digamos, o de falta de, no sé si es de sensatez o de inmadurez, y boom, pues en este caso se arrojan al agua, o les vemos haciendo alguna temeridad, ¿no? Que lo vemos de vez en cuando. Claro, esto hace que gran parte de la población diga, pues si has podido hacer esto, ahora eres mayor, Y no es así. Pueden ser capaces de tener ese conato de valentía, no. Tirarse al agua y luego ser un niño. En cuanto llega a la calle es un niño solo, un niño que es no que tiene que comer.
0: Es que son niños en el sentido de que todavía tienen la responsabilidad de estar. Y hay una cosa fundamental y muy importante, que es el tema del vínculo afectivo, ¿no? Uh-huh. Un menor de edad tiene que sentir que tiene un adulto a su lado que lo cuida, que le protege, que lo consuela incluso en los momentos de desconsuelo, que está pendiente un poco de sus necesidades, y eso es fundamental, y esos menores no lo tienen. Sí pueden tener, como tú dices, un arrojo de valentía, decir me tiro o no me tiro. También lo vemos en España con toda la cantidad.
1: Total.
0: Porque me refiero, pues es que te daría cifras, por ejemplo, de pobreza infantil. En ese momento estamos a la cabeza de pobreza infantil a nivel europeo.
1: Claro.
0: Y son niños, muchos de ellos, que también les falta todo esto. Pero en este caso concreto, de una crisis migratoria de estas características, con una situación tan desbordada, lo que tenemos que ponernos todos un poco las pilas y cogernos un poco de la mano, olvidarnos de estos partidismos que lo único que llevan es un poco a disgregar, atomizar las ayudas y entre todos sacarlo adelante y ya está. Es que no tenemos más obligación. Y recordemos eso, y por lo que dices, nosotros somos científicos, o sea, esto no es que hay un grupo de pediatras solidarios que están un poco concienciados, que son buena gente y que les va un poco todo este rollo. No, esto es científico. O sea, hay estudios, la mayoría son norteamericanos, pero hay estudios donde los acontecimientos adversos en la infancia generan una predisposición a patología de adultos. Y de hecho hay uno muy, muy interesante que habla de que más de estos cuatro acontecimientos adversos en la infancia, como puede ser la pérdida de un familiar, como puede ser una situación de migración, un accidente, más de cuatro duplican las enfermedades en adultos. Entonces, es una inversión para el futuro. Estamos condenando a estos menores de edad a tener problemas de vida adulta y es que nos estamos haciendo un flaco favor. Es decir, es que si no invertimos en la infancia, y en este caso son niños y niñas y adolescentes, recuerdo, de adultos van a tener problemas y eso es hay que abrir un poco las miras. En ese sentido, bueno, estamos poco esperanzados por esto de que sí que es verdad que se está haciendo el contagio de menores, que se ha puesto el compromiso de hacer una adecuada atención y demás, pero sobre todo es lo que tú decías de actitudes. Tenemos que cambiar la actitud y es un poco lo que nosotros reivindicábamos como pediatras desde la Asociación Española de Pediatría.
1: Sí, bueno, es que es verdad que de un tiempo a esta parte empezó con todo el tema de llamarlos menas, ¿no? Que efectivamente es así la descripción, pero bueno, con deshumanizarles.
0: No, pero ahora ya se ha cambiado, De menas son menores no acompañados, ahora hablamos de menores de edad sin referente familiar.
1: Vale. En cualquier caso, sí que siempre me ha dado la sensación de que buena parte, claro, me imagino que movidos por este discurso tan pernicioso que estamos denunciando, pero que es verdad que muchas veces están intentando hacer calar la idea de que son más adultos de lo que son, como si les estuviéramos adultizando o pidiendo una madurez que no tienen todavía, ni científicamente hablando, quiero decir que no la tienen. Digo, porque aquí a veces se dice, si no sé quién ha hecho tal, no, es que hacen eso, juegan con las bicicletas eléctricas, por ejemplo, ¿no? Aquí se suele decir mucho, y yo digo, pero si es que, o sea, ¿habéis mirado los adolescentes patrios? O sea, los propios, las cosas que hacen, el arrojo que tienen, las temeridades que hacen, los problemas en los que se meten, por favor, no les pidamos a ellos que no tengan, ¿no?, ese impulso, ¿no?
0: Y luego, no olvidemos que muy, muy mal tiene que estar. Nosotros desde Pediatría Social siempre hemos dicho que la migración es un acontecimiento vital. Para mí es enriquecedor conocer otras culturas y conocer otras gentes, otras costumbres, pero para un inmigrante, en este caso, bueno, para alguien que se moviliza a menor de edad, este es un acontecimiento vital muy, muy estresante. O sea, que no estamos hablando de una chiquillada, estamos hablando de que han dejado su familia, han atravesado un territorio, en este caso a través del mar, donde muchos se han ahogado, y han llegado a un sitio donde, pensando que van a tener una vida mejor y una acogida mejor, de repente se les está, pues eso, van deambulando por las calles, no tienen. Entonces, a ver, eso es lo que estamos hablando, ¿no? De que hay que asegurarnos de que eso tienen unos derechos y es por ley. O sea, no es que lo que te decía desde el principio, no es que nosotros pensemos que somos solidarios, que eso está muy bien, evidentemente. Está claro que hay que ser solidario y hay que tener empatía, eso es fundamental. Pero aquí estamos hablando de que lo que se tiene que cumplir es la ley. Y mientras sean menores de edad, sin referente familiar, hay que si no se consigue esa referente familiar, pues hay que intentar pues cumplir la ley y hay que en esos cuatro puntos que hemos nosotros un poco reivindicado, ¿no?
1: Sí, en la, es curioso.
0: En el manifiesto.
1: Como en ocasiones parece que hasta quienes reivindican que no se cumpla la ley en este caso son los que luego se ponen el estandarte de la ley, ¿no? Por delante, hay que cumplir la ley.
0: Sí.
1: Y dices, bueno, cuando la tienes delante tampoco estás muy por la labor.
0: Exacto, bueno. Sí, no está claro. Y si no te parece bien la ley, pues la intentas cambiar donde se cambian las leyes. No haces un discurso paralelo de odio donde lo que estás haciendo es aumentando, digamos, la aversión contra, en este caso, estos menores. Vamos a ver que tú cazas animales, no cazas personas. Es que ¿de qué estamos hablando? Hemos perdido un poco el juicio. Uh-huh. Y ya te digo, esto es política, no es partidismo. Ahora, si lo hizo un partido en concreto, pues él sabrá lo que dice, ¿no? Y lo que... pero eso está claro. O sea, no. Si tú quieres cambiar la ley, la cambias, ¿vale? Pues ya tienes, uh-huh, tendrás tus oportunidades o podrás hacerlo. Pero de momento es cumplir la ley. Que sí que es verdad que para cumplir una ley hay que dotarla. Nosotros decimos lo mismo. La LOPIVI, la Ley de Protección contra la Violencia de Infancia y Adolescencia, es una ley magnífica. El problema es que muchas veces no se cumple. Y no se puede cumplir porque no hay medios para cumplirla, porque no se dota de medios para cumplirla, pero la ley es estupenda. Si la cumpliéramos sería fenomenal. Pues esto es lo mismo, y en este caso, ante una situación tan grave y tan sumamente estresante como ha sido la situación en este momento en Ceuta y en la frontera, pues es fundamental intentar cumplirla, y en eso estamos, pues nos estamos reivindicando.
1: Bueno, pues también los pediatras salen a pedir algo que es razonable, que es de ley, que no parece muy ambicioso, pero que verdaderamente pues choca con algunos discursos que estamos escuchando demasiado habitualmente. Pues los pediatras que urgen a poner en primer plano esa protección de los menores migrantes. El doctor Rafa Navarro, portavoz de la Sociedad Española de Pediatría Social, pues muchísimas gracias por atendernos esta mañana.
0: A vosotros por darnos voz y por que la gente se conciencie realmente de lo que es importante, lo que no, y que no nos dejemos influir por nada de lo que a veces oímos, que me parece que, pues eso, que lo importante son los niños, niñas y adolescentes, y que tenemos la obligación, sea de donde sean, de poder ofrecerles un futuro mejor.
1: Pues ahí está ese mensaje. Muchas gracias, doctor.
0: A vosotros. Buenos días. Un saludo. Buenos días.

0: deporte.
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0: 36 minutos pasan de las 11 de la mañana. Vamos a situarnos en el mundo del deporte. Ayer hubo partido del Athletic. Ayer llegaron las primeras sensaciones, podemos decir, con respecto a lo que puede ser esta nueva temporada. Markel Francia, Kaixo, compañero.
1: Kaixo, Leire, Egunon, ¿qué tal?
0: Hola, muy bien. Hacía mucho que no coincidíamos en antena.
1: Pues yo creo que la primera vez,
0: es
1: este verano. Sí, sí, sí, yo creo que
0: bueno,
1: la primera vez.
0: ¿Alguna? ¿Sí? ¿No? Igual no.
1: No.
0: ¿No? No sé.
1: No, ya estamos que no estamos.
0: Ya,
1: ¿eh?
0: Estamos que no tenemos sí. La cabeza donde tenemos que estar. Y no somos los únicos, porque ¿qué pasó ayer?
1: Ayer pasó que era ya el primer test serio ante el primer rival internacional, un rival europeo, el Olympique de Marsella. De hecho, el Athletic jugó ahí en el Velodrome, en Marsella, y perdió. Cayó derrotado y además con muchísima superioridad francesa, porque fue muy superior a los Leones de Terzic desde el primer momento. Es cierto que la noticia en el día de hoy es la vuelta de los internacionales a Lezama. Es que tanto Unai Simón como Laporte como Nico Williams hoy a las 9 de la mañana ya estaban en Lezama. No están junto a sus compañeros porque hoy es día de descanso en el Athletic. Tras el amistoso en el día de ayer, hoy es día de descanso en el Athletic, el primer equipo que no entrena hoy y lo hará ya mañana martes a las 10:30 para preparar el próximo amistoso que llegará el viernes ante el Atalanta en Bérgamo, que ya será la última prueba antes del inicio liguero, y esperemos que con mejores sensaciones que las que dejó ayer el equipo, porque vamos a analizar un poco nuestro oye cómo va lo que fue el partido. El Athletic comenzó perdiendo a los 10 minutos de partido cuando el Marsella se adelantaba en el marcador con un gol de Ángel Gómez que penalizaba una pérdida de Jaureguizar en el centro del campo. Después es cierto que el Athletic tras ese empate se animaba y Ollán Sanzet era quien conseguía el bacalao del empate tras una buena acción entre Hugo Rincón, Iñaki Williams y el propio Gorka Guruceta, y después otro error defensivo del Athletic que favorecía para el segundo gol francés, que era obra del Paysau, otro disparo desde fuera del área, y ya en la segunda mitad es cuando al final llegaba el gol de Mbadi en el cerca del minuto 80, y ahí era el momento en el que el Marsella prácticamente cerraba un partido en el que, como decimos, fue superior de principio a fin, ¿eh?
0: Me ha parecido entenderos en ahora dirás, chivata, en redacción, que no hacerlo muy bien en pretemporada puede servir para que se sientan un poquito más presionados y lo den todo en la temporada.
1: Claro, es que si vamos a los antecedentes del Athletic en pretemporada, ha habido pocas pretemporadas en las que el Athletic haya llegado al primer partido de liguero con pleno de victorias.
0: Sí, ¿eh?
1: De hecho, el año que se ganó la Copa o el año que se clasificó a Champions, se llegaron a perder la mayoría de partidos de pretemporada. Así que mira, nos podemos agarrar a ese antecedente y a rezar porque esta temporada sea pues perder en pretemporada, que sirve de poco y nada, y ganar en la Liga, ganar en Europa, que es lo que verdaderamente importa a la afición. Mira, las que también jugaron ayer en pretemporada, que de momento no están yendo las cosas de la mejor manera posible, son las Leonas, que empataron a cero ante el Logroño United en Medina de Pomar. Y digo que no están yendo de la mejor manera posible en cuanto a los bacalaos, porque no suman ningún bacalao todavía en tres encuentros de pretemporada. El primero fue un 0-0 ante el Deportivo Abanca en Luanco, después cayeron derrotadas ante el Costa de Tenerife en Pasaya, y en el día de ayer otro empate a cero ante el Logroño United en Medina de Pomar. Es cierto que solamente les faltó ese bacalao, ¿eh? Porque fueron muy superiores al cuadro riojano, y que además un cuadro riojano que a la hora de partido, en el minuto 60, se quedaba con una jugadora menos, pero el Athletic de Víctor Martín, que no fue capaz de vencer, que no fue capaz de anotar ese primer bacalao de la pretemporada en este estreno de Víctor Martín como entrenador rojiblanco. Y precisamente estas eran las sensaciones de Víctor Martín tras ese empate a cero en Medina de Pomar ante el Logroño United.
2: Bueno, creo que el equipo ha tenido, como dices, sin goles, pero lo bueno que hemos generado muchas ocasiones, ya desde el primer minuto que hemos tenido la primera ocasión clara, y luego pues durante la primera mitad hemos tenido varias situaciones de balón parado, también hemos generado peligro, y luego en la segunda parte pues hemos tenido varias ocasiones en las que, bueno, pues iremos afinando y estando mejor para poder aprovecharlas.
1: Por cierto, también, Leire, tendremos tiempo para repasar el mercado de fichajes. Es cierto que, claro, en clave rojiblanca no se está moviendo mucho, de hecho no se espera ninguna llegada, pero sí que se esperan salidas, porque va acercándose el inicio de la temporada y Edin Terzic tiene que comenzar a hacer esa criba. Y la primera salida que se espera es la de Julen Aguirrezabala, el portero que no ha jugado ningún minuto en pretemporada, que está claro que el Atleti quiere hacer caja con él y parece que va a ser portero del Racing de Santander. Eso es lo que informan medios desde Cantabria. Por otro lado, tras la salida de Araujo al Liverpool, el FC Barcelona, precisamente Deco, dicen que se han fijado ahora en Laporte como sustituto de Ronald Araujo. Pero bueno, es un rumor que ya salió a principio de pretemporada y el propio Edin Terzic, que despejaba las dudas y que decía palabras textuales del técnico alemán, que decía que era la misma historia con el FC Barcelona, pero distinto nombre, refiriéndose a esa situación que vivimos con Nico Williams el verano pasado. El Edin Terzic que ya ha llegado a Bilbao con los deberes hechos y sabe cómo se las gasta el FC Barcelona.
0: Hombre, pues un poquito de historia. Sí que tendrán que echar un vistazo.
1: Es cierto que son más, nada más que eso, ¿eh? Rumores que apuntan desde Barcelona, porque ya sabemos cómo va esto, y es que parece que el Barça quiere incorporar a todos los jugadores del mercado y después termina incorporando a uno y dos como mucho.
0: Ya.
1: Y por cierto, que también tendremos tiempo para dejar el fútbol a un lado, centrarlos en las traineras, que serán el sábado, porque este sábado lo contamos en Radio Popular Erri Ratia. Ese fue Ondarroa, el escenario del nuevo capítulo de las ligas de remo, y en esta Euskolabel Liga que hoy volvió a ganar y volvió a vencer como clara vencedora. Por cierto, escucharemos y recuperaremos las entrevistas que realizó sobre las traineras Fernando Mendico el propio sábado en Radio Popular Erri Ratia.
0: Bueno, pues lo escucharemos todo con mucha atención y mucha valoración de lo que ocurría ayer con el Atleti, como siempre. Es que ricasco, Mirke, Markel.
1: Mikel,
0: ¿no? Tú, ni que hubiera pasado por aquí algún Mikel.
1: O pasará igual dentro de algunos días. Tenemos algo planificado.
0: No, la verdad que no. Es que ricasco, te escuchamos en la media marca.
1: Agur.

0: demasiado tiempo, por fin se consideró que se podía publicitar algunas de las virtudes del kiwi, esta fruta que muchísimas veces hemos utilizado y de la que, bueno, se consideraba que ya hay suficiente evidencia científica como para poder incluso decir en la publicidad que puede ayudar a hacer las necesidades o a ir al baño, para entendernos. No sé si es posible que en algún momento ocurra algo parecido con otro de los productos que yo creo que tantísimas veces hemos ensalzado en cuanto a sus virtudes para la salud, como es el aceite de oliva. Muchísimas veces hemos escuchado a nutricionistas decir que es muy saludable, que viene muy bien y que el aceite de oliva virgen extra es algo que nos puede ayudar en múltiples funciones de nuestro cuerpo. Pero igual pensabais que también era parte de esa, bueno, digamos, propaganda o publicidad que se podía hacer sobre este producto. Pues bueno, ahora hay evidencia científica que también viene a confirmar que efectivamente es muy saludable. Es más, el aceite de oliva se consideraría el más saludable del mundo. Javier Sánchez Perona es investigador del CSIC en el Instituto de la Grasa y firma el aceite de oliva y la salud. Hola Javier, buenos días.
1: Hola, buenos días.
0: Bueno, ya se considera por lo tanto que tiene evidencia científica clara, ¿no?
1: Bueno, es que de hecho el aceite de oliva es el alimento más investigado del mundo. No solo es el más saludable de los aceites, sino que además es de todos los alimentos del que tenemos más evidencia científica sobre sus propiedades para la salud.
0: ¿Cómo actúa con nuestro cuerpo? ¿Cómo interactúa con nuestro cuerpo?
1: Bueno, la evidencia que tenemos por el momento lo que nos dice es que el aceite de oliva es rico en determinados componentes, ácidos grasos por un lado, que son los mayoritarios, pero también otros componentes que están presentes en menores concentraciones, de los cuales los llamados polifenoles son los más conocidos, que son antioxidantes, y a través de estos componentes intervienen en la prevención de muchas enfermedades, incluyendo las enfermedades cardiovasculares, la diabetes, algunos tipos de cáncer, etcétera, etcétera.
0: Sí, en este libro, que forma parte de la colección ¿Qué sabemos de?, describes cómo se elaboran, ¿no?, los distintos aceites que provienen del fruto del olivar. ¿Cuáles son esos diferentes procesos y cuáles serían los más saludables para nosotros?
1: En el supermercado, en el comercio, podemos encontrar cuatro tipos de aceites procedentes de la aceituna. Serían aceite de oliva virgen extra, aceite de oliva virgen, aceite de oliva sin más, que es un aceite de oliva refinado que lleva una pequeña proporción de aceite de oliva virgen, y aceite de orujo de oliva. Esos son los cuatro aceites que provienen de la aceituna. Se obtienen por distintos procedimientos. El aceite de oliva virgen y el virgen extra se tienen que obtener por procedimientos exclusivamente mecánicos. Normalmente se produce una multuración y después una centrifugación y de esa manera se obtienen estos aceites. Mientras que el aceite de oliva se obtiene por refinación de los aceites de oliva vírgenes que no tienen una calidad suficiente para comercializarse como tales, y el aceite de orujo de oliva se obtiene empleando disolventes para su extracción, porque se obtiene a partir del subproducto de la producción de los otros aceites. Por lo tanto, son procedimientos ligeramente distintos, aunque al final la composición es muy parecida en todos los casos, sobre todo en lo que respecta a los ácidos grasos, que son los componentes mayoritarios.
0: Pero la gente que tenemos en la despensa una botella, que tenemos de varios tipos, digamos, una de oliva y una de oliva virgen extra, ¿hacemos bien haciendo esa distinción, diciendo, bueno, esta es la buena, ¿no?, la virgen extra?
1: Sí, cada uno de estos aceites tiene un uso distinto, se le puede dar un uso distinto. Yo siempre digo que el aceite de oliva virgen extra es el mejor de todos, pero sobre todo desde el punto de vista sensorial, porque es el que tiene aromas y fragancias que de las cuales carecen los demás. Por lo tanto, es un aceite que normalmente es más caro, pero que podemos aprovechar sobre todo para las preparaciones culinarias que impliquen apreciar esos aromas, sí, como las ensaladas, los aliños, las tostadas, el chorrito de aceite que se le echa a algunos alimentos por
0: eso
1: encima.
0: Eso te iba a decir también, sí.
1: Eso es, sí. Para eso podemos utilizar el virgen extra. Si no nos preocupa tanto la parte sensorial, pero nos preocupa la parte de salud, nos podemos quedar con un virgen porque tiene unas características muy parecidas desde el punto de vista de la salud, pero desde el punto de vista sensorial no es tan bueno. Y el aceite de orujo, por ejemplo, que es el más desconocido de todos, es ideal para utilizarlo en preparaciones culinarias que impliquen una degradación del aceite porque es muy resistente, como por ejemplo los sofritos, las frituras, etcétera. Así que bueno, cada uno tiene su función.
0: Bueno, pues interesante también algo que igual es más controvertido, que son las comparaciones, que siempre parece como que duelen más. Bueno, normalmente suele competir con el de girasol, ¿no? En no pocas cocinas, también incluso pues por cuestiones económicas, ¿no? Cuando vamos a hacer la compra, pero también con el de soja y luego un montón de aceites que nos encontramos en un montón de productos habitualmente procesados, ¿no? El de colza, el de cacahuete, el de sésamo, el de coco. Hay una comparación entre todos ellos, ¿no? No sé si nos podrías dar algunas claves de lo que consideráis un auténtico ranking de los aceites.
1: Sí, nosotros hace un par de años en mi grupo de investigación del Instituto de la Grasa elaboramos ese ranking utilizando las recomendaciones que hacen organismos públicos que tienen responsabilidad en este asunto, como es la Organización Mundial de la Salud o la Autoridad Europea de Seguridad Alimentaria, por ejemplo. Teniendo en cuenta la composición de 32 aceites y grasas comestibles y esas recomendaciones utilizadas como criterios para la clasificación, elaboramos ese ranking del 1 al 32 y le dimos 100 puntos al que salía en el número 1 y 0 puntos al que salía en el último lugar, ¿no? En el primer lugar salía evidentemente el aceite de oliva virgen, el aceite de oliva y el aceite de orujo de oliva quedaban en tercer lugar empatados. Y de ahí para abajo, pues iban todos los aceites vegetales, mientras que las grasas animales, excepto la grasa de pescado, estaba en la parte inferior. Y en el último lugar quedó el aceite de coco. Eso más o menos es un resumen del ranking que publicamos.
0: Igual es la parte más sorprendente, o al menos cuando lo hemos comentado en redacción, varios han dicho, ¿cómo que el de coco es tan malo? Y sí, ¿no? Parece que la puntuación es tremendamente baja.
1: El aceite de coco es una grasa que se ha puesto de moda últimamente, sobre todo por las redes sociales, porque se le ha dado mucha importancia a que tiene un tipo de ácidos grasos, que son ácidos grasos de cadena media, y hay determinada evidencia de que podrían ser favorables para la salud. Pero la realidad es que las instituciones que he mencionado, que tienen la responsabilidad de hacer recomendaciones, no dicen nada acerca de los ácidos grasos de cadena media porque no hay suficiente evidencia científica. En cambio, el aceite de coco es muy rico, es el más rico de todos, en ácidos grasos saturados, y para eso sí que hay recomendaciones y que apuntan a que hay que reducir su consumo. Yo sobre esto siempre digo lo que dice una compañera mía del Instituto de la Grasa, que los aceites y las grasas que se utilizan para cosméticos no te las comas. Y el aceite de coco es una de las grasas que más se utiliza para productos cosméticos.
0: Es curioso eso, sí, no sabía que ibas a ir por ahí. Es verdad que algunos pensábamos que igual era peor el de palma, pero bueno, tampoco es que sea de dentro de los mejores, ¿no? Dentro de ese ranking, pero es verdad que sí que hay diferencias. Mucho mejor el aceite de palma que el de coco.
1: Bueno, no es que sea, es un poco mejor, sí. El aceite de palma, lo que ocurre es que no tiene tantos ácidos grasos saturados como el de coco, tiene algo menos. Y aparte, tiene algunos compuestos bioactivos más, tiene algunos esteroles más, tiene algo más de tocoferoles. Entonces, bueno, con eso recibía un poquito más de puntuación. Con el aceite de palma yo siempre digo lo mismo también, que es... ¿Sí? Que en algunas culturas es el aceite fundamental de su dieta. Y esas personas no tienen más problemas cardiovasculares, por ejemplo, que tenemos en los países occidentales, donde el aceite de palma no es nuestro principal aceite. Lo que ocurre con el aceite de palma es que se ha estado empleando mucho para la elaboración de productos que son poco saludables, como son los alimentos ultraprocesados. es más la utilización del aceite de palma en este tipo de alimentos que el aceite de palma en sí, probablemente.
0: Es interesante eso que apuntas, es verdad. Esos procesados que son enemigos muy claros de algo que siempre hemos querido ensalzar en la teoría, pero que luego en la práctica igual no tanto. La llamada dieta mediterránea, ¿no? De la que también se habla en este libro.
1: Sí, sí, sí. La dieta mediterránea es la característica fundamental de la cultura del Mediterráneo, pero también es verdad que otra cosa que suelo decir muy a menudo es que la dieta mediterránea no existe como patrón dietético.
0: Claro.
1: Es decir, en ningún lugar se establece qué alimentos tienen que formar parte de la dieta mediterránea y cuáles no pueden formar parte de la dieta mediterránea. Solo hay una excepción a esto, que es el aceite de oliva. La dieta mediterránea debe tener aceite de oliva sí o sí. Pero el resto de los alimentos pueden estar o pueden no estar. Y eso es lógico pensar que es así, puesto que la dieta mediterránea se consume en toda la cuenca del Mediterráneo, donde tenemos gastronomías completamente distintas y culturas de la alimentación muy distintas entre países, por ejemplo, en España o países del norte de África. Hay muchísimas diferencias gastronómicas, ¿no? Por eso digo que no existe como patrón dietético y tenemos que ver la dieta mediterránea más bien como un estilo de vida o una forma de vivir la vida. Que sí que es inherente a todas las culturas del Mediterráneo y en la cual se incluye el aceite de oliva como ingrediente fundamental.
0: Pues estaría bien seguir reivindicándolo y aplicándolo, ¿no? Porque yo creo que hemos hablado muchas veces con nutricionistas que nos han dicho, sí, sí, hablamos mucho de la dieta mediterránea, pero en el Mediterráneo ahora estamos comiendo también mal, ¿no? No la estamos siguiendo, ¿no? Por mucho que creamos que es algo inherente a nuestra cultura, parece que se ha quedado más en el ideario que luego en la práctica.
1: Sí, efectivamente, eso es así. Para empezar, hay que definir bien a qué nos referimos con dieta mediterránea, por esto mismo que acabo de comentar, pero si la definimos como la dieta que se consumía en los países del Mediterráneo y en nuestro entorno en concreto en los años 50, los años 60, pues eso se está perdiendo. Hoy en día consumimos muchas menos verduras y hortalizas que en esa época, consumimos menos cereales que en esa época, etcétera, ¿no? Pero fundamentalmente frutas y hortalizas es lo que más se está perdiendo. Y tenemos evidencias también de que la inclusión de alimentos ultraprocesados dentro de las dietas tradicionales desplaza a alimentos característicos de esas dietas, como pueden ser las frutas y hortalizas.
0: Total.
1: Que son básicas en la dieta mediterránea. Por tanto, cuanto más alimentos ultraprocesados incluyamos en la dieta, menos se parece nuestra dieta a la dieta mediterránea tradicional.
0: Sí, sí, es verdad. Y más aceites de los malos van a acarrear, porque es verdad, miramos los ingredientes y lo de oliva virgen extra, creo que no lo he visto nunca, jamás en nada procesado. No,
1: muy, muy difícil encontrar en un ultraprocesado aceite de oliva virgen extra, porque estos alimentos se caracterizan por tener un coste económico bajo, y el aceite de oliva virgen extra es económico, precisamente. Es espectacular para el consumo, como decíamos antes, pero barato no es.
0: No, desde luego que no. Y en ocasiones esto hace que económicamente también se nos quiera colar gato por liebre. También el hablar de fraude, ¿no? Muchas veces cuando hablamos de aceite de oliva, parece de la mano, ¿no? Y es que, oye, en ocasiones da la sensación de que todavía se sigue cometiendo, ¿no? Y se sigue colando por virgen extra, lo que no lo es.
1: Pues sí, además en el tema del aceite de oliva virgen extra hay una cuestión muy peculiar que solo pasa con el aceite de oliva, que es que para darle esa calificación de extra, ese apellido extra, es necesario que el aceite sea sometido a un análisis por parte de un panel de cata acreditado. Eso solo pasa en el aceite de oliva, que una serie de personas son las que después de catarlo deciden si es extra o se queda solo en virgen. Entonces eso puede dar lugar a que haya intentos de fraude, intentos de manipulación de los paneles de cata, ese tipo de cosas. Dado que es también un alimento que tiene un valor económico alto, También hay intentos de fraude,
0: sí.
1: Pero bueno, para eso hay muchos grupos de investigación, algunos de los cuales están en el Instituto de la Grasa también, que se ocupan de buscar herramientas analíticas para detectar rápidamente los fraudes.
0: Bueno.
1: Y por supuesto, las autoridades que tienen competencias en ese asunto están siempre vigilantes, claro.
0: Sí, sí, así tiene que ser, desde luego. Pues Javier Sánchez Perona, científico, como decimos, titular en el Instituto de la Grasa del CSIC, profesor asociado en la Universidad Pablo de Olavide, responsable de este último ejemplar de la colección que sabemos de que, bueno, está dedicado precisamente al aceite de oliva, el más saludable del mundo, el aceite de oliva y la salud, con muchísima información sobre este producto, del que, oye, un poquito, pues sí, sacamos pecho, yo creo que quienes vivimos en toda esta zona. Javier, muchísimas gracias por contarnos.
1: Muy bien, muchísimas gracias a vosotros. Que tengáis un buen día.
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4: Son las 12 del mediodía. El director del aeropuerto de Bilbao, Iván Grande, ha revelado que La Paloma ha mejorado por el momento las previsiones de crecimiento en el número de viajeros, ya que ha cerrado el mes de junio con un total de 725.000 pasajeros, lo que supone un 7,2% más respecto al mismo mes del pasado año, y en el acumulado se sitúa en el 8,1%. Pero además también ha hecho referencias a una cuestión muy actual, y es que desde este pasado sábado este aeropuerto está realizando controles aleatorios a los pasajeros que viajan a Italia y a los que llegan desde su país, sin que se hayan registrado incidencias durante el fin de semana, según ha explicado esta misma mañana. Ha precisado que en Bilbao las comprobaciones se están efectuando en las puertas de embarque y también en llegadas, y ha señalado que durante el sábado y el domingo prácticamente no ha habido ninguna incidencia. Les contamos también otras cuestiones. Los sindicatos de la Ertzaintza siguen condenando las agresiones a policías, a ertzainas y también policías locales en distintos puntos de Euskadi en la madrugada del sábado al domingo. Ocurrieron en Eibar y en Arrasate, en Guipúzcoa, y también en Vitoria-Gasteiz. ERNE ha condenado estas agresiones y pide más medios para desempeñar su labor. Euspel denuncia el incremento de la violencia contra los agentes y exige más efectivos, más medios y también mayor protección. Y el sindicato SIPE pide una respuesta más allá de condenar las agresiones a agentes, también la dimisión de Zupiria por no protegerlos. Y de la información sobre Ceuta, además de la concentración de ayer para pedir respuestas a España y Europa tras la crisis migratoria, hoy hemos conocido que Italia, de nuevo Italia, y también Dinamarca, critican lo que califican de inmigración descontrolada y defienden incluso aumentar el número de deportaciones. De hecho, las primeras ministras de estos dos países vinculan la inmigración irregular con el aumento del crimen y la violencia sexual. Las relaciones entre España e Italia por ese tema se han enfriado. Y también en el aspecto político, con una referencia a lo anterior, pero también a la política general de Pedro Sánchez, hoy ha salido al paso la ministra de Ciencia y Universidades y líder del Partido Socialista de Valencia, Diana Morant, que dice que cree que Sánchez va a agotar, que quiere además agotar la legislatura.
5: El presidente no nos va a abandonar. Mira que está sufriendo el ataque descomunal, no solo de la derecha y la ultraderecha española, ¿eh? Y vuelvo a remarcar, no solo de la derecha y la ultraderecha española. Pero él ya se planteó que valía la pena, y valía la pena por los españoles y las españolas. Y se mantiene en el cargo y va a seguir trabajando porque tiene ese compromiso con la sociedad que lo eligió como presidente.
4: Vamos a contarles también que en cuanto a la información del tráfico, el Departamento de Prensa de la Ertzaintza nos comunica para este informativo que la situación es de tráfico fluido a esta hora y que no hay ninguna incidencia señalable. Recordamos que los parqueches de Vizcaya reciben más de 20.000 visitantes en el primer semestre del año con Gorbeia a la cabeza. Bueno, el de Gorbeia ha sido el más visitado con 7.845 personas, seguido por Urkiola con 6.685 visitantes y Armañón con 6.190. Un dato este que repasaremos también en Euskadi Gaur a partir de la 1:00 p.m. Y a esa hora resumiremos el resto de las informaciones. Una de ellas, y mirando ya a la Aste Nagusia 2026, recordar que Bilbao dispone de la aplicación oficial para la consulta de la programación, además en 4 idiomas. También se lo contaremos con más detalle en ese informativo largo. Tenemos una temperatura de 28 grados en el exterior de nuestros estudios. Ahora vamos a seguir escuchando a Leire Argandoña en una nueva hora, la última hora del Egunon Magazine de este lunes. Así resumimos la información, teniendo en cuenta que, según Copernicus, julio fue el segundo julio más cálido registrado a nivel mundial y el calor intensificó los incendios en Europa. Algo nos suena. Nada más y hasta la 1:00 p.m.

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12 y 8 minutos del mediodía, tenemos una temperatura de 28 grados ahora mismo en Bilbao y echando un vistacito rápido por la ventana nos encontramos, bueno, pues bastante nubosidad. Es verdad que la temperatura es cálida, pero no se puede decir que hoy estemos viendo demasiado al sol. Parecido al día del eclipse, solo que no le veremos, esperamos, por otras razones. Más que nada porque la luna se va a poner de por medio y espero que no sean las nubes las que se pongan entre nosotros a la luna, que eso verdaderamente sería una auténtica chafada. También lo será seguramente a quienes querían hoy pues a disfrutar un poquito de nuestro sol a nuestras playas, aunque tampoco es mala opción la de ir en un día nuboso pero con buena temperatura, ¿eh? ¿Cómo están las cosas por allí? Pues vamos a descubrirlo.

0: Josu Galfasoro es portavoz del Servicio Foral de Salvamento y Socorrismo en las playas de Vizcaya y nos atiende ya una jornada más. Josu, kaixo eguerdion.
1: Kaixo eguerdion.
0: Cuéntanos, ¿cómo están las banderas en las playas?
1: Pues mira, en estos momentos tenemos una playa con bandera roja, que es la playa de Toña, y seis con bandera amarilla, que son las de La Arena, Las Arenas, Barinache, Baquio, San Antonio y Leida. Uh-huh. Y el resto de playas las tenemos con bandera verde.
0: Bueno, ¿la temperatura del agua y la de fuera cómo está ahora?
1: Pues mira, en el agua tenemos 23 grados y en el ambiente 26 grados.
0: Muy bien, ¿y las mareas cuándo se esperan?
1: Pues mira, la pleamar va a ser a las 4:20 de la tarde y la bajamar sobre las 10:10 de la noche.
0: Bueno, tomamos buena nota. Mañana actualizamos todos esos datos. Eskerrik asko.
1: Vale, eskerrik asko, Uri, agur.

0: Pues efectivamente, ahí están esas condiciones para ir a nuestras playas, pero si vamos, también tenemos que hacerlo nosotros en condiciones. Por ejemplo, reciclando los residuos. También hay papeleras de diferentes colores en nuestros arenales, así que es tan fácil como utilizar el mismo criterio que utilizamos para los containers cuando estamos en tierra a tierra, no en alta mar. Mucho cuidado y vamos a intentar preservar nuestro entorno, que desde luego, luego todos los disfrutamos. Más información en la aplicación de móvil Biscay App. Y vamos con Edorta Román, que nos dice el tiempo que se espera para estas próximas horas.
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2: Pues hoy vamos a comenzar la semana pues con nubes bajas en la costa, pero poco a poco vamos a ir viendo cómo esas nubes, ese muro de nubes bajas tan típico de nuestra costa, se irá agrietando, irá dejando cada vez más trozos de cielo azul, primero por el interior y después los claros se irán poniendo hacia el mediodía en la mayor parte del territorio de Vizcaya, y tendremos alternancia entre nubes y claros durante la tarde, con más claros en el interior que algunas nubes en la costa. Vamos a notar también cómo van a ir subiendo las temperaturas, hasta valores muy parecidos a los de ayer. Llegaremos hasta los 28, 29 grados, incluso se pueden alcanzar los 30 grados en el interior de Vizcaya, y en la costa estaremos entre 26 en la mayor parte del litoral vizcaíno. Y además, este predominio de los claros que hemos anunciado para el mediodía de hoy, lunes, y también de cara a la tarde de esta jornada, tendrá su continuación durante los próximos días, hasta probablemente el sábado, jornada en la cual pueden aparecer algunas tormentas por la tarde, la jornada del miércoles, día en el cual pues todos estaremos muy pendientes de la estación atmosférica, del tiempo, de las nubes, porque va a ser el día en el cual se va a ocurrir ese fenómeno astronómico del eclipse total solar. Y bueno, pues todos estamos muy pendientes, y en principio todo apunta a que, salvo algunas nubes en la costa, en general vamos a tener una jornada de miércoles marcada por el predominio de cielos despejados.

0: esta mañana vamos a detenernos en algo que verdaderamente nos parece interesante. Ya sabéis que nos gusta mucho hacer divulgación científica y es verdad que en numerosas ocasiones contactamos con el CSIC para conocer qué es lo que hay detrás de las investigaciones que emprenden. En estos últimos días hemos leído una noticia y es que el CSIC ha podido conceder un total de 830.000 euros a dos proyectos de investigación contra una dolencia que normalmente nos preocupa y hasta buena parte de la ciudadanía nos asusta, como es el Alzheimer. La cuestión interesante también es cómo ha podido darse esta asignación. Pues bien, ha sido gracias al legado de una mujer, de Juana Rienda. Son dos ayudas extraordinarias que pretenden también rendir homenaje a esta mujer porque es una ciudadana que donó sus bienes a la institución para poder impulsar la ciencia biomédica. ¿Es esto común, lo de donar o parte de la herencia asignar a un proyecto científico o a una investigación científica? ¿Suele pasar? Bueno, pues nos queremos hoy poner en contacto con alguien que lo conoce bien. Es Jaime Carvajal, él es vicepresidente adjunto de programación científica del CSIC y nos puede hablar un poquito de este tipo de donaciones. Hola Jaime, buenos días.
1: Hola, buenos días, Leire.
0: Hola.
1: Primero, darte las gracias por permitirnos hablar en tu programa esta mañana.
0: Nosotros la verdad es que estamos interesados en esto. ¿Es habitual? ¿Se suele dar?
1: Es habitual. Yo creo que cada vez es más habitual. Uh-huh. Es algo que no era a lo mejor muy habitual antes. Desde el CSIC que hemos hecho un esfuerzo grande en explicar cómo hacer y para qué se

0: porque donaba prácticamente todo, creo que el 90 y tantos% de sus bienes al CSIC para investigación. Okay. Y además lo donaba para investigar específicamente en la enfermedad que su madre había padecido en los últimos años. Y es eso, maravilloso.
1: Claro, te iba a preguntar, Jaime, si suele ser habitual, claro, que haya ese tipo de conexión personal, ¿no?, digamos, con lo que se investiga.
0: Yo creo que muchas veces sí la hay. Sí. Es decir, hay gente que ha sufrido o que ha visto a gente sufrir, y lo impresionante es la generosidad de estas personas que, en el fondo, están donando, en este caso en particular, para investigación biomédica, pero a ellos no les va a ayudar. Tampoco les va a ayudar a sus parientes cercanos, pero están pensando que no quieren que otras personas pasen por lo mismo que ellos han tenido que pasar.
1: Es bonito esa conexión. Es verdad que no sabes que tú no vas a ser, ¿no?, la beneficiaria, pero bueno, que alguien igual, ¿no?, le puedes ahorrar pues ese trance tan tan ingrato que es atravesar la enfermedad así en la familia, en un ámbito cercano. En este caso, no sé si nos puedes dar algunos, no demasiados detalles, pero bueno, sobre los proyectos, ¿no?, a los que se va a destinar esta donación.
0: Sí, por supuesto. Tuvimos un concurso abierto. Recibimos un número importante, dentro de que es una enfermedad muy específica, y los habíamos puesto unas características muy complejas porque queríamos que fueran proyectos de excelencia, de gente con mucha experiencia en este campo. Y tenemos un panel externo de evaluadores que han sido sensacionales, y en el fondo todos los proyectos eran muy buenos, pero teníamos que elegir dos, que es lo que nos habíamos comprometido. Y los dos proyectos abordan la enfermedad de Alzheimer realmente es lo mismo, pero desde distintos puntos de vista. ¿Qué es lo importante que estos dos proyectos están desarrollando o van a desarrollar? Es la identificación de la enfermedad en etapas muy tempranas, cuando todavía podemos hacer algo por ello. Una de ellas va a utilizar grandes cortes y inteligencia artificial para intentar determinar nuevos patrones que a lo mejor no se han visto antes. Y la verdad es que es precioso, porque es lo antiguo y lo nuevo todo junto en uno. Y el otro también está buscando este marcador temprano, pero va a explorar algo que es totalmente novedoso en Alzheimer, y es el componente vascular, el componente de la circulación. Para intentar determinar si hay algunos parámetros de la circulación que nos avisen de que se va a Alzheimer más adelante.
1: Vale. Bueno, pues interesantes los dos proyectos, como bien decías, Jaime. Es verdad que todavía es una dolencia que decía yo al principio, igual por el propio desconocimiento, ¿no?, porque nos da la sensación de que la ciencia está batallando contra el Alzheimer desde hace mucho tiempo, pues que igual genera más interés, ¿no?, incluso, quiero decir, social, o más miedo, más preocupación, ¿no?
0: Efectivamente, efectivamente. Pero es importante que la ciencia realmente avanza y nos hace avanzar la enfermedad. A veces no nos damos cuenta porque a lo mejor el avance es lento.
1: Sí.
0: Pero para que te hagas una idea, hace 20 años un diagnóstico de cáncer era prácticamente terminal.
1: Total.
0: En un 90% de los casos. Hoy en día se ha dado la vuelta por completo, y un diagnóstico de cáncer implica un sobrevivir en un 90% de los casos.
1: Sí, sí.
0: Y eso es gracias a la ciencia, y muy importante, al diagnóstico temprano.
1: Totalmente. De hecho, eso ha hecho que incluso se haya, bueno, no voy a decir perdido miedo, ¿no?, a la enfermedad, al cáncer, que yo creo que también sigue ahí en el top. Pero es verdad que la gente ya no interpreta como una sentencia de muerte cuando recibe un diagnóstico así. Y no lo interpreta así la gente. Y eso está bien también.
0: No, y no debe interpretarlo, porque como digo, ha avanzado mucho. Todavía nos causa mucho dolor, todavía hay gente que desgraciadamente no pasa, pero sin embargo la esperanza existe, y yo creo que finalmente, pues un poco con lo que pasa con algunas enfermedades, se convierten en crónicas y uno aprende a vivir con ellas.
1: Bueno, pues ojalá ocurra algo parecido con investigaciones como esta, que rinde también homenaje, ¿no?, a esas personas que efectivamente altruistamente quieren hacer esta donación. No sé, Jaime, a nivel legal, si es algo sencillo el cambiar, el modificar la herencia para poder hacer este tipo de asignaciones, o si es muy farragoso.
0: No, realmente es muy sencillo.
1: ¿Sí?
0: Como toda herencia tiene que pasar por el notario, y entonces es simplemente acercarse al notario que ha hecho lo que es el testamento original.

0: original o si es un Nuevo Testamento, y simplemente el notario de base es verte cómo incluir al CSIC entre el testamento. Y lo que es importante también es, a la hora de escribir ese testamento, que quede claramente reflejado cuál es tu voluntad.
1: Yeah.
0: Hay gente que nos deja dinero y dice simplemente para investigación científica. Ten en cuenta que en el CSIC pues tenemos desde el Instituto de Filosofía hasta el Instituto de Física Cuántica. Y entre medias, todo.
1: Claro.
0: Entonces, pues claro, tenemos desde estudios de biología, biomedicina, agrarias, medio ambiente, por ejemplo.
1: Claro, claro.
0: Pasando por tecnología química, física, matemática, robótica, lo último en cuánticas. Es decir, hay muchísimo distinto. Y por supuesto, la parte de lo que nosotros llamamos sociedad. Pues desde los últimos descubrimientos de civilizaciones antiguas, lo que es la Mérida, por ejemplo, donde se están encontrando maravillas, en el Turuñuelo, por ejemplo, todo eso nos lo están financiando a base de estas herencias, estos legados.
1: Ah, vale. Pues es interesante escucharlo, Jaime. No sé si cuál suele ser la prioridad de las donaciones, o hablarte del perfil del donante. ¿Suele ser hacia más la medicina o más hacia investigación, pues como dices, de historia, de biología o de cuidado de la naturaleza? Que es verdad que son temas que también muchas veces suscitan mucha sensibilidad entre la población. Pero claro, la medicina nos parece como algo tan sensible, ¿no?, a nuestro día a día. Igual es donde se dan más, ¿no?, donaciones.
0: Efectivamente, normalmente las donaciones suelen ir dirigidas a biomedicina, es lo normal, pero realmente el número de donaciones que tenemos simplemente dedicadas a la ciencia aumentan. ¿Ya? Y en ese caso, como no hay una voluntad específica del legatario o la legataria, nosotros lo que hacemos es dedicarlo a líneas y proyectos de investigación que son prioritarios, orientados a resolver lo que son los principales desafíos de la sociedad. Y dentro de esos desafíos, pues puedes imaginarte cualquiera de ellos. Si tenemos un grupo de investigación que está interesado y que está haciendo ciencia puntera, ahí es donde vamos a poner ese legado. Lo que nos aseguramos es que realmente cada euro vaya a la investigación y nada se quede por el camino.
1: Claro, que también pienso que es una responsabilidad importante, ¿no?, recibir un legado así, 800.000 euros, por ejemplo, ¿no?, y pensar, bueno, a ver, ¿dónde se le va a poder sacar más fruto, ¿no?, dónde va a ser más útil, ¿no?, esta cantidad.
0: Tienes toda la razón. A mí, personalmente, que suelo llevar estos programas, me inquieta.
1: Claro.
0: Y una de las razones por las que, por ejemplo, damos el nombre de la persona legataria es para que nosotros mismos estemos pensando en esa persona a la hora de hacer el concurso, a la hora de evaluar los proyectos y a la hora de concederlos. Entonces tenemos a la persona legataria con su nombre para que nos ilumine y realmente nos ayude a utilizar ese dinero exactamente como esa persona quería.
1: Qué bien, qué bien. Bueno, pues vamos a recordar entonces ese nombre, es el de Juana Rienda. Gracias pues a ella, efectivamente, y a su legado, se van a poder poner en marcha pues estos dos proyectos de investigación sobre el Alzheimer. Pues hoy queríamos conocer un poquito de estos proyectos, pero también de todo lo que hay detrás, ¿no?, de este tipo de donaciones, que es bien interesante, como hemos podido comprobar. Jaime Carvajal, vicepresidente adjunto de Programación Científica en el CSIC, muchísimas gracias por contárnoslo.
0: A vosotros, y si me permitís una pequeña cuña publicitaria, tenemos en la página web del CSIC, que es www.csic.es, un nuevo botón que es Dona. Y se puede donar desde un céntimo hasta 10.000 euros, tiene incentivos fiscales y se dedica exactamente o bien al centro de investigación que uno elija o al CSIC en general.
1: Vale.
0: Y os animo a todos a que realmente accedáis a la página y donéis.
1: Bueno, pues muy interesante. Tampoco olvidándonos de las inversiones públicas, que ahora enseguida seguro que me escriben por WhatsApp y dicen, bueno, sí, pero a ver, que lo público no se olvide. Pues toda la razón, esto no, una cosa no quita la otra.
0: No, la inmensa mayoría del dinero que recibimos es dinero público. Eso es fundamental, efectivamente.
1: Pues muchísimas gracias, Jaime, por atendernos. Es que ricasco.
0: A vosotros, un abrazo.

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0: 12 y media del mediodía, eso quiere decir que vamos a salir a la calle a rescatar la noticia de la mano de nuestros compañeros Pello Baró y Jesús Villarreal. Caixo, compañeros, hola, Eguerdión. Y de nuevo hablando del eclipse, parece que llevamos ya, ¿no?, todo lo que llevamos de agosto, que si tenemos sitio, que si tenemos gafas, que esto ya parece que lo hemos corregido, Pello.
1: Sí, he conseguido, sí. Desde gracias, luego. Por cierto, a la ONCE por ese detallito que han tenido con los periodistas.
0: Es cierto, porque hoy has estado en la ONCE, no para hablar de las gafas, que es verdad que llevan desde hace unos cuantos días con una campaña de reparto de gafas para poder ver el eclipse, sino para hablar de cómo lo van a ver las personas que no pueden ver. Y bueno, ¿te ha gustado la idea? Cuéntanos.
1: Efectivamente, la verdad que he salido bastante asombrado. Sí que nos han recordado lo de las gafas, que estamos dando un poco los medios la matraca con ello porque es verdaderamente importante. Pero sí, el eclipse del día 12 tiene que ser disfrutado por todos y todas. Y las personas invidentes, pues no puede quedarse fuera. He estado hoy, como bien has comentado, en la sede de la ONCE en Bilbao y nos han explicado pues cómo van a disfrutar de este fenómeno las personas con este tipo de diversidad funcional. La ONCE va a proporcionar un aparato que les transmite los efectos del eclipse por vía auditiva. Va cambiando el volumen y la intensidad de los sonidos dependiendo de la cantidad de sol que vaya tapando la luna, de la intensidad de la luz que emita el sol. Pues eso, son diferentes tipos de sonidos los que va haciendo el aparato dependiendo de cómo esté colocado el sol, o sea, cómo esté colocada la luna con respecto al sol. Así lo van a escuchar las personas con ceguera.

0: Cada cambio de sonido es un cambio en la luz, entiendo.
1: Efectivamente, un cambio en la luz. Nos han explicado también que es una aproximación. Ya. Nos han tenido que hacer una demostración con un foco y una cartulina tapando la luz. Pero sí, algo parecido sentirán las personas invidentes. Y eso, pues, la ONCE esta ha sido su apuesta por no excluir a nadie en algo que tenemos que disfrutar todos y todas con seguridad.
0: Sí, es verdad, tienes toda la razón. Y cuanto más inclusión, mejor. Estoy leyendo que hicieron algo parecido en la Universidad de Harvard en 2017. No sé si será el mismo aparato o el mismo sistema, pero me recuerda un poquito la explicación porque traducía de los sonidos, los traducía, o sea, las luces y la intensidad de las luces las traducía en sonidos.
1: Es algo así, sí, es algo así.
0: Es un poco así, ¿no? Bueno, pues esperemos que también los invidentes lo disfruten. Yo creo que sí que va a ser así. Jesús, también estabas preocupado tú estos días atrás con dónde ver el eclipse y con que se masifique, ¿no? Que te da un poco mal rollo, decías.
2: Claro, yo el miedo que tengo es que todos elijamos el mismo punto ¿ya? y al final pues pueda también ser un riesgo para la seguridad. Pero bueno, lo que estábamos comentando es que hay mil sitios y...
0: Hay mogollón de sitios. Yo espero que no vayamos todos al mismo, ¿no? No sé.
2: Bueno, yo espero que no. Yo creo que todos tenemos ahí el sitio perfecto para verlo y lo importante es verlo, vivirlo y sobre todo vivirlo en compañía, porque yo creo que con quien lo veas también te va a marcar.
0: Pues tienes razón, es verdad eso. A no ser que tengas un árbol delante, cosa que igual durante el eclipse nos chafa, pero durante el resto del año pues yo creo que gran parte de la ciudadanía agradece que haya árboles en nuestro entorno. ¿Has salido a la calle a preguntar por ello?
2: Pues sí, yo creo que mucha gente estaría deseando tener un árbol enfrente de casa porque Bilbao supera nominalmente el mínimo recomendado por la Organización Mundial de la Salud si se contabiliza el Anillo Verde y los montes como Archanda o el Pagasarri. Estudios de salud urbana indican que una parte relevante de la población vive nada más y nada menos que a más de 300 metros de una zona verde urbana consolidada de al menos media hectárea. La elevada densidad de edificios, la orografía en la cuenca del Nervión, pues provoca que barrios densos como Santutxu, Indautxu o Recalde, pues tristemente tengan escasez de parques de proximidad a la calle. Y así que pues hemos tenido una pregunta que es, ¿a cuántos pasos tienes tu casa de un árbol bajo el cual poder sentarte, leer o simplemente refugiarte de las olas de calor? Si vivís en Bilbao, la respuesta va a depender en la calle en la que os hayáis despertado hoy, porque oficialmente la villa supone que está rodeada de un anillo verde, sí, pero ¿a cuántos metros cuadrados tiene el parque real de la salida de tu portal? Así que hemos abierto el micrófono para analizar el mapa verde de Bilbao.
3: Creo que en Bilbao sí que ha habido un esfuerzo por parte del ayuntamiento de plantar árboles, pero lo que es plantar árboles, yo es lo que veo, ¿no? Zonas verdes, un poco la ampliación que hubo del parque, pero yo veo insuficiente. Y hay solares ahora, como por ejemplo el famoso lío que hay aquí con el parque del Colegio de las Carmelitas, antiguo Colegio de las Carmelitas, que es una verdadera pena que eso al final vuelvan a tenían ahí la oportunidad fantástica el ayuntamiento de generar una zona verde, ¿no? Porque esta zona del centro pues está todo, es todo cemento. Entonces sí que yo creo que hace falta realmente. Yo creo que sí.
2: ¿Y dónde pondrías esas zonas verdes y cuál sería para ti la zona verde ideal?
3: Hombre, yo ahora mismo te he comentado lo del espacio ese, ¿no? Yo aquí ahora mismo es que zonas verdes no se pueden meter donde ya no hay más sitio. O sea, está todo construido y realmente el centro de Bilbao pues ha quedado sin zonas verdes, pero está todo construido. Claro, las zonas más periféricas, pues ahí se pueden construir o diseñar parques o tal, ¿no? Las zonas nuevas, las zonas más periféricas, pero en la zona centro, como no, yo el único solar que veo ahora mismo es ese y no ha habido voluntad de hacerlo, pues seguimos igual.
4: Sí, la verdad es que faltan bastante zonas verdes en muchos lugares de Bilbao.
2: O sea, ¿crees que hay más cemento que zonas verdes?
4: Sí, hay más cemento que zonas verdes.
5: Sí, mira, la verdad que sí, faltarían zonas verdes, ya que necesitamos un poco de naturaleza y eso que Bilbao está en un sitio donde a pesar de ser pequeñito hay bastante, pero sí deberían de haber un poquito más de zonas verdes, sobre todo parques, que hayan árboles, tipo Parque Echeverría, sí.
2: Pues, ¿creéis que en Bilbao faltan zonas verdes?
6: En mi opinión sí que faltan, porque aquí tenemos poco parque, tenemos el Parque de los Patos, pero el pobre está hecho un poco anticuado, y sí, la verdad que es que aquí tenemos pocas zonas verdes en Bilbao.
2: ¿Y dónde pondríais más zonas verdes?
7: Hombre, o sea, dentro del Parque Doña Casilda parece que es como que coge todo Moyúa y todo Indautxu, pero, o sea, de aquí, o sea, Jardines de Albia, que tampoco podría decir que es zona verde, o la Plaza Indautxu, que tampoco es verde. O sea, que yo creo que ahí necesitamos, o sea, que el Parque Doña Casilda no puede nutrir a todo Bilbao, o sea, que necesitaríamos más jardines, más árboles, o sea, tanto como para respirar del asfalto, como en verano para paliar el calor que cada día es más acentuado con los años, y chorros también de agua en verano, o sea, más sitios, bueno, que necesitamos, vamos.
2: ¿Y queréis que las zonas verdes están cuidadas o...? Sí, ¿creéis que están cuidadas o que son suficientes para pelear esas olas de calor?
7: No, suficientes desde luego que no. O sea, yo sí que considero que el Parque de Doña Casilda está bien cuidado, ¿eh? O sea, está, bueno, anticuado, como ha dicho aquí mi compañera, pero cuidado sí. O sea, la verdad que es una gozada, está limpio, o sea, tiene zonas, lo que son el agua también la suelen limpiar bastante, y es una zona que es una gozada estar. Pero claro, es que es la única zona que tenemos en prácticamente todo el centro de Bilbao. Entonces, pues bueno, se agradecería más espacios.
2: ¿Crees que en Bilbao faltan zonas verdes?
8: Pues hombre, yo creo que sí. En todas las ciudades faltan zonas verdes. Eso indiscutible.
2: ¿Y crees que las zonas verdes que hay están bien cuidadas y están preparadas para estas olas de calor?
8: Pues bueno, en general sí. En general sí. Igual los parques de los barrios están un poquito más abandonados. Antes se regaban más y ahora se regan menos. Bueno.
2: ¿Y dónde pondrías las zonas verdes a día de hoy?
8: Pues hombre, mínimo cada barrio una zona en la que la gente pueda esparcirse, tumbarse un poquito cuando haya calor, arbolitos, o sea, pues yo creo que en cada barrio mínimo algún parquecito un poco decente.
2: ¿Crees que faltan zonas verdes aquí en Bilbao?
9: Sí, sí, muchas. Muchas, porque solo tenemos el parque de allí, de Doña Casilda, y el parque Echevarría. En realidad no hay más de zonas verdes por aquí. O te coges el coche y te subes a Archanda o el funicular. O sea, no hay otra cosa.
2: ¿Y dónde pondrías más zonas verdes?
9: Jesús, pues mismamente aquí en el Arenal, muchas veces, por distintas zonas, yo qué sé. Aquí, por ejemplo, en el Arenal yo sí pondría no tanto asfalto y un poquito de zonas verdes, y en muchos otros barrios que pueda haber también.
2: ¿Y las que hay crees que están cuidadas o que están un poco dejadas?
9: Bueno, no, yo creo que están cuidadas, eso sí creo que están cuidadas. Puede haber momentos puntuales en que igual estén un poquito mal, pero yo sí creo que están cuidadas, sí, sí.
2: ¿Y crees que estas zonas verdes que hay actualmente son capaces de soportar las olas de calor o aquí no, no sea para...?
9: No, porque salvo los que lo tienen igual al lado, el resto no. Necesitas, pues eso, un coche o un medio de para irte a esos sitios. No lo tienes a mano. Entonces, pues no están muy accesibles, la verdad. Salvo para el que vive al lado.
0: Bueno, pues ahí está la calle hablando, ¿no?, de los árboles.
2: Sí, y frente a esta demanda, pues el urbanismo local siempre va a buscar soluciones, pero la pregunta yo creo que siempre va a seguir en el aire, sobre todo frente a estas olas de calor, si estas intervenciones son suficientes para adaptarnos al cambio climático y bajar la temperatura de este asfalto.
0: Bueno, pues ahí está esa pregunta. Sobre árboles vamos a hablar, por cierto, también con nuestra próxima invitada, porque también han puesto en marcha pues una iniciativa para intentar saber dónde hay árboles y dónde faltan los queridos árboles, especialmente añorados. Yo creo que en la olas de calor, es cuando más nos acordamos. Luego parece que enseguida nos despistamos. Pues Pello Baró, Jesús Villarreal, gracias a los dos por salir ahí a la búsqueda de la noticia hoy.
1: Es que ricasco.
2: Agur.
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0: Nosotros vamos a acercarnos a una iniciativa que ha puesto en marcha Ecologistak Martxan. Ha animado a participar en Aquí falta un árbol. Es una convocatoria para realizar un mapeo sobre el estado del arbolado urbano, tantas veces, como decimos, añorado por buena parte de la ciudadanía y especialmente necesario, yo creo, que a partir de ahora con intensidad, con las próximas olas de calor. Están concienciados los ayuntamientos, saben que cada vez que se ponga en marcha una obra pública hay que atender también al arbolado que va a haber en esa zona. Echamos en falta a la ciudadanía que haya más árboles, sabiendo que los datos, pues bueno, son muy claros, ¿eh? Se puede disminuir la temperatura de una zona si hay suficientes árboles. Bueno, vamos a hablar de esta iniciativa, lo vamos a hacer con Marisa Castro, desde Ecologistak Martxan nos atiende. Kaixo Marisa, eguerdion.
1: Kaixo.
0: Bueno, cuéntanos en qué consiste este Aquí falta un árbol.
1: Bueno, sí, como hemos estado escuchando antes, que en Bilbao vemos que nos faltan árboles, uh-huh. pero lo vemos en muchas otras ciudades, pues estamos pendientes de, vamos a hacer una iniciativa el 3 y el 4 de octubre, en la que nos vamos a unir de Ciencia Ciudadana para ir mirando, ir diciendo dónde tenemos, cómo están nuestros árboles, y sobre todo, en este caso, vamos a mirar cómo están los alcorques, el espacio de tierra que se deja alrededor del árbol, que en diferentes sitios se deja, creemos que muy pequeño, o no se deja, o está cubierto. Entonces, lo que vamos a hacer es salir a la calle e ir mirando cómo están los alcorques en nuestros barrios y en nuestras ciudades.
0: Uh-huh. ¿Y tenéis alguna teoría, Marisa, de por qué cuando se lleva a cabo alguna obra pública o se remodela una plaza, muchísimas veces desaparecen los árboles grandes? ¿Por qué les molestan a algunos ayuntamientos? ¿Por qué parece que no quieren preservarlos? ¿De verdad es tan caro ese mantenimiento de un árbol grande?
1: Sí, eso es una cosa que no entendemos en absoluto. Fíjate, por ejemplo, en Bilbao, la última obra grande que recuerdo que se ha hecho en los últimos uh-huh. años, la estación de Termibus.
0: Sí, sí, sí, sí.
1: ¿Habéis visto cómo es? Uh-huh. O sea, es todo cemento. Uh-huh. El año pasado, por ejemplo, esta iniciativa surgió este año en un encuentro que tuvimos, pero el año pasado ya se hizo una termometrada, lo llamamos, que también hicimos aquí, por ejemplo, en Bilbao. Hicimos de buscar lugares que tenían arbolado y suelo también silvestre, como por ejemplo el Parque de Doña Casilda, como uh-huh. estábamos comentando ¿sí? antes, lugares intermedios, como por ejemplo la Gran Vía, que tiene grandes árboles, pero uh-huh. asfalto,
0: ¿sí?
1: y paraísos, o sea, que lo llamamos paraíso a los parques, zonas intermedias, y luego infiernos, que da todo cemento.
0: Claro.
1: En el caso de Bilbao estuvimos en la nueva uh-huh. Termibus, porque es horrible. Es horrible. Creo que por las protestas ciudadanas se pusieron un par de árboles, uh-huh. pero nada más. Y ahí demostramos la cantidad, la diferencia que puede haber.
0: ¿Sí?
1: Entre un sitio, entre un paraíso, como decíamos, un buen sitio uh-huh. arbolado y un sitio que no lo está, que se encontraron diferencias incluso en algunas ciudades hasta de 5 grados.
0: Eso te iba a decir, yo creo que alguna vez cuando hemos medido entre, por ejemplo, sí. Moyúa, con respecto a la Gran Vía, que es que están al lado, hay una diferencia de temperatura, pero que sí, que casi alcanza los 5 grados, es una barbaridad, sí. y solo es explicado por esos árboles grandes que hay en la Gran Vía.
1: Eso que se nota mucho, pues el año pasado pusimos la atención en esto y este año estamos pensando en lo que tienen alrededor, es uh-huh. cómo están esos árboles, si están muy asfixiados, decimos, por el yeah. alcorque, que un alcorque que es justo lo que necesitan uh-huh. para salir, o a veces cubierto de cemento supuestamente drenante, como por ejemplo están en el Arenal, que a mí me duele cada vez que paso por ahí muy a menudo. Verlos así, que están cubiertos, que se supone que es drenante, pero realmente lo bueno sería tener alcorques grandes, suficientemente grandes, y que también puedan tener biodiversidad, que puedan tener plantas, preferiblemente de la zona, pequeñas plantas que también pues atraen, a veces atraen insectos, atraen mariposas. Entonces todo eso también es importante. También es importante también para el clima y para la biodiversidad.
0: Totalmente.
1: Y por ejemplo,
0: sí.
1: Sí, no, pues por ejemplo, lo que se hizo en Deusto, que ahí tuvimos un...
0: Deusto te iba a mencionar, en Lendakari Aguirre, por ensanchar las aceras, cosa que igual sí que es de agradecer, se cargaron todos los árboles que igual se podían haber quedado ahí en medio y no pasaba nada, no había ningún problema.
1: Claro, que se hizo una tala tremenda en unos árboles que eran grandes, como por ejemplo los de la Gran Vía, y ahora han puesto unos árboles muy pequeñitos que no dan tanta sombra y que no son de la zona. Entonces, por eso creemos que es muy importante mantener todo el arbolado, claro, de la ciudad, con todo lo que se nos viene. Las zonas verdes, por ejemplo, creemos que en muchos sitios habría que despavimentar.
0: Total.
1: Como, por ejemplo, han hecho en París, que han quitado muchísimo pavimento para poner zonas verdes.
0: Nos queda un minutito, Marisa, pero mira, hablabas de Lendakari Aguirre, estoy pensando también la Plaza San Pedro, que también la remodelaron, desaparecieron los árboles. Claro, para que la gente se haga la idea, tú eres física, para que la gente se haga la idea, no es solamente el calor de tener una sombra, el calor del suelo se expande y da calor a toda la zona de alrededor, es como tener un horno, una plancha encendida.
1: Sí, eso, efectivamente, los efectos de la isla de calor que se dicen. Entonces tenemos que conseguir hacer más zonas verdes, despavimentar en lo que podamos, pues por ejemplo lo que hablábamos del Arenal, pues si el suelo en el que están esos árboles grandes, que están muy bien, fuera verde, pues sería mucho mejor y mucho más refrigerante. Y que tuviera más especies locales que nos pudieran servir. Entonces, hay muchas iniciativas que se están haciendo en todo el estado. Por ejemplo, en Valencia, creo que es, en Castellón, tienen una iniciativa de un proyecto que es en el que apadrines, digamos, en el que adoptemos, la ciudadanía, adoptemos un alcorque. Y entonces estemos pendientes y se le aporta formación y asesoramiento necesario. Les regalan kit de jardinería. Entonces, todo esto son cosas que dan custodia, digamos, urbana.
0: Está guay.
1: Para que la ciudadanía, primero, seamos conscientes, se mantenga y se ponga menos asfalto y más vida natural más biodiversidad.
0: Suena muy bien, lo de adoptar un alcorque. Sí, ahí no va a haber una colilla, porque si es mi alcorque, ahí no va a caer nada.
1: Efectivamente, ahí no iría una colilla.
0: Claro.
1: Entonces creemos que los alcorques tienen que ser más grandes, estar bien cuidados, tener biodiversidad. Y si es posible, unir varios árboles. Que eso es lo único que han hecho bien el Lendakari Aguirre, que es los árboles nuevos los han unido todos los alcorques.
0: Eso es
1: lo único que han hecho bien, que podrían hacer, por ejemplo, en otros sitios.
0: Bueno, pues mira.
1: Ahí creemos que hay que coger lo bueno de cada sitio.
0: No, está bien. Pues hoy queríamos conocer de esta iniciativa. Aquí falta un árbol que reivindica, al fin y al cabo, pues que cuidemos de nuestros árboles, que se tenga en cuenta de cara a las obras y que la ciudadanía lo reivindiquemos. Cada vez que nos toque ir a la Solana asándonos de calor en las próximas olas, que por desgracia van a venir, pues nos sirva para reivindicarlo, para pedirlo. Pues Marisa...
1: Y os puedo decir que si queréis, os podéis seguir apuntando, podéis buscar en la página web o en la página web de ecologistas, ponéis aquí falta un árbol y podéis encontrarlo y podéis hacer. De momento aquí sabemos ya de hacer en varios sitios, en Bilbao, en Portu, en Basauri, en Sopela, como hicimos el año pasado la termometrada, pero si os animáis podéis buscarlo en la página web de ecologistas y buscar aquí falta un árbol y ponerlo, que va a ser una iniciativa muy fácil de hacer con el móvil,
0: fenomenal,
1: de ir marcando cómo están los árboles.
0: Estupendo. Pues Marisa, muchas gracias. Un abrazo.
1: A vosotros. Venga, ahora.
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0: Pues lo mejor de los lunes ha llegado ya, que es la Casa de Marina. Es el lugar de retiro y meditación en el corazón del País Vasco que nos ayuda a sobrellevar más todos los asuntos que nos agobian en nuestra vida diaria, y qué mejor día que los lunes para conocer la manera de conocernos a nosotros mismos y de superar las adversidades que tenemos en el camino con Marina Caballero. Marina, eguerdión.
1: Eguerdión, muy buen lunes y a por todas, ¿no? Qué bien, que tenemos trabajo, que tenemos voz y que tenemos la radio, qué bien.
0: Bueno, pues hoy vamos a hablar de poner límites. ¿Por qué cuesta tanto poner límites? Por ejemplo, lo que dicen, ¿no? Saber decir que no. O saber enfrentarte a alguien que quiere imponerte tus ideas o que quiere decirte cómo tienes que vivir tu vida. ¿Por qué nos cuesta tanto poner límites? ¿Por qué decimos sí cuando debemos decir que no?
1: Bueno, porque desde pequeñitos en la escuela, pues hay que obedecer. Entonces queremos que nos quieran, que nos valoren, queremos evitar conflictos, porque parece que tener conflicto es algo que no nos mejora y nos cuesta decepcionar a los demás, y al final acabamos decepcionándonos a nosotros mismos, porque a veces decimos que sí, no porque queremos, sino porque por obligación interna, que es lo que hemos aprendido. Así que cada vez que dices que sí a algo que no quieres, te dices no a ti, y eso poco a poco te va generando cansancio, enfado y sensación de estar viviendo para el otro en vez de para ti.
0: Y, por ejemplo, cuando tú eres una persona que no se atreve a decir que no, que siempre dices que sí, en cierto modo acabas agotada porque tienes que decir siempre que sí, tienes que ver a toda la gente contenta porque tú dices, asientes a todo, y al mismo tiempo no acabas agotada de ser así, piensas, no tengo personalidad, no tengo ideas propias.
1: Sí, te puedes hacer la pregunta de yo qué necesito en este momento y ponerte siempre en primer lugar, porque cuanto mejor estás tú, más puedes acompañar a otros, pero si tú estás en números rojos, estás pendiente de todos menos de ti misma, pues entonces estás cargando con el peso de los demás, en lugar de acompañar y dejar. Tú te das cuenta, me doy cuenta en una planta que tengo, que le ayudé como a que las hojas se abrieran, y es la única que está como dañada. Entonces también hay que esperar a que las personas se caigan para que aprendan a levantarse y dejar que cada uno lleve su peso y ocuparte tú del tuyo. Muchas veces nos ocupamos de los demás porque sufrimos mucho viendo sufrir y nos olvidamos del sufrimiento nuestro. Así que puedes estar presente, pero sin sacrificar tu bienestar, sin resolverle la vida a los demás, sino esto que estoy haciendo me mejora a mí. ¿O no? O sea, ¿lo estoy haciendo porque tengo batería, porque tengo energía, porque tengo ganas, o lo estoy haciendo por imposición o obligación?
0: Claro, pero luego está el miedo a decepcionar, el miedo a que digan, mira, está siempre diciendo que no, siempre diciendo que no. Miedo a que se enfaden, miedo a que nos juzguen. Y entonces, claro, eso, ¿cómo podemos tener nosotros la personalidad suficiente para que no nos importe lo que piensen los demás?
1: Sí, pues a veces poner un límite es lo más honesto para cuidar una relación, porque estás enseñando qué te gusta, qué no te gusta. Las relaciones sanas no se rompen porque cuentes lo que tú necesitas, porque entonces no es una relación sana, es una relación de poder, de víctima y perpetrador. Cuando te callas demasiado tiempo, terminas acumulando resentimiento y te conectas con el miedo a que te juzguen, a que te dejen de querer, a que se enfaden, y ahí ya estás un poco manipulando.
0: También cuando tú consideras que debes respetarte a ti misma y a tener una personalidad y empiezas ya a ver que eres una persona libre para decir que no, en lugar de decir que siempre que sí, ¿cómo se llega a ese estado?
1: Mira, hay dos flores de Bach que trabajan las emociones, que son centaura, que es para las personas que dicen que sí y entonces se cargan con un montón de peso, y castaño rojo para la preocupación de los demás. Empiezas ahí a sentir más calma, tienes más energía, te sientes más libre y no obligada, y descubres algo muy bonito, que no necesitas demostrar constantemente tú que vales, que te quieren, porque ya te quieres tú lo suficiente, ya te respetas tú lo suficiente, y entonces los demás también aprendan a respetarte. No es rápido, no es de un día para otro. Hay un libro maravilloso que es La comunicación no violenta, que te lo recomiendo, y sobre todo decir eso, yo también importo.
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0: Pues está muy bien eso de poder conectar contigo directamente, personalmente, y no a través de intermediarios. Es que ricasco, Marina, hasta el lunes que viene.
1: Un abrazo grande para todos.

minutito para llegar a la una de la tarde, para ponernos al día con toda la actualidad de la jornada, todo lo que ha ido pasando en estas últimas horas con nuestro compañero Juanma Jubera, que vuelve de vacaciones y que tiene que enfrentarse a cómo están las cosas y cómo están las cosas, amigos. Bueno, mañana volveremos a analizarlas así en general y en lo concreto hasta donde podamos, viendo que también hay alguna que otra cosa buena, rescatable, hombre, claro que sí. Mañana volvemos en Egunon Magazine a partir de las 10. Que paséis feliz tarde.

0: Es la 1:00 p.m. Bienvenidos y bienvenidas al resumen de las noticias de este miércoles. Estamos a 10 de agosto y tenemos una temperatura ahora en el termómetro de Erri Irratia Radio Popular de 30 grados. Empezamos por ahí porque comenzamos la semana y vamos a seguir teniendo temperaturas muy altas. De hecho, ya les anunciamos que el gobierno vasco activa el aviso amarillo por riesgo de temperaturas muy altas desde las 12 del mediodía de mañana martes, en principio hasta las 8 de la tarde para este martes. Por tanto, precaución y sentido común también, aunque ya estamos relativamente acostumbrados a estas temperaturas. Vamos a comenzar por ahí. Pero hablando de fenómenos, también el astronómico que nos acercará este próximo día 12, un eclipse total o parcial. Un eclipse del que seguimos hablando también en distintos programas y aquí en Euskadi Gaur tendremos alguna información. Y una novedad, la ONCE y el Gobierno Vasco nos han presentado esta misma mañana un dispositivo para que personas ciegas puedan escuchar el eclipse. Está previsto organizar sesiones grupales y con un altavoz aprovechar los dos dispositivos que posee ONCE para escuchar el fenómeno. Una idea genial de la que vamos a hablar porque hemos estado en esa comparecencia de prensa esta mañana en Bilbao. Pero hay otras noticias. Aquí ya no sabemos qué papel juega Italia y qué papel juega España, si uno es el sol y la otra es la luna o al revés, pero se están eclipsando por momentos y efectivamente eso también tiene su riesgo en esta ocasión para los ojos, pero también para los oídos de cualquiera de nosotros. También tendremos alguna referencia a esta historia, nos lleva hasta Ceuta. Hoy hemos conocido que Dinamarca e Italia rechazan la inmigración descontrolada, así la califican, y piden centros de deportación tras la crisis de Ceuta. Ambos países afirman que los inmigrantes sin papeles cometen delitos de narcotráfico y violencia sexual. Así se despachan para calificar esta inmigración como descontrolada y también para pedir centros de deportación tras la crisis en la ciudad autónoma. El Partido Popular, por cierto, mantiene en el Senado la convocatoria pese a la negativa de los ministros a asistir. Solo son algunas de las referencias que tenemos. Hay una que viene del pasado fin de semana, aunque ya nos habían preparado para ello, sobre todo desde el Departamento de Seguridad, aunque se insiste que lo que ha ocurrido especialmente en Eibar, donde fue lo más tumultuoso del asunto, no tenía motivación política. Desde ahí, los sindicatos de la Ertzaintza han condenado los ataques a agentes, a ertzainas y también policías locales y reclaman más efectivos. De hecho, hoy los sindicatos ERNE, EUSPEL y SIPE, por separado, han denunciado que agredir a un policía no puede convertirse en algo normal y reclaman reforzar la plantilla. Vamos entonces ya a escuchar a Edorta Román con la previsión del tiempo. Ahora mismo nos acompañan esos casi ya 31 grados en Bilbao.
1: Pues hoy vamos a comenzar la semana pues con nubes bajas en la costa, pero poco a poco vamos a ir viendo cómo esas nubes, ese muro de nieves bajas tan típico de nuestra costa, se irá agrietando, irá dejando cada vez más trozos de cielo azul, primero por el interior y después los claros se irán poniendo hacia el mediodía en la mayor parte del territorio de Vizcaya, y tendremos alternancia entre nubes y claros durante la tarde, con más claros en el interior que algunas nubes en la costa. Vamos a notar bien cómo van a ir subiendo las temperaturas, hasta valores muy parecidos a los de ayer. Llegaremos hasta los 28-29 grados, incluso se pueden alcanzar los 30 grados en el interior de Vizcaya, y en la costa estaremos entre 26 en la mayor parte del litoral vizcaíno. Y además, este predominio de los claros que hemos anunciado para el mediodía de hoy, lunes, y también de cara a la tarde de esta jornada, tendrá su continuación durante los próximos días. Hasta probablemente el sábado, jornada en la cual pueden aparecer algunas tormentas por la tarde, la jornada del miércoles, día en el cual pues todos estaremos muy pendientes de la estación atmosférica, del tiempo, de las nubes, porque va a ser el día en el cual se va ocurrir ese fenómeno astronómico del eclipse total solar, y bueno, pues todos estamos muy pendientes, y en principio todo apunta a que, salvo algunas nubes en la costa, en general vamos a tener una jornada de miércoles marcada por el predominio de cielos despejados.
0: Esa es la cuenta atrás, también desde el punto de vista meteorológico, y este dato es interesante a fecha de hoy, lunes. De hecho, en su exposición, Edorta se ha referido más a este eclipse solar y también ha dado lo que él considera necesarios consejos, especialmente dos. A lo largo de este programa vamos a intentar escuchar ese momento, porque aunque algunas de las cuestiones ya están siendo escuchadas para evitar riesgos mayores, riesgos personales, también nos lo ha contado hoy Edorta en Egunon Bizkaia. Se lo contamos en un instante. Ahora vamos con el aperitivo del Oye Cómo Va de la 1:30 p.m. y volvemos a encontrarnos de nuevo. Margel Francia, arratsaldeon.
2: Juanma Jubera, arratsaldeon, ¿qué tal?
0: Bueno, muy bien. Cuéntanos, estás en deportes y ¿cómo se presenta el programa de hoy?
2: Pues estamos de resaca tras lo sufrido en el día de ayer en Marsella y resaca de las duras, ¿eh? Porque derrota de 3-1 del Athletic de Intersic en ese primer test internacional de pretemporada. Los Leones cayeron por 3-1 en el Velodrome. El único bacalao del partido fue obra de Ollán Sancet. Analizaremos en profundidad lo que fue esa derrota. Escucharemos tanto a Intersic como al León Hugo Rincón. Y también tendremos que hacernos eco de que desde hoy ya están en Lezama entrenando a Aymeric Laporte, Unai Simón y Nico Williams, que tras proclamarse campeones del mundo han vuelto a los entrenamientos en Lezama. También tendremos espacio para nuestras leonas, que disputaron su tercer amistoso de pretemporada en Medina de Pomar ante el Logroño United. El resultado fue de 0-0, unas leonas de Víctor Martín que siguen sin encontrar el camino hacia el gol. Escucharemos al técnico rojiblanco y tendremos protagonistas en nuestro Oye Cómo Va, porque hablaremos con Aitor Garmendia, míster del Erandio de Tercera Federación, y también hablaremos con un gimnasta vizcaíno, con Eneko Lambea, que visitará y viajará, mejor dicho, a Frankfurt al Mundial de Gimnasia Rítmica esta misma semana.
0: Muy interesante y muy completo, como todos los días, a partir de la 1:30. Gracias, Markel.
2: Agur, Juanma.
0: Agur. Eso llegará en 22 minutos, ahora con 30 grados. También les contamos que desde el departamento de prensa de la Ertzaintza nos dicen que tenemos tráfico fluido en las carreteras de Vizcaya. Así en general hemos tenido desde primera hora y por el momento, y que sigamos así, una mañana muy tranquila. Ahora vamos con el resto de las noticias enseguida. Bueno, del eclipse hablaremos dentro de un rato. Ahora vamos a comenzar con todo lo relacionado con Ceuta, distintos momentos que estamos recogiendo de distintos pronunciamientos también, y lo que en declaraciones periodísticas nos ha dejado el director del aeropuerto de Bilbao, Iván Grande. Hoy en declaraciones a Radio Euskadi, recogidas también por Herri Irratia Radio Popular, ha dicho que, bueno, primero que el aeropuerto mejora las previsiones y que cierra junio con 725.000 pasajeros, un 7,2% más interanual. Es un buen dato, sin duda, para este aeropuerto. A partir de aquí, ha comentado que desde este sábado el aeropuerto está realizando controles aleatorios a los pasajeros que viajan a Italia y a los que llegan desde ese país, sin que se hayan registrado incidentes durante el fin de semana, según explicaba. Ha precisado que en Bilbao las comprobaciones se están efectuando en las puertas de embarque y también en llegadas, señalando que durante el pasado sábado y ayer domingo prácticamente no ha habido ninguna incidencia. Mejor así. Recordamos el lío que tienen. España reintrodujo el pasado sábado esos controles fronterizos a los viajeros procedentes de Italia. Esta es una medida que en principio se mantendrá hasta el 7 de septiembre y que es una respuesta. Responde a la suspensión del espacio Schengen para los viajeros procedentes de España, decretada el pasado 31 de julio de forma unilateral por el gobierno italiano, por Meloni, tras esta crisis de Ceuta. Y a partir de aquí sí les podemos contar también las últimas novedades, porque esta situación se enquista por momentos. Nadie da marcha atrás, ni el gobierno español, ni tampoco Italia. E Italia tiene a algunos compañeros de viaje, por ejemplo Dinamarca. Su gobierno es socialista. Dinamarca e Italia rechazan la inmigración descontrolada y piden centros de deportación tras esta crisis. Abundamos en esta información. De hecho, la califican de inmigración descontrolada hacia Europa y responsabilizan, como consecuencia del incremento de los delitos y también la violencia sexual, y defienden aumentar el número de deportaciones. Defienden, por ejemplo, levantar más centros de repatriación en terceros países, así como otras soluciones innovadoras fuera de Europa. Estos son grandes titulares de una información que es un poquito más abundante. Dicen que lo ha hecho hasta el momento no es ni mucho menos suficiente y ponen el foco en los millones de ciudadanos extranjeros que viven legalmente en Europa, a los que se atribuyen un supuesto interés para imponer estilos de vida alejados de los valores comunes que comparten millones de europeos. Ese es su argumento. Ese y el argumento del Ministerio de Defensa. Atención, cancela todos los permisos a los militares de Ceuta ante la amenaza de nuevos asaltos masivos a la frontera. De hecho, esta información indica que la orden obliga a los soldados destinados en la ciudad autónoma a regresar antes del día 13. Estamos a 10, sí, antes del 13, ante la convocatoria para una nueva avalancha del sábado. Inicialmente está prevista para el día 15 en esa rumorología interesada o no. Y ya saben, se lo hemos contado también, que en las últimas horas, ayer domingo, hubo una concentración. Ahí hubo un poco de todo. Más de 15.000 ceutíes se concentraban para, sobre todo, reclamar, pedir respuestas a España y Europa en esta crisis migratoria. Bueno, de hecho, ya también algunos aprovecharon para lanzar críticas, duras críticas a Sánchez, a algún ministro, como por ejemplo a Marlaska. Se cuenta en la crónica que hubo ciudadanos que profesan el cristianismo, el islam, el hinduismo e incluso el judaísmo. Sea como fuere, uno de los portavoces ayer domingo:
3: la presión migratoria, la necesidad de la atención humanitaria, la seguridad y blindaje de nuestra frontera y las dificultades estructurales que soportan nuestra ciudad requieren una respuesta inmediata, decidida y proporcionada por parte de la autoridad competente.
0: Ahí estaba, y así se vivía este ambiente de hartazgo por parte de muchos, de enfado por otros, y también de petición de que se expliquen las causas reales, de las que todavía en realidad sabemos probablemente poco. En todo caso, para no darle vueltas al asunto, y entendiendo que les corresponden a otros dar esas explicaciones, ahora el Partido Popular, prácticamente desde el primer momento, pidió la comparecencia de algunos ministros y que se habilitase en las cámaras para esas explicaciones en el mes de agosto, algo que por el momento no va a ocurrir. ¿Qué es lo que pasa? Bueno, lo que pasa es, por ejemplo, que el presidente del Senado acusa al gobierno de escamotear precisamente a la Cámara Alta en su labor de control en la crisis de Ceuta. Hoy, en una entrevista también probablemente interesada, pero bueno, y sobre todo atendiendo a los mensajes que vamos a escuchar, vamos a ver qué es lo que decía la ministra de Ciencia y Universidades y líder del Partido Socialista del Partido Socialista Valenciano. Ella se llama Diana Morant. Lógicamente sale en defensa de Pedro Sánchez, que está de vacaciones, y hacía este término. Bueno, iba un poco más lejos, ¿no? Y entonces reitera el mensaje del propio Sánchez de acabar legislatura pese a los problemas que se le amontonan.
4: No, yo quiero que el presidente Sánchez agote la legislatura y que vuelva a ser presidente en la siguiente legislatura, porque quiero el bien para mi país. Y de verdad tengo que volver a repetir, yo no quiero a estos fanáticos negacionistas del cambio climático gobernando un país que es de los más vulnerables del mundo, precisamente en la lucha contra el cambio climático. Que sigan esas políticas de progreso y no las políticas racistas y xenófobas que, mire, traigo aquí un libro. Intolerancia. Intolerancia, negacionismo, racismo, xenofobia, eso es lo que nos están planteando la alternativa de gobierno a Pedro Sánchez, que representarían Feijóo y Abascal, y en este caso aquí en la Comunidad Valenciana también Vox y el PP.
0: Ya aprovechando esta conversación con...

0: este país es otro desde que presidente Zapatero pues llegó a nuestras vidas, ¿no?
1: La 1:16.
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1: La 1:18, cada vez llega más información, lógicamente, de la Aste Nagusia, porque la fiesta se acerca, cada vez menos días para dar el pistoletazo de salida a esos días de fiesta en la capital vizcaína. Ahora les toca a otras capitales, han estado de fiestas en Gasteiz, ahora están en Donostia y después toca Bilbao. Ahora vamos entonces ya a otras cuestiones. Vamos a hablar del eclipse solar. Un eclipse solar de este próximo día 12 que sigue teniendo muchas noticias, y esto que van a escuchar es una novedad. Pello Baró, muy buenas tardes, arratsaldeon.
6: Eguerdión, Juanma.
1: Cuéntanos, a ver, has estado en una rueda de prensa en Bilbao.
6: Efectivamente, seguimos dando tralla con el tema del verano, el famoso eclipse total de sol, que como bien has comentado, se dará este miércoles 12 de agosto sobre las 8:30 de la tarde en Euskadi. Va a ser un evento histórico que tenemos que disfrutar todos y todas, y las personas invidentes no pueden quedarse fuera. Por eso nos hemos acercado a la sede de la ONCE en Bilbao a que nos expliquen pues cómo van a vivir las personas invidentes en eclipse. Van a usar una herramienta que ya se ha usado en eclipses anteriores, en Estados Unidos, en Chile o en Argentina, que mide la intensidad de la luz del sol y la transforma en sonido. A medida que la luna va cubriendo el sol y disminuye la luminosidad, el tono se va volviendo más grave. Nos han hecho una pequeña demostración y las personas que usen este aparato sentirán algo parecido a esto.

0: Esto es solo una pequeña aproximación, porque evidentemente no tenemos la capacidad de usar la luz del sol y por tanto lo han tenido que hacer con un foco. Pero no solo han puesto el foco en los invidentes, porque la directora de Diversidad, Convivencia y Solidaridad Intergeneracional del Gobierno Vasco, Arantxa Chacón, ha recordado que las personas con discapacidad auditiva pueden acceder a las explicaciones mediante textos, subtítulos, recursos visuales o lengua de signos. Las personas con movilidad reducida necesitan emplazamientos accesibles y las personas con discapacidad cognitiva pueden requerir información anticipada con instrucciones en lectura fácil y acompañamiento. Además, la delegada de la ONCE en Euskadi, Usue Vallejo, ha recordado la labor de integración que lleva a cabo el Grupo Social ONCE. Entre otros datos, ha comentado que han atendido a 125 personas que habían perdido recientemente la visión y que se han alcanzado los 30 perros guía en Euskadi.
1: Para nosotros, la mayor inclusión y lo que más y mejor permite a las personas con discapacidad orientar su futuro, labrarse un futuro, es el empleo. Y eso nos lleva a lanzaros una noticia que nos enorgullece especialmente. En el Grupo Social 11 somos ya más de 80.000 profesionales los que componemos esta gran plantilla, esta gran familia, convirtiéndonos así en el tercer mayor empleador a nivel estatal y el primer empleador de personas con discapacidad a nivel mundial.
0: Por último, han vuelto a recordar que, para ver el eclipse con seguridad, es indispensable el uso de las gafas certificadas.
2: Bueno, pues ahí está esta novedad, la ONCE y el Gobierno Vasco, que nos han

0: presentado este dispositivo que acaban de escuchar, sus características, para que personas ciegas puedan escuchar el eclipse de este próximo día 12. Gracias, Pello.
1: Es que ricasco.
0: Ahí, la 1:21. Vamos a saludar a nuestro compañero Jesús Villarreal. Muy buenas tardes, Arratsaldeon.
2: Arratsaldeon, Juanma, pues sí. Hoy vamos a hablar de árboles porque Bilbao cuenta con más de 14 metros cuadrados de zona verde por habitante, un dato que sobrepasa la recomendación de la Organización Mundial de la Salud, pero esta estadística esconde una realidad desigual en el mapa urbano. La inmensa mayoría de esta masa vegetal pertenece al anillo verde y a los montes que rodean la villa, mientras que en la ciudad el asfalto y los barrios se sitúan como lo más habitual para ver. Distintos en una alta densidad de población como Santutxu, Indautxu o Recalde, presentan una gran cantidad de asfalto y los parques de proximidad y sombra naturales pues están a más de 300 metros del portal, una carencia que cobra importante si nos damos cuenta de que los árboles son necesarios. Pero ¿a cuántos metros cuadrados tienes el parque más cercano de tu portal? Hoy hemos abierto el micro para analizar y ver qué opina la gente sobre esta realidad.
3: Creo que en Bilbao sí que ha habido un esfuerzo por parte del ayuntamiento de plantar árboles, pero lo que es plantar árboles, yo es lo que veo, ¿no? Zonas verdes, un poco la ampliación que hubo del parque, pero yo veo insuficiente. Y hay solares ahora, como por ejemplo el famoso lío que hay aquí con el parque del Colegio de las Carmelitas, el antiguo Colegio de las Carmelitas, que es una verdadera pena que eso al final vuelvan a tenían ahí la oportunidad fantástica el ayuntamiento de generar una zona verde, ¿no? Porque esta zona del centro, pues está todo, es todo cemento.
2: El reto para Bilbao ya no es solo ganar metros cuadrados de vegetación en el mapa, sino garantizar el acceso a la sombra y al aire limpio no dependa del código postal. La adaptación de la villa al cambio climático se jugará precisamente en la capacidad de transformar el asfalto de sus barrios más densos en espacios respirables.
4: Los lugares de Bilbao.
5: O sea, ¿crees que hay más cemento que zonas verdes?
4: Sí, hay más cemento que zonas verdes.
6: Sí, mira, la verdad que sí faltarían zonas verdes, ya que necesitamos un poco de naturaleza y eso que Bilbao está en un sitio donde a pesar de ser pequeñito hay bastante, pero sí deberían de haber un poquito más de zonas verdes, sobre todo parques, que hayan árboles, tipo Parque Echeverría, sí.
5: Pues, ¿creéis que en Bilbao faltan zonas verdes?
7: A ver, en mi opinión sí que faltan, porque aquí tenemos poco parque. Tenemos el Parque de los Patos, pero el pobre está hecho un poco anticuado.
0: Bueno, son las declaraciones que te han dejado Jesús esta mañana en esa encuesta que has realizado esta mañana.
2: Sí, sí, ha sido esta mañana para conocer un poco pues si Bilbao está preparado para el calor que nos viene.
0: Fenomenal. Gracias, Jesús.
2: Agur.
0: Vamos a hablar de parques y parqueches también, porque los parqueches de Vizcaya reciben más de 20.000 visitantes en el primer semestre del año, con Gorbeia a la cabeza. Con una visita de 7.845 personas. Está seguido por Urkiola con 6.285 visitantes y Armañón con 6.190. Vamos a escuchar a Arantxa Atutxa, diputada foral de Medio Natural y Agricultura, que nos decía esto.
8: Vizcaya han recibido más de 20.000 visitantes durante los primeros seis meses del año. Gorbeia ha sido el más visitado, con cerca de 8.000 personas. Le siguen Urkiola y Armañón, ambos con más de 6.000 visitantes. Pero los parqueches son mucho más que un punto de información. Son espacios para conocer nuestro patrimonio natural y aprender a cuidarlo. Cerca de 9.000 escolares han participado en los itinerarios didácticos. Han conocido de cerca nuestros parques naturales, su biodiversidad y la importancia de conservarlos. Desde la Diputación Foral de Vizcaya queremos acercar la naturaleza a toda la ciudadanía, porque conocer nuestro entorno nos ayuda a valorarlo, respetarlo y protegerlo. Y los parqueches cumplen precisamente esa función, ayudarnos a descubrir y disfrutar la riqueza natural de Vizcaya de una manera responsable.
0: O Hoy en Euskadi Gaur añadimos la firma de Arantxa Etxaniz y Juan Carlos Duque esta mañana en la tertulia de Egunon Bizkaia.
1: O sea, y todo el tema ahora del fútbol y lo que mueve el fútbol y lo de la famosa final que si la quieren llevar allí, o sea, es increíble. A mí me parece increíble. ¿No? Porque además es cómo se estará haciendo ese estadio. ¿Quién estará trabajando ahí y en qué condiciones? ¿No? Que eso también da que pensar.
9: Pero también lo hemos hecho en Emiratos Árabes,
1: yeah,
9: en Qatar, ¿no? O sea, dejamos allí todo es perfecto, ¿no? Todo el mundo, no se muere nadie construyendo estadios ni y son bien tratados los nativos.
1: Sí, con temperaturas de 50 grados.
9: Sí. O sea, quiere decir que estamos, como decía tu amiga, la aporofobia.
1: Sí.
9: ¿No?
1: Sí, el término de Adela Cortina.
9: Adela,
1: ¿no?
9: Cortina,
1: que, sí, que en realidad no es que el tema no son los inmigrantes, sino el tema son los pobres, ¿no? Y claro, la pobreza tiene pues otras nacionalidades, ¿no? La pobreza más extrema.
9: Por eso, esos que pasan sí, ahora sí, nadando y se mueren 200, y es, bah, esos son pobres.
0: Una ironía de Juan Carlos y también de Arantxa a partir de una conversación sobre lo que está ocurriendo en Ceuta. Se acerca la fecha del 12, tanta matraca con el eclipse solar, las gafas homologadas y las necesarias precauciones para evitar riesgos. Hoy Edorta Román nos ha contado esto.
10: Y bueno, pues todos estamos muy pendientes y en principio todo apunta a que, salvo algunas nubes en la costa, en general vamos a tener una jornada de miércoles marcada por el predominio de cielos despejados. Por tanto, ya podemos empezar a seleccionar los puntos donde ver este eclipse. Yo me permito dar dos consejos, ya iremos hablando un poquito durante la semana de eclipse, y para empezar la semana te daría dos consejos. Uno, es importante elegir un lugar en el cual se vea el eclipse total al 100%. Vizcaya está un poco dividida en dos partes, hacia el oeste, hacia el este, no va a ser 100% total, y hacia el suroeste sí que va a ser. Pues yo creo que merece la pena elegir una zona en la cual se vea al 100%. Yo he elegido mi lugar para verlo el miércoles a las 20:28. Y también otra cosa muy importante es, yo aconsejo ver este eclipse porque es algo memorable. Yo tuve la oportunidad de ver uno en 1939, pero bueno, ahí volveremos a verlo. Y luego el segundo consejo tiene que ver con verlo con protección. Tenemos que utilizar gafas homologadas para ver, mirar hacia el sol. En el momento que se anochezca ya podemos verlo sin gafas, a partir de las 20:28. Podremos verlo sin gafas, pero, y durante un minuto, el minuto que salga de noche, pero anteriormente, desde que comienza a ocultarse el sol por la imagen de la luna, pues hay que verlo con gafas.
0: Vale, venga, gracias por esta información, siempre necesaria. Vamos entonces ya con la información de la bolsa.
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0: El IBEX 35 cotiza plano en la media sesión en el entorno de los 20,175 puntos, de los 20.175. Por tanto, esta es una jornada en principio levemente a la baja. Eso y que el BBVA ejecuta más del 9% de su nuevo programa de recompra en su primera semana. Así lo ha notificado a la Comisión Nacional del Mercado de Valores.
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0: 31 grados, la 1:30 de la tarde. Les dejamos ya con Markel Francia y toda la información deportiva en el Oye Cómo Va de este lunes. Ahora.
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0: Arratsaldeon, lunes 10 de agosto, los campeones del mundo están de vuelta en Lezama. Nico Williams, Unai Simón y Aymeric Laporte han entrenado hoy sobre el césped de las instalaciones de Lezama. Día libre para los jugadores del primer equipo, pero a pesar de ello, Yuri Berchiche, Johane Collera y Prados y Paredes se han entrenado. El Athletic, que cayó en el día de ayer por 3-1 ante el Olympique de Marsella en el primer test internacional de la pretemporada. El bacalao de los Leones fue obra de Ollán Sanzet en un partido en el que Canales fue de lo más destacado. Escucharemos a Edin Terzic y Hugo Rincón tras la derrota en el Velodrome. Las Leonas también disputaron su tercer amistoso, en este caso ante el Logroño United en Medina de Pomar. El resultado fue de 0-0 y a pesar de esa superioridad de las de Víctor Martín, siguen sin encontrar el camino al bacalao. Durante este Oye Cómo Va abriremos un espacio sobre el mercado de fichajes. Analizaremos las salidas en clave Athletic. La más cercana parece la de Aguirrezabala rumbo a Santander. También repasaremos la situación de los primeros cuatro rivales del Athletic en la competición doméstica. En golf, Jon Rahm gana por tercer año seguido el circuito Leaf Golf y escucharemos al de Barrica tras proclamarse campeón. En ciclismo, Bollerín, que gana su segundo tour dejando atrás a Newey Adoma en Niza, mientras que en motor, Raúl Fernández reina en Silverstone y Jorge Martín es aún más líder. Habrá espacio, por supuesto, para hablar con protagonistas durante este Oye Cómo Va. Primero charlaremos con Aitor Garmendia, míster del Erandio, sobre la vuelta de este histórico a Tercera Federación. Y después el gimnasta vizcaíno Eneko Lambea, que representará la rítmica masculina en el Mundial esta misma semana en Frankfurt, en Alemania, nos visitará en Radio Popular Herri Irratia. Una y 35 de la tarde, 31 grados en Bilbao. Una pausa y vamos con información rojiblanca en este Oye Cómo Va.
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0: Los mundialistas que han vuelto a Lezama. Lunes 10 de agosto era la fecha fijada para la vuelta de tanto Unai Simón como Nico Williams, como el propio Aymeric Laporte, para el regreso a Lezama para entrenarse ya como jugadores rojo y blancos de cara a la 26-27. Y a eso de las 9 de la mañana, el club ha publicado el siguiente vídeo en el que daba la bienvenida a los tres campeones del mundo.
1: Apa, Nico, Gunon, Sorionak.
2: Gracias.
1: Mugitarri.
3: Egunon.
1: Champa, Egunon, Eme, Sorionak. Mugitarri.

0: De esta manera, Ed Intersic, que ya cuenta con la plantilla al completo a 2 semanas de comenzar la liga. Es cierto que esta semana arranca la competición doméstica con ese Alavés Getafe a las 7:30 en Mendizorroza, pero el Athletic lo hará, recordemos, ese 22 de agosto, día del chupín de Aste Nagusia, ante el Sevilla en San Mamés a las 5 de la tarde. Hoy era día libre para los leones después del amistoso de ayer en el Velodrome en Francia ante el Olympique de Marsella, pero aún así Yuri, Johaneco, Geray, Prados y Paredes, que han entrenado hoy a Lezama, que han acudido a entrenarse sobre el césped de las instalaciones rojiblancas, así que compromiso por parte de estos 5 jugadores que se han entrenado en el día de hoy en Lezama, porque el resto tenían día libre tras ese amistoso, como decimos, en el día de ayer ante el Olympique de Marsella en el Velodrome, en el que el Athletic sufrió la primera derrota de la pretemporada. Era el primer test internacional, el primer test ante un rival europeo, y el Athletic que se vio falto de ritmo y superado por el Olympique de Marsella en gran parte del encuentro. De hecho, los franceses fueron justos vencedores de esa primera prueba internacional de los Surigorri, que cayeron, como digo, por 3-1 en el imponente Velodrome. Puesta en escena viva e intensa por parte de los locales, que castigaron cada una de las pérdidas de los leones. Y es que, de hecho, así llegaba el primer tanto del partido. Fue obra de Ángel Gómez, que penalizaba una pérdida de Mikel Jaureguizar en salida de balón. Y a los 10 minutos de partido, el Olympique de Marsella francés, que se adelantaba en su estadio, se adelantaba en el Velodrome en un disparo lejano de Ángel Gómez, en el que es cierto que el propio Alex Padilla incluso podía hacer más en ese primer gol que encajaba el Athletic Club. A partir de ahí, el Athletic trató de venirse arriba, trató de empatar el partido, y fue tras una combinación por banda derecha entre Hugo Rincón, Iñaki Williams y Gorka Guruceta, cuando Jan Sanzet cazaba un rebote dentro del área y tenía la capacidad de anotar el primer y único bacalao del partido, que en ese momento suponía el empate para los leones. Más allá de eso, fue un mero espejismo, porque el Olympique de Marsella volvió a hacerse con la posesión del balón, volvió a ser dueño del partido el cuadro francés y no dejó oportunidad ninguna al Athletic. De hecho, fue poco duro el subidón, de hecho, para los leones, porque el tanto a favor de Sanzet duró poco, porque fue Paisau, el jugador del Olympique de Marsella, otra vez a merced de un disparo desde fuera del área, quien ponía de nuevo en ventaja al cuadro marsellés. Y de esta manera llegaban al descanso con ese 2-1 a favor de los locales en una primera parte en el que el Athletic sí que es cierto que lo intentó, pero se vio completamente superado por un Olympique de Marsella que fue superior y que tuvo la capacidad de robar y de castigar al Athletic esas pérdidas. Venía comentándolo Ed Intersic durante los amistosos previos de pretemporada, y la realidad es que en el día de ayer el Athletic no fue capaz de corregir esos errores que sí que se realizaron también en anteriores amistosos, como el de Eibar, esas pérdidas de balón en salida en el que le costaron al Athletic los primeros 2 goles del partido. La segunda mitad ya fue de más tregua y un ritmo pausado por parte de ambos equipos. Las ocasiones fueron a menos fruto del cansancio de los dos conjuntos, que se veían las caras ayer en el Velodrome. Hubo cambios también con el fin de revitalizar el plantel, pero es que a pasar de esos cambios que introdujo Terzic, que después analizaremos, fue el cuadro galo el que volvió a golpear cerca del final. Mbadi batió por debajo a Padilla en otra acción en la que el propio Alex Padilla podía hacer más, pero más allá de Alex Padilla, un Mbadi que regateó a Areso con muchísima facilidad y disparó prácticamente desde el punto de penalti ante un Alex Padilla que no pudo hacer nada ante el golpeo de Mbadi. De esta manera llegaba la primera derrota de pretemporada del Athletic, que concluirá la fase de preparación esta pretemporada ya el próximo viernes 14 en el estadio Di Bergamo frente al Atalanta. Un Athletic Club que, tras la derrota en el día de ayer en el Velodrome, era Ed Intersic quien comparecía ante los medios de comunicación para dar su valoración del encuentro del penúltimo test de pretemporada de los rojiblancos.
1: Fue un partido muy difícil, pero muy importante para nosotros. Creo que no empezamos bien en la primera mitad, especialmente no cerramos bien el centro, Perdimos muchos duelos en el centro, perdimos muchos balones en el centro. Y si juegas contra un buen equipo como el Olympique de Marsella, te van a castigar. Eso es lo que pasó en la primera mitad, sobre todo al principio. Luego creo que marcamos un gol muy, muy bonito, pero solo 4 o 5 minutos después encajamos otro gol. En la segunda mitad estuvo más parejo, pero creo que el Olympique de Marsella mereció ganar hoy.
0: Edin Terzic hablaba precisamente de esa segunda mitad en la que el partido sí que se igualó hasta cierto punto, y de hecho también en rueda de prensa hablaba que lo más positivo para él en este penúltimo amistoso había sido esa reacción del equipo en la segunda mitad.
2: Mira,
1: me gustó la reacción en la segunda mitad y me gustó cómo nos adaptamos al rival, porque no estábamos cerrando bien en el centro, así que guiamos el balón más hacia afuera. Cuando lo hicimos como equipo, como unidad, estuvimos bien y nos dimos cuenta de que si no lo hacemos juntos, si lo hacemos de forma individual, vamos a pasar apuros.

Edin Terzic, que alineó a los siguientes leones en este penúltimo amistoso de pretemporada en el Velodrome. El once inicial fue con Padilla en portería, Hugo Rincón en el lateral derecho, Yera y Paredes como pareja de centrales, Yuri Berchich en el lateral izquierdo, Canales y Jaureguizar en la sala de máquinas, Iñaki Williams en el costado derecho, Ollán Sancet en la media punta y Robert Navarro en el costado izquierdo. Para los bacalaos estaba Gorka Guruceta como nueve, aunque no llegaron esos bacalaos por parte de Guru, que continúa siendo el pichichi de la pretemporada rojiblanca. Los primeros cambios llegaron ya en el minuto 64. En ese momento entraron Hugo Areso por Hugo Rincón, Johaneko por Yuri Berchiche, Galarreta por Jaureguizar, Berenguer por Iñaki Williams y Maroan Sanadi por Gorka Guruceta. Después, en el minuto 77, entraron Rego por Yeray, jo con Alejandro Rego, que actuó de central, Gerenabarrena por Sancet y Yalo por Robert Navarro. El último cambio del partido llegaba en el minuto 87, cuando entraba Selton Suet Sánchez por Pello Canales. Precisamente Pello Canales fue uno de los más destacados en un partido en el que nos deja varias lecturas. La primera de ellas la hemos mencionado mientras realizábamos ese breve resumen de lo que fue el amistoso en el día de ayer, y es que Alex Padilla pudo hacer más prácticamente en todos los goles. Es esa sensación de que quizás con Unai Simón en portería el resultado de los disparos de los delanteros marselleses hubiese sido diferente, sobre todo en ese último gol, en el tercero, en el que un Padilla excesivamente adelantado no es capaz de evitar el tercer tanto local. Pero más allá de eso, también nos deja otras lecturas. Por ejemplo, en el lateral derecho podemos decir que en el primer test serio ha sido Hugo Rincón quien ha partido por delante de Jesús Areso, algo que quizás le dé algo de ventaja al navarro, a Hugo Rincón, sobre Jesús Areso de cara al debut liguero en San Mamés. Por otro lado, Johaneko también parece que le ha comido la tostada a Dama Boiro, un Johaneko que entraba, es cierto, en la segunda mitad, en el minuto 66 por Yuri Berchiche, pero es que Adama se quedó sin minutos y Johaneko realizó las labores de lateral izquierdo en esa segunda mitad, dando relevo a Yuri Berchiche, por lo cual de momento Johaneko, tras una gran pretemporada, que parece que está por delante de Adama Boiro como relevo de Yuri Berchiche. Otro que no actuó de la mejor manera, o no fue su mejor partido como rojiblanco, mejor dicho, fue el de Jaureguizar, que genera dudas en esa posición, en la medular. No está en su mejor momento Mikel Jaureguizar, y de hecho prueba de ello fue ese error en el primer gol local, en el gol de Ángel Gómez, que llegaba precisamente tras una pérdida de Mikel Jaureguizar con un pase horizontal, tratando de encontrar a Ollán Sancet, que no llegó a buen destinatario. El Olympique de Marsella que robaba el balón al propio Mikel Jaureguizar y llegaba de esa manera el primer gol del partido. Jaureguizar, que, como digo, está generando dudas su rendimiento, y el que no está generando dudas es el rendimiento de Pello Canales, que yo creo que tras lo visto en el día de ayer debe ser titular y se postula como claro candidato a ser titular en ese primer once liguero del Athletic Club. Es cierto que se desconoce cuál será la posición que ocupará Pello Canales ante el Sevilla, pero es que de momento está siendo el mejor mediocentro de la pretemporada. Uno de los que puede acompañar a Pello Canales, de hecho en el día de ayer ambos partían como titulares, es Ollán Sancet, que es cierto que anotó ese bacalao, el único bacalao del partido, pero no brilla sobre el césped. No vemos a ese Ollán Sancet capaz de liderar las acciones ofensivas del Athletic. El punto positivo en caso del número 8 es que mantiene intacto su olfato bacaladero, que perdió la temporada pasada por momentos, y esta pretemporada ha comenzado con sendos bacalaos. De hecho, ya suma 5 bacalaos Ollán Sancet durante esta pretemporada. Junto a Pello Canales, otro de los más destacados esta pretemporada es sin lugar a dudas Robert Navarro, que está desde el carril izquierdo dando muestras de esa chispa que le caracteriza, ese regate, ese uno para uno y la capacidad que tiene de individualmente ser diferencial en las acciones ofensivas del Athletic Club. En el otro costado, en el costado derecho, era Iñaki Williams, que partía como titular por primera vez en esta
pretemporada. Es cierto que con una gran combinación entre él y Gorka Guruceta llega el primer bacalao del partido, llega el primer bacalao de Ollán Sanzet, pero le vimos a Iñaki encajado en esa posición de falso extremo derecho. Le veíamos que cuando trataba de incorporarse a posiciones centrales con muchísimas complicaciones al bueno de Iñaki Williams, en una posición en la que le cuesta potenciar sus virtudes cuando no está pegado a la línea de cal. La primera y clara conclusión que nos deja el partido de ayer es que Edin Terzic debe ser capaz, de cara a ese partido liguero ante el Sevilla, de juntar el talento que tiene el Athletic tanto en tres cuartos de campo como en el centro del campo. Hablo de ese talento de Robert Navarro, del propio Nico Williams, que se ha reincorporado en el día de hoy a Lezama, tanto de Sanzet como el de Pello Canales. Al fin y al cabo están siendo los jugadores más destacados de la pretemporada. Sanzet por sus bacalaos, Robert Navarro y Canales por sus buenas actuaciones sobre el césped. Y después todos conocemos la capacidad que tiene Nico Williams de generar jugadas mediante individualidades, generar grandes ocasiones de bacalao rojiblancas. Entonces está claro que si Edin Terzic consigue juntar a estos cuatro talentosos jugadores, el Athletic tendrá gran parte de los deberes hechos en las acciones ofensivas. Mencionábamos que Adama Boiro había sido uno de los jugadores que se había quedado sin minutos. Junto a él tampoco disfrutaron de minutos en el Velodrome Monreal, Beñat Prados y Nico Serrano. Por parte de Adama Boiro, como decíamos, parece haberse quedado atrás en esa carrera con Johan Eko por ser el relevo de Yuri Bertice en el lateral izquierdo. El francés Johan Eko, que ha llegado a cuajar una gran pretemporada, ha convencido a Edin Terzic y de momento en el día de ayer disfrutó de minutos, mientras que Adama Boiro tuvo que ver todo el partido entre Olympique de Marsella y el Athletic Club en el banquillo. Otro que ocupa la parcela defensiva es Iker Monreal, que tampoco disfrutó de minutos. El cachorro, que parece que volverá al Bilbao Athletic, más todavía tras la vuelta de Aymeric Laporte en el día de hoy a Lezama. Otro que no jugó y hemos mencionado es Beñat Prados, que se quedó sin jugar por precaución, no porque no cuente para Edin Terzic. Un Prados que no disputó minutos en el día de ayer por precaución. En cuanto a Nico Serrano, da la sensación, lo venimos diciendo semanas atrás, que tanto él como Álvaro Yaló se están jugando un puesto como extremos suplentes, ya sea en banda derecha o en banda izquierda. Ninguno de los dos parece haber convencido a Edin Terzic. Ambos han perdido amistosos de pretemporada por diferentes lesiones. De hecho, Nico Serrano reaparecía en el amistoso ante el Eibar. También disfrutó de minutos ante el Burgos. Y ayer se quedó sin jugar ante el Olympique de Marsella. Álvaro Yaló, es cierto que solamente disputó 10 minutos. Hablamos de que tanto Nico Serrano como Álvaro Yaló parece que se están jugando un puesto, pero quizás ninguno de los dos entre en los planes de Terzic. Unos planes que poco a poco deberán ir revelándose, porque ya faltan menos de 2 semanas para que arranque la liga para el Athletic Club en San Mamés.

0: repasado el 11 del Athletic, uno por uno la situación de los diferentes leones y analizado las lecturas que nos deja el primer test serio, el primer test internacional de pretemporada del Athletic Club. Otro que habló en rueda de prensa tras la derrota en el Velodrome fue Hugo Rincón, un Hugo Rincón que parece de momento candidato a ocupar ese carril derecho en el primer partido liguero ante el Sevilla en San Mamés. Y esto es lo que decía Hugo Rincón tras la derrota en el Velodrome ante el Olympique de Marsella.
1: Viendo la verdad que sensaciones, la verdad que de menos a más. Yo creo que estoy cogiendo minutos, estamos cogiendo minutos el equipo y vamos cogiendo los conceptos que nos va pidiendo el míster. Sí, la verdad que se notaba el calor, pero era para los dos equipos igual. Sí, la verdad que era un equipo que tras robar salía muy bien y la verdad que nosotros al jugar, tener un modelo de juego ofensivo, la verdad que si no cortamos rápido las transiciones nos hacen daño. Bueno, bien. Ha habido tramos del partido en el que no he estado mejor que en otras, pero yo creo que hay que coger las cosas positivas y mejorar las que no hemos hecho bien.
0: Siete minutos para llegar a las 2 de la tarde. Vamos a darnos una vuelta por nuestro 688-893635, donde nuestros oyentes ya están opinando y dejando sus impresiones respecto al amistoso del día de ayer. Un oyente nos dice: los amistosos son para coger forma y eliminar fallos. Aupa Athletic, Sotera, La Popu y La Fábula. Por otro lado, otro oyente apunta: ayer se volvieron a ver muchos fantasmas del pasado. La banda derecha era un desastre. Además, otro oyente que nos añade: ¿qué hizo ayer Pello Canales? No vi nada mejor que el resto. La verdad, ayer creo que no se salvó prácticamente nadie. Aupa Athletic y La Popu.

0: Para cerrar este repaso en nuestro WhatsApp, en Marsella he visto al Athletic de la temporada pasada. La misma falta de intensidad, la misma falta de frescura física y casi la misma alineación. Preocupante, añade este oyente en nuestro 688-89-3635. Por cierto, otro oyente que nos pregunta si es cierto que Julen ya ha fichado por el Racing. En nada, en algo menos de 15 minutos vamos a repasar el mercado de fichajes Surigorri y la situación precisamente de Julen Aguirrezabal, porque el director deportivo del Racing descartaba su fichaje hace una semana en rueda de prensa, pero tras ello salieron diferentes informaciones desde diferentes medios de comunicación cántabros y nacionales que daban por cerrada la incorporación de Julen Aguirrezabal al Racing de Santander. Un Athletic Club, por cierto, que como hemos dicho no ha entrenado en el día de hoy, volverá a los entrenamientos mañana a partir de las 10:30, hará lo propio el miércoles y jueves preparando ya ese amistoso del viernes a las 9:45 en Bérgamo ante el Atalanta, y el sábado tras el amistoso entrenará a la 1 en Lezama. Después el domingo será día libre para los Leones. 5 minutos para llegar a las 2 de la tarde, en el momento en el que hacemos nuestra segunda pausa en este Oye Cómo Va, y volvemos para repasar más actualidad rojiblanca.
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0: ayer no fue solamente día de partido para el Athletic de Intersit, también lo fue para las Leonas de Víctor Martín, a las que solamente les faltó el gol en un partido en el que fueron superiores al Logroño United para conseguir la primera victoria de la pretemporada. La realidad es que sin Bacalao no hay victoria y Athletic y Logroño United firmaron tablas 0-0 en ese amistoso disputado en Medina de Pomar. Era el tercer test de la pretemporada en el campo de Jesús Maris Pereda en la localidad burgalesa de Medina de Pomar. Es cierto que ese campo, como os podéis imaginar, se llenó de veraneantes, se llenó de Athletic Sales para poder ver de cerca a las Leonas. El partido tuvo intensidad y aunque el público se quedó sin celebrar goles, el Athletic fue el equipo que dispuso de las mejores ocasiones. La primera parte, vamos por partes porque fue realmente igualada, aunque el Athletic una vez más tuvo las ocasiones más claras del partido para lograr ese primer bacalao, no solamente del encuentro, sino que también de la pretemporada. Maitane Vilariño protagonizó una de esas ocasiones, la jugadora a la que escucharemos a continuación, mientras que Amaier Ibarren se topó con la estirada de Olat Santana. Tras el paso por vestuarios, el conjunto rojiblanco salió decidido a buscar el partido y en ese momento llegó la expulsión de Anelie, la jugadora del Logroño United, en el minuto 61, que favoreció todavía más a ese dominio que vinimos viendo durante esos primeros 60 minutos de las futbolistas de Víctor Martín. El conjunto riojano apenas inquietó a Eunate Astra, la gaillera, en la recta final. El Athletic encadenó varias ocasiones que pudieron acabar con el balón en el fondo de la red. No fue así y las rojiblancas, las Leonas de Víctor Martín, que suman su tercer partido de pretemporada, 2 empates y 1 derrota. El primer empate llegó ante el Deportivo Abanca en Luanco 0-0, después la derrota sufrida ante el Costa de Eje Tenerife en Tafalla y tras estos dos encuentros llegó el empate en el día de ayer ante el Logroño United. De esta manera hablaba Víctor Martín sobre el partido y sobre sus Leonas en un partido en el que una vez más las rojiblancas no pudieron encontrar el bacalao.
1: Bueno, creo que el equipo ha tenido, como dices, sin goles, pero lo bueno que hemos generado muchas ocasiones, ya desde el primer minuto que hemos tenido la primera ocasión clara y luego pues durante la primera mitad hemos tenido varias situaciones de balón parado, también hemos generado peligro y luego en la segunda parte pues hemos tenido varias ocasiones en las que bueno, pues iremos afinando y estando mejor para poder aprovecharlas. Bueno, esto es un proceso, al final estos partidos nos valen para ir sumando experiencias, el ir conociéndonos todos, el ir sentando las bases de este proyecto y a partir de ahí pues nos preocuparía si no generásemos ocasiones como hoy o si el equipo no hubiese tenido las opciones de ganar que hemos tenido y ya más adelante pues entrarán y recuperando a todas las jugadoras que también es importante que ya hoy algunas se ha podido ir teniendo unos minutos, quedan todavía jugadoras importantes para incorporarse. Y no nos preocupa con el buen trabajo que vemos de las jugadoras en el día a día y luego en el partido como hemos visto hoy, será cuestión de ir afinando para que entren esos goles. Total, a buscar ese sitio en la final y nada, pues un equipo que va a competir muy bien, que viene haciendo la temporada pasada para conseguir ese ascenso las cosas muy bien y creo que será un partido también muy, muy complicado, nos sigue valiendo para ir sumando experiencias y momentos del equipo y a partir de ahí pues a tratar de volver a estar bien y en este caso sí poder materializar todas las ocasiones que hemos tenido.
0: Víctor Martín, que en esas declaraciones post partido volvía a referirse a las ocasiones. Precisamente una de las jugadoras que tuvo una de las ocasiones más claras fue Maitane Vilariño en esa primera mitad y la propia Vilariño hablaba ante los medios de comunicación tras el empate a cero ante el Logroño United en el día de ayer en Medina de Pomar.
2: Falta, baina bueno, nik uste taldea oso ondari da lanean eta ikusten ari da. Sí, al final el trabajo del equipo está siendo muy bueno, ¿no? Estamos trabajando día a día, pues corrigiendo pues pequeños fallos que podemos tener, pero bueno, yo creo que a nivel de juego se está viendo que tenemos una idea clara y que también nos podemos amoldar a distintas cosas, a distintos partidos y bueno, lo que te he dicho, que lo único que nos falta es ese último paso que es el gol, que bueno, que ya lo iremos matizando y ya irá entrando la pelota y por lo tanto llegando los buenos resultados.
0: La próxima prueba de las Leonas que llegará en la semifinal de la Euskal Herria Copa en Basarte, en Amurrio, frente al Deportivo Alavés a partir de las 6:30 de la tarde. De hecho, escuchábamos a Víctor Martín referirse a esa prueba como otro partido más, que más allá de buscar la clasificación a la final de la Euskal Herria Copa, que se disputaría en el Estadio Ungal el 19 de agosto ante la Real Sociedad o la Sociedad Deportiva Eibar, les sirve también a las Leonas de Víctor Martín como una prueba más de pretemporada para aplicar esos matices que se van trabajando en el día a día en Lezama.

Superadas las 2 de la tarde, vamos a darnos otro paseo por nuestro WhatsApp. Vamos a darnos un repaso por el 688-893635. Nos añaden, lo de Areso sigue siendo de preocupar. Parece que hasta tiene pasotismo sobre el Jesús Areso y me imagino que haciendo especial hincapié en la acción del tercer y último gol del partido por parte del Olympique de Marsella. Iñaki desde Logroño, si vamos a tener de segundo portero a Padilla, tenemos un problema. Sobre Terzic nos dicen lo siguiente: veo un poco blandito a Terzic, le van a comer la tostada como no se ponga firme. Además, más oyentes que nos van dejando sus mensajes sobre el interés de Julen Agirrezabala por el Racing de Santander, y precisamente sobre ese tema vamos a fijarnos ahora mismo en nuestro Oye Cómo Va.

0: Hoy lunes 10 de agosto hemos entrado en semana de liga para hasta 14 equipos. No es el caso del Athletic Club, pero sí el caso de estos 14 equipos. Una liga 26-27 que arranca el sábado a las 7 y media en Mendizorroza con un Alavés Getafe. Es cierto que muchos de estos equipos no tienen cerradas sus plantillas y vamos a comenzar un repaso general del mercado de fichajes haciendo especial hincapié a la situación de los primeros cuatro rivales ligueros del Athletic Club. Antes de esa situación general, antes de meternos de lleno en el mercado de fichajes de la Liga, vamos con los rumores en torno al Athletic. No se espera ninguna llegada por ahora, no ha salido ningún rumor. Lo que sí se esperan son salidas y la que más cerca está, lo venimos diciendo durante este Oye Cómo Va, es la de Julen Aguirrezabala, que podría convertirse en nuevo portero del Racing de Santander. La semana pasada era Chema Aragón, el director deportivo del Racing, quien prácticamente descartaba la llegada de Julen Aguirrezabala por las exigencias económicas del Athletic Club.
1: Está como su agente, como el propio Atleti, pero bueno, es una operación que... Sí, es verdad que Julen era nuestra primera opción, lo sabe tanto el futbolista como su agente como el propio Atleti, pero bueno, es una operación que creo que es inviable económicamente en las condiciones que planteaba el Atleti, con lo cual las miras están puestas ya en otro tipo de objetivos, ¿no?
0: De esta manera hablaba Chema Aragón el jueves de la semana pasada y tras ello, este mismo fin de semana, desde Radio Marca, Mateo Moreto, periodista especializado en mercado de fichajes, informaba de que estaba muy cerca la llegada de Julen Aguirrezabala a tierras cántabras, por lo cual está por ver cuál es el rumbo que toma el futuro de Julen Aguirrezabala, que de momento se postula como candidato a ocupar la portería del Racing de Santander. Por otro lado, también en clave rojiblanca, tras la salida de Ronald Araujo al Liverpool desde Barcelona, dicen que Deco se habría fijado en Laporte como sustituto del central uruguayo. De momento tan solo son rumores que llegan desde Cataluña y, como dijo Edin Terzic en su día, misma historia pero distinto nombre, haciendo referencia a la situación que vivimos el verano pasado con Nico Williams. Por cierto, un último apunte sobre la cantera, porque el ex cachorro Junior Vita, que algunos recordaréis porque fue convocado incluso a algún partido con el primer equipo, tras su paso por la segunda croata durante esta temporada, está cerca de firmar con el Rayo Cantabria, precisamente el filial del Racing de Santander. Todo esto según informa la cantera de Lezama.

Ahora sí vamos a centrarnos en la situación de los primeros cuatro rivales del Athletic Club en Liga. Hablamos de Sevilla, Barça, Celta de Vigo y Atlético de Madrid. Casi nada, el arranque liguero de Intersic como nuevo técnico rojiblanco. Un arranque que comenzará precisamente ante el Sevilla en San Mamés el día 22 de agosto, el día del chupín de Aste Nagusia, a las 5 de la tarde. Los de Luis García han incorporado piezas como las de Guridi o Juan Iglesias, viejos conocidos de la Liga, que llegan libres, el primero desde el Deportivo Alavés y el segundo desde el Getafe. Un Sevilla que también ha firmado a Sangante, central procedente del Le Havre francés, también el portero Brajo Dimos, que ya estuvo cedido la pasada temporada por parte del Newcastle, pero ahora el Sevilla que lo ha firmado en propiedad. Al club hispalense también han llegado Julio Díaz, lateral izquierdo procedente del Atlético de Madrid, y el portero Fran González, que llega desde el filial del Real Madrid. Además, aún no es oficial, pero tras la marcha de Acor Adams al Venecia por 14 millones de euros, el Sevilla parece que ya tiene sustituto. Va a firmar al prometedor delantero escocés Robbie Ure, que se hablaba de que iba a volver al Rangers, pero finalmente parece que se ha decantado por el club hispalense, y de esta manera el escocés que aterrizaría en la Liga y podría llegar a hacer su debut como sevillista en San Mamés. De Sevilla vamos a Barcelona, donde el Fútbol Club Barcelona se ha reforzado principalmente con Anthony Gordon, Adeyemi y ese joven delantero Bisigu, que llega procedente del Brujas belga. Pero más allá de estas incorporaciones, el Barça, que trabaja para cerrar lo que sería el bombazo del mercado, el fichaje de Rodri Hernández, que parece, por las últimas informaciones que salen desde los medios nacionales, que se lo habría arrebatado al Real Madrid, y también trata de conseguir la firma de Julián Álvarez, aunque es cierto que esta última operación parece algo más complicada por la firme negativa del Atlético de Madrid a desprenderse de los servicios de un Julián Álvarez, que también se ha reincorporado en el día de hoy a los entrenamientos colchoneros. Un Fútbol Club Barcelona que, como hemos apuntado al inicio de este espacio, también se ha interesado en Aymeric Laporte, o eso es lo que dicen desde Cataluña, como posible sustituto de un Ronald Araujo que se marcha cedido al Liverpool. El tercer rival en Liga para el Athletic será el Celta de Vigo de Claudio Giraldez, el Athletic, que visitará Balaídos el domingo 27 de agosto a las 9:30 de la noche. De esta manera se disputará esa tercera jornada ante los vigueses, que durante este periodo de traspasos han cerrado los fichajes de Aleix Febas desde el Elche, gran incorporación del conjunto de Claudio Giraldez, también la de Javi Galán procedente de Club Atlético Osasuna, y la de Abdoulaye Faye, central que llega cedido por parte del Bayer Leverkusen. A una semana de comenzar la liga para los vigueses, están interesados en jugadores como Fer López, el canterano que puso rumbo a los Wolves la temporada pasada, que volvió cedido al Celta de Vigo a mitad de temporada en invierno, y que ahora los de Claudio Giraldez que parecen interesados en incorporar de nuevo al talentoso y joven centrocampista desde los Wolves ingleses, recién descendido este club a la Championship inglesa. Otro en los que aguardan interés es en Almeida, el centrocampista también talentoso, en este caso jugador del Valencia Club de Fútbol. El segundo partido liguero en San Mamés, que llegará el 5 de septiembre ante el Atlético de Madrid a las 4 y cuarto de la tarde. El conjunto del Cholo ha sido uno de los equipos que más se ha reforzado durante este periodo estival. Un año más lideran el ranking en dinero gastado en la Liga tras el Real Madrid, tras ese millonario fichaje de Jan Diomande. Y es que el Atlético de Madrid ha efectuado tres fichajes de sobrenombre, grandes incorporaciones las del conjunto del Cholo Simeone. La primera de ellas fue la del campeón del mundo, la de Alejandro Grimaldo, que llegaba procedente del Bayer Leverkusen por unos 20 millones de euros. Tras ello incorporaron a Kangin Lee, procedente del Paris Saint-Germain, y también a Hulman del Sporting de Portugal. Y un Hulman que, si recordáis, disputó esa última jornada de la fase de liga de la Champions League ante el Athletic Club en San Mamés, por lo cual un viejo conocido, el Hulman, que visitará San Mamés el 5 de septiembre a partir de las 4 y cuarto de la tarde.
Por cierto, un último apunte sobre el Atlético de Madrid, porque ahora mismo continúan trabajando en reforzarse, precisamente quieren reforzar su defensa, y el principal favorito parece ser el Cuti Romero, el central argentino del Tottenham, que ahora mismo se encuentra descansando tras disputar la final de la Copa del Mundo ante España y ser protagonista en ella. Es uno de los principales candidatos a reforzar la defensa del Atlético de Madrid.

Por cierto, en nuestro 688-89-3635 que nos preguntan si Julen ha fichado ya por el Racing. No, todavía Julen Aguirre Zabala no es oficialmente jugador del Racing de Santander. Hemos repasado las últimas informaciones que han salido sobre la situación del guardameta ahora mismo rojiblanco. El otro día hablaba Chema Aragón, director deportivo del Racing, descartando su llegada a Santander, pero saltó la sorpresa, saltó la bomba, por así decirlo, porque desde Madrid informaba a Mateo Moreto, un periodista especializado en el mercado de fichajes, que Julen Aguirre Zabala estaba cerca de convertirse en portero del Racing de Santander. La realidad es que ahora mismo aún Julen Aguirre Zabala continúa siendo futbolista y portero del Athletic Club, pero su salida está cerca porque no ha participado en ninguno de los amistosos de pretemporada. No sabemos si rumbo a Santander, que ahora mismo parece lo más cercano, o si rumbo a otro destino, pero Julen Aguirre Zabala a estas horas de la tarde continúa siendo futbolista del Athletic Club. En nuestro WhatsApp también añaden que a ver si funciona Marouane, si no, que se venga cedido al Baraka otra vez, y así subimos a la Hypermotion. Aupa Athletic, nos dice nuestro oyente Manu.

0: 2:15 de la tarde con 30 grados en Bilbao. Vamos a hacer una breve pausa antes de adentrarnos en el mundo del remo y repasar lo que fueron las dos banderas disputadas este fin de semana. La primera de ellas, la del sábado, que se vivió en Radio Popular Erri Irratia, y recuperaremos las conversaciones de Fernando Mendicoa con los protagonistas de las banderas de este mismo fin de semana.
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0: La temporada. Orio, que sí que es cierto que sumaba su novena victoria del verano ese día, el sábado, porque ya el domingo sumaría la décima. Después repasaremos lo que fue la del domingo en Hondarribia, pero Orio, como digo, que sumaba su novena victoria del verano tras ganar, eso sí, la tanda de honor por delante de Ciervena, Bermeo y Getaria, pero su triunfo que no estaba nada claro hasta las paradas finales. Y es que entre la segunda tanda y la de honor, la meteorología cobraba una importancia clave en Ondarroa. El cielo se comenzaba a oscurecer de sobremanera y el viento empezaba a soplar con fuerza, algo que, claro, si lo unimos a las referencias que se iban marcando durante la regata, hacía pensar que los tiempos de la segunda tanda, marcados por Donostierra y Ondarroa y compañía, serían los más rápidos. No obstante, los aguiluchos están hechos de otra pasta y así lo demostraron el sábado en Ondarroa. Y contra todo pronóstico, que batieron todas las marcas, en especial las del último largo, remando en contra del viento, y de esta manera que terminaron ganando la bandera de Ondarroa por 5 segundos sobre Donostiarra y 14 sobre los locales, 14 sobre Ondarroa. Ciervena, Bermeo y Getaria, por su parte, apenas podían mantenerse en el primer largo cerca de los de Gorka Aranberri. La segunda tanda la ha dominado nuevamente Donostiarra, terminando por delante de Ondarroa, Hondarribia y Lekeitiarra. Los patroneados por Arkaitz Díaz han marcado la diferencia en los largos de vuelta para seguir sumando buenas sensaciones y dejar atrás también las malas sensaciones de hace unas semanas. Por último, la primera tanda la ganaba Santurci por delante de San Juan, y en la pelea por evitar el descenso directo, Chapela se imponía a Ares. Esa bandera del sábado 8 de agosto se contó desde los estudios de Radio Popular Herri Irratia con la voz de Raúl Jiménez y desde Ondarroa con la voz de Fernando Mendicoa. Y precisamente vamos a repasar las pequeñas entrevistas que realizó Fernando Mendicoa con los diferentes protagonistas. La primera de ellas con Patxi Xabier Careaga, delegado de Urdaibai, que estas eran sus sensaciones tras la bandera de Ondarroa.
1: Sí, Patxi Xabier Careaga de Urdaibai, Arratsaldeon.
2: Arratsaldeon, por decir algo.
1: ¿Verdad que sí? Porque desde luego, ¿cómo se ha puesto la tarde?
2: Sí, estaba previsto que iba a entrar tormenta, no sabíamos cuándo, y mira, en nuestra tanda.
1: Ya, y finalmente con esa posición séptima y aventajando al octavo, que ha sido la Sotera, en, hemos dicho antes, 34 centésimas.
2: Sí, creo que el sábado pasado también, o el domingo, ¿cuándo ha sido? Con Ondarru también anduvimos así, por centésimas. Y bueno, mañana nos tocará remar en la segunda tanda. Y a ver qué hacemos.
1: ¿La regata qué te ha parecido? Bueno, primero la tanda, pero bueno, un poco en general, es verdad que mediatizada por lo que ha venido cielos, ¿verdad? Aunque es cierto que ha acabado ganando una de la última tanda, que de nuevo ha sido Orio.
2: Sí, bueno, en cada tanda se han cumplido los pronósticos y nada, Orio se ha hecho fuerte, es superior a todos en todo tipo de condiciones climatológicas, y mira, ha empeorado en nuestra tanda y aún así ha ganado, pues mira, felicitarles y ya está.
1: Y mañana a ver qué pasa en Hondarribi, como bien decía, segunda tanda. Bueno, desde la primera ganasteis en Getxo, yo por comentar.
2: Sí, mañana vamos en la segunda tanda y a ver, también parece que va a haber subida de viento en alguna de las tandas y esperemos que no sea la nuestra y nos beneficie un poco.
0: Fernando Mendicoa, que también hablaba con protagonistas de Ciervena. Precisamente lo hacía Juan José Manuel Ortiz.
1: José Manuel Ortiz, Arratsaldeon.
3: Arratsaldeon.
1: Bueno, tú querías escaparte, dicho. A ver, José Manuel, quédate conmigo un ratito.
3: Quería saludarte.
1: Bueno,
3: quería
1: saludarme, sí, eso lo sé.
3: De que estabas trabajando,
1: pero luego escaparte.
3: Como buen aficionado.
1: José Manuel, que te agradezco que te quedes conmigo un ratito para hablar de remo. Bueno, lo primero, un poco la regata, ¿no? ¿Qué te ha parecido? Una más de Orio. Y Ciervena, pues que ahí seguís, ¿eh? Hoy cuartos, pero que este año, de momento al menos, no hay manera de ganar un trapo.
3: Bueno, te iba a decir que tampoco nos preocupa, pero no es cierto, ¿no? Porque aquí al final el resultado final es la bandera, ¿no? Pero creo que estamos haciendo una grandísima temporada, que los chavales, después de un cambio en el equipo tremendo, los chavales están bogando además francamente bien, y es cierto, Orio está intratable, pero está intratable para los 12 que componemos aquí la CT, ¿no? Entonces, bueno, aplaudirles, felicitarles, que no puede ser de otra manera, reman de memoria, son un un grandísimo equipo, pero después de ellos estamos viendo ahora la clasificación, estamos nosotros. Y tenemos a Bermeo 8 puntos y a Aquitaria 13.

0: No, o sea, ahí seguimos. Hoy pues ha sido lo que ha sido, unas veces la mar te ayuda y hoy pues la última tanda se ha visto perjudicado pues por este cambio de tiempo tan grande. Pero bueno, si los días que te favorecen no protestamos, tampoco vamos a protestar los días que te perjudican, ¿no? ¿Eh? Y bueno, eso te puedo contar así a nivel general, ¿no?
1: Bueno, y esperando vosotros esa primera victoria, ¿no? Porque el año pasado ganasteis 3 regatas, solo 4 dejó de ganar Orio, una para Donostiarra y las otras 3 vosotros, ¿no? Exacto. Y hoy bien lo decías, porque ahora repasaremos la general, pero bueno, es eso, Orio 133, Ciervena 112 y luego 104 Urdaibai. Es decir, que sois los más regulares después del intocable equipo que tiene Iker Zabala, los más regulares, pero claro, falta llegar, ¿no?, a esa victoria, ¿no?
0: Sí, al final, si no ganas bandera, parece que no has hecho nada, ¿no? Pues, tal vez estamos sobrevalorando el hecho de batallas sobre la guerra, ¿no? Me refiero a siempre, con todo el respeto, a una liga sobre resultados particulares, ¿no? Y bueno, yo no dudo de que, porque además la merecemos, o sea, el día de Getxo yo creo que se hizo un regatón de la pera, que se perdió la regata pues por lo que se perdió, que vuelvo a repetir, otras veces nos ha favorecido esas mismas historias. Entonces, pues bueno, que llegará, seguro, llegará y por los chavales, porque están trabajando muy bien, muy bien. Y después del cambio tan grande que ha habido este año en el equipo, con hasta 7 cambios de esto, se ha vuelto a remontar el equipo, se ha vuelto a hacer y creo que además a mí me encantan, cuando les veo remar, me encantan, fuera parte de ser el club de mi pueblo, ¿no? Eso.
1: Que no es poco, quiero decir que siempre hay que mirar a los de casa y ahí está el trabajo que estáis haciendo todos, desde los remeros, por supuesto Dani Pérez y la directiva. Eso. Claro, todo esto, lo que estamos buscando es esa primera victoria, como antes decíamos, y luego, claro, una cosa es la liga y luego está la bandera de la Concha, ¿no? Digo, porque ahí se empieza de cero, más o menos.
0: Sí, no, y además, yo no sé si somos un poco cainistas, ¿no? Sobrevaloramos todo lo que pase en San Sebastián los 2 primeros domingos con el día de la clasificatoria. O sea, tú aquí, y vuelvo a repetir lo que comentábamos el año pasado, Orio maravilloso, pues si no gana allí, pues hombre, se lo van a echar en cara, ¿no? En esto con todo el respeto, está demostrando que son los mejores, ¿no? O sea, no hablo, te hablo por eso. Pero bueno, al final lo que sí estoy convencido es que nosotros llegaremos allá a pelear y esa primera, pues de clasificarte, lo que llaman la regata del miedo, luego pues ese primer día para tratar de buscar bogar con los mejores en la tanda de honor, y creo que por merecimientos a hoy estaríamos ahí, ¿no? Entonces, bueno, pues poco a poco y ya te digo, todavía quedan regatas muy importantes, que Zarauz, etcétera, 2 regatas en Galicia que bueno, que tradicionalmente se nos han dado bien el bogar allí, y al final no, esto, seguro que ese día hablaremos, ese día te buscaré yo a ti para entrevistarte en vez de tú a mí, ¿eh?

0: En la Liga Euskotren llegaba ese sábado la victoria de Arraun Lagunak, la decimoprimera del verano, casi nada. Las de Donostia, que seguían con pleno de victorias tras meter 18 segundos a Tolosaldea, segundo, y 19 segundos a Astillero, tercero. Eso sí, las de Juan Mari Echave, que tuvieron que demostrar su mejor versión en el segundo largo tras un primero en el que han estado más presionadas de lo habitual. En la tanda de honor de la Liga Euskotren, Astillero y Tolosaldea aguantaban ese primer largo muy de cerca de ese frenético ritmo que marcaba Arraun Laguna, con San Juan quedándose algo lejos por detrás. Sin embargo, ya tras la Ciaboga, las de Donostia dejaban todo definido después de meter una marcha más y convertir la ventaja de un segundo que llevaban en la Ciaboga en otra de 18 en línea de meta con respecto a Tolosaldea, que finalmente era segunda. Tras la bandera del sábado en Ondarroa, llegaba la de Hondarribia ayer en el domingo. El guión, que fue similar a la del sábado, Orio, que no bajaba el ritmo y volvía a demostrar su superioridad, ganando también esa bandera de Hondarribia. Por su parte, la local Hondarribia, que completaba una gran regata en aguas de casa, quedándose segunda en la clasificación. La tanda de honor, que tenía el guión de siempre, pero esta vez con Ondarroa y Donostierra, en ella Orio no encontraba rival y tenía en el punto de mira superar el tiempo marcado por Hondarribia en la segunda tanda. Parecía que Ciervan así que podía plantar cara, pero solamente fue un mero espejismo. Así Orio, que se hacía con su décima bandera con un tiempo de 20 minutos y 6 segundos, y Hondarribia, que era segunda, a 9 segundos, y ya encontrábamos tercera a Ciervana a 14 segundos. Además, la Sotera, que también había tenido problemas, ya que mientras la proa cambiaba de remo, el pequeño se les caía al agua en el día de ayer, y Hondarribia, que demostraba conocer las aguas locales y ha sido primera con un tiempo de 20 minutos y 15 segundos. Bermeo y Lekitzarra, en cambio, habían tenido su propio duelo y habían terminado la regata al unísono, imponiéndose a Isuntza por 6 centésimas. En la Liga Euskotren, Arraun Laguna, que volvía a ganar, y Zumaia se daba una alegría en Hondarribia. Las donostiarras, que ganaban de esta manera su duodécima bandera de la temporada, y la Telmodeun, que concluía la jornada tercera, y aunque la cosecha de puntos no había sido del todo satisfactoria en la lucha por eludir el descenso. Un último apunte sobre remo, porque Deusto no levanta el pie del acelerador y en la jornada de ayer se adjudicaba su séptima victoria de la temporada tras imponerse en la bandera Errenteria Coiria en la decimotercera jornada del calendario. Con el triunfo de ayer, la trainera de Bilbao, que ya consolida de esta manera su liderato en la clasificación general de la Liga ARC, con 3 puntos de ventaja sobre Zarautz y 14 respecto a Zumaia. Dejando el remo a un lado, vamos con el golf, donde en el día de ayer John Rahm se proclamaba campeón individual del LIV Golf por tercera temporada consecutiva, gracias una vez más a su regularidad y a las 2 victorias de este año. Pleno dominio desde que se uniera a un circuito saudí que es cierto que en estos momentos se tambalea. El de Barrica, que se alzaba ganador tras el desenlace en el día de ayer del LIV Golf de Nueva York, disputado en el Trump National Golf Club Bedminster, donde se imponía al chileno Joaquín Nieman y donde el vasco terminaba muy lejos de los primeros. Las últimas 2 semanas no han sido las mejores. Diría que estoy orgulloso del inicio de la temporada, apuntaba Rahm tras proclamarse campeón del torneo.
1: To start off as well as I did with a few second places and not getting the win, and then going to Hong Kong and getting it down when I needed to, right? Having a lead and then basically losing it and birdie.
0: Empezar tan bien como lo hice con algunos segundos puestos y no lograba la victoria, luego ir a Hong Kong y conseguir cuando lo necesitaba, tener la ventaja, perderla básicamente y hacer 4 birdies seguidos en los últimos hoyos fue probablemente el momento de mayor orgullo en ese sentido. Ha sido genial, ha sido un año fantástico de nuevo, con un regusto un poco amargo en la boca por lo mal que jugué esta semana, pero ha sido algo de lo que estar orgulloso. Además, un John Rahm que añadía que después de que el año pasado no consiguiese ganar, teniendo quizás un signo de interrogación sobre la carrera de toda la temporada, ganar 2 veces y hacerlo de forma eficaz y volver a ganarla, definitivamente se siente bien. Era lo que decía el de Barrica tras proclamarse del LIV Golf por tercer año consecutivo. Son las 2:30 de la tarde con 30 grados en Bilbao. Vamos a hacer una pausa en nuestro Oye Cómo Va y a la vuelta tenemos protagonista, tenemos a un entrenador de Tercera Federación en los micrófonos de Radio Popular, Herri Irratia.
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0: Seguimos en este Oye Cómo Va, superadas ya las 2:30 de la tarde, y es momento de saludar a nuestro primer protagonista de la tarde, de saludar a Aitor Garmendia, entrenador de la Sociedad Deportiva Erandio, recién ascendida a Tercera Federación. Aitor Garmendia, arratsaldeon.
1: Ay, arratsaldeon.
0: ¿Qué tal? ¿Cómo están siendo los primeros días tras la exitosa temporada del año pasado?
1: Bueno, pues de momento tranquilos en la pretemporada. De momento va bien y pues poco a poco.
0: Claro, porque te decía, maravillosa temporada, y es que fue un año espectacular, tanto para el Erandio como para ti personalmente, que fue un año de récord. ¿Cómo vivisteis eso desde dentro?
1: Pues bueno, pues muy bien, ¿no? Pero ya ha pasado mucho tiempo y ya esto se ha olvidado. Ahora lo importante es la temporada que viene.
0: Claro, ¿hay que hacer cambio de chip tras el ascenso a Tercera Federación?
1: Pues sí, porque ahora en una categoría nueva, pues una categoría superior, pues normalmente los equipos que suben suelen estar abajo. Y nos toca pelear para posicionarnos bien y empezar lo mejor posible.
0: ¿Sientes mucha diferencia entre la Tercera Federación y la División de Honor Vizcaína?
1: Sí.
0: ¿En qué la sientes?
1: Sí, hay diferencias. En todo, mejores jugadores, más ritmo al jugar, más velocidad, equipos más compactos, pues bueno, todos son mejores equipos.
0: Claro, hablabas de esa dificultad, de ese mayor nivel que muestran los jugadores y los equipos. ¿Cómo valoráis esa dificultad desde el Erandio?
1: Pues bueno, no, pues nosotros somos nuevos este año y nos tocará pues experimentar y hacernos rápido a la categoría. Ya conocemos de la anterior vez que hemos estado en tercera con el Padura, y lo que vamos a tener que hacer es pelear para hacernos rápido a la categoría y competir lo máximo que se pueda.
0: De esa anterior vez en el Padura, ¿qué experiencia te llevaste que quieres aplicar de cara a esta temporada en el Erandio?
1: Pues eso, advertir a los jugadores cuando ya están avisados que la categoría es totalmente diferente y que en un principio pues nos tocará sufrir, pero bueno, nuestra ilusión es estar lo mejor posicionados y veremos qué podemos hacer.
0: Y hablabas de los jugadores a los que ya les has advertido de la dificultad de la categoría. ¿Habéis mantenido parte del bloque que ascendió junto a vosotros a Tercera Federación? También habéis hecho bastantes incorporaciones, incluso alguna desde la segunda ref. ¿Estáis contentos con la plantilla que habéis formado?
1: Sí, estamos muy, muy contentos. Estábamos contentos con los que se quedaron. Y hemos tenido alguna baja, por ejemplo, de Chavo, que era muy importante, que se tuvo que ir a trabajar fuera, al extranjero. Josu Zárraga, que también por motivos laborales ha tenido que dejar el fútbol. Reguerena, que prefería no subir a tercera, pero bueno, son bajas importantes para nosotros, pero bueno, las hemos suplido bien, y más bajas que algunos se me olvida, las hemos suplido bien y estamos muy contentos con la plantilla.
0: ¿Y está cerrada esa plantilla?
1: Bueno, cerrada no, pues veremos a ver si surge algo nuevo. Estamos abiertos a poder incorporar alguno más.
0: ¿Tenéis alguna posición o parcela del campo en mente que os gusta reforzar?
1: Sí, nos gustaría reforzar alguna de las bandas. Pero bueno, estamos contentos con lo que tenemos, ¿eh? Que tampoco es una cosa primordial.
0: Está claro.
1: Si no surge, pues estamos contentos con lo que tenemos y seguiremos con lo que hay, punto.
0: Y con esa plantilla arrancáis la pretemporada este miércoles ante Santurtzi en San Jorge. ¿Cuáles son los objetivos de estos primeros partidos? ¿Cómo lo planifica un entrenador?
1: Pues bueno, supongo que todos haremos lo mismo, ¿no? Lo importante es que los jugadores vayan cogiendo ritmos, que vayan vamos haciéndose a competir y estar preparados para el 5 de septiembre.
0: Ese 5 de septiembre precisamente comenzáis la liga ante el Pasaya fuera de casa. ¿Cómo te gustaría llegar a ese 5 de septiembre?
1: Pues al 100% y sin ir una baja. Que todos estemos bien y llegar a Pasaya con todo el equipo disponible.
0: Y tácticamente, sobre el estilo de juego, hablabas del cambio, de la dificultad que hay en tercera comparado con División de Honor. ¿Vais a cambiar algo respecto a la temporada pasada en vuestro estilo de juego?
1: En un principio mantendremos nuestro estilo, o habrá que mejorar en algunos aspectos, pero la idea es mantener lo que nos ha ido bien.
0: Y en cuanto al objetivo, claro, has mencionado durante la entrevista que sois un recién ascendido. Normalmente estos equipos suelen ocupar la tabla baja de la clasificación. ¿Ahora mismo desde el Erandio firmamos la permanencia?
1: Pues hombre, es uno de los objetivos, ¿no? Es el objetivo primordial, la permanencia. Ya vemos que más o menos todos los años son los equipos recién ascendidos los que sufren para mantenerse. Ahora, ¿que podemos estar más arriba? Pues ojalá, ¿no? Todos diremos lo mismo, pero la idea es esa, no hay que volverse loco.
0: Por cierto, una permanencia que, bueno, no sé si la habéis comenzado a enfocar de qué manera, que de vez en cuando, de hecho la temporada anterior sí que se dio ese caso, se ve lastrada por esos arrastres que llegan desde Segunda Federación. ¿Se contempla eso desde el Erandio o de momento a un poco ir a partido, que se suele decir?
1: Hombre, tenemos que ir partido a partido, todavía queda mucho, ¿no? Pero también es verdad que todos los años en segunda red, pues algunos de los euskaldunes suelen estar abajo peleando por el descenso. Y es otra de las posibilidades que hay que barajar desde un inicio. Que alguno esté abajo y ver lo que pasa. Pues el año pasado fue el Beasain, hace dos años estuvieron peleando, por ejemplo, me acuerdo que creo que el Guernica estuvo metido un poco también abajo hace dos años. Al final se salvó, pero todos esos, hace tres años bajó el Beasain también. Todo eso hay que tener muy en cuenta.
0: Sin duda, pues muchísima suerte. Esperemos que no haya que lamentar ningún descenso por arrastre y que la Sociedad Deportiva Erandio consiga la permanencia en su reestreno y en su vuelta a la Tercera Federación. Aitor Garmendi, a milla esker.
1: Suey, es que recasco, Venga.
0: Agur.
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0: Algo menos de 20 minutos para cerrar nuestro Oye Cómo Va, y tras despedir a nuestro primer protagonista de la tarde, tras despedir a Aitor Garmendia, míster de la Sociedad Deportiva Erandio, es momento también de dejar el fútbol a un lado y centrarnos en deportes menos habituales, pero que de vez en cuando nos dejan noticias a destacar y que merecen, por supuesto, un espacio en nuestro programa deportivo, en nuestro Oye Cómo Va. Y una noticia, una de esas noticias, es la del vizcaíno Eneko Lambea, que representará a la rítmica masculina en el Mundial de Frankfurt de esta misma semana. Un Lambea que ejecutará sobre el tapiz del Festgel su montaje con la cinta bajo los sones del mítico tema de los 70, Ti Amo, del italiano Umberto Tocci. Algo que suena realmente complicado, como complicado también es pronunciar el nombre del tapiz, pero para entenderlo mejor, hoy está con nosotros en Radio Popular Herri Irratia Eneko Lambea. Arratsaldeon, Eneko.
1: Arratsaldeon, bai.
0: ¿Qué tal? Oye, no sé qué tal, cómo ha estado mi pronunciación sobre el nombre del tapiz. ¿Mejorable?
1: Pues creo que mejor que el mío, así que nada que decir.
0: Ah, bueno, pues si vamos igual y tú eres el profesional, entonces no me preocupo. Por cierto, ¿qué tal estamos? ¿Preparados ya para el viernes?
1: Sí, con ganas. Todavía ultimando detalles, pero ya con ganas.
0: Claro, por cierto, ¿estás ya en Alemania o cuándo viajas hacia Frankfurt?
1: No, todavía en casa, viajamos el jueves.
0: Ah, vale, ya vais el día previo, ¿verdad?, a la competición.
1: Sí, bueno, es el sábado.
0: Es el sábado, vale. El sábado 15 de agosto, ¿verdad?
1: Exacto.
0: Sábado 15 de agosto será cuando se compitáis. Y por cierto, ¿en qué consiste la pieza que vas a ejecutar?
1: Sí, pues como tal no es una competición, porque a los chicos todavía no nos dejan. De hecho, es el paso previo. Lo que es dentro de la gala de clausura, sí. Pues han dado cabida a enseñar la rítmica masculina. Entonces, aunque como nombre no sea competición, yo lo que voy allí a hacer es por lo mismo que haría en cualquier otro campeonato, que es un ejercicio de minuto y medio, en este caso con la cinta, en el que pues igualmente que lo sacaría en un campeonato de España, pero en este caso pues en un mundial, para que lo pueda ver todo el mundo.
0: Y mencionabas que a los chicos no os dejan competir desde el desconocimiento. ¿A qué se debe o por qué no os dejan competir?
1: Pues se debe a que España es el único país en el que realmente está normalizada la práctica de la gimnasia rítmica masculina, porque países del este europeo, pues Ucrania, Rusia, Bielorrusia, todavía no están muy a favor de que los chicos podamos hacer un deporte históricamente femenino, pero para eso están pues este tipo de reivindicaciones que en este caso vienen desde Alemania, pues para darnos cabida también, porque no puede ser que en pleno 2026 por la gimnasia rítmica siga siendo el único deporte olímpico en el que no hay representación de ambos géneros.
0: Pues la verdad, y ojalá que de cara al futuro consigáis ya esa representación tanto masculina como femenina. ¿Estáis dando pasos para ello, más allá de estas reivindicaciones que realizáis en las competiciones femeninas?
1: Pues ahora mismo este es el mayor paso hasta la fecha que se ha dado, porque dentro de España sí que estamos en una situación muy buena y prácticamente de igualdad total, pero fuera de España todavía queda mucho por hacer, porque el resto de países todavía están bastante atrasados. Entonces, este digamos que es el primer gran paso a nivel internacional de lo que esperemos que sea un camino que nos lleve pues a poder competir en igualdad de condiciones con las chicas.
0: Ojalá que sí. Por cierto, que has sido invitado por la organización para actuar en la gala, dentro, imagino, ¿no?, que ese, dentro de ese acto de reivindicación y de demostrarle al mundo que los chicos también podéis competir en igualdad de condiciones con las chicas en la gimnasia rítmica. ¿Qué supone para ti ser de alguna manera la imagen de la organización durante este mundial?
1: Pues por un lado es todo un orgullo, porque al final hay mucho trabajo detrás y que de alguna manera se valore pues eso con una participación en el mundial es pues muy enorgullecedor, pero al mismo tiempo también tiene el puntito de presión, muchas veces autoimpuesta, pero presión de vas a representar a todo el país y a todo el deporte, a toda la rítmica masculina. Entonces pues es un poco encontrar el equilibrio entre las dos cosas.
0: Y sobre la pieza que vas a ejecutar, ¿por qué has elegido, por ejemplo, el tema Ti Amo de Umberto Tocci?
1: Pues la verdad que es el ejercicio con el que competí el año pasado en el Campeonato de España, y la decisión de hacer ese en el Mundial no fue tanto mía, sino de la propia organización, que me dijeron que habían visto ese vídeo el año pasado y que les encantó y que a ver si podía repetirlo en el Mundial, porque les encantaría.
0: Y sobre ese Campeonato de España que mencionas, ese campeonato en el que ganaste prácticamente mientras estudiabas para los exámenes finales del doble grado.
1: Sí.
0: Claro, ¿cómo? Yo quiero saber cómo haces eso, de ganar un campeonato de España y al mismo tiempo estudiar para los exámenes finales del doble grado de física e ingeniería electrónica.
1: Sí, pues a ver, no es fácil y requiere de mucha concentración y mucho esfuerzo, pero al final cuando a alguien le gusta lo que está haciendo encuentra tiempo para hacerlo. Entonces yo siempre he sido muy aplicado en clase y es verdad que retengo fácil la información, pero quieras que no, pues son horas de estudio que hay que dedicarle después de los entrenamientos. Si el entrenamiento es de 4 a 8 y media, pues de 8 y media a 10 habrá que estudiar o habrá que sacar momentos para estudiar donde sea.
0: Claro, además yo me imagino que tras proclamarte campeón de España mientras estudias y después aprobar los exámenes finales, ya tú personalmente te sientes completamente lleno, no necesitas nada más, ¿no?
1: Bueno, a ver, realmente sí, al momento sí que te sientes completamente realizado, pero luego la vida sigue y es que al día siguiente te levantas y sigues con tu rutina y sigues con tus cosas y te salen nuevos proyectos y nuevos objetivos. Entonces es un pasito más, pero tampoco cambia tanto la vida.
0: Por cierto, otro de los galardones que has conseguido es el Princesa de Girona a los valores jóvenes de deportistas 2025. Eso por tu lucha contra los estereotipos de género. ¿Qué significó para ti personalmente ese galardón?
1: Pues fue, una vez más, fue un reconocimiento a una labor que estamos haciendo y que en este caso pues estoy haciendo dentro del deporte, que al final lo haces de mil amores y porque es el deporte, en este caso es el deporte que más me gusta y que me encantaría algún día poder sentarme en la televisión y ver un campeonato del mundo o unas olimpiadas de gimnasia rítmica masculina en igualdad de condiciones que las chicas. Entonces, ya de por sí lo haces con gusto, pero encima tener este tipo de reconocimientos, de que la gente valore lo que estás haciendo y que haya organizaciones que se encargan de eso, que valoren el trabajo que hay detrás, pues, hombre, le da ese punto extra de energía de decir, vamos a seguir porque lo estamos haciendo bien y porque realmente la gente es consciente de lo que estamos haciendo.
0: Sin duda, Neko. Y, por cierto, aprovechando los micrófonos de Radio Popular Ratia, ¿qué consejo le darías a todos esos niños, a todos esos jóvenes que de alguna manera están empezando o quieren empezar en la rítmica y se pueden fijar en ti, por ejemplo, como referente?
1: Pues la verdad que les diría que es un deporte precioso, que trae un montón de cosas positivas y que es sacrificado como todo, pero que merece la pena. Y que si realmente creen que les puede gustar, que lo intenten. Y oye, a lo mejor resulta que no es tu deporte, pero ¿y si sí? Entonces, que lo prueben, que igual que pueden probar fútbol, pues que prueben gimnasia rítmica, porque igual encuentran ahí su pasión para los próximos años.
0: Pues Eneko Lambea, que representará a la rítmica masculina en el Mundial de Frankfurt este sábado 15 de agosto. Eskerrik asko por este ratito con nosotros en Radio Popular y ojalá en un futuro podamos escucharnos ya analizando y hablando sobre la competición masculina en un Mundial de Rítmica, Eneko.
1: Mille esker, bai, ojalá.
0: Suri, agur.
1: Agur.
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Poco a poco vamos acercándonos al final de este Oye Cómo Va en este lunes 10 de agosto. Repasamos también algunos de los mensajes que nos van dejando nuestros oyentes en el 688-893635. Sobre el Athletic nos apuntan lo siguiente: espero que el míster deje a Shelton en el primer equipo. Es un jugador que necesita el máximo apoyo para que explote y saque a relucir su impresionante talento. Sobre la entrevista con Aitor Garmendia, míster de la Sociedad Deportiva Erandio, un oyente nos dice que lo más duro de jugar contra el Erandio es subir la famosa cuesta de Ategorri. Y es cierto, cualquiera que haya jugado en el mítico campo vizcaíno no tendrá ninguna duda sobre lo que apunta este oyente en el 688-893635. Momento también de repasar las noticias que nos ha dejado este fin de semana. En cuanto al Tour de Francia femenino, ya tenemos ganadora. Se trata de Bollerín, quien ha ganado su segundo Tour, dejando atrás a Nieuwe Adoma en Niza. De esta manera, la neerlandesa, que conquistaba en el día de ayer su segundo Tour de Francia para su palmarés después de imponerse en esta última etapa celebrada en Niza.

En motor, el piloto español Raúl Fernández, que conquistaba en el día de ayer la victoria en la carrera de MotoGP del Gran Premio de Gran Bretaña, a duodécima cita del Mundial de Motociclismo, por delante de Jorge Martín, que con su segundo puesto y la caída del japonés Ai Ogura aumenta su ventaja al frente de la general. Por otro lado, Marc Márquez terminaba séptimo. De la misma forma que sucedía el sábado en la carrera al sprint, tres Aprilia coparon el podio, con el italiano Marco Bezzecchi subiéndose al tercer cajón. Fernández, que asaltó la cabeza nada más comenzar y dominaba de principio a fin, por delante de un Martín que casi supo corregir su error en la salida para sellar un fin de semana casi perfecto.

Continúa el lío y las reacciones se suceden entre UEFA, CONCACAF, AFC y la FIFA. De hecho, han sido las confederaciones UEFA, CONCACAF y AFC quienes han criticado a la FIFA por no reconocer su error en el proyecto Forward Enterprise, con humo un fallo de juicio, por calificarlo como un fallo de comunicación. Y al mismo tiempo, también han denunciado la reunión selecta de la FIFA con Marruecos, según han señalado en un comunicado conjunto las tres confederaciones, tanto UEFA como CONCACAF como la AFC. De hecho, en el comunicado dicen lo siguiente: la reciente carta de la FIFA a sus vicepresidentes y a las 211 federaciones miembro reconoce que se cometieron errores en el proceso. Lo trata como un fallo de comunicación cuando lo que el fútbol presenció fue un error de juicio. Además, aseguran que la propuesta presentada en un plazo muy ajustado y sin una consulta significativa se impulsó hacia una fecha límite antes de que las federaciones miembro pudieran examinar adecuadamente sus términos. Finalizaban diciendo lo siguiente: no es fruto de un descuido, sino de un diseño destinado a limitar el escrutinio, aseguran las confederaciones UEFA, CONCACAF y AFC. La Liga, por su parte, que hoy ha anunciado bajo el lema Welcome to our football, bienvenidos a nuestro fútbol, la campaña 26-27, una campaña en la que lanzará un spot audiovisual junto a distintas piezas creativas y además presentaba el balón oficial Puma Stellar Nitro Ultimate de esta temporada. La Liga, en un comunicado, expresaba lo siguiente: bajo el concepto Welcome to our football, la Liga presenta la campaña que acompañará el inicio de la temporada 26-27 y que pone en valor todo aquello que hace único al fútbol que se vive cada jornada. La emoción de volver al estadio, las rivalidades históricas, el talento que emerge cada temporada, la pasión de los aficionados y las historias que convierten cada fin de semana en una experiencia diferente. Dejamos la Liga, la FIFA y todo lo internacional a un lado y vamos a cerrar nuestro Oye Cómo Va acercándonos hasta Derio, donde el ayuntamiento ha sacado a licitación la primera fase de la renovación y ampliación del Polideportivo Municipal por cerca de 2 millones de euros. Esta primera fase transformará la zona de acceso al Polideportivo con la ampliación y reforma del vestíbulo, mejoras de accesibilidad y eficiencia energética, nuevos espacios y la renovación de instalaciones. Todo esto dentro también del entorno exterior. Las empresas interesadas podrán presentar sus ofertas hasta el 15 de septiembre y una vez adjudicadas las obras, los trabajos tendrán un plazo de ejecución de 36 semanas. A 3 minutos de llegar a las 3 de la tarde, nos despedimos en este Oye Cómo Va durante el lunes 10 de agosto, un lunes marcado por la actualidad rojiblanca, por esa vuelta de los mundialistas a Lezama, Nico Williams, Aymeric Laporte y Unai Simón, que ya se han entrenado en el día de hoy sobre el césped de la entidad rojiblanca. Además, el Athletic, que caía en el día de ayer ante el Marsella, y desde mañana trabajarán los Leones de Dintersit de cara al amistoso del viernes a las 9:15 en Bérgamo ante el Atalanta. Nosotros, que volvemos precisamente mañana con muchísima más actualidad rojiblanca, es que ricasco por elegirnos un día más en este Oye Cómo Va en Radio Popular, Herri Irratia. Biararte, agur.

0: Bienvenidos a Buenos, Feos y Malos, nuestro espacio para hablar de historia e historias del deporte. Hoy nos vamos a fijar en la vida de una auténtica pionera, de una de las grandes revolucionarias del deporte femenino, una figura que todavía hoy tiene un peso importante en cuanto a la iconografía de su disciplina deportiva y que, de hecho, y como sucede con grandes personalidades, ha visto su vida llevada a la gran pantalla, una película que salía, que llegaba a los cines en 2017 y cuyo tráiler sonaba tal que así. Yo creo que servirá esto de pista clara para saber de qué estamos hablando.
1: Diga.
2: ¡Por fin, Billie Jean!
3: Soy Bobby, Bobby Riggs. Se me ha ocurrido una gran idea.
2: Cerdo machista contra feminista de patas peludas. Sin ofender.
3: Aún eres feminista, ¿no?
1: Soy tenista y además soy mujer.
3: ¡No cuelgues!
1: Y a propósito, yo me depilo.
4: Los fans del tenis tenemos el privilegio de contar hoy con la gran Billie Jean King. Tienes fama de ser una rebelde.
5: Las mujeres merecen igualdad de trato y de salario.
6: Admiro lo que estáis haciendo.
5: Le ofrece al ganador 8 veces más que a la ganadora.
7: Es más emocionante ver jugar a los hombres. Es algo biológico.
2: No digo que no pueda haber mujeres en las pistas. ¿Quién recogería las pelotas?
1: Oh, por Dios.
2: ¿Sabéis qué hago? ¡Arrasar! ¡Arrasar!
1: No hay nada que me guste de Bobby Riggs.
3: Ofrezco miles de dólares a la mujer que venza a Bobby Riggs. ¿Existe esa mujer con agallas suficientes?
1: Llama a Bobby. Dile que lo haré.
0: Así sonaba el tráiler de la película La Batalla de los Sexos, una película que en la piel de Emma Stone llevaba a la gran pantalla parte de la vida de Billie Jean King, que va a ser efectivamente nuestra protagonista en el día de hoy. Uno de los grandes nombres del tenis femenino a nivel histórico y una jugadora además que luchó muchísimo por los derechos de las deportistas y porque recibieran una mejor retribución por su trabajo y también que pudieran disfrutar de una mayor atención por parte de los medios. La película fue un éxito con Emma Stone, con Steve Carell en el papel, en este caso de un curioso antagonista como lo fue Bobby Riggs, y nos pareció una muy buena manera de arrancar este programa, este Buenos, Feos y Malos, dedicado a la figura de Billie Jean King. Y como siempre, pues para ponerle un poco de banda sonora en el arranque, vamos a quedarnos precisamente con parte de esa banda sonora de la película La Batalla de los Sexos. Nos vamos a quedar con If I Dare, canción de Sarah Bareilles, la cantante también californiana, al igual que la protagonista de hoy, al igual que Billie Jean King. Lo escuchamos y vamos ya sumergiéndonos en esta historia muy, pero que muy interesante.

Estamos ahí ante una de las figuras más influyentes de la historia del tenis y además, pues más allá del deporte, un símbolo como lo fue de la lucha por la igualdad de género y por los derechos de las mujeres. Su legado no solo marcado por los triunfos que los consiguió muchos en la pista de tenis, sino también por su trabajo como defensora de los derechos de las mujeres y de la comunidad LGTBI+. Además de su impacto en el cambio social global. Billie Jean King, que nacía el 22 de noviembre de 1943 en Long Beach, en California, ya desde joven mostraba un talento excepcional para el deporte. Comenzó a jugar al tenis con 11 años y a los 15 ganaba su primer título importante, el Campeonato Nacional Juvenil de los Estados Unidos, algo que iba a empezar a determinar su carrera y que, bueno, pues la iba a empujar poco a poco a hacer historia. Hay que poner en valor todo lo conseguido por Billie Jean King y tener en cuenta que consiguió 39 títulos de Grand Slam, 12 de ellos en individuales, 16 en dobles y 11 en dobles mixtos. De hecho, cuenta con el Grand Slam de carrera, cuenta con todos los títulos, tanto en categoría individual como en los dobles mixtos. Solo se le escapó en dobles femeninos el Open de Australia, para que veamos un poco el nivel, ¿no?, en este sentido alcanzado y cómo fue, pues, una jugadora de absoluta época. Pero como iremos viendo a lo largo de los próximos minutos, el legado va incluso más allá. Su juego destacaba por su agresividad, tenía una gran resistencia física y además se adaptaba, como hemos podido ver, ¿no?, al repasar su palmarés, a las diferentes superficies. Una jugadora muy completa, que dominaba en cualquier superficie y que además, pues como decimos, tuvo un papel tremendamente importante para alcanzar, bueno, más que para alcanzar, que esto sería demasiado optimista, pues sí que tuvo un papel muy importante en esa lucha por la igualdad en el mundo del deporte. Y es que fue una gran impulsora de que las mujeres contasen con su propio circuito y que pudieran, de hecho, pues avanzar de cara a tener una mejor remuneración y que también recibieran, no solo en términos económicos, sino en términos de atención, el reconocimiento que merecían. Hay que situarse en el arranque de la era Open en el tenis, cuando dejó de existir esa diferenciación o esa incapacidad para competir unos frente a otros entre amateurs y profesionales, una era que comenzaba en 1968, cuando ya Billie Jean King era una figura importante. Y en ese arranque de la era Open quedó muy claro que las diferencias en cuanto a los premios de los torneos femeninos y masculinos era muy grande, y es cuando entra Billie Jean King a tratar de cerrar ese hueco, de que se diera ese reconocimiento. Fue una de las primeras en abogar por el aumento de los premios para las jugadoras, también, y no solo por ello, sino por la mejora de las condiciones laborales en las que tenían que jugar. Y no era para nada sencillo, porque los grandes organizadores eran hombres y no siempre, ¿no?, pues las trataban con el debido respeto. De hecho, bueno, pues se queda sin participar en Wimbledon en el 73 y es lo que la lleva a fundar la Women's Tennis Association, la WTA, que es la organización que ha sido clave para la profesionalización del tenis femenino y la lucha por la equidad. Pero todo iba a ir más allá y nos lleva de vuelta, pues, esa historia, ¿no?, que contábamos en el arranque, que fue llevada también a la gran pantalla, esa batalla de los sexos, cuando, enfrentándose a una figura muy particular como Bobby Riggs, pues demostró que las mujeres también, o ciertas, podían batir a tenistas masculinos, algo que Riggs decía que era imposible. Antes de entrar en ese capítulo, lo que vamos es a escuchar también un poco más
de la música que aparece en esa película, en esa batalla de los sexos, y en este caso nos quedamos con What is Life de George Harrison.

tipo con una enorme capacidad para lograr la atención de los medios. En esas vio la oportunidad de lanzar un reto para enfrentarse a una jugadora. Y de hecho, la primera a la que se enfrentó fue a Margaret Court, a la que lograba derrotar con un 6-2-6-1 en una hora más o menos de juego, en lo que vino a ser llamado la masacre del Día de la Madre, porque se jugó el partido el Día de la Madre. Lo cierto es que Riggs había querido jugar previamente contra Billie Jean King, pero esta había declinado el ofrecimiento, bueno, pues al pensar que era una suerte de esperpento que no iba para nada a mejorar la situación de las jugadoras. Pero llegado el momento entendió que también podía ser un paso en el avance para demostrar su capacidad. Es cierto que por aquel entonces, cuando se celebró el partido, Riggs tenía 55 años y Billie Jean King tenía 29. Pero dicho esto, estamos hablando de un evento que atrajo muchísima atención. Había $100,000 en juego, que era mucho dinero para la época, todo para el ganador, y además estamos hablando de un evento pues de los más recordados en el panorama deportivo estadounidense, que logró atraer a muchísimos espectadores. Fue, por tanto, mucho más que un partido de tenis, y fue un evento que capturó la atención de millones de personas alrededor de todo el mundo. Se jugó en el Astrodome de Houston. Hubo 30.000 personas en el estadio, además de millones de espectadores viéndolo por televisión. Y bueno, pues Riggs, que era un gran vendedor, se vendía por aquel entonces como el mejor jugador de todos los tiempos, pero no tuvo opción frente a Billie Jean King, que lo derrotó por 6-4, 6-3 y un doble 6-3. Es un hito histórico, pues ya decimos, solo para el tenis, sino también para los derechos de las mujeres, y fue también una suerte de desafío, ¿no?, al sexismo que dominaba el deporte y la sociedad en general. Se arriesgaba mucho Billie Jean King, porque en el caso de una derrota muchas de las cosas que habían defendido pues podían quedar bastante diluidas, pero mostró una vez más la confianza en su juego para demostrar que podía competir. Más allá de su éxito en la cancha, pues jugó un papel también crucial como defensora de la igualdad. Fue de las primeras deportistas en abrir ese movimiento para luchar contra la discriminación, en hablar, de hecho, directamente sobre la falta de oportunidades que tenían las mujeres en el deporte, y también, bueno, pues luchó por esa equidad salarial. Utilizó muy bien los medios de comunicación para dar aire a sus reivindicaciones, y también participó en movimientos feministas y por los derechos de las mujeres para ayudar a cambiar la percepción que se tenía de las deportistas en la sociedad. Además, fue una de las primeras figuras públicas en declarar abiertamente su orientación sexual. King se había casado en 1965 con Larry King, que fue una figura muy importante también en el apoyo a la carrera de su esposa, y que fue además uno de las personas que ayudó a darle forma a esa idea de un tour femenino y ayudar a organizar a las Original Nine, a las nueve jugadoras fundacionales de lo que iba a ser posteriormente el circuito femenino. Es cierto que, bueno, pues ya durante ese matrimonio, King se había, en este caso Billie Jean, se había dado cuenta de su atracción hacia las mujeres, pero permaneció casada con Larry hasta 1987, cuando Billie Jean se enamoró de la que era por aquel entonces su compañera de dobles, Ilana Close. Cierto también que, a pesar del divorcio, permanecieron como buenos amigos, y de hecho Billie Jean es la madrina de uno de los hijos del matrimonio posterior de Larry. Un Larry que, por cierto, no quedó demasiado satisfecho con algunas de las

tramas que tenían que ver con la sexualidad de Billie Jean y que aparecen en la película ya mencionada de La Batalla de los Sexos. Esta cuestión se convirtió también en otro punto en el que Billie Jean King era una pionera y era una persona que luchaba por los derechos y por la igualdad en el mundo del deporte. Y ahí llegamos, ¿no? Pues como decíamos antes, a su retirada, en ese legado, ¿no? Pues que ha conseguido, está también el dar nombre a lo que anteriormente era la Copa Federación, ahora llamada Billie Jean Cup, una competición por equipos al estilo de la Copa Davis, pero con tenistas mujeres, y que sirve para reconocer el que ha sido el impacto en su deporte, tanto dentro de la pista como posteriormente fuera, por todo lo que hizo por la igualdad. Y es que es una auténtica campeona en muchos aspectos, y por ello, pues como decíamos antes, llegaba en 2017 esa película, La Batalla de los Sexos. Es una película que dirigieron Jonathan Dayton y Valerie Faris, y que tenía un cast muy, pero que muy potente, puesto que ahí estaba Emma Stone haciendo de Billie Jean King y Steve Carell como Bobby Riggs. Es cierto que sobre todo el personaje de Riggs entra en esa tendencia habitual en los últimos años de tratar de aligerar las biografías, los biopics, de darle un giro cómico, y por momentos, pues quizá hay algo de problemas de tono, pero es que Rick también tenía esos momentos en los que se dejaba llegar mucho por las cámaras. Fue muy elogiada, sobre todo, la interpretación de Emma Stone, y como decíamos, exploraba también capítulos de su vida personal, pues que ya decimos que en el caso de Larry King llevaron a tener una cierta queja. Dicho esto, una película recomendable que se puede ver también en plataformas y que nos lleva a una época en la que hubo muchos cambios en el mundo del deporte. Desde, pues vemos un poco ese inicio, ¿no?, de la era Open, y luego las consecuencias que tuvo también para la igualdad, pues toda esa lucha de las jugadoras que veían cómo no se estaba respetando su derecho a ser unas más en el mundo del deporte. ¿Tenemos alguna canción más que escuchar de esa banda sonora? Ya para cerrar el programa, y nos vamos a ir con una leyenda también, como es Elton John y este Rocket Man.

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2: Parece ser que fue en un hotel de Tucson, en Arizona, en el que Robert Zimmerman, más conocido como Bob Dylan, vivió una experiencia mística. Dice que se le apareció Dios. El mismísimo Jesús, Jesucristo, se le apareció, según dice Bob Dylan, en aquella habitación de aquel pequeño, más o menos humilde hotel, Tucson, Arizona. Era a finales de los años 70. Había tenido varios fracasos económicos que estaban amenazando con desequilibrar totalmente su economía. También un fracaso sentimental. Sara, su mujer, la que había sido su mujer, su pareja sentimental hasta el momento, Sara Lowndes, le había abandonado. Y además había tenido críticas muy negativas en la prensa especializada. No veían con buenos ojos el trabajo que estaba realizando, musicalmente hablando, Bob Dylan en aquellos momentos, segunda mitad de los años 70. En ese contexto, dice Bob Dylan, en aquella habitación de un hotel se le apareció Dios y se convirtió al cristianismo a través de una iglesia evangélica. A partir de ahí nace una propuesta musical, una especie de carta de presentación. Es el disco que ya hemos comentado en algunos momentos, Slow Train Coming. Está sonando precisamente ese coro y esa canción que da título al disco. Un disco que realmente, bueno, tuvo sus más y sus menos. Es un disco que tuvo bastante éxito, pero también tuvo críticas más o menos negativas. 9 canciones en total. Y la verdad es que sí que marcó de alguna manera un antes y un después para Bob Dylan. Y también para sus seguidores. Precious Angel es una de sus mejores canciones, el segundo corte de aquel disco de 1979. Slow Train Coming, Bob Dylan.

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¿Puedo saludar? Bueno, pues aprovecho que estoy en la radio para saludar a John Victoria, que la verdad no sé dónde andará ahora. Solo sé que hace tiempo, cuando yo me le encontré por primera y por última vez en el autobús, estaba en Bilbao. John es africano. Según me contó, había llegado a la villa en ese peregrinaje que emprenden, como él, muchas personas, cuando decidió abandonar su país, que vivía bajo el flagelo absurdo de una guerra civil nada breve. Me dijo, entre todo lo que hablamos, que de las mil y una diferencias que podía encontrar entre su país y el mío, había una que no atinaba a entender. El que en un lugar en el que lo tenemos aparentemente todo, vaguemos siempre por la calle malhumorados, serios, cabizbundos y meditabajos, y sobre todo tan poco comunicativos, que eso no lo ha visto él ni en su tierra, que pasan las de Caín, pero tienen el frasco de la alegría mucho más repleto que nosotros. Tampoco es que fuera una novedad lo que me dijo John Victoria en ese autobús, pero ¿cómo le explico yo que ha llegado a un sistema que funciona elevando a grados de ridiculez la insatisfacción de la gente? Si él ha salido precisamente de su país porque tampoco estaba satisfecho con las perspectivas que tenía allí. Le digo que si se mimetiza con nosotros, tampoco aquí va a poder ser feliz. A ver, ¿cómo le hablo yo del rollo ese de la botella medio llena o medio vacía si él viene de un lugar donde la mayoría ni tiene botella? ¡Qué papelón! Así que cuando me bajé del bus, le deseé a John que le fuera muy bien entre nosotros y que su integración en este nuestro mundo de tontería sea más sabia que la nuestra, que hemos ido cayendo como conejos, corriendo todo el tiempo detrás de la zanahoria. Pero seguro que él sabe ver mejor que nosotros, que aunque el mundo no es maravilloso, tampoco está exento de maravillas.

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1: La autora australiana Angie McMahon tiene una fantástica capacidad para convertir lo íntimo en hermosas canciones, en sonar como una auténtica confesión cada vez que compone. Se mueve en las coordenadas del indie rock, el folk, y siempre con ese elemento de prácticamente desnudar su alma en cada una de sus composiciones. No le importa hablar de los cambios en su vida, de la ansiedad, de las heridas o del aprendizaje que conlleva la experiencia de vivir. En 2023 publicaba el álbum Light, Dark, Light Again, un álbum tremendamente recomendable, que incluía este tan confesional Fireball Whiskey, donde recordaba pues esos momentos también de debilidad pasada. Esto es Fireball Whiskey de Angie McMahon.

Tremendo fenómeno musical el que fue Avril Lavigne. En 2002 lanzaba Let's Go y era un álbum que conquistaba las listas de éxito de todo el mundo. Es cierto que después sus problemas de salud y también los cambios en el mainstream de la industria musical parezcan haberla dejado un poco más lejos de los focos. Pero hubo un momento en el que, sin ninguna duda, estaba en el centro de todo. Era una de las grandes estrellas adolescentes que había en el mundo y prácticamente unos querían ser Avril Lavigne y otros, pues directamente, lo que buscaban era ser su skater boy.

muchas cosas que nos recuerdan el paso del tiempo. Una de ellas es el cambio en nuestros hábitos. Es cuando dejamos de hacer aquellas cosas que antes sí que hacíamos, que disfrutábamos y que eran parte de nuestro día a día. Eso puede despertar nuestra nostalgia y esto nos lo encontramos también en muchas canciones. La nostalgia a la que nos invita este Tren de Hendrik Rover.

Hola, ¿qué tal? ¿Cómo estáis de tiempo? Lo digo porque cuando nos sobra el tiempo, los humanos nos dedicamos, entre otras cosas, claro, a hacer recuentos muy majaretas, sin una clara utilidad, vamos. Pero que arrojan datos de esos que te permiten exclamar sesudas conclusiones del tipo, anda, mira, así pues no sabía, o, oh, pues vaya, que siempre aporta muchísimo. Bueno, esto es lo que pensarás si te digo que durante 12 horas que estás despierto pasas aproximadamente 1 hora y 20 con los ojos cerrados al parpadear. Hace falta ganas para ir contando todo el tiempo que duran los parpadeos del día y después ofrecer el dato. Pero así es, y da igual cómo sean tus ojos, marrones, azules, verdes o color sol.

Hoy el sol se escondió y no quiso salir. Te vio despertar y le dio miedo de morir. Abriste los ojos y el sol guardó su pincel, porque tú pintas el paisaje mejor que él. Cuando amanece tu lindura, cualquier constelación se pone insegura. Tu belleza huele a mañana y me da de comer durante toda la semana. Tus ojos hacen magia, son magos, los abriste y ahora se reflejan las montañas en los lagos. La única verdad absoluta es que cuando naciste tú a los árboles les nacieron frutas. Naranja dulce, siembra de querube, como el sol tenía miedo se escondió en una nube. Hoy el sol no hace falta, está en reserva.

0: eres un verso en reversa, un reverso, despertaste y le diste vuelta a mi universo. Ahora se llega a la cima, bajando por la sierra, la tierra ya no gira, tú giras por la tierra. En la guerra se dan besos, ya no se pelean. Hoy las gallinas mugen y las vacas cacarean, las lombrices y los peces pescan los anzuelos. Se vuela por el mar y se navega por el cielo. Crecen flores en la arena, cae lluvia en el desierto. Ahora los sueños son reales porque se sueña despierto.
1: Y ese sueño es seguro y así se reproduce. Y la inocencia por fin no se esconde de las luces.
0: La escasez de comida.

Sabrás que lo que pasa por delante de nuestros ojos nos provoca muchas emociones, sensaciones diversas y ganas de retener mucha de esa información. No toda, porque hay cosas que es mejor hacer como que no las has visto o que desearías no haber visto. Pero si eres de guardar contenidos, no te preocupes, porque tu cerebro tiene una capacidad de almacenamiento de alrededor de 2,5 millones de gigabytes. Hombre, ahí digo yo que ya te caben cosas. Eso te da para mantener un principio de síndrome de Diógenes, si quieres. Pero tampoco te lo aconsejo, ¿eh? Pero sí te digo que si tus ojos fueran una cámara, sería de 576 megapíxeles, el sueño de nitidez de cualquiera. Y no nos da para leer la letra pequeña, fíjate. Pero podemos hacer muchos selfies.

0: lejos estás.
1: Te propongo ahora un jueguito de flexibilidad. Es posible que no lo creas, pero tu pie es exactamente tan largo como la distancia de tu muñeca a la curva de tu codo. Bueno, este es el tipo de información que te reta, quieras que no, te pone espíritu periodístico y te dan ganas de contrastarlo. Bueno, pues eso exige un cierto nivel de flexibilidad, amigos, para volver por lo menos a la posición inicial sin lesiones, ni crujidos o traumas médicos. No hagáis esto en casa sin la supervisión de un fisioterapeuta. Ejercicio solo apto para ex trabajadores del Circo del Sol o de otro tipo de circos.
2: Bajar los impuestos.
3: Quiero ser presidente del gobierno.
4: No podemos modificar nuestros valores.
5: Yo

0: Vamos a crear 2 millones de empleos en la próxima legislatura.
1: Que va a subir el IVA de los chuches.
2: A ver, ¿qué tal estás? ¿Has podido hacer la comprobación y seguir de una pieza, que es lo interesante? ¿No tengo que mandarte a casa un envío extra de Voltaren, quizá? Bueno, yo no puedo registrar vuestros resultados desde aquí. No sé si todos los que nos escucháis, por lo tanto, oyentes, tenéis los pies tan largos como la distancia desde la muñeca a la curva de vuestros codos. Pero bueno, es que tampoco me importa mucho, porque yo valoro más otras cosas vuestras. Por ejemplo, los oídos. O las orejas, si queréis, en general, que como ya sabrás, porque este dato es más popular, junto con la nariz, nunca dejan de crecer, no tienen techo. Tus ojos, por otra parte, siempre permanecen del mismo tamaño, eso sí. Bueno, depende de lo que estés viendo, hay un arco de modificación de la apertura que va desde el achinamiento a los ojitos como platos y algunos aderezos que a veces muestran, pues pueden hacer chiribitas, brillar como luceros y otras cosas que los poetas y los cantautores glosan también.

Tenemos la solución a este anhelo de los humanos de ser más alto en la gravedad. Debido a la gravedad, somos 1 o 2 centímetros, dicen, más altos por la mañana que por la noche. Las almohadillas que se esponjan. No es mucho, pero es lo que se puede rascar. Tampoco me extraña. Hoy por hoy te levantas descansado, estirado, piensas en lo que te va a caer encima durante el día y eso, ese peso, te achata por los polos y te deja hecho un tapón. Beh. Además, cuanto más alto eres, más difícil es mantener el equilibrio. El equilibrio es imposible.

La verdad, da igual el tamaño que tengamos. Si total, nos vamos cayendo a cachitos todo el rato. Se pierden tantas partículas de piel en un día que la mayor parte del polvo que hay en tu casa en realidad viene de ti. Recógelo con cariño si es parte de tus niños. Bueno, sino que cada uno se recoja sus propias partículas de su habitación. Vaya fiesta para los ácaros.

Pero ¿cómo no mencionar en todo esto nuestro gran centro operativo? Ese tubérculo que late en pleno pechito. El corazón, siempre tan sensible a las artes. Algunos músicos dicen que sienten el ritmo con todo su corazón. Bueno, la verdad es que tampoco necesitas tener talento musical, ni siquiera tendría que gustarte mucho la música por completo para que te afecte de una manera notable. El doctor Luciano Bernardi, al que igual no conoces, pero el hombre descubrió que escuchar pistas de música con volumen dinámico y cambios de ritmo influye en el ritmo cardíaco y la presión arterial. Así que no es solo un mito que escuchar música puede influir en los estados de ánimo de las personas y que, por ejemplo, la música puede tranquilizar al oyente tal que así.

Fíjate si puede influir la música en nuestro corazón, que hay canciones especialmente recomendadas para darte la paliza esa del masaje cardíaco, que es verdad, te dejará baldao, pero te trae de nuevo de vuelta. Con suerte, claro. Pues esta canción es una de las más recomendadas para eso. No sé si lleva el ritmo en la sangre, pero sí el de la sangre.

¿Y qué hay de esos pequeños adornos de la creación que a veces, oye, mira, te caen en suerte? Algunos tienen en las mejillas esos pequeños orificios que marcan sobre todo la presencia cuando sonríen y les hace lucir de manera incluso más adorable. Bueno, hay muchas teorías, ¿eh?, que intentan explicar por qué tenemos hoyuelos, y una de las más populares dice que se producen a causa de la división de los músculos de la cara en esa zona. Pues bueno, parece bastante lógico. Sea cual sea el origen anatómico, la sociedad científica está igual de dividida en intentar explicar con qué propósito el ser humano ha desarrollado esa característica. Los científicos evolucionistas todavía no están seguros del origen exacto de los hoyuelos en las mejillas y de la razón por la que hemos evolucionado de esa manera, más allá de parecer más lovely, más encantadores.

0: Y la cosa de tener un compañero con el que hay que pasar horas en el trabajo, por ejemplo, y que tenga, digamos, su aroma particularmente desagradable. Bueno, lo primero, si el compañero en cuestión o compañera te cae bien, pues le disculpas un poquillo. Bueno, es el sudor, cosa inevitable, pero... Error, no es así. Muchas personas creen que el mal olor del cuerpo humano proviene del sudor, pero no es verdad. El sudor es inodoro, porque es agua, está compuesto completamente de agua. El olor, que sí que existe, pues proviene de las bacterias que viven en la piel. Esas son las que se ponen chuzas, se alimentan de estas sustancias químicas que se encuentran en el sudor y luego, pues, se expulsan desechos como cualquier otro organismo. Y son esos desechos los que producen el mal olor. Así que, como estaréis pensando, ducharse ayuda bastante a mitigar ese perfume francés, ese eau de desechos. Una ducha es lo mejor contra el frío y el calor, aunque sea de aguas como las de marzo, que refrescan y suenan tan bien.
1: Es

vamos ahora con una de nuestras actividades favoritas, que es mirarnos un poquito el ombligo. Bueno, ya que estamos también hablando de cuestiones bacterianas, el ombligo está lleno de bacterias. Te lo creas o no, es el hogar comodísimo para unas 1.400 especies de bacterias. Esto crea un diminuto ecosistema ahí localizado en el centro de tu cuerpo, que da gusto. Vamos, a las bacterias les gusta mucho, viven allí muy bien. Sin embargo, lo más curioso es que las pruebas tomadas de diferentes ombligos han demostrado que estos ecosistemas se parecen mucho a los ecosistemas bacterianos que se pueden encontrar en las junglas. Muchas de las especies viven e interactúan en los dos sistemas de manera parecida. Es lógico porque ambos lugares son muy parecidos en términos de temperatura y de humedad. Y a poco peludo que seas, pues seguro que ya aportarás alguna que otra liana para que tus bacterias hagan el tarzán ahí a lo loco. Sin embargo, si empiezas a oír sonidos extraños o rugidos que provienen del interior del ombligo, no te asustes, que será hambre.

0: Y el pelo merece capítulo aparte. A todo el mundo le preocupa, un poco o mucho, según. Algunos se lo atusan tanto que parece que no viven más que para él. Otros son capaces de maltratarlo con los cortes estrambóticos de sus futbolistas favoritos, que tiene delito, ¿eh? Otras se ponen mechones falsos para dar la idea de nadar en la abundancia. Lo teñimos hasta dejarlo exhausto. Y los chiquis le echan moco de gorila, lo cual es muy adecuado porque habría que recordar que, aunque no queramos reconocerlo, tenemos aproximadamente la misma cantidad de pelo que un chimpancé. Y las similitudes no acaban ahí.
1: Bueno, pero ¿cómo pasa el tiempo? Pero no me lo puedo creer. Habrá que colocarse la peluca otra vez. Hay que estar presentable. ¡Hey! A todos el pelo se nos cae.

0: Cabriolet.
1: Veo sin duda el núcleo ONIFE, la unidad central de procesamiento. Nuestra CPU es el cerebrito, que da tanto para hablar y para investigar. Es tan complejo que hace que nunca terminemos de conocernos. Y mira, hoy ya no nos queda tiempo para enmendar eso, pero ni a nosotros mismos ni a los demás, lo cual tampoco está mal, porque así siempre resguardaremos la posibilidad de sorprendernos, para bien y para mal. Bueno, pues que sea para bien.

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Buenas tardes, amigas, amigos, bienvenidos. Día especial, muy especial. Y bueno, como siempre, nosotros somos también, como os decía antes, de la vieja guardia. 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

Primer reconocimiento, como siempre, a nuestra Machu de Begoña. Hoy hablaremos también de una mujer como Blanca de los Reyes, también importante, estas mujeres recuperadas. Una que nació en 1859, un 15 de agosto, hija del matrimonio formado por Demetrio de los Reyes, arquitecto, arqueólogo, y de María Teresa Nostench Rodríguez de Enestrosa, pintora. Tuvo un hermano, José de los Ríos, abogado y escritor. Su abuelo paterno, José de los Ríos, fue escultor, mientras que su abuelo materno, José Nostens, fue médico, cirujano. Su tío paterno, José Amador de los Ríos, arqueólogo y literato, padre de Rodrigo Amador de los Ríos, arqueólogo e historiador. Como veis, una familia en la que no faltaba la intelectualidad y conocimiento. Bueno, pues una familia culta que le reportó una amplia formación, como señala también su biógrafa Consuelo Flecha, rodeada de ambiente familiar de escritores, políticos, artistas, médicos. Su educación se benefició de la riqueza de estímulos y de posibilidades de, en ese contexto cultural que le iba proporcionando su padre, Demetrio, arquitecto, su abuelo materno médico, sus tíos escritores, José Amador, políticos también. Fueron una referencia que ella supo acoger inteligentemente, aunque supiera que por su condición de mujer no todos los caminos le eran igualmente fáciles. Eso no ha cambiado. Tal vez por esta conciencia de las dificultades que suponía el hecho de ser mujer, ocultó su verdadero nombre en las primeras obras que dio a la prensa, que se publicaron con el nombre de Carolina del Bos, anagrama del propio, aunque rápidamente abandonó este seudónimo para firmar como Blanca de los Ríos. Escritora precoz, su primera novela, Margarita, se publicó en 1878 cuando tenía solo 18 años, y a esta le siguieron los poemarios Los funerales del César, Esperanzas y recuerdos. Luego se volvió a editar ampliado El romancero de Don Jaime, El conquistador, La novia del marinero. Algo posterior son las novelas Melita Palma de 1901 ya, Sangre española y La niña de Sanabria. Durante esos años publicó numerosos cuentos como Las hijas de Don Juan, Madrid Goyesco, Los diablos azules, colección de relatos como La rondeña, Cuentos andaluces. En 1902 El Salvador, cuentos varios, y El tesoro de Sorbas. También publicaba pues en publicaciones periódicas como El Parcial, Época, Nuevo Mundo, etcétera. Bueno, fue amiga de Emilia Pardo Bazán, quien tenía de ella como escritora muy buena opinión. Blanca de los Ríos está encuadrada dentro de la generación del 98, junto con mujeres como Carmen Baroja, Carmen de Burgos, Regina Dalamo, Consuelo Álvarez Pol, Violeta o María de Maeztu, y participó a título de colaborador en la redacción de la Enciclopedia Universal Europeo-Americana. La preocupación por la mujer y por las relaciones entre España e Hispanoamérica estuvieron siempre presentes en su reflexión y en su participación en diversas asociaciones, y actos como la Asamblea Americana de Barcelona, Centros de Cultura Hispanoamérica, etc. La Unión de Damas Española, en la que se preocupó por el avance de medidas de protección para las mujeres en el trabajo, y la Ateneo de Madrid, formó parte también de la Asamblea Nacional entre los años 27 y 29, durante la dictadura de Primo de Rivera. El ámbito en el que más destacó y por el que fue abandonado la creación literaria fue sin duda el del estudio y crítica de la literatura, en el que tomó como maestro a Marcelino Menéndez Pelayo, siguiendo las normas de investigación y crítica históricas que había propuesto Marcelino Menéndez Pelayo. Una de sus principales obras es Del siglo de oro, publicada en 1910, en la que contó con el propio Menéndez Pelayo para la realización del prólogo. Bueno, pues esta mujer, como decimos, magnífica, trabajadora, tiene la Gran Cruz de la Orden Civil de Alfonso XII, la Gran Cruz de la Orden Civil de Alfonso X, el Sabio. Bueno, una mujer proveniente de esta familia importante, como decimos. También publicó sobre Calderón de la Barca, sobre Francisca de la Rea, Boll, de Faber, en el contexto del romanticismo. También se acercó a algunos personajes literarios, los grandes mitos de la Edad Moderna, Don Quijote, Don Juan, Segismundo, Hamlet, Fausto. También dedicó sus esfuerzos a la figura de Santa Teresa de Jesús. Bueno, una mujer que realmente muy trabajadora y muy de su época. 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

echamos una mirada campo a través, que hacemos últimamente con nuestro compañero Coldo Campo y sus editoriales en este libro. ¿La fiesta yo? Nunca. Ese es el título de esta editorial que dice: nadie se declara racista. Nadie lo admite en voz alta, ni en público ni en privado. Es una etiqueta que incomoda. Se asocia a ignorancia, a brutalidad, algo que creemos superado. Sin embargo, está. No como grito, como hábito. Aparece en lo pequeño, en el chiste que se suelta sin pensar, en el comentario que pretende ser gracioso y acaba marcando distancia, en un campo de fútbol cuando el insulto busca la piel antes que el juego. Quien lo dice no se siente racista. Quien lo recibe sí lo nota. El problema es ese desfase. El racismo ya no necesita formas explícitas. Se ha vuelto más discreto, más presentable. A veces se disfraza de clasismo, o de opinión razonable, o de preocupación. Los psicólogos lo llaman racismo aversivo. Tiene lógica interna. Uno rechaza el racismo, defiende la igualdad, se indigna ante la injusticia, y al mismo tiempo mantiene prejuicios sobre quién es distinto. No se ve como contradicción, se vive con normalidad. Funciona con estereotipos, generalizaciones, ideas vagas que se repiten hasta parecer verdad. Y desde ahí se levanta una barrera que luego se presenta como sentido común. Ese es el más difícil de demostrar, porque no se reconoce. Mientras tanto, los datos no acompañan esa autopercepción. Amnistía Internacional documentó más de 400 agresiones racistas en un solo año. Uno de cada tres adolescentes reconoce que expulsaría a moros y gitanos. En muchos casos, los tribunales juzgan la agresión, pero no entran en su motivación, como si eso fuera irrelevante. SOS Racismo recoge otra parte del cuadro. Más de la mitad de los encuestados llegó a señalar la inmigración como principal problema tras la cobertura mediática de los cayucos. En sus oficinas se acumulan denuncias por abusos policiales. Se acepta sin escándalo que se filtre la entrada a locales según el aspecto. Se niegan alquileres, se forman barrios donde unos viven y otros no pueden entrar. Nada de esto es anecdótico, es estructura. Y lo más preocupante no es que ocurra, es la reacción. Se mira hacia otro lado, se minimiza, se niega. Desde las instituciones también. Se evita nombrar el problema o se diluye, como si reconocerlo fuera peor que dejarlo crecer. Mientras tanto, el país presume de libertades y queda por detrás de otros socios europeos en medidas concretas contra la discriminación. Esa distancia entre lo que decimos ser y lo que hacemos es el espacio donde el racismo se instala cómodo. Luego vienen los clichés, se repiten, se fijan, y cuando arraigan ya no basta con desmontarlos. El problema es que aquí seguimos alimentándolos. Lo firma Coldo Campo, Campo a través.

0: Let It Be, uno de los hitos en la música. Bueno, pues con él nos vamos a hablar de pistolerismo, pero un pistolerismo aquí, en Vizcaya. Nosotros. Hoy en el Catador de Palabras tenemos un invitado con unos temas muy interesantes, sobre todo muy arraigados a nuestra tierra. Y vamos a hablar del pistolerismo en Vizcaya en un tiempo, que es el tiempo de la República, del 31 al 36. Y nuestro invitado, Eduardo Renovales, es el autor de esta obra, de este estudio, de este ensayo, en el que hay muchísima investigación, hay mucha documentación, y nos va a hablar de muchísimos temas, empezando por un marco general donde nos vamos a mover, que es en el marco de la República, pero cómo afecta eso en nuestro territorio, en Vizcaya. También sobre la violencia que se ejerce en esos momentos, qué tipos de violencia vamos a encontrar, muertos que hubo con motivo de esa violencia. Trataremos de algunos casos en concreto y hablaremos también de unos sucesos muy importantes que fueron los de octubre del 34, así como aquellos gobernadores que estuvieron durante la República. Cosas tan extrañas que nos encontramos, como que el hermano de Queipo de Llano también estaba de gobernador, estuvo también, bueno, muy poco tiempo, pero también estuvo. O sea, hablaremos de todo ello con nuestro invitado, como decimos, con Eduardo Renovales. Eduardo Arratsaldeón, buenas tardes, gracias por estar con nosotros. Bueno, pues la verdad es que uno, leyendo todo este ensayo tuyo, lo primero que dices es qué tiempos más convulsos aquellos, esos años de la República, del 31 al 36, donde a veces hemos pensado, siempre hemos idealizado que la República es de una manera, o fue de una manera, y la verdad es que fue muy tensa, tanto en el Estado como aquí, ¿no?, en nuestro territorio de Vizcaya. Cuéntanos un poquito cómo era ese marco del Estado en esos momentos.
1: Sí, tenemos en general una imagen bastante idealizada de la República. Yo creo que en contraposición con el régimen que la continuó, la dictadura esta de 40 años, y esto ha hecho que veamos el tiempo anterior como algo, como una oportunidad perdida, una bonita oportunidad. Y sí, tenemos una imagen idealizada y por lo tanto bastante ilusoria o ficticia o distorsionada de lo que fue la sociedad durante la República. Es una sociedad bastante convulsa, en un tiempo de tensión social y político,
0: sí,
1: de esperanzas frustradas y anhelos que nunca se hacían realidad. Uh-huh. Las desigualdades que no desaparecían y un montón de oportunidades perdidas que generaban pues bastante malestar en todos los ámbitos y estamentos de la sociedad.
0: Me imagino que en Vizcaya también se daría de alguna manera esa época convulsa, más viendo también todo ese tema de la inmigración, sobre todo la zona minera, Ezkerraldea, que quizás los conflictos, sobre todo de clase, etcétera, estarían más presentes, ¿no? Esas desigualdades, digamos, sociales, y con unas oligarquías muy fuertes y con una sociedad, sobre todo, pues, inmigrante, que realmente vivía en unas condiciones pésimas.
1: Sí, en Vizcaya se dan el marco general que hay en el Estado republicano, con el añadido importantísimo de lo que significa el nacionalismo vasco.
0: Claro, sí, sí, el nacionalismo.
1: En la zona minera es el paradigma, se puede decir, de ese enfrentamiento, de esa lucha de clases marxista entre el proletariado y la oligarquía, una lucha que busca mejores condiciones de vida, laborales, mejor salario y todo esto. Y a esto se une también una lucha ideológica que se da entre las mismas clases trabajadoras por la idea de patria. Uh-huh. El nacionalismo vasco está presente en esta zona, no es tan mayoritario como los movimientos más de izquierda, como anarquistas, sí, o comunistas y socialistas, pero tiene una presencia muy importante también en esta zona, uh-huh, y es la que genera un mayor conflicto, vamos a decir, entre las clases populares, por esta idea de patria que comento.
0: Hablemos luego de los mendigos chales también, que es un movimiento juvenil importante en el sentido nacionalista. Tú catalogas estas violencias como en tres apartados, ¿no? Una callejera, una represión policial y luego atentados y sabotajes indiscriminados. ¿Cómo son esas, no sé, esa violencia callejera? Porque ahí, en el libro, de una manera, se ve que continuamente uno dice Gora Euskadi, el otro dice Viva la República, y terminan a tortas y si no a tiros, ¿no? Entonces parece que, no sé, en la calle continuamente, desde una discusión, se pasa a un territorio mucho más violento.
1: Sí, porque hay una falta de base democrática en todos los sectores de la sociedad, uh-huh. en los de arriba y en los de abajo. No ha habido ninguna experiencia previa amplia en el estado de tolerancia democrática, y eso, uh-huh. claro, todo el mundo intenta exponer sus ideas de una forma que, si no son muy aceptadas, la tolerancia contra ese contrario es muy pequeña. Enseguida surgen los problemas violentos. En la incontrolada callejera, que es la que más se produce en esta época, es en general, bueno, siempre entre grupos ideológicos

0: sociedad republicana en ese momento, que uh-huh. se intenta hacer una construcción democrática del Estado, pero con unas bases muy endebles, que son uh-huh. al final las que le hacen caer estrepitosamente y fracasar.
1: Leyendo tu ensayo, este epistolismo en Vizcaya, del 31 al 36, esas razones de la violencia, has comentado algo de esa falta de conceptos democráticos, también hemos hablado de esa desigualdad social, pero también se habla del analfabetismo. ¿También es una causa del origen de esta violencia?
0: Pues sí, en cierto modo también influye la falta de cultura a todos los niveles, no solo cultura política, sino cultura a secas. Hay un índice de analfabetismo muy grande en la sociedad, sobre todo en las clases populares, uh-huh. y eso es caldo de cultivo también para que el diálogo no llegue a ser un marco en el que todos se puedan entender. Otro problema muy muy grave de este momento, como el analfabetismo, es el alcohol. El
1: también,
0: consumo de alcohol,
1: uh-huh.
0: casi todos, un número muy grande de porcentaje de enfrentamientos violentos de esta época se producen en días festivos, ya muy avanzado el día, de noche, en verbenas, celebraciones, en bares,
1: sí.
0: O sea que el consumo había sido ya un factor importante para que la gente tuviera un control de sí mismo un poco más, un poco menos.
1: Sí, era cuestión. Vemos también cuando hablamos de los muertos, que luego iremos repasando algunos, pues también que se iban a usar solo, estaban en la fiesta, había un meeting y después, bueno, empieza ya la juerga otra vez, de que empezamos a discutir y terminamos a tiros, y bueno, y en los bares, y bueno, realmente siempre esa presencia también del alcohol, como bien dices. Me ha llamado mucho la atención el papel de la prensa, ¿no? Porque claro, hay muchísimos periódicos, tanto estatales como locales, en los que, claro, las versiones de los hechos, de la violencia, de las muertes, de las huelgas, de todo, cada uno, pues si Euskadi daba de una manera, pues el liberal daba todo lo contrario. Y entonces, claro, aquí lo de la verdad era más bien la mirada particular de cada sensibilidad política, y parece que la prensa estaba más bien unida a esos movimientos ideológicos que no a la información.
0: Sí, es totalmente. Vamos, si se lee el libro y se van viendo los diferentes casos de muerte que hay, presento las diversas versiones de la prensa, y siempre son diversas, porque cada medio informativo relata el suceso de una forma que muchas veces choca con lo que relata el periódico de otra organización política. Son órganos de propaganda partidaria. O sea, la información sí existe, pero menos. O sea, en este tema, vamos. Correa de transmisión de la situación, y muchas veces son colaboradores un tanto indirectos de la situación de violencia cotidiana al presentar estas muertes como quitándole o restándole o buscando excusas si los acusados son de su cuerda ideológica, e incidiendo y metiendo el dedo en la llaga si son de la contraria. O sea, la objetividad brilla por su ausencia siempre.
1: Este libro del pistolerismo en Vizcaya, de Eduardo Renovales, también tiene pues fotografías y también anuncios. Es curioso ver todos los anuncios que pones en el libro de que se hacían en esa época, de la venta de pistolas, Astra en concreto, en Guernica, un CT compañía, en Eibar, etcétera, y claro, la gente pues podía adquirir tranquilamente una pistola. A uno le recuerda un poco lo que está ocurriendo muchas veces en Estados Unidos, ¿no? Que todo el mundo tiene un arma o puede encontrar un arma, y claro, si no hay control, luego se utiliza. Había tanta publicidad de pistolas. Es llamativo, sí.
0: Vamos, no salía en todo, había periódicos que no, pero es habitual encontrar entre anuncios de colonia o de un DIU, de medicinas o cómo quitarla.

0: la hernia o cosas de este, de
1: sí,
0: este tipo, había anuncios de pistolas, generalmente pistolas, vamos, no es armamento de pesado ni ninguna cosa así, pero es justamente lo que puedes meter en el bolsillo y puedes llevar, puedes llevar sin mucho problema. Y sí, se comproban, es habitual que en todos los casos que relato de muertes, pues la gente va armada. Y el gobernador civil, la autoridad republicana, siempre tiene la misma leyenda, la misma declaración de que va a entrar a saco, sí, con el control de armas que tienen los particulares y tal. Cada vez que se produce un atentado y una muerte es la misma declaración del gobernador, pero en la práctica se avanza muy poco en esto. Sigue habiendo mucha gente con pistolas en el bolsillo y sigue habiendo muchos casos de violencia mortal, ya se ve. Pasan de 60 en estos pocos años.
1: Ya. Parece que también un momento álgido de esa violencia es cuando se producen las votaciones. Parece que la gente va a votar y pues también ahí hay discusiones, insultos, etcétera, y a veces terminan en muertes también, ¿no? Hablo del caso, sí, de Jesús Salutregui, del cura, que también va a votar y con Arrién, y bueno, pues ahí Jesús Arrién y va a votar y la rieta y le pegan un tiro y bueno, al final también lo matan.
0: Sí, sí, es cierto. El caso de Salutregui, el cura este de Gallarta, sí, me han llegado referencias orales que desmienten a los periódicos.
1: Sí.
0: Y es que no sé decirte cuál es la versión buena. La que sale en los periódicos es de que a este hombre va a votar, que él vive en Gallarta y va a votar en la cuesta, en Sierra, me parece un poco extraño. Va a votar y unos elementos comunistas, según algún periódico, le interceptan y le impiden ejercer el derecho a voto. La tradición oral en Gallarta me ha llegado y me dicen que es justamente al contrario, es que este hombre estaba en la puerta del colegio con un garrote,
1: sí,
0: y se dedicaba a mirar a ver quién entraba a votar y si veía que eran muy rojos no les dejaba entrar. Esta es la versión oral que me han dicho en el pueblo. O sea que ya ves que es continuamente hay un desfase y hay una contradicción de información que tenemos, que en este momento pues no puedes saber quién tenía razón. Lo que viene en el periódico es una cosa y lo que me cuentan en el pueblo es otra.
1: Bueno, entre esas listas de muertos también nos damos cuenta de la variedad, ¿no? Vemos por ideologías, uno puede ser sereno, luego comunista, del PNV, CNT, socialista, comunista, republicano, sin afiliación, cura, PNV, cura, juventudes republicanas, socialista, comunista, municipal, PNV, y sospechosos, la Guardia Cívica, la Guardia de Asalto, los republicanos, capital socialista, comunista, socialistas, PNV, desconocido, republicano, parado, tradicionalistas, desconocido, suicidio, socialista. Los motivos, aquí es muy variado y muy completo en el sentido de que todos son actores activos y pasivos, o sea, sí, tanto dan como toman o reciben.
0: Sí. Es decir, no, yo intento ser respetuoso con todos los fallecidos, porque son de todas las ideologías y al final son los que pierden la vida. Y esto es una ocurrencia que se transmite en el tiempo durante todos estos meses y estos años, y es que todo el mundo está implicado. Nadie puede decir, yo no. Todo el mundo cae y hace caer a los demás, unos más que otros, pero la realidad es que está todo el mundo implicado. Y vuelvo a repetir, es la señal más clara de que la República nace sin una base estable de posicionamientos democráticos, que al final es lo que la hace caer.
1: Claro, es que es curioso que leyendo tu libro también nos damos cuenta de que luego a la hora de ser juzgado la gente generalmente salían como, vamos, sin culpa aquí, o sea, muy poca gente era castigada, parece.
0: Porque he encontrado muchos casos o bastantes casos de que, a pesar de que en un momento dado los testigos presenciales en ese momento que ocurre el atentado tienen muy claras las actuaciones. Mm. Cuando llegan los juicios, algunos no he conseguido acceder a los sumarios y sí. No sé cómo queda. Pero muchas veces ocurre que los testigos se contradicen al cabo del tiempo, testigos que no aparecen o no quieren declarar. Y ocurren, claro, la presunción de inocencia se impone a lo que parece que es la imputación y muchos quedan libres a pesar de que en un primer momento parece que son señalados fehacientemente. Ha sido fulano. Y luego fulano pues acaba siendo exonerado porque las pruebas que en el juicio se presentan da la impresión de que no son suficientemente contundentes.
1: Ya, en el caso de Emilio Pajares Gutiérrez, 22 años, jefe del Euskadi Mendigo Xale Batza local, era la organización juvenil del nacionalismo vasco encargada de formar y de movilizar también a jóvenes abertzales en Sopuerta. Y bueno, pues aquí también, pues una madrugada del 2 de julio del 33, mientras la romería alcanzaba su punto álgido, guardias civiles como Eusebio Pastor Zurita, Sabino Alonso, Tortajada prestaban servicio de vigilancia. Recibieron el aviso de que uno de los asistentes portaba su arma y el intento cachear a Pajares te emprendió la fuga. Se relata que se volvió y apuntó con una pistola a uno de los agentes, quien respondió disparándole. Bueno, pues le disparan a él y él, pues débil, sangrante, la atención médica es tardía, insuficiente, finalmente es trasladado al hospital de Basurto, donde falleció horas más tarde, ¿no? Se produjeron detenciones también, su hermano Ramiro Pajares, Olegario Ibáñez, acusados de insultar a los guardias. Pero bueno, el Yagi había calificado como asesinato lo ocurrido con Pajares, pero la Guardia Civil también siempre tiene la razón. Es un personaje realmente, también vemos que dentro del movimiento ideológico, digamos, de asesinatos ideológicos.
0: Sí, y como ves hay versiones contrapuestas. Claro. La que tuve en el Liberal contrapone a la de Euskadi, por
1: eso,
0: ejemplo.
1: Eso, sí.
0: Que si Pajares está huyendo y le disparan por la espalda, o que se da la vuelta, saca una pistola y va a disparar a los guardias que le persiguen. Unos niegan una acción, otros niegan la contraria. Lo que está claro es que este hombre herido no se le atiende debidamente, se le tiene durante un montón de horas en una casa particular, da la impresión, o sea, no le llevan ni siquiera al cuartelillo de Sopuerta. Contrae, le tapan o le limpian la herida con alguna arpillera de estas que se usan en los caseríos en aquella época, sí. Y parece que contrae algún tipo de septicemia o alguna cosa que es lo que le acaba matando en pocas horas. Ya. No la herida.
1: Hemos hablado de ese, también de la muerte de un cura, pero también otro que me ha llamado la atención es, bueno, pues es de Arbace y Euskaldun, Francisco Inchaurrondo, que estuvo 14 años de cura en la Arboleda, y que va también con Félix Tamayoa paseando, los tirotean, muere. Aquí, bueno, pues también hay luego otro sacerdote que es Bernardo Izazay también, de la Miaco también, bueno, pues los curas también parece que están en la diana continuamente. No sé si en el caso de Félix Tamayoa decían también que él era muy provocador también, no sé, ¿cómo era esa cuestión?
0: No, en Vizcaya en concreto el tema de la persecución religiosa y la libertad religiosa, sí. Y todo esto es bastante diferente de la República. Sí hay diversos actos, se queman algunas ermitas sobre todo en la zona minera, sí. Se queman 3 o 4 ermitas. Hay el atentado 2 veces contra curas. El de la Miaco es un tema, vamos a decir, personal. Uh-huh. O sea, se atenta contra el cura no porque sea cura, sino porque este hombre hace unas donaciones que le vienen de un oligarca, sí. De la zona, y entre las familias necesitadas, y una de las familias necesitadas se ve.
1: No lo había llegado, sí.
0: Sí, no le da este aguinaldo navideño y uno de sus miembros, enfadado, se enfrenta al cura y acaba disparándole.
1: Sí, Jesús Álvarez, 18 años tiene el pobre, bueno, sí.
0: Sí, era un parado, un chaval que apenas tiene, y este sí acaba, le acaban cogiendo y le acaban metiendo en un psiquiátrico porque dicen que tiene algún problema mental. Y Inchaurraga y su primo en la Arboleda sí es un clásico de que se puede ver en otros lugares de la República. Les matan porque son curas.
1: Porque son curas.
0: Y porque, sobre todo uno de ellos, el que no muere, parece que es un poco más beligerante con las ideas, vamos a decir, de los rojos.
1: Yeah.
0: Es un poco más un cura clásico. Y estos dos pistoleros que les disparan en un camino entre la Arboleda y Triano, pues desaparecen. Tampoco son encontrados nunca.
1: Dentro de las muertes me llama la atención también la de entre comunistas, enfrentamientos entre comunistas y socialistas, y en el caso de un bar de la calle Somera, propiedad de Feliciano Echevarría. Y bueno, pues allí hay tres muertos, tres heridos, y bueno, pues aquí aparece también un personaje que es Dolores Ibárruri, que también se ha acusado como encubridora por cobijar o cuidar a uno de los autores supuestamente de eso, ¿no? Ahí están, bueno, pues Ibáñez, el Galleguín, bueno, pues parece que ella fue encubridora. ¿Cómo es este tema?
0: Es otro suceso que vamos a decir entre oportuno y emboscada, porque todas las versiones chocan unas contra otras. Según parece, unos comunistas pasan por la calle y en el centro del bar hay un grupo de socialistas y un militante de ANV que también resulta herido. Entonces les ven y como andan con fricción continua entre ellos, desde fuera disparan a los que están dentro. Incluso hay un comunista que resulta muerto también y que no queda claro porque no consiguen discernir si este hombre, sus compañeros ideológicos le disparan porque no le ven o entra al bar para disparar a la gente de con mejor ángulo de tiro. Entonces, entre las versiones en los periódicos como que son contrapuestas, entre que los de dentro también disparan a los de fuera, eso no se establece fehacientemente en el atestado, y luego uno de los comunistas que sale herido huye, dos huyen, uno acaba desapareciendo, no se acaba nunca de saber qué ocurre con él, y el otro, que se llama Raras, acaba en la casa de Dolores Ibárruri, está herido, y acaba escondiéndose allí. En el juicio, el Arrarás, este hombre, dice que no estaba en la casa de la pasionaria, que pasaba por allí y que le detienen cuando pasa por delante de la casa de pasionaria. Pasionaria, que era ya diputada, estaba en Madrid, queda exonerada en el juicio como no culpable. Pero vamos, toda la pinta tiene de que el tío se descuelga de su casa cuando se acerca la Guardia Civil a buscarlo.
1: Tenemos muchos casos más, como el de Ángel Acero Juncosa, que era del Batzoki de Matico, y José Muguire en el Barras, con un asturiano, y Ceferino Alfredo López Méndez, el asturiano, del Partido Radical Socialista. Es llamativo también el de Juan Barrena, que es un vendedor de prensa, y hay vendedor de Falange ahí. No sé si la derecha, la Falange, tenía fuerza, o por vender periódicos de Falange lo matan a uno. O sea,
0: lo de este hombre es es también muy llamativo. Sí. Parece ser que es un muerto inocente, que no atentan contra él sin ningún motivo claro. Se acusa a la Falange, pero curiosamente la Falange, que es un partido minoritario, pero muy minoritario en Vizcaya, que prácticamente no tiene presencia hasta este momento y un poco después, y estamos hablando ya de finales del 34 y 35. Falange emite comunicados desentendiéndose del caso y condenándolo totalmente. E incluso acude a la redacción del diario Euskadi, que es del nacionalista del PNV, y acude a La Tarde, que es el diario que vendía este hombre, para dejar constancia de que ellos no han sido y que están en contra de este tipo de actuaciones. Es muy llamativo esta. Y en La Tarde sacan un pequeño suelto diciendo que han tenido la visita de esta gente y lo que les han transmitido.
1: Bueno, por otra parte, también el libro, hay un tema que es muy importante también, que son los sucesos de octubre del 34 con la entrada de afiliados de la CEDA como ministro del gobierno radical de Alejandro Lerroux, pues es la excusa final con la que el Partido Socialista y la UGT desencadenaron un movimiento huelguista, también revolucionario, en este octubre del 34 para parar el fascismo que aseguraban iba a acabar con la República, como estaba ocurriendo en el centro de Europa. Y eso también tuvo ese movimiento huelguístico revolucionario en Vizcaya. Se circunscribió, parece, que sobre todo a Bilbao, a la zona industrial de la Ría, a la zona minera, en Enkarterri, donde el socialismo y UGT pues creían tener un mayor control de la situación. El resto de la Rialde pues tuvo un efecto más limitado, pero de alguna manera un fracaso, quizás por la falta de, no sé, de organización, o de que la gente no sabía ni qué hacer, y los huelguistas al final pues bueno, pues tiraron las armas y iban para casa. ¿Qué ocurrió aquí y cómo nos afectó?
0: No hubo prácticamente problemas fuera de Bilbao y de la zona minera.
1: Yeah.
0: Y hubo una buena cantidad de muertos, pero todo en el movimiento huelguístico que se fomenta y que genera un enfrentamiento entre los trabajadores en huelga y las fuerzas del orden público. Pero es un movimiento que lo dirige el Partido Socialista y la UGT, pero que no engarzan, o sea, no quieren dejar, quieren mantener el control del movimiento en sus manos, y que el resto de entidades de trabajadores comunistas, anarquistas, nacionalistas de izquierda, tal, que les apoyen, pero desde fuera, quieren mantener el control. Entonces es un movimiento que en sí mismo, en su mismo germen, está fracasando, porque no hay unidad entre los trabajadores. Está todo muy cogido con pinzas, ¿no?
1: Yeah.
0: No hay unas directrices claras de actuación. Simplemente es el enfrentamiento con las fuerzas del orden. Se intenta parar todo, en un primer momento se consigue, pero en un par de días prácticamente el gobernador tiene controlada la situación, excepto en la zona minera, que tarda unos días más, pero más me parece que por temas tácticos que por temas de que la revolución en sí ha funcionado.
1: Bueno,
0: hay
1: pues,
0: algo en Portugalete, que es donde hay algún enfrentamiento armado también, donde muere un brigada de la Guardia Civil, y poquito más, no hay más historia en este movimiento.
1: Otro capítulo son los gobernadores civiles en Vizcaya durante la República, y prácticamente en 5 años tuvimos 12 gobernadores civiles. Llama la atención, a mí por lo menos me ha llamado, que fue breve, pero prácticamente en menos de un mes, del 26 de enero de San Policarpo hasta el 22 de febrero, tuvimos a Gerardo Queipo de Llano y Sierra, hermano o hermanísimo del fatídico señor.
0: Del general, sí.
1: Sí, sí.
0: Sí, sí. Es un hombre que es desconocido absolutamente. Bueno, está tan poco tiempo, está 3 o 4 semanas nada más.
1: Ya.
0: Y cuando triunfa el Frente Popular, pues es cambiado por Echevarría.
1: Ya.
0: Y él dice que es apolítico y que ha llegado a Vizcaya por un favor personal que le pide el primer ministro Portela Valladares. Y no se significa, y bueno, no tiene tiempo tampoco en hacer una significación política. Él, en una entrevista a La Vanguardia que da, dice que es apolítico y que es un empresario y que está allí no por temas políticos, sino por un compromiso personal con el presidente.
1: Bueno, pues también estos gobernadores civiles en Vizcaya también se analizan en este libro, que es El pistolerismo en Vizcaya del 31 al 36, una obra realizada con mucho esmero por nuestro invitado hoy, Eduardo Renovales. Eduardo, va, eskerrik asko, gurekin zatearren, sorionak, eta hasta siempre, y que tengas mucho éxito con el libro y que bueno, puedas también contarlo en muchas conferencias que puedas dar sobre este tema, que realmente es muy interesante para conocer nuestro pasado, intentar pues comprender mejor ahora nuestra realidad actual, porque bueno, viendo que antes se mataban nacionalistas y socialistas y ahora gobiernan juntos, pues uno dirá, bueno, pues no muchos años, en menos de 100 años, las cosas han cambiado un poquito, digo yo.
0: Un poco han cambiado, no estamos en aquella situación, pero bueno, sigue habiendo unas discrepancias.
1: Sí,
0: en otro nivel.
1: Bueno, pues te esperamos con la siguiente obra. Eskerrik asko, eta betirarte, agur.
0: Vale, soy Eskerrik asko, agur.
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1: Una tarde más con nosotros, nuestro querido guernicués Ramón Guisasola, que todas las semanas nos trae una genial oferta bibliográfica. Ramón, arratsaldeon.
3: Arratsaldeon, gracias.
1: Bueno, ¿qué has preparado para esta semana? Cuéntanos.
3: Un libro de un autor muy conocido, pero la obra creo que será poco conocida. Uh-huh. El título es La isla de Sajalín, de Anton Chéjov.
1: Hombre, Chéjov.
3: Y está en la editorial Alba y salió el año 2024. Ajá. Uh-huh. Un poquito sobre el autor. Anton Pavlovich Chéjov, que nació en 1860 y murió en 1904. Nació el 17 de enero o el 26, según el calendario gregoriano. Ya sabes, todavía hacen cambiar. En 1860 en Taganrog, puerto del mar de Azov. Su abuelo fue siervo mujik. Pudo ahorrar la cantidad necesaria para comprar su libertad y la de sus cuatro hijos en 1841. Su padre Pavel Yegorovich impartió una disciplina férrea a sus seis hijos. Antón era el tercero. El padre era director del coro de la parroquia y obligaba a sus hijos a trabajar el negocio familiar, estudiar y a la vez asistir al coro. Este parece ser uno de los motivos por los que Chéjov fue un amante de la libertad y la independencia. Uh-huh. Su madre, Yevgenia, Eugenia podría ser castellano, sí, era una gran cuentacuentos y entretenía a sus hijos con historias de sus viajes junto a su padre, un comerciante de telas, por toda Rusia. En 1875 su negocio quebró y huyó a Moscú para evitar la cárcel. Uh-huh. Hasta que no terminó el bachillerato en 1879 no pudo reunirse con su familia. Comenzó a estudiar medicina en la Universidad de Moscú. Chéjov era médico. Para ayudar en casa y sufragar sus estudios, empezó a escribir relatos humorísticos cortos y caricaturas de la vida en Rusia bajo el seudónimo de Antonsha Chejunté. Uh-huh. Sin demasiada veneración por el pueblo ruso, las ideas de Tolstoy. Era el momento en que estaba la división entre ver el pueblo ruso como una especie de mesías o ir más hacia ideas más europeas. No comulgaba con ellas, pero escribí una cosa. Algo me dice que hay más amor a la humanidad en la energía eléctrica y la máquina de vapor que en la castidad y la negativa a comer carne. Esa es la idea de Tolstoy. Ganó con rapidez fama de buen cronista de la vida rusa. Chéjov terminó la carrera de médico en 1884 y ejerció en varias localidades. Jesús, continuó escribiendo para distintos semanarios. En 1887 se contagia la tuberculosis por el contacto con los enfermos, enfermedad de la que moriría. En esta época comienza su actividad como autor teatral, que escribe las obras Ivanov, La gaviota, El tío Vania, Las tres hermanas, El jardín de los cerezos, y también compagina con la escritura de relatos, algunos famosísimos como La sala número 6 o La dama del perrito. En 1901 se casa con la actriz Olga Nipper de la compañía Teatro de Arte de Moscú, dirigida por Konstantin Stanislavski, el método, que representó sus obras. Para tratar su enfermedad, cuando ella estaba muy avanzada, se trasladó con su mujer al balneario alemán de Baden-Baden en la Selva Negra, donde fallecerá el 15 de julio de 1904. Bueno, La isla de Sajalín se publicó por primera vez en forma de libro en 1895, aunque los primeros 19 capítulos habían aparecido previamente en la revista El Pensamiento Ruso. Víctor Gallego Ballestero es el que está a cargo de la edición y además es traductor de la obra. Y nos cuenta cómo en ella trata de encontrar una explicación a la idea de viajar a Sajalín, una remota isla en aguas del Pacífico. Está en la parte más extrema. Uh-huh. Tiene al norte el mar de Ojos, a oeste la desembocadura del río Amur, al sur el Japón, la isla de Hokkaido, si no ando mal, uh-huh, y al este el Océano Pacífico, y ya más lejos no se puede ir, y hacia el oriente. Lo siguiente es América, Alaska. Uh-huh. Una remota isla en aguas del Pacífico que albergaba una colonia penitenciaria. Da tres motivos. El primero, un desengaño amoroso, como cuenta en sus memorias Lidia Avilova, dama de San Petersburgo, y es un motivo considerado descabellado. El segundo, la muerte de su hermano Nikolai, y el tercero, el deseo de rendir tributo a la ciencia, que parece el motivo de mayor peso. Hay que recordar que se contagió la tuberculosis en 1887 y como médico comprendía que no le quedaban muchos años de vida y ansiaba experimentar todo lo que fuera posible antes de que la enfermedad le pidiera. Solo se sabe que Chekhov puso sus intenciones a su familia y amigos. Comunicó la noticia cuando la decisión ya tenía decisión tomada y el viaje más o menos organizado. No era una decisión alocada y se había documentado de manera exhaustiva y sopesado el itinerario a seguir. Todos sus conocidos trataron de disuadirle de que abandonara ese propósito. El viaje era peligroso. Aún no se había construido el ferrocarril transiberiano y el trayecto debía hacerse en vapores y coches de postas. Algún tramo tuvo que hacer a pie y sin olvidarse de su salud precaria. En una carta del 9 de marzo de 1890 dirigida a Alexei Suborin, editor de Tiempo Nuevo y además íntimo amigo, el escritor aclara algunos enigmas. Te leo unos cuantos extractos. En cuanto a Sajalín, ambos estamos equivocados, pero quizá usted más que yo. Parto con la absoluta convicción de que mi viaje apenas aportará nada a la literatura. Solo deseo escribir 200 o 300 páginas y de ese modo saldar una deuda que he contraído con la medicina. Dice usted que nadie tiene necesidad de Sajalín, que a nadie le interesa. ¿Es eso cierto? Sajalín solo puede parecer inútil y carente de interés a una sociedad que no haya deportado allí a miles de hombres y no gaste en ellas millones de rublos, a excepción de la Cayena. En la actualidad y de la Australia en el pasado, ya sabes, la presión de Francia en América del Sur. Sajalín es el único lugar donde se puede estudiar la colonización por parte de delincuentes. Es un lugar donde el hombre, ya sea libre o preso, debe soportar sufrimientos intolerables. Los que han trabajado, se han ocupado de ella, han tenido que resolver y siguen resolviendo problemas sociales que comportan una gravísima responsabilidad. Hemos dejado que millones de hombres se pudran en la prisión. Se pudran en vano, sin razón, bárbaramente. Los hemos obligado a recorrer miles de verstas. Una versta más o menos un kilómetro. Tengo que hacer 10.000 kilómetros de viaje para llegar allí. En medio del frío, cargados de cadenas. Hemos hecho que se contagien de sífilis, los hemos corrompido, etcétera. En la actualidad algo se hace por los enfermos, pero nada por los detenidos. El problema carcelario no ofrece ningún interés para nuestros juristas. Lo único que lamento es que no vaya en mi lugar otra persona más competente y capaz de despertar el interés de la sociedad. Esto le escribe a su amigo. En la época en que concibí el proyecto del viaje, 1890, Chekhov ya era un escritor consagrado. Había publicado colecciones de cuentos y de indudable éxito, como Una historia aburrida y La estepa, y había estrenado el drama Ivanov. En 1888 recibió el premio Pushkin, el más importante de Rusia en aquel momento, por la colección de relatos En el crepúsculo, lo que apuntaló su fama y lo apartó del ejercicio profesional de la medicina. Ya dejó de ejercer. En el periódico Novedades de Chekhov, de Moscú, perdón, del 26 de enero de 1890, se comentaba la noticia con ironía. Chekhov, el conocido hombre de letras, ha decidido viajar a Siberia con el fin de estudiar la vida de los exiliados. Es un caso excepcional. Se trata del primer escritor ruso que va a Siberia y vuelve. Eso no es ironía, eso ya es sarcasmo. El viaje fue programado para abril de 1890, momento en que daba comienzo la navegación por el Volga, el Kama y los ríos de Siberia, además de imposible por los hielos. Para preparar el viaje leyó todo libro o testimonio relacionado con la isla, obras de exploradores rusos y extranjeros. Uno, japonés. Descripciones de la isla, trabajos etnográficos y de historia natural, informes de minería, derecho y naturaleza jurídica, comentarios médicos, etc. Llega incluso a citar en el libro, es la obra de un agrimensor japonés, para añadir que no ha podido leerla por no existir una versión en ruso, pero sabía que existía. A finales de abril, Chekhov ya había decidido el itinerario a seguir. El río Kama, Tyumen, Tomsk, Irkutsk, el río Amur y por fin la isla de Sajalín. Luego la vuelta sería por Japón, China, por Said, el canal de Suez, Constantinopla, Odessa y Moscú. El viaje de vuelta tuvo que evitar parar en Japón porque había una epidemia de cólera y no paró casi hasta Ceilán, donde hicieron una parada larga. Ceilán, después Sajalín, le pareció el paraíso. Parte el 21 de abril de Moscú. Tuvo que hacer una parada prolongada en Yekaterinburg. hasta el 2 de mayo por dos motivos. Su mal estado de salud, ya tiene ataques de tos con sangre, y la espera a la respuesta al telegrama sobre el estado de los ríos de Siberia. Tras muchos contratiempos, el 5 de julio llega a Nikolayevsk, en el extremo más oriental de Rusia, pero en el continente, enfrente mismo de la isla, justo en la desembocadura del Amur. En este punto comienza el relato. Chekhov puso pie en Sajalín el 11 de julio. Y ese mismo día envió un telegrama a su familia diciendo que ha llegado bien y que envíen sus telegramas a Sajalín. Pasó 3 meses y 3 días en la isla. No podía estar más porque si no hubiera tenido que pasar todo el invierno y no hubiera podido soportar, visitando las cárceles y las colonias. El 9 de diciembre se encontró con su madre y a la vuelta y su hermano Mijail tras casi 8 meses de ausencia. Al día siguiente escribe de nuevo a Suborin para describirle sus impresiones del viaje. Otra carta. He trabajado intensamente. He realizado un censo completo y minucioso de toda la población de la isla y lo he visto todo, a excepción de una ejecución capital. Sajalín se me aparece en el recuerdo como un verdadero infierno. ¡Qué bello es este mundo! Solo hay una cosa en él que no funciona, el ser humano. Y en el baúl que trajo de vuelta había un conjunto abigarrado de papeles, censos, tablas, estadísticas, peticiones de los presos que le decían para que hablara con el zar para ver si se podía perdonar, quejas, informes médicos, ordenanzas oficiales y todo tipo de documentos. Trabajó en el libro entre los años 91 y 94 y en el 95 ya salió por fin en forma de libro.
1: Bueno.
3: Dividí la obra en dos apartados, rápidamente. En el primero se ocupa de la descripción de distintos lugares habitados de la isla. Dividió en la parte septentrional y la parte meridional. La parte norte era casi inhabitable, pero donde había más cárceles, y en la parte sur estaba un poco mejor, el clima era un poco más llevadero. A fin de que todas sus observaciones quedaran anotadas y pudieran servirle en materia de trabajo, elaboró unas fichas con diferentes preguntas, de las que hizo imprimir 10.000 copias en una imprenta local. Con este material, escoltado por un acompañante, visitó las diversas cárceles y colonias rellenando de puño y letra los cuestionarios. Se preguntaba, pues, por la edad del condenado, el estado civil, el lugar de origen, la religión, el grado de alfabetización. Es que la religión no todos eran ortodoxos. Había católicos, había muchos presos polacos, había musulmanes, los famosos tártaros del Cáucaso y de otras tribus de la Asia Central. Al llegar a Sajalín solo llevaba una acreditación de periodista, pero después de entrevistarse con el comandante de la isla, este le proporcionó un visado que le facilitaba sus movimientos y le franqueaba su entrada a cualquier lugar. Solo tenía una restricción, la imposibilidad de mantener contactos con presos políticos, aunque parece que se entrevistó con algunos de ellos. Se detiene en el análisis de diferentes aspectos de la colonia penitenciaria, la alimentación de los presos, las condiciones de las celdas, las ocupaciones y trabajos de los exiliados, el estado de los hospitales, la actuación de las autoridades. Dedica especial atención a la terrible situación de las mujeres. No solo había presas, también las familias de los que quedaban deportados les acompañaban, mujeres e hijos, obligadas a vivir de forma, lo que llamaban ser cohabitantes con los colonos, y el desamparo de los niños, que para Chekhov era lo mejor de Sajalín. También habla de la expansión de la isla, de la soberanía, que unas veces según un tratado pertenecía completamente a Rusia, o dividían con Japón, o la ocupaban militarmente. La flora y la fauna, y las poblaciones nativas, los saínos y los gilíacos. Los gilíacos son como los UDG que descubrió Arseniev, en los terrenos de Erzurzala. Están muy cerca el uno del otro.
1: Bueno, pues ahí dejaremos para que la gente también pueda leer y aprenderse algo más también de Sajalín, de esa magnífica novela, donde realmente él creyó que había momentos en que sentía que los límites extremos, ¿no?, de la degradación del ser humano, particularmente de esa situación que vivían los niños que vivían en la colonia penal con sus padres, como bien nos has contado, querido Ramón Guitasola. Es que recasco, Gerarte, agur.
3: Agur, sí.
1: Bueno, pues con el Chekhov de nuestro querido Ramón Guitasola nos vamos yendo. Un minuto para deciros agur. 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

Egunon, amigos, son las 17 minutos de la mañana. Tenemos 23 graditos de temperatura, no está mal, pero una se esperaba que a estas alturas de agosto pudiéramos tener los cielos más despejados, al menos esta mañana a las 6 de la mañana o así, cuando ha amanecido, estaban los cielos despejados y han venido estas nieblas y lo han jorobado todo. Pues, ¿qué le vamos a hacer? Por cierto, que estamos con lo del eclipse para atrás y para adelante. Si estas nieblas se colocan el miércoles en nuestros cielos, pues lo vamos a tener muy mal para verlo aquí en Vizcaya, al menos en la costa. Vamos a ver lo que ocurre en el interior. De todas formas, bueno, pues tenemos hoy muchas noticias para daros, sobre todo relacionadas con la astronomía, porque no sé si sabéis que estamos inmersos también en la época de las Perseidas, las lágrimas de San Lorenzo. Hoy es San Lorenzo, atención, Sorionak, a todos los Lorenzos que nos estéis, y las Lorenzas que nos estéis escuchando, que es vuestro patrón, y hay que decir que además, por las noticias que tenemos, luego vamos a ampliar esta noticia, el día 12, el miércoles, que es el día del eclipse, va a ser el día también en el que mayor número de meteoritos de Perseidas vamos a poder ver en nuestros cielos por la noche, o sea que se van a juntar allí dos fenómenos astronómicos sin igual. Bueno, las Perseidas las podemos ver más días del año, más semanas del año, pero vamos, que el día 12 va a ser la hecatombe, o sea que es la máxima visualización de meteoritos, de las lágrimas de San Lorenzo. Así que esta invitación que os hago, de la que os quedéis a ver el eclipse, luego os quedáis donde os vayáis a quedar, en el monte o en la playa, porque cuando anochezca, de verdad, cuando sea muy de noche, vais a poder ver, van a ser dos por el precio de uno. Dos fenómenos astronómicos por el precio de uno en la misma noche. Así que vamos a continuar. Ya sabes que a mí me gusta felicitar a algún artista o recordar algún hito de la historia de la música. Esta vez no estrictamente musical. Me gustaría felicitar, supongo que será uno de tus crush o uno de tus amores platónicos, Antonio Banderas. Cumple hoy 66 tacos, no los aparenta, es un boomer. Bueno, ahora mismo él se dedica al teatro más que al cine, porque tiene una compañía de teatro en Málaga, donde tiene una compañía de teatro estable, y anda allí muleado con la zona, con la cosa del teatro y de Málaga. Le sigo en Twitter, es un tío muy majo, y la verdad, estás estupendo, Sorionak Antonio, y me acuerdo mucho de aquella película en la que salías cantando la famosa canción del mariachi. Bueno, pues vamos a escuchar a Antonio Banderas con el acompañamiento del famoso grupo Los Lobos, su canción del mariachi, que la cantaba él con aquella guitarra y con sus ametralladoras y con sus pistolas. Bueno, pues vamos a felicitar a Antonio Banderas escuchándole, por cierto.

0: 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Con la camiseta que llevaba ella de los mojinos escocíos en la casa de Marbella. ¡Ay, qué tiempos aquellos, Antonio! Bueno, pues Sorionak, Antonio, 66 tacos. Qué raro que naciste un día de San Lorenzo y tu ama no te puso de nombre Lorenzo. Bueno, pues ya está, eres Antonio y te felicitamos aquí desde Radio Popular de Bilbao. De todas formas, es interesante conocer cómo va a evolucionar la climatología y para ello tenemos a Edorta Román. Pero mira, una cosa, coge el móvil y empieza a escribirnos por WhatsApp, que tenemos hoy un tema polémico con Elena Campo, pero un tema polémico, polémico. ¿Por qué en Bilbao todo el mundo se pasa los semáforos en rojo? Ya sabes que te multan si te pasan los semáforos en rojo, si te pillan, claro. ¿Sueles pasar los semáforos en rojo? ¿Has visto algún golpetazo de alguien que se ha pasado un peatón? Hablo siempre de peatones, ¿eh? ¿Has visto alguna vez algún peatón que se ha pasado un semáforo en rojo y le han pillado o casi le pillan? ¿Te han multado alguna vez por pasarte un semáforo en rojo? ¿Te ha pillado la policía municipal? ¡Uh! Bueno, pues todas esas cosas, WhatsApp, 688-887788, vamos a tener polémica. ¿Por qué los bilbaínos no tenemos paciencia para esperar a que cambie el disco de los semáforos? Vamos a escuchar a Edorta Román.
1: Pues hoy vamos a comenzar la semana pues con nubes bajas en la costa, pero poco a poco vamos a ir viendo cómo esas nubes, ese muro de nieves bajas tan típico de nuestra costa, se irá agrietando, irá dejando cada vez más trozos de cielo azul, primero por el interior y después los claros se irán poniendo hacia el mediodía en la mayor parte del territorio de Vizcaya, y tendremos alternancia entre nubes y claros durante la tarde, con más claros en el interior y algunas nubes en la costa. Vamos a notar bien cómo van a ir subiendo las temperaturas, hasta valores muy parecidos a los de ayer, llegaremos hasta los 28-29 grados, incluso se pueden alcanzar los 30 grados en el interior de Vizcaya. Y en la costa estaremos entre 26 en la mayor parte del litoral vizcaíno. Y además, este predominio de los claros que hemos anunciado para el mediodía de hoy, lunes, y también de cara a la tarde de esta jornada, tendrá su continuación durante los próximos días. Hasta probablemente el sábado, jornada en la cual pueden aparecer algunas tormentas por la tarde, la jornada del miércoles, día en el cual pues todos estaremos muy pendientes de la estación atmosférica, del tiempo, de las nubes, porque va a ser el día en el cual se va ocurrir ese fenómeno astronómico del eclipse total solar. Y bueno, pues todos estamos muy pendientes y en principio todo apunta a que, salvo algunas nubes en la costa, en general vamos a tener una jornada de miércoles marcada por el predominio de cielos despejados.
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0: ¿hay algo más típico que la gabarra por bajando por Achuri, la bilbainada esta moderna que aquí nuestro compañero Paolo nos ha regalado? Pues fíjate, ¿hay algo más bilbaíno que eso? Pues igual, por ejemplo, pasar semáforos en rojo. Es una costumbre muy bilbaína. No sé por qué, si en otras ciudades también se hace, si no tenemos paciencia. A ver, vamos a reconocer que yo, por ejemplo, soy una experta en pasar semáforos en rojo. Yo tengo ya hecho un arte, tengo ya una, voy a hacer una franquicia de cómo pasar un semáforo en rojo de una manera medianamente civilizada, sin que te pillen la policía municipal y que sin que te atropellen. Esto no se puede decir. No se puede invitar a la gente a pasar semáforos en rojo porque es peligrosísimo. Pero lo hacemos. Muchos no lo reconocen y lo hacen. No, es que yo lo veo muy claro. Miro para allá, miro para acá y yo veo muy claro que no hay ningún vehículo. Además, pasa el tranvía. Cuando pasa el tranvía por la calle Autonomía, ya sabes que ningún coche puede pasar. Se queda todo paralizado, todo ese trozo de autonomía. Entonces es cuando los peatones cruzan los semáforos de las calles adyacentes porque saben que cuando pasa el tranvía puedes pasar tú. Pero a veces no y te pillan. Elena Campo ha hecho una investigación de por qué todo el mundo se pasa el semáforo en rojo. Nos puedes contar tu vida en el 688-887788, nuestro WhatsApp. Y puedes reconocer que te pasas semáforos en rojo, no vamos a enviar tus datos a la policía municipal. Elena Campo, egunon.
1: Egunon, mai. Oye, esto no se puede hacer, que somos servicio público, no puedes incitar aquí a,
0: pues eso,
1: a la ilegalidad.
0: Eso estoy diciendo. Pero es que, a ver, los reporteros de calle, yo, una servidora como tú, que eres también reportera de calle, ya sabes que vamos con muchas prisas a ruedas de prensa, a presentaciones, a reuniones, hacer encuestas y a veces vas con prisa y te pasas el semáforo en rojo porque no llegas. Pero es que no se puede hacer, es que es muy peligroso. Porque ¿qué ocurrió la semana pasada, Elena Campo? ¿Qué pasó?
1: Bueno, pues sin ir más lejos, el miércoles 5 de agosto, un hombre era golpeado por un bilbobús tras cruzar en rojo en el número 10 de la calle Elcano, que tuvo que ser trasladado de forma consciente al hospital. No se han dado actualizaciones de su estado, pero imagínate que te golpeó un bilbobús. Es una cosa grave, ¿no? Y no es el único atropello que ha habido en Bilbao de estas características, porque según datos emitidos por el área de seguridad del ayuntamiento, en lo que va de año la ciudad registra una media de 11 atropellos al mes, la mayoría producidos en pasos de cebra. El año pasado, por ejemplo, hubo 131 atropellos que dejaron a 148 personas heridas, 122 de ellas peatones, 42 de ellos en pasos de cebra y 23 por cruces indebidos de peatones. Por suerte no hubo fallecidos, pero es el tipo de accidentes que más víctimas provoca en la ciudad, Mai.
0: Pues sí, eso, a ver, ahora con los datos, nada de bromas, vamos a terminar con las bromas, todos lo hacemos, pero aquí están los datos. Ojo, que igual lo ves claro y de repente te aparece un coche por algún sitio, uno que acaba de dejar de aparcar, que lo ha quitado un aparcamiento y se mete en la calle de donde tú estás haciendo la pirula. Y nos dicen aquí, pues sí, ¿quién no ha pasado alguna vez un semáforo en rojo? Otra cosa es que hay gente que sistemáticamente se los pasa. Es que eso ocurre. Lo que nunca hago es pasar ante niños o gente mayor. Vi como una señora murió en el acto en el Arenal porque unas jovencitas pasaron y la señora sin mirar fue detrás y le atropelló un autobús y ahí se quedó. Mucho cuidadín. Vaya.
1: Poca broma.
0: Madre mía, en nuestro WhatsApp un oyente nos lo cuenta.
1: Poca broma.
0: Madre mía.
1: Y además hay que hablar de un punto también importante que no todo el mundo sabe, y es que cruzar en rojo conlleva multas económicas que suelen rondar los 90 euros según ordenanzas locales o hasta los 200 euros si se aplica el marco de la ley de tráfico y la normativa de la DGT. Según Bilbopol, que es el sistema de información policial y de gestión de llamadas e incidentes de la Policía Municipal de Bilbao, el año pasado se interpusieron 129 denuncias de tráfico a peatones, de las cuales 25 correspondieron a cruzar en rojo. La gran mayoría del resto de denuncias fueron por cruzar las vías por lugares no habilitados al efecto, algo que hacemos mucho, ¿no? Cruzar por donde no hay paso de cebra.
0: Por donde no hay un paso de cebra, efectivamente.
1: Y en lo que llevamos de 2026, se han interpuesto 110 denuncias a peatones, 28 de ellas por cruzar en rojo.
0: Vaya.
1: Y no llevamos tanto de 2026,
0: ya,
1: ¿eh?
0: 8 meses de 2026 y ya 110 multas. Multas que en Bilbao creo que andan por los 200 euros, pero 100, te quedan en 100 euros por pronto pago. Más o menos suele andar por ahí la cosa. Así que, bueno, hemos salido a la calle porque aunque sabemos que estamos corriendo un peligro, seguimos haciéndolo. Y por eso ha salido a la calle, para ver cómo, si la estadística se refleja en los hábitos diarios de los bilbaínos y las bilbaínas, ¿no? ¿Qué
1: eso
0: has preguntado? ¿Qué
1: les has preguntado? Les hemos preguntado, la primera pregunta, ¿por qué cruzamos en rojo? ¿No? Cada uno con sus motivos y sus opiniones. ¿Pasa algo si no viene nadie? ¿Sabemos que nos pueden multar? ¿Conoces a alguien a quien le hayan multado por este motivo? Porque parece que nunca multan, pero siempre hay alguien que conoce a alguien al que le han multado, ¿no? Y por último, un punto que comentaba el oyente de ahora, ¿estamos dando mal ejemplo a los niños con este tipo de comportamientos?
0: Sí, eso es verdad. Vamos a escuchar lo que nos dice la calle.
1: ¿Tenemos los bilbaínos la costumbre de cruzar el paso de cebra en rojo?
2: Por desgracia, sí, sí. Muchos bilbaínos pasan los pasos de cebra en rojo.
3: La mayoría creo que sí. Bueno, la mayoría no me atrevo a decir.
4: La mayoría cuando podemos cruzamos y luego pasa lo que pasa, ¿no? Que hay accidentes y eso, que debíamos de cumplir más la norma y hacer caso a los semáforos.
3: Igual no.
5: Normalmente no. Y la gente mayor sobre todo. Y la juventud con el móvil. Que no se fija en nada.
2: Que lo hacen, sí, porque tengo una madre de 96 años que no soporta esperar a los coches. Pasa y hay que pasar y hay que pasar.
1: ¿Y usted cruza en rojo?
2: Yo no.
6: Yo hasta antes de ayer, sí, pasaba. Si no venía nadie, los semáforos están a mi servicio, no yo al de ellos. Si veo que no hay nadie en ninguna de las direcciones, cruzo, pero normalmente lo respeto. Y ahora, llevando este aparatito que llevo el andador, más.
7: Ahora cada vez menos. La edad es un impedimento.
6: Dejas pasar a los coches y luego cruzas tú por detrás, es imposible que te atropelle, salvo que dé marcha atrás, entonces es un homicida, un asesino.
8: Pero si no, no. Si viene uno, no pasamos.
9: Yo tengo que confesar, a pesar de mis pesares, que sí. Luego me arrepiento y digo, esta es la última vez que lo hago. Pero llego a otro semáforo, miro para arriba, miro para abajo, lo controlo bien.
4: Cruzo en rojo y cruzar por donde no debo también, que tenía que ir por el paso cebra. Bueno, pues cuando me viene bien cruzar y veo que no viene ningún coche, cruzo por donde quiero, vamos, o por donde puedo.
10: Pues yo soy la primera en cruzarlo sin ninguna prisa y me inquieto y lo cruzo.
5: Un TGMNG porque a él le gusta pasar rojo y a mí yo no quiero pasar rojo, yo quiero pasar verde. Entonces los dos tenemos ahí siempre un tira y afloja.
1: Porque sabe que multan si cruzamos en rojo.
2: No sabía que multaban, pero así todo porque no se debe hacer.
6: Sí, claro, supongo que es una ilegalidad, una infracción.

0: hemos visto que lo tienen claro, no se puede cruzar en rojo. Aunque a veces mamá cruza, no se puede, porque los coches van muy rápido, como nos decía este niño, ¿verdad? Es verdad que, bueno, decían en general los mayores que ellos pecaban mucho de este tipo de comportamientos, pero también que los jóvenes tampoco vamos mucho mejor por la carretera, muchas veces mirando al móvil, sin prestar atención, sin mirar. O sea, que yo creo que es un problema generalizado, que todos sabemos la teoría, pero al final todos vamos con prisa, todos vamos a lo nuestro un poco.
1: Sí, pero es que ya es peligroso. O sea, es que no es solamente el hecho de, pues es muy bilbaíno, es una costumbre de aquí, porque hemos escuchado este señor que atropellaron el otro día en Elcano. Hubo también otro choque en la Gran Vía hace poco también, a uno que le dio un golpetazo a un autobús en la Gran Vía. Esta señora que nos han dicho que falleció. Y luego me han comentado dos puntos negros. A ver, en el telepicha de la casilla, que no puede, no hay, hay semáforo, ni hay un, hay una esquina, la esquina del telepicha de la casilla, que no hay semáforo ni hay paso de peatones. Todo el mundo pasa por allí. Todo el mundo cruza por allí. Y lo que me han contado un vecino de la zona que nos ha escrito, que intentaron poner un paso de cebra, pero como quitaban mucho sitio de aparcamiento y allí la gente anda muy loca con el aparcamiento, pues que decidieron no ponerlo. Y que la policía municipal pasa, ve a la gente que cruza por ahí y que no les dice nada. Otro punto que me han dicho, que la policía municipal ha visto pasarse el semáforo en rojo y que tampoco hace nada, que es el semáforo de Rodríguez Arias, esquina Arcilla, donde está la chocolatería Lin, de que eso me parece que Rodríguez Arias, pero y pasas a la farmacia que hace esquina con Ercilla. Es una de las zonas más transitadas de Bilbao. Bueno, ese semáforo, porque eso es semáforo, cuando la gente se lo pasa como a Dios le da a entender, porque claro, tienes una visual muy clara de todo Rodríguez Arias, sabes por dónde vienen. Y además es dirección única, que van hacia Campuzano, los coches. Y que ahí todo el mundo se lo salta. Así, directamente.
0: Sí, y es verdad que muchas de las personas con las que hemos hablado nos han dicho la policía no hace nada, pero otros sí que nos han dicho, oye, hemos visto que dan avisos, o a mi hermana la multaron, nos ha dicho una mujer. O sea que mucho ojo, que pensamos que no dicen nada hasta que nos dicen y nos rascan la cartera, que es donde más nos duele también, ¿eh?
1: De todas formas, en el WhatsApp nos dice un oyente, Egunón, no os preocupéis, que es más fácil que te toque la lotería a que os multe la policía municipal en Bilbao. Será a los peatones, porque a los coches ven que les pega hachazo. Y luego otro oyente nos dice, los mayores tienen prisa para todo, para el metro, para los semáforos, para salir del teatro, los primeros en todo, y si son cojos aún más. A ver, yo he visto señoras, personas mayores con problemas de movilidad, o sea, que van lentos, que llevan la cachava, o que llevan el andador, o que van mal. Oye, y pasarse en rojo, que lo he visto mucho.
0: Sí.
1: Sí, sí, que no sé si es que viene una cosa con la otra. Claro, sí. Se piensan que como andas mal el coche te va a parar. Pero claro, si el coche lleva una velocidad que no le da tiempo a parar, te va a atropellar. Y porque Bilbao va a 30. O sea, porque ahora hay una disminución de velocidad a 30 por Bilbao. Pero si es como antes, que iban a 50 o a 60 por Bilbao, imagínate en Rodríguez Arias. Un coche a 60 te arrolla, no le da tiempo a parar.
0: Bueno, y que es innecesario, porque después de unos segundos puedes cruzar tan tranquilamente cuando se puede.
1: Pero que hay que esperar, que hay gente que no puede esperar, que tenemos mucha prisa.
0: Tenemos que trabajar más la paciencia, ¿eh?
1: Es verdad, eso hay que trabajarlo. O sea que las conclusiones son que es una costumbre bilbaína,
0: que
1: a veces multan, ¿no? ¿Qué conclusiones tenemos?
0: Pues para mí las conclusiones son que las cifras son más altas de lo que pensamos, que hay muchos atropellos, ¿no? Ya hemos comentado que en lo que va de año la ciudad registra una media de 11 atropellos al mes, que nos lo tomamos a broma, pero es un tema serio, y que deberíamos trabajar un poco la paciencia y salir con más tiempo, ir con más tiempo a los sitios y pararnos en los semáforos en rojo.
1: Otro oyente comenta que a ver si utiliza el Ayuntamiento de Bilbao la IA para que los semáforos en rojo no tarden tanto tiempo en cambiar a verde, porque muchas veces son muy eternos.
0: Claro.
1: Y es que pierdes la paciencia.
0: Claro, sí, eso también es verdad.
1: Bueno, pues Bilbao es el bocho, está configurado así sus calles, y eso también, de todas formas, hacemos aquí un llamamiento a todos los oyentes que, por favor, que hay que cambiar un poco el chip y tener, aparte que, vamos, podemos tener el aliciente.

0: consciente de si tienes que esperar un semáforo en rojo, pues miras a tu alrededor. Es decir, igual descubres un balcón, una balconada de un edificio que tienes por ahí enfrente a un lado que no habías descubierto. Mirar el paisaje.
1: Mira, me ha gustado ese punto, como salir un poco del piloto automático en el que vamos,
0: sí,
1: ¿no?
0: Sí, y dedicarte lo que dura el semáforo a contemplar edificios de Bilbao. Bueno, hablo de Bilbao, pero puedo hablar de Baracaldo, de Portugalete, puedo hablar de Durango, puedo hablar de muchas ciudades y pueblos de Vizcaya, ¿no? Y mirar pues el entorno o pues, y si pasa algún coche, te fijas en el coche, mira qué cochazo lleva este, o te fijas en los edificios de alrededor, te fijas en la gente que va pasando, como cuando te sientas en una terraza. Como algo que no entiendo. A ver, no puedes soportar, te pasas el semáforo en rojo. Pero total, ¿qué es ir para una terraza a sentarte y estar allí 2 horas? ¿Y en la terraza qué eres? ¿Qué haces? Te tomas algo y contemplas a la gente que pasa. Pues en el semáforo haces lo mismo. Te quedas allí esperando a que cambie el disco y miras a la gente y cotillas un poco. Yo que es que
1: Pero
0: hay que cambiar el chip.
1: igual es este comportamiento y esta psicología tan humana, ¿no? De que basta que nos prohíban algo para que nos entren unas ganas horribles de hacerlo, ¿no? Basta que te digan no pases para que te den ganas de pasar, ¿no?
0: Sí, el contestatario, ¿no? Pues el anarquista, ¿no? Yo soy un anarquista de las calles y esas cosas. Pues no, porque el que va a acabar en el hospital eres tú.
1: Eso es verdad, al final
0: Claro,
1: el
0: es
1: que se
0: que.
1: expone eres tú.
0: Así que, bueno,
1: Eso es
0: pues
1: verdad.
0: espero que los oyentes hayan cogido buena nota, hayan tomado buena nota de este llamamiento que hacemos a la responsabilidad y que siempre puedes encontrar algo bonito esperando un semáforo. ¿Qué decías, Elena?
1: Yo iba a apuntar, pues eso, que entre las recomendaciones que has hecho, May, pues que mientras esperáis el semáforo en rojo también podéis sacar los auriculares y poneros Radio Popular.
0: También, también, pero no, por ejemplo, los que van con auriculares por la calle.
1: Ah,
0: A ver,
1: bueno.
0: ese es otro tema, ¿eh? Ya vas abriendo otro melón. Auriculares por la calle, o los
1: Sí.
0: AirPods, o yo llevo el de diadema, porque ya es costumbre, ya estoy aquí todo el día con las auriculares, pues ya por la calle también los llevo, y llevo música a tope. Pues es muy peligroso
1: Hombre, te
0: también.
1: aísla un poco del entorno.
0: Sí, porque muchas veces hay que bajar la música porque igual hay circunstancias que tú te llegan por detrás, por el sentido del oído
1: Sí.
0: y tienes que estar más alerta. Si estás en un semáforo con la música a tope, escuchando música, con la radio no tanto, porque te permite tener el sentido más alerta, ¿no? Pero si estás con música a tope con unos cascos. Allí ahí sí que tienes que tener mucho más cuidado en los semáforos y andando por la calle y en los pasos de cebra. Pasos de cebra, cuidado también, que tú tienes preferencia, pero hay coches que no lo respetan, ¿eh? Eso también hay que decirlo. Los pasos de cebra, muchos vehículos no lo respetan.
1: Sobre todo en los que no hay semáforos, ¿no? En los que no hay una
0: Sí, lo que es
1: señalización.
0: solamente el paso de cebra.
1: Sí.
0: Mucho cuidado ahí también. Si llevas unos cascos y tienes puesta música a tope, pues igual te enteras menos o estás más distraído, te hace distraerte. Así que, como has dicho, en los cascos a poco volumen y a poder ser Radio Popular.
1: Sí.
0: Pues Elena Campos, qué ricasco y a seguir buscando historias para crear estas polémicas que tanto nos gustan.
1: Salgo a la
0: Mira,
1: calle, Mae.
0: sí, mira, aquí la última. Es verdad que alguna vez me los he saltado, pero no me gusta nada y menos cuando hay niños. Tampoco me gusta que a niños pequeños no los cojan de la mano para pasar los semáforos. Eso está bien. Los niños como niños que son, no sabes cómo van a actuar. Pues igual el crío hay que tenerlo agarrado la mano porque igual está en rojo el semáforo y el crío ve al otro lado de la calle cualquier cosa que le gusta, ¡guay! Y echa a correr. No, no.
1: Y
0: Agarraditos.
1: como nos han dicho en la calle, también prediquemos con el
0: Hay que
1: ejemplo,
0: predicar,
1: ¿no?
0: por ejemplo,
1: Que los
0: sí.
1: niños hacen lo que ven, no lo que se les dice muchas veces.
0: También. Bueno, Elena, pues hasta mañana entonces.
1: Salgo a la calle y me paro en todos los semáforos. Hoy voy a hacer
0: Así.
1: un ejercicio consciente, sí.
0: Muy bien. Es que ricasco.
1: Es que rima.

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Pues fíjate qué joyita me he encontrado en el baúl de los recuerdos. Tal día como hoy, del año 1979, es decir, hace 47 años, Michael Jackson se liberó de sus hermanos, los Jackson 5, y publicó Off the Wall, su primer disco en solitario, que ya estaba producido por este mago de la música que era Quincy Jones. Y este Rock With You es una canción preciosa. Fíjate por dónde me he encontrado yo hoy el aniversario de esta canción.

Bueno, Michael Jackson, una estrella en el cielo y otras estrellas en el cielo, que son las Perseidas hoy día de San Lorenzo. Vamos a investigar un poco más lo que son y cómo las podemos ver por nuestros, aquí en nuestro entorno.

0: Bueno, pues se habla mucho del famoso eclipse total del Sol y resulta que hay un fenómeno astronómico que no es una vez cada ciento y pico años, sino que se repite todos los años, la llegada de las Perseidas. Y me da la impresión de que la noche del miércoles vamos a poder hacer un 2x1. Así que lo mejor es preguntar a los expertos, como por ejemplo Eduardo Rodríguez, que es presidente de la Asociación Astronómica Vizcaína. Eduardo, egunón.
1: Hola, egunón, May.
0: Bueno, supongo que tendréis vosotros en vuestra agrupación, tendréis ahora una actividad frenética con lo del eclipse, pero me gustaría también recordar que hoy es el día de San Lorenzo, que se asocia siempre a las Perseidas, a esas famosas estrellas, ¿no? ¿Cómo se llaman? Estrellas fugaces.

0: Y entonces, ¿qué recomendación nos das si esa misma noche va a ser la noche de más Perseidas, de más estrellas fugaces, y coincide con el eclipse del Sol? ¿Cómo nos recomiendas? ¿Qué plan nos puedes recomendar?
1: A ver.

0: y así evitar. Observación del eclipse. Si van a estar en un sitio con alojamiento, no hay mayor problema. Si no van a estar en un sitio con alojamiento, pues lo aconsejable es que lleven ropa de abrigo, porque aunque estemos en agosto, por la noche refresca. Que lleven algo de comida y nada, y a disfrutar. El eclipse termina hacia las 9 y pico de la noche. O sea, luego van a tener un tiempo hasta que oscurezca del todo. Y a partir de que ya oscureció del todo, pues empezarán a aparecer. Al principio muy poquitas, pero según avance la noche se irán viendo más meteoros.
1: O sea, una noche de vigilia astronómica, que como lo que he comentado antes, que vamos a tener un 2x1 y va a ser una noche que muchas personas no olvidarán, ¿no?
0: Eso es, exactamente. Además es que al ser un eclipse total de luna, tenemos luna nueva, o sea que por la noche no nos va a molestar y va a ser una noche perfecta para observar Perseidas.
1: ¿Y vosotros desde la Agrupación Astronómica Vizcaína, qué habéis organizado para esa noche completa de forofos de la astronomía? ¿Habéis organizado algo? ¿Vais a ir a algún sitio en concreto?
0: Pues vamos a diferentes grupos. Pues hay compañeros de la asociación, pues que tienen ya su segunda residencia en zonas como Rioja, Burgos, y se han dirigido hacia allí. Y otros pues vamos a estar en un pueblito de Burgos, otros van a Navarra, otros van a Zamora, Palencia. La mayoría fuera de Vizcaya. Porque buscamos zonas donde el eclipse vaya a durar más, aproximadamente un minuto y medio, minuto 40 segundos, y donde la probabilidad de que se nuble sea mucho más baja que aquí.
1: O sea, recomiendas ir hacia el interior, hacia Burgos, hacia la meseta, pero los que nos tenemos que quedar aquí obligatoriamente, porque al día siguiente tenemos que venir a currar, aquí en Vizcaya, ¿dónde podría verse? Se habla mucho de Archanda, pero no sé por qué me da la impresión de que Archanda, el mirador de Archanda, eso va a ser un colapso de gente.
0: Exactamente, es que lo que es la línea de totalidad, que es donde se ve eclipse total, digamos, termina en Guecho. Más al norte de esa línea, lo que es ya pues Verango, Sopelana, Plencia, Bermeo, Guernica, toda esa zona, ahí no se ve eclipse total. Ahí se ve, aunque sea una ocultación de un 99,99%, no es un 100%, ya no se ve lo mismo.
1: Ya, o sea, en Guecho, en la playa de Ereaga, por ejemplo, se puede ver bien.
0: En Guecho, pues lo que es el paseo de Punta Galea, playa de Ereaga, playa de las Arenas, pues ahí también va a durar mucho menos la totalidad. En Guecho andará entre los 13-16 segundos de totalidad, en las Arenas 20 segundos. En Bilbao la totalidad durará entre los 26-30 segundos. Y en Bilbao, pues lo mejor es irse a zonas altas, por eso, en Archanda, en la zona de Covetamendi, por ejemplo, ya en el mismo Bilbao, desde el Parque Echevarría, también se puede ver sin ninguna dificultad. Por ejemplo, en Muskis, en la playa de la Arena, también otro sitio que está muy bien para ver.
1: Bueno, oye, no sabía yo eso. Mira, el puente de Echevarría, en el parque de Echevarría, ya nos has dado una idea. Estoy pensando, un lugar al lado de la costa y con altura, el faro de Punta Galea. Ahí en Punta Galea, ¿qué tal se vería?

0: Ahí sí, en el faro ahí se vería bien, pero ya digo, ahí la diferencia es la duración de la totalidad.
1: Ya,
0: O sea,
1: ya.
0: según nos acercamos a la línea que marca el límite de esa franja de totalidad, pues la duración es mucho menor. Ahí estamos ya que lo que es la totalidad, que es justo el momento en que podemos observar el eclipse sin utilizar las gafas de seguridad, pues ahí viene a durar la totalidad unos 12 segundos más o menos.
1: Vaya. Y por ejemplo, si vamos hacia Cantabria, hacia Laredo, hacia Noja, que hay mucha gente también.
0: Allí, sí, allí vamos incrementando la duración de la totalidad. Pues Laredo tenemos ya unos 40 segundos. En Santander tenemos casi un minuto. Pero bueno, ir hacia allí significa que o vas muy pronto por la mañana, o es posible que si te diriges allí en coche al atardecer vaya a haber mucho problema con el tráfico.
1: Ya.
0: Porque se esperan muchos cientos de miles de desplazamientos el miércoles por la tarde.
1: Claro, porque cuanto más hacia el oeste vayamos, más dirección Galicia, más eclipse tenemos.
0: Exactamente, eso es.
1: Ya, o sea
0: Mira,
1: que.
0: en la zona de Asturias ya tenemos también más de un minuto y medio, 1:40. Y luego, más o menos cerca, que también zonas cercanas a Vizcaya, que no haya que alejarse mucho, pues tenemos, por ejemplo, en Villasana de Mena, que se va a ver perfectamente, lo que ahí dura un minuto. En el Valle del Osa también, toda la zona de Berberana, Villalba del Osa, todo ahí también va a durar un minuto. O en Gasteiz también, que toda la zona de Álava, que también va a Gasteiz, va ahí también, esa zona va a durar también aproximadamente un minuto, lo que es la totalidad.
1: O sea que en Donosti no se van a comer nada, por ahí. No, en Donosti, en
0: No, a
1: Francia
0: ver,
1: no.
0: en Donosti no, exactamente. Ya lo que es Gipuzkoa, pues quitando la zona de Arrasate, Escoriaza, que tienen ahí algo de totalidad, el resto de la provincia es parcial.
1: Bueno, pues nos has dado todas las claves. Lo de para ver el eclipse total de sol, esta oportunidad única que pasa en la vida, y además nos has hablado y hemos comentado lo de las Perseidas, que todos los años hablamos de ellas y parece que este año estaban olvidadas. Y según he visto, no te puedes fiar un poco de lo que ves en internet, ¿no? Pero que la tasa de máxima de Perseidas puede alcanzar esta noche, esa noche del 12 al 13, los 100 meteoros por hora, o sea que puede ser
0: Sí,
1: una
0: a ver,
1: barbaridad.
0: bueno, vamos a ver ese número, que es un dato cierto, entre comillas, es una tasa bastante habitual de Perseidas de todos los años. Lo que pasa es que esa tasa de observación es en condiciones ideales, que nunca se cumplen, ¿eh? Pues quiere decir que de 100 meteoros horas, sobre todo, hay otra cosa que hay que tener muy claro es se ven muchos más meteoros en la segunda mitad de la noche que en la primera. O sea, se ven más meteoros a partir de las 2 de la mañana o de las 3 que antes de esas horas. Suelen ver más. Y luego es una cosa que hay que tener mucha paciencia, porque en una observación de cualquier lluvia de estrellas funcionan parecido. Podemos estar 10, 15 minutos que no vemos ni una, o vemos una, y luego otros 10 o 15 minutos que vemos unas pues 5 o 6 seguidas. O sea, no es una cosa que sea una cosa regular, ¿eh?
1: Bueno, pues
0: Pero,
1: pero
0: ¿cómo?
1: que
0: Sí.
1: digo que para una noche de gaupas
0: Ah, sí, no,
1: astronómica
0: no, claro, no.
1: que es perfecta. Empiezas con un eclipse y terminas con las Perseidas.
0: Exactamente. Y luego, además, aparte de las Perseidas, hay algunas otras lluvias de meteoros activas menores que no son tan conocidas y tan importantes. O sea que en verano siempre observando el cielo nocturno, desde una zona que no tengamos contaminación lumínica, vamos a ver unas cuantas estrellas fugaces.
1: Bueno, pues aquí tenemos el plan. La madrugada del 12 al 13, ya desde la tarde, yo no sé en Bilbao más o menos a qué hora, o en Bilbao o en Santander, a qué hora está previsto el eclipse, más o menos.
0: Parecido lo que es el comienzo del eclipse sobre las 7:32 de la tarde, y lo que es la totalidad, digamos, el momento cumbre del eclipse, a las 8:20, sobre las 8:27, 8:28, y una vez que ha pasado esos segundos, esos 30, 60 segundos, vuelve otra vez la fase parcial. que duraría hasta las casi las 9:20, esa última fase que ya desde aquí no se ve porque el sol ya se ha ocultado, ¿no? Pero lo que es el, todo el eclipse completo dura casi 2 horas.
1: Madre mía, pues 2 horas con las gafitas esas de seguridad, ¿no?
0: No, ¿no? Bueno, tampoco hace falta, ¿eh?
1: Bueno, cuando se mide.
0: Exactamente. A ver, el tema de las gafas, lo que es la fase parcial dura, hemos dicho que dura bastante, ¿no? Uh-huh. En el caso hasta la totalidad es casi 1 hora de fase parcial. Entonces hay que ir bien, echando pequeños vistazos al sol, ¿eh? Cuando vas a echar una ojeada, pues poco a poco, cada 10 minutos. Viendo cómo la luna va ocultando al sol poco a poco. En esos momentos te pones las gafas, pero tampoco es necesario estar ahí un montón de tiempo mirando al sol, porque se nos haría el eclipse muy aburrido.
1: Uh-huh. ¿Eh? Muy bien.
0: Y luego sí, cuando es el momento de la totalidad, ahí sí, hay que estar ahí, quitarse las gafas y estar atento a lo que se está viendo.
1: Muy bien. Sí. Bueno, pues aquí tenemos todos los consejos, el plan para la madrugada desde la tarde del 12 y la madrugada del 13, eclipse y lágrimas de San Lorenzo Perseidas, con Eduardo Rodríguez, que es presidente de la Agrupación Astronómica Vizcaína. Es que ricasco, Eduardo, ya hablaremos a ver qué tal ha sido.
0: Muy bien, es que ricasco,
1: Mar. Agur.
0: Agur.
1: Y nosotros nos despedimos ya ahora, Egunon Magazine con Leire Argandoña, tras el boletín informativo de las 11 de la mañana con Juanma Jubera.

0: Son las 11 y 10 minutos de la mañana. Bienvenidos una jornada más a este tramo de Egunon Magazine, con el que ya os venimos acompañando desde las 10 con nuestra compañera May Madrazo, y con el que, pues bueno, intentaremos ponernos al día con todo lo que vaya ocurriendo en esta, pues en esta mañana, en esta semana y en estos días. Es verdad que estamos prestando muchísima atención a todo lo que ocurre alrededor del eclipse solar de este próximo miércoles, pero es que es ya pasado mañana. Nos encontraremos, pues bueno, con ese tapón que le va a hacer, ese marcaje que le va a hacer la luna a nuestro sol, que bien nos hubiera venido en otros momentos de mucho calor. Estoy pensando en el mes de julio, ¿no? Cuando pegaba con fuerza ese mazo, nuestro querido Lorenzo. Ahí hubiera venido bien la luna. Ahora, a las 8:30 de la tarde, luna lunera, vienes y se te recibirá con alegría, seguramente, y con mucha, mucha gana. Pero es verdad que no será tan necesario mirando los termómetros que tenemos ahora mismo en la previsión. Parece que sí que lo veremos, ¿eh? O al menos eso indica la última previsión meteorológica, que para el miércoles el cielo sobre esa hora, pues de momento, pues parece que va a estar despejado. Así que si todavía sois de ese pequeño reducto rebelde que no tenéis las gafas para poder disfrutar del eclipse, os aconsejamos una y otra vez que os hagáis con unas. Son muy baratas y la verdad que nos puede ahorrar algún que otro problema del que ya están hablando desde hace bastantes días los oftalmólogos. Pocos segundos bastan para dañar el ojo, y si queréis seguir disfrutando de las vistas, que es verdad que a veces entiendo que digáis aquello de para lo que hay que ver, pues bueno, estamos de acuerdo, pero otras veces seguramente que os encontréis en vuestro día a día, qué sé yo, caritas que queréis ver, gente que queréis, o vuestra pareja, algunos incluso compañeros de trabajo, que también los hay, muchos que queréis ver la cara, las vistas cuando vais de viaje, hombre, pues estaría bien que cuidaréis de vuestros ojos. Muy pendientes todos en esta semana que comenzamos, por lo tanto, del eclipse, y también con un ojito puesto en algo que está ocurriendo algo más lejos, en Tenerife, porque dicen los expertos que está habiendo cierta actividad sísmica en esta isla de las Canarias, una anómala actividad sísmica que eleva la vigilancia de riesgo de erupción. Dicen que es probable que surja otro volcán. Es verdad que lo vivimos pues casi en vivo y en directo con esas nuevas erupciones de La Palma, y creen los expertos que es posible que pueda ocurrir algo parecido en Tenerife. ¿Os imagináis que entra en erupción un nuevo volcán y aparecen nuevas fallas allí en las Islas Canarias? A la vez que el eclipse, no sabríamos dónde mirar, nos volveríamos un poquito majaras. Menos mal que también parte de nuestro trabajo es eso, ordenar un poco la actualidad, ponernos al día con todo lo que está ocurriendo, salir a la calle también para conocer vuestras opiniones sobre asuntos que, bueno, quieras que no, pues marcan también nuestro verano, y después, ordenado, contároslo, básicamente. Empezando, como siempre, con la previsión del tiempo. Edor Tarromán nos la ha dejado de esta manera. Hasta mañana.
1: Pues hoy vamos a comenzar la semana pues con nubes bajas en la costa, pero poco a poco vamos a ir viendo cómo esas nubes, ese muro de nubes bajas tan típico de nuestra costa, se irá agrietando, irá dejando cada vez más trozos de cielo azul, primero por el interior y después los claros se irán poniendo hacia el mediodía en la mayor parte del territorio de Vizcaya, y tendremos alternancia entre nubes y claros durante la tarde, con más claros en el interior que algunas nubes en la costa. Vamos a notar también cómo van a ir subiendo las temperaturas, hasta valores muy parecidos a los de ayer. Llegaremos hasta los 28, 29 grados, incluso se pueden alcanzar los 30 grados en el interior de Vizcaya, y en la costa estaremos entre 26 en la mayor parte del litoral vizcaíno. Y además, este predominio de los claros que hemos anunciado para el mediodía de hoy, lunes, y también de cara a la tarde de esta jornada, tendrá su continuación durante los próximos días, hasta probablemente el sábado, jornada en la cual pueden aparecer algunas tormentas por la tarde, la jornada del miércoles, día en el cual pues todos estaremos muy pendientes de la estación atmosférica, del tiempo, de las nubes, porque va a ser el día en el cual se va a ocurrir ese fenómeno astronómico del eclipse total solar. Y bueno, pues todos estamos muy pendientes, y en principio todo apunta a que, salvo algunas nubes en la costa, en general vamos a tener una jornada de miércoles marcada por el predominio de cielos despejados.
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0: Pues vamos a acercarnos esta mañana a algo que nos viene llamando la atención y requiriendo, por lo tanto, también nuestro interés en estos últimos días. Hablamos de la llamada ya crisis de Ceuta, la entrada importante de miles de migrantes en la frontera sur de España, en la zona de Ceuta, y todo lo que va a ocurrir pues con todas esas personas. Entraron, como sabéis, unas 72.000 personas de forma irregular a Ceuta. Es la mayor crisis migratoria en España y ahora pues hay que hacer frente a esto. La gran mayoría de esas miles de personas, como sabéis, volvieron a Marruecos, pero también nos ha dejado ese pozo y ese análisis de lo que ha ocurrido en esos momentos. Más allá de la política, queremos hablar pues de la humanidad y de los derechos, que también tiene que ver con la legalidad, pero no solamente solo con la legalidad y derechos de quienes entraron, sino también con la ética y con la humanidad. La protección de los niños y de las niñas que llegaron a Ceuta no solamente entiende de fronteras, esa legislación es una obligación para todas las administraciones públicas. Existe ese imperativo que también, como digo, es moral y que no debería perderse de vista. Los niños y las niñas migrantes no son cifras, son vidas que tienen derechos como cualquier humano, y precisamente sobre esos derechos hablaba en estos últimos días la Asociación Española de Pediatría, que hablaba precisamente de la protección de los menores migrantes no acompañados en Ceuta. Piden que sea algo prioritario y con atención sanitaria y social integral. El doctor Rafa Navarro es portavoz de la Sociedad Española de Pediatría Social y nos puede dar algunas claves de este requerimiento que han querido lanzar en estos días. Hola, doctor, buenos días.
1: Hola, ¿qué tal? Buenos días. Gracias por darnos voz.
0: En estas ocasiones sí. Es verdad que nos preguntamos, ¿no? ¿Dónde acaba la legalidad? ¿Dónde empieza la ética, la moralidad? Que también tiene que estar presente en las decisiones legales, claro.
1: Sí, lo que pasa es que yo digo que todo lo que está legislado es de obligado cumplimiento. Uh-huh. O sea, que aquí no es que la Asociación Española de Pediatría o yo como pediatra social diga que los menores de edad tienen que ser atendidos, sino que hay una ley que está aprobada por el Parlamento Español que hay que cumplir, y es que todos los menores de edad sin referente familiar, es decir, no acompañados por un adulto, deben ser atendidos en nuestro territorio nacional, y eso es ley. O sea, no es, te puede gustar más o te puede gustar menos, pero tienes que cumplirla. Y entonces es un poco lo que la Asociación Española de Pediatría ha reivindicado en cuanto a se ha producido esta crisis, este enorme problema y esta enorme crisis que está afectando a la población para nosotros más vulnerable, que son pues esos niños, niñas y adolescentes sin un referente familiar. Entonces es un poco lo que nosotros denunciábamos. Nosotros emitimos un comunicado en cuanto la situación pues se colapsó, porque evidentemente se iba a colapsar y está colapsada todavía, reivindicando sobre todo cuatro puntos. El primero era garantizar una acogida inmediata, digna y aceptable para un menor de edad, es decir, un niño que está solo, que viene solo, que ha cruzado, no se nos olvide, desde su país un mar, con todos los peligros que eso supone, y que se encuentra en ese momento en un territorio, en un estado, donde no conoce el idioma, donde no conoce costumbres, ha dejado fuera, muy lejos, a su familia, y se encuentra solo. Eso por un lado, garantizar la acogida inmediata, digna, es decir, estos niños pues tienen que alimentarse, tienen que estar bien cuidados, tienen que tener un sitio donde dormir, no deambular, no ir por las calles perdidos y demás. La segunda cosa era realizar una evaluación individualizada de cada menor. Estamos hablando de como de un grupo muy amplio. Ayer teníamos datos de casi 1.400 menores de edad, ya se han podido identificar, pero no es un grupo de 1.400, son, como tú has dicho bien al principio, 1.400 historias, es decir, 1.400 menores de edad que han llegado con unas historias cada uno diferentes, de sitios diferentes, con historias vitales diferentes. No olvidemos que normalmente estos menores de edad ya vienen con una mochila o con un bagaje de maltrato y de maltrato, a veces incluso, no hablo familiar, hablo de un maltrato, por ejemplo, institucional, o un maltrato, yo diría, social, ¿no? Porque vienen ya con unos acontecimientos adversos en su vida importantes. Fijaros lo que puede ser para un niño de 8, 10, 14, incluso más años, el dejar a su familia y venirse solo a un país cruzando un mar. Entonces, realizar una evaluación individualizada para garantizar esos derechos. La tercera era asegurar la atención sanitaria integral. Recordemos que la OMS ya en el año 46 habla de que la salud es el completo estado de bienestar físico, psíquico y social. Estaba claro que en la fase de urgencia, de emergencia, de llegada, pues hay que tratar lo físico, ¿no? Pues si me he herido, me he hecho fracturas, incluso algunos se han ahogado, ¿eh? No olvidemos que hay muchos muchísimos muertos también. Sí. Lo que pasa es que se nos diluyen las cifras en el mar de tanta cantidad, pero ha habido muchos muertos. Entonces, algunos han sido menores de edad, ¿no? Entonces, asegurar esa atención integral. Y lo último, pues evidentemente, yo lo digo siempre, el pediatra y el pediatra social en este caso está obligado a hacer política, ¿eh? Esto no es partidismo, esto es política de que hay una ley y hay que cumplir y que hay una responsabilidad de todas las administraciones. Entonces, hablamos por parte no solamente de la administración central, del Estado, sino también de las autonomías. Es decir, Ceuta está colapsada, evidentemente, si el centro de recepción tiene una capacidad, pues creo que son 25 o 30 menores de edad y hay 1.400 identificados, pues evidentemente habrá que darles salida, y eso es un poco lo que nosotros reivindicábamos. Y desde luego, pues eso, haciendo política, reivindicando que hay que cumplir la ley, que no es una cuestión de si me parece bien o me parece mal. Las leyes se hacen en el Parlamento. Si tú no estás de acuerdo, pues intentas cambiar las leyes. Sí. Claro, pero lo que no puedes hacer es, bueno, y mucho menos discursos de odio como que hay que ir cazando y pescando, vamos, que me parece ya el colmo, digamos, de lo que tú decías antes de falta de derechos humanos, de humanidad, de, o sea, un menor de 7, 8 años que se viene solo, que cruza un mar y luego vas a ir a cazarlo, bueno, ¿de qué estamos hablando?
0: Pues es una auténtica barbaridad. Perdón. Es verdad que los pasos serían esos, ¿no? El acceder al Parlamento y si no te gusta intentar cambiar esas leyes, pero parece que se están invirtiendo un poco las formas, porque parece que primero se está imponiendo ese discurso, se está intentando que cuaje ese discurso, y al final lo que más nos preocupa a buena parte de la población es que entre algunos sectores sí que está calando, ¿no? Ese tipo de mensaje que al final lo que hace es pues casi una deshumanización real, ¿no?
1: Y son discursos de odio, contra un menor, que os lo sigo diciendo, son menores de edad que vienen ya con historias muy muy desagradables, de pobreza, de entonces vamos a ver, yo no digo que si son engañados, no son engañados, si sí o si no, pero una vez están aquí y una vez tenemos el problema, hay que darle la solución, y la solución es legal, o sea, hay una ley y hay que cumplirla, y es un poco lo que la Asociación Española de Pediatría reivindicó con este comunicado, dado un poco pues todo lo que se estaba oyendo hasta ese momento, ¿no? Evidentemente es fácil decirlo y es complicado hacerlo, ¿no? Pero hay que hacerlo, ¿eh? Y aquí es corresponsabilidad de todos.
0: Aquí no cabe el no hay plazas, ¿no? No hay espacio, ¿no? No es un imperativo
1: pues
0: legal.
1: Habrá que buscarlas, habrá que gestarlas, habrá que pedir corresponsabilidad entre todas las administraciones, pues habrá que hacerlo, ¿vale? Uh-huh. Que si me pueden decir no, que vuelvan, ¿vale? Evidentemente donde mejor está un menor de edad es con su familia, es una familia, evidentemente, pero si no hay posibilidad de eso, no los podemos dejar deambulando por las calles con hambre, con miedo, con frío, con heridas sin tratar, y sobre todo con ese discurso que alenta un poco al odio y al rechazo de que han venido, es que son menores de edad, es que son niños y niñas.
0: Sí, me gustaría preguntarle desde el punto de vista casi pediátrico, casi científico, es verdad que en ocasiones les vemos a chavales de cierta edad rondando la adolescencia, que de repente tienen como ese conato de valentía, ¿no? Digamos, o de falta de, no sé si es de sensatez o de inmadurez, y boom, pues en este caso se arrojan al agua, o les vemos haciendo alguna temeridad, ¿no? Que lo vemos de vez en cuando. Claro, esto hace que gran parte de la población diga, pues si has podido hacer esto, ahora eres mayor. Y no es así. Pueden ser capaces de tener ese conato, claro, de valentía, tirarse al agua y luego ser un niño. En cuanto llega a la calle es un niño solo, un niño que no tiene que comer.
1: Es que son niños en el sentido de que todavía tienen la responsabilidad de estar, y hay una cosa fundamental y muy importante, que es el tema del vínculo afectivo, ¿no? Uh-huh. Un menor de edad tiene que sentir que tiene un adulto a su lado que lo cuida, que le protege, que lo consuela incluso en los momentos de desconsuelo, que está pendiente un poco de sus necesidades, y eso es fundamental, y esos menores no lo tienen. Sí pueden tener, como tú dices, un arrojo de valentía, decir me tiro o no me tiro, también lo vemos en España con toda la cantidad,
0: total.
1: Porque Porque me refiero, pues es que te daría cifras, por ejemplo, de pobreza infantil. En ese momento estamos a la cabeza de pobreza infantil a nivel europeo. Y son niños, muchos de ellos, que también les falta todo esto. Pero en este caso concreto de una crisis migratoria de estas características, con una situación tan desbordada, lo que tenemos que ponernos todos un poco las pilas y cogernos un poco de la mano, olvidarnos de estos partidismos que lo único que llevan es un poco a disgregar, atomizar las ayudas y entre todos sacarlo adelante y ya está. Es que no tenemos más obligación. Y recordemos eso, por lo que dices, nosotros somos científicos, o sea, esto no es que hay un grupo de pediatras solidarios que están un poco concienciados, que son buena gente y que les va un poco todo este rollo. No, no, esto es científico. O sea, hay estudios, la mayoría son norteamericanos, pero hay estudios donde los acontecimientos adversos en la infancia generan una predisposición a patología de adultos. Y de hecho hay uno muy, muy interesante que habla de que más de estos cuatro acontecimientos adversos en la infancia, como puede ser la pérdida de un familiar, como puede ser una situación de migración, un accidente, más de cuatro generan, duplican las enfermedades en adultos. Entonces, es una inversión para el futuro. Estamos condenando a estos menores de edad a tener problemas de vida adulta y es que nos estamos haciendo un flaco favor. Es decir, es que si no invertimos en la infancia, y en este caso son niños y niñas y adolescentes, recuerdo, de adultos van a tener problemas y es un hay que abrir un poco las miras. En ese sentido, bueno, estamos poco esperanzados por esto de que sí que es verdad que se va, bueno, que se está haciendo el contagio de menores, que se ha puesto el compromiso de hacer una adecuada atención y demás, pero sobre todo es lo que tú decías de actitudes, tenemos que cambiar la actitud y es un poco lo que nosotros reivindicábamos como pediatras desde la Asociación Española de Pediatría.
0: Sí, bueno, es que es verdad que de un tiempo a esta parte empezó con todo el tema de llamarlos menas, ¿no? Con, bueno, que efectivamente es así la descripción, pero bueno, con deshumanizarles.
1: No, pero ahora ya
0: está
1: cambiado, ¿eh?
0: Así.
1: De menas son menores no acompañados, ahora hablamos de menores de edad sin referente familiar.
0: Vale. En cualquier caso, sí que siempre me ha dado la sensación de que buena parte, claro, me imagino que movidos por este discurso tan pernicioso que estamos denunciando, pero que es verdad que muchas veces se están intentando hacer calar la idea de que son más adultos de lo que son, como si les estuviéramos adultizando o pidiendo una madurez que no tienen todavía, ni científicamente hablando, quiero decir que no la tienen. Digo, porque aquí a veces se dice, si no sé quién ha hecho tal, no, es que hacen eso, juegan con las bicicletas eléctricas, por ejemplo, ¿no? Aquí se suele decir mucho. Y yo digo, pero si es que, o sea, ¿habéis mirado los adolescentes patrios? O sea, los propios, las cosas que hacen, el arrojo que tienen, las temeridades que hacen, los problemas en los que se meten, por favor, no les pidamos a ellos que no tengan, ¿no?, ese impulso, ¿no?
1: Y luego, sí, luego no olvidemos que muy, muy mal tiene que estar. Nosotros desde Pediatría Social siempre hemos dicho que la migración es un acontecimiento vital. Para mí es enriquecedor conocer otras culturas y conocer otras gentes, otras costumbres, pero para un inmigrante, en este caso, bueno, para alguien que se moviliza a menor de edad, es un acontecimiento vital muy, muy estresante. O sea, que no estamos hablando de una chiquillada, estamos hablando de que han dejado su familia, han atravesado un territorio, en este caso a través del mar, donde muchos se han ahogado, y han llegado a un sitio donde, pensando que van a tener una vida mejor y una acogida mejor, de repente se les está, pues eso, van deambulando por las calles, no tienen. Entonces, a ver, eso es lo que estamos hablando, ¿no? De que hay que asegurarnos de que eso tienen unos derechos y es por ley. O sea, no es que lo que te decía desde el principio, no es que nosotros pensemos que somos solidarios, que eso está muy bien, evidentemente. Está claro que hay que ser solidario y hay que tener empatía, eso es fundamental. Pero aquí estamos hablando de que lo que se tiene que cumplir es la ley. Y mientras sean menores de edad, sin referente familiar, hay que, si no se consigue ese referente familiar, pues hay que intentar pues cumplir la ley y hay que, en esos cuatro puntos que hemos nosotros un poco reivindicado, ¿no?
0: Sí, es curioso, como en ocasiones parece que hasta quienes reivindican que no se cumpla la ley en este caso son los que luego se ponen el estandarte de la ley, ¿no? Por delante, hay que cumplir la ley, sí. Y dices, bueno, cuando la tienes delante tampoco estás muy por la labor.
1: Exacto. Bueno. Sí, no está claro. Y si no te parece bien la ley, pues la intentas cambiar donde se cambian las leyes. No haces un discurso paralelo de odio donde lo que estás haciendo es aumentando, digamos, la aversión contra, en este caso, estos menores. Vamos a ver que tú cazas animales, no cazas personas. Es que, ¿de qué estamos hablando? Hemos perdido un poco el juicio. Uh-huh. Y ya te digo, esto es política, no es partidismo. Ahora, si lo hizo un partido en concreto, pues él sabrá lo que dice, ¿no? Y lo que. Pero eso está claro. O sea, no. Tú quieres cambiar la ley, la cambias, vale, pues ya tienes, tendrás tus oportunidades, podrás hacerlo, pero de momento es cumplir la ley, y que sí que es verdad que para cumplir una ley hay que dotarla. Nosotros decimos lo mismo, la LOPIVI, la Ley de Protección contra la Violencia de Infancia y Adolescencia, es una ley magnífica. El problema es que muchas veces no se cumple, y no se puede cumplir porque no hay medios para cumplirla, porque no se dota de medios para cumplirla, pero la ley es estupenda. Si la cumpliéramos sería fenomenal. Pues esto es lo mismo, y en este caso, ante una situación tan grave y tan sumamente estresante como ha sido la situación en este momento en Ceuta y en la frontera, pues es fundamental intentar cumplirla, y en eso estamos, pues nos estamos reivindicando.
0: Bueno, pues también los pediatras salen a pedir algo que es razonable, que es de ley, que no parece muy ambicioso, pero que verdaderamente pues choca con algunos discursos que estamos escuchando demasiado habitualmente. Pues los pediatras que urgen a poner en primer plano esa protección de los menores migrantes. El doctor Rafa Navarro, portavoz de la Sociedad Española de Pediatría Social, pues muchísimas gracias por atendernos esta mañana.
1: A vosotros por darnos voz y por que la gente se conciencie realmente de lo que es importante, lo que no, y que no nos dejemos influir por nada de lo que a veces oímos, que me parece que pues eso, que lo importante son los niños, niñas y adolescentes, y que tenemos la obligación, sea de donde sean, de poder ofrecerles un futuro mejor.
0: Pues ahí está ese mensaje. Muchas gracias, doctor.
1: A vosotros. Buenos días. Un saludo. Buenos días.

dónde va por ahí, Juan Hilario, con esta noche tan fea? ¿Usted no se anima? Mire cómo está el camino. ¡Anega ahí!

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0: 36 minutos pasan de las 11 de la mañana. Vamos a situarnos en el mundo del deporte. Ayer hubo partido del Athletic. Ayer llegaron las primeras sensaciones, podemos decir, con respecto a lo que puede ser esta nueva temporada. Markel Francia, Kaixo, compañero.
1: Kaixo, Leire, Egunon, ¿qué tal?
0: Hola, muy bien. Hacía mucho que no coincidíamos en antena.
1: Pues yo creo que la primera vez, ¿eh? Este verano. Sí, sí, sí, yo creo que la primera vez.
0: ¿Alguna? ¿Sí? ¿No? Igual no.
1: No. No, sé. No, ya estamos que no estamos.
0: Ya, no, estamos que no tenemos la cabeza donde tenemos que estar. Y no somos los únicos, porque ¿qué pasó ayer?
1: Ayer pasó que era ya el primer test serio ante el primer rival internacional, un rival europeo, el Olympique de Marsella. De hecho, el Athletic jugó ahí en el Velodrome, en Marsella, y perdió. Cayó derrotado y además con muchísima superioridad francesa, porque fue muy superior a los Leones de Terzic desde el primer momento. Es cierto que la noticia en el día de hoy es la vuelta de los internacionales nacionales a Lezama. Es que tanto Unai Simón como Laporte como Nico Williams hoy a las 9 de la mañana ya estaban en Lezama. No están junto a sus compañeros porque hoy es día de descanso en el Athletic. Tras el amistoso en el día de ayer, hoy es día de descanso en el Athletic. El primer equipo

0: cerraba un partido en el que, como decimos, fue superior de principio a fin, ¿eh?
1: Me ha parecido entenderos en ahora dirás, chivata, en redacción, que no hacerlo muy bien en pretemporada puede servir para que se sientan un poquito más presionados y lo den todo en la temporada.
0: Claro, es que si vamos a los antecedentes del Athletic en pretemporada, ha habido pocas pretemporadas en las que el Athletic haya llegado al primer partido de liguero con pleno de victorias,
1: ¿eh?
0: De hecho, el año que se ganó la Copa o el año que se clasificó a Champions, se llegaron a perder la mayoría de partidos de pretemporada, así que mira, nos podemos agarrar a ese antecedente y a rezar porque esta temporada sea, pues, perder en pretemporada, que sirve de poco y nada, y ganar en la Liga, ganar en Europa, que es lo que verdaderamente importa a la afición. Mira, las que también jugaron ayer en pretemporada, que de momento no están yendo las cosas de la mejor manera posible, son las Leonas, que empataron a cero ante el Logroño United en Medina de Pomar, y digo que no están yendo de la mejor manera posible en cuanto a los bacalaos, porque no suman ningún bacalao todavía en tres encuentros de pretemporada. El primero fue un 0-0 ante el Deportivo Abanca en Luanco, después cayeron derrotadas ante el Costa de Tenerife en Pasaya, y en el día de ayer otro empate a cero ante el Logroño United en Medina de Pomar. Es cierto que solamente les faltó ese bacalao, ¿eh? Porque fueron muy superiores al cuadro riojano, y que además un cuadro riojano que a la hora de partido, en el minuto 60, se quedaba con una jugadora menos, pero el Athletic de Víctor Martín, que no fue capaz de vencer, que no fue capaz de anotar ese primer bacalao de la pretemporada en este estreno de Víctor Martín como entrenador rojiblanco. Y precisamente estas eran las sensaciones de Víctor Martín tras ese empate a cero en Medina de Pomar ante el Logroño United.
2: Bueno, creo que el equipo ha tenido, como dices, sin goles, pero lo bueno que hemos generado muchas ocasiones, ya desde el primer minuto que hemos tenido la primera ocasión clara, y luego pues durante la primera mitad hemos tenido varias situaciones de balón parado, también hemos generado peligro, y luego en la segunda parte pues hemos tenido varias ocasiones en las que, bueno, pues iremos afinando y estando mejor para poder aprovecharlas.
0: Por cierto, también, Leire, tendremos tiempo para repasar el mercado de fichajes. Es cierto que, claro, en clave rojiblanca no se está moviendo mucho, de hecho no se espera ninguna llegada, pero sí que se esperan salidas, porque va acercándose el inicio de la temporada y Edin Terzic tiene que comenzar a hacer esa criba. Y la primera salida que se espera es la de Julen Aguirrezabala, el portero que no ha jugado ningún minuto en pretemporada, que está claro que el Athletic quiere hacer caja con él, y parece que va a ser portero del Racing de Santander. Eso es lo que informan medios desde Cantabria. Por otro lado, tras la salida de Araujo al Liverpool, el Fútbol Club Barcelona, precisamente Deco, dicen que se han fijado ahora en Laporte como sustituto de Ronald Araujo. Pero bueno, es un rumor que ya salió a principio de pretemporada, y el propio Edin Terzic, que despejaba las dudas y que decía, palabras textuales del técnico alemán, que decía que era la misma historia con el Fútbol Club Barcelona, pero distinto nombre, refiriéndose a esa situación que vivimos con Nico Williams el verano pasado. El Edin Terzic que ya ha llegado a Bilbao con los deberes hechos y sabe cómo se las gasta el Fútbol Club Barcelona.
1: Hombre, pues un poquito de historia sí que tendrán que echar un vistazo.
0: Es cierto,
1: ¿no?,
0: que son más, nada más que eso, ¿eh? Rumores que apuntan desde Barcelona, porque ya sabemos cómo va esto, y es que parece que el Barça quiere incorporar a todos los jugadores del mercado y después termina incorporando a uno y dos como mucho.
1: Ya.
0: Y por cierto, que también tendremos tiempo para dejar el fútbol a un lado, centrarlos en las traineras, que serán el sábado, porque este sábado lo contamos en Radio Popular Erri Ratia. Ese fue Ondarro, el escenario del nuevo capítulo de las ligas de remo, y en esta Euskolabel Liga, que Orio volvió a ganar y volvió a vencer como clara vencedora. Por cierto, escucharemos y recuperaremos las entrevistas que realizó sobre las traineras Fernando Mendico el propio sábado en Radio Popular Erri Ratia.
1: Bueno, pues lo escucharemos todo con mucha atención y mucha valoración de lo que ocurría ayer con el Athletic, como siempre. Es que ricasco, Mikel, ¿no? Ni que hubiera pasado por aquí algún Mikel.
0: O pasará igual dentro de algunos días. Tenemos algo planificado para algún Mikel.
1: No, la verdad que no. Es que ricasco, te escuchamos en la media marca.
0: Agur.

0: demasiado tiempo, por fin se consideró que se podía publicitar algunas de las virtudes del kiwi, esta fruta que muchísimas veces hemos utilizado y de la que, bueno, se consideraba que ya hay suficiente evidencia científica como para poder incluso decir en la publicidad que puede ayudar a hacer las necesidades o a ir al baño, para entendernos. No sé si es posible que en algún momento ocurra algo parecido con otro de los productos que yo creo que tantísimas veces hemos ensalzado en cuanto a sus virtudes para la salud, como es el aceite de oliva. Muchísimas veces hemos escuchado a nutricionistas decir que es muy saludable, que viene muy bien y que el aceite de oliva virgen extra es algo que nos puede ayudar en múltiples funciones de nuestro cuerpo. Pero igual pensabais que también era parte de esa, bueno, digamos, propaganda o publicidad que se podía hacer sobre este producto. Pues bueno, ahora hay evidencia científica que también viene a confirmar que efectivamente es muy saludable. Es más, el aceite de oliva se consideraría el más saludable del mundo. Javier Sánchez Perona es investigador del CSIC en el Instituto de la Grasa y firma el aceite de oliva y la salud. Hola Javier, buenos días.
1: Hola, buenos días.
0: Bueno, ya se considera, por lo tanto, que tiene evidencia científica clara, ¿no?
1: Bueno, es que de hecho el aceite de oliva es el alimento más investigado del mundo. No solo es el más saludable de los aceites, sino que además es de todos los alimentos del que tenemos más evidencia científica sobre sus propiedades para la salud.
0: ¿Cómo actúa con nuestro cuerpo? ¿Cómo interactúa con nuestro cuerpo?
1: Bueno, la evidencia que tenemos por el momento lo que nos dice es que el aceite de oliva es rico en determinados componentes, ácidos grasos por un lado, que son los mayoritarios, pero también otros componentes que están presentes en menores concentraciones, de los cuales los llamados polifenoles son los más conocidos, que son antioxidantes, y a través de estos componentes intervienen en la prevención de muchas enfermedades, incluyendo las enfermedades cardiovasculares, la diabetes, algunos tipos de cáncer, etcétera, etcétera.
0: Sí, en este libro que forma parte de la colección ¿Qué sabemos de?, describes cómo se elaboran, ¿no?, los distintos aceites que provienen del fruto del olivar. ¿Cuáles son esos diferentes procesos y cuáles serían los más saludables para nosotros?
1: En el supermercado, en el comercio, podemos encontrar cuatro tipos de aceites procedentes de la aceituna. Serían aceite de oliva virgen extra, aceite de oliva virgen, aceite de oliva sin más, que es un aceite de oliva refinado que lleva una pequeña proporción de aceite de oliva virgen y aceite de orujo de oliva. Esos son los cuatro aceites que provienen de la aceituna. Se obtienen por distintos procedimientos. El aceite de oliva virgen y el virgen extra se tienen que obtener por procedimientos exclusivamente mecánicos. Normalmente se produce una multuración y después una centrifugación y de esa manera se obtienen estos aceites. Mientras que el aceite de oliva se obtiene por refinación de los aceites de oliva vírgenes que no tienen una calidad suficiente para comercializarse como tales, y el aceite de orujo de oliva se obtiene empleando disolventes para su extracción, porque se obtiene a partir del subproducto de la producción de los otros aceites. Por lo tanto, son procedimientos ligeramente distintos, aunque al final la composición es muy parecida en todos los casos, sobre todo en lo que respecta a los ácidos grasos, que son los componentes mayoritarios.
0: Pero la gente que tenemos en la despensa una botella, que tenemos de varios tipos, digamos, una de oliva y una de oliva virgen extra, ¿hacemos bien haciendo esa distinción, diciendo, bueno, esta es la buena, ¿no?, la virgen extra?
1: Sí, cada uno de estos aceites tiene un uso distinto, se le puede dar un uso distinto. Yo siempre digo que el aceite de oliva virgen extra es el mejor de todos, pero sobre todo desde el punto de vista sensorial, porque es el que tiene aromas y fragancias que de las cuales carecen los demás. Por lo tanto, es un aceite que normalmente es más caro, pero que podemos aprovechar sobre todo para las preparaciones culinarias que impliquen apreciar esos aromas, sí, como las ensaladas, los aliños, las tostadas, el chorrito de aceite que se le echa a algunos alimentos por
0: eso
1: encima.
0: Eso te iba a decir también, sí.
1: Eso es, sí. Para eso podemos utilizar el virgen extra.
0: Muy bien.
1: Si no nos preocupa tanto la parte sensorial, pero nos preocupa la parte de salud, nos podemos quedar con un virgen porque tiene unas características muy parecidas desde el punto de vista de la salud, pero desde el punto de vista sensorial no es tan bueno. Y el aceite de orujo, por ejemplo, que es el más desconocido de todos, es ideal para utilizarlo en preparaciones culinarias que impliquen una degradación del aceite porque es muy resistente, como por ejemplo los sofritos, las frituras, etcétera. Así que bueno, cada uno tiene su función.
0: Bueno, pues interesante también algo que igual es más controvertido, que son las comparaciones, que siempre parece como que duelen más. Bueno, normalmente suele competir con el de girasol, ¿no? En no pocas cocinas, también incluso pues por cuestiones económicas, ¿no? Cuando vamos a hacer la compra, pero también con el de soja y luego un montón de aceites que nos encontramos en un montón de productos habitualmente procesados, ¿no? El de colza, el de cacahuete, el de sésamo, el de coco. Hay una comparación entre todos ellos, ¿no? No sé si nos podrías dar algunas claves de lo que consideráis un auténtico ranking de los aceites.
1: Sí, nosotros hace un par de años en mi grupo de investigación del Instituto de la Grasa elaboramos ese ranking utilizando las recomendaciones que hacen organismos públicos que tienen responsabilidad en este asunto, como es la Organización Mundial de la Salud o la Autoridad Europea de Seguridad Alimentaria, por ejemplo. Teniendo en cuenta la composición de 32 aceites y grasas comestibles y esas recomendaciones utilizadas como criterios para la clasificación, elaboramos ese ranking del 1 al 32 y le dimos 100 puntos al que salía en el número 1 y 0 puntos al que salía en el último lugar, ¿no? En el primer lugar salía evidentemente el aceite de oliva virgen, el aceite de oliva y el aceite de orujo de oliva quedaban en tercer lugar empatados. Y de ahí para abajo pues iban todos los aceites vegetales, mientras que las grasas animales, excepto la grasa de pescado, estaba en la parte inferior. Y en el último lugar quedó el aceite de coco. Eso más o menos es un resumen del ranking que publicamos.
0: Igual es la parte más sorprendente, o al menos cuando lo hemos comentado en redacción, varios han dicho, ¿cómo que el de coco es tan malo? Y sí, ¿no? Parece que la puntuación es tremendamente baja.
1: El aceite de coco es una grasa que se ha puesto de moda últimamente, sobre todo por las redes sociales, porque se le ha dado mucha importancia a que tiene un tipo de ácidos grasos, que son ácidos grasos de cadena media, y hay determinada evidencia de que podrían ser favorables para la salud. Pero la realidad es que las instituciones que he mencionado, que tienen la responsabilidad de hacer recomendaciones, no dicen nada acerca de los ácidos grasos de cadena media porque no hay suficiente evidencia científica. En cambio, el aceite de coco es muy rico, es el más rico de todos, en ácidos grasos saturados, y para eso sí que hay recomendaciones y que apuntan a que hay que reducir su consumo. Yo sobre esto siempre digo lo que dice una compañera mía del Instituto de la Grasa, que los aceites y las grasas que se utilizan para cosméticos no te las comas. Y el aceite de coco es una de las grasas que más se utiliza para productos cosméticos.
0: Es curioso eso, sí, no sabía que ibas a ir por ahí. Es verdad que algunos pensábamos que igual era peor el de palma, pero bueno, tampoco es que sea de dentro de los mejores, ¿no? Dentro de ese ranking, pero es verdad que sí que hay diferencias. Mucho mejor el aceite de palma que el de coco.
1: Bueno, no sé, es un poco mejor, sí. El aceite de palma, lo que ocurre es que no tiene tantos ácidos grasos saturados como el de coco, tiene algo menos. Y aparte, tiene algunos compuestos bioactivos más, tiene algunos esteroles más, tiene algo más de tocoferoles. Entonces, bueno, con eso recibía un poquito más de puntuación. Con el aceite de palma yo siempre digo lo mismo también, que es que en algunas culturas es el aceite fundamental de su dieta. Y esas personas no tienen más problemas cardiovasculares, por ejemplo, que tenemos en los países occidentales, donde el aceite de palma no es nuestro principal aceite. Lo que ocurre con el aceite de palma es que se ha estado empleando mucho para la elaboración de productos que son poco saludables, como son los alimentos ultraprocesados. Es más, claro, la utilización del aceite de palma en este tipo de alimentos que el aceite de palma en sí, probablemente.
0: Es interesante eso que apuntas, es verdad. Esos procesados que son enemigos muy claros de algo que siempre hemos querido ensalzar en la teoría, pero que luego en la práctica igual no tanto. La llamada dieta mediterránea, ¿no?, de la que también se habla en este libro.
1: Sí, sí, sí. La dieta mediterránea es la característica fundamental de la cultura del Mediterráneo, pero también es verdad que otra cosa que suelo decir muy a menudo es que la dieta mediterránea no existe como patrón dietético.
0: Claro.
1: Es decir, en ningún lugar se establece qué alimentos tienen que formar parte de la dieta mediterránea y cuáles no pueden formar parte de la dieta mediterránea. Solo hay una excepción a esto, que es el aceite de oliva. La dieta mediterránea debe tener aceite de oliva sí o sí, pero el resto de los alimentos pueden estar o pueden no estar, y eso es lógico pensar que es así, puesto que la dieta mediterránea se consume en toda la cuenca del Mediterráneo, donde tenemos gastronomías completamente distintas y culturas de la alimentación muy distintas entre países, por ejemplo, en España o países del norte de África. Hay muchísimas diferencias gastronómicas, ¿no? Por eso digo que no existe como patrón dietético, y tenemos que ver la dieta mediterránea más bien como un estilo de vida o una forma de vivir la vida. Que sí que es inherente a todas las culturas del Mediterráneo y en la cual se incluye el aceite de oliva como ingrediente fundamental.
0: Pues estaría bien seguir reivindicándolo y aplicándolo, ¿no? Porque yo creo que hemos hablado muchas veces con nutricionistas que nos han dicho, sí, sí, hablamos mucho de la dieta mediterránea, pero en el Mediterráneo ahora estamos comiendo también mal, ¿no? No la estamos siguiendo, ¿no? Por mucho que creamos que es algo inherente a nuestra cultura, parece que se ha quedado más en el ideario que luego en la práctica.
1: Sí, efectivamente, eso es así. Para empezar, hay que definir bien a qué nos referimos con dieta mediterránea, por esto mismo que acabo de comentar, pero si la definimos como la dieta que se consumía en los países del Mediterráneo y en nuestro entorno, en concreto, en los años 50, los años 60, pues eso se está perdiendo. Hoy en día consumimos muchas menos verduras y hortalizas que en esa época, consumimos menos cereales que en esa época, etcétera, ¿no? Pero fundamentalmente frutas y hortalizas es lo que más se está perdiendo. Y tenemos evidencias también de que la inclusión de alimentos ultraprocesados dentro de las dietas tradicionales desplaza a alimentos característicos de esas dietas, como pueden ser las frutas y hortalizas.
0: Total.
1: Que son básicas en la dieta mediterránea. Por tanto, cuantos más alimentos ultraprocesados incluyamos en la dieta, menos se parece nuestra dieta a la dieta mediterránea tradicional.
0: Sí, sí, es verdad. Y más aceites de los malos van a acarrear, porque es verdad, miramos los ingredientes y lo de oliva virgen extra, creo que no lo he visto nunca, jamás en nada procesado. No,
1: muy, muy difícil encontrar en un ultraprocesado aceite de oliva virgen extra, porque estos alimentos se caracterizan por tener un coste económico bajo. Y el aceite de oliva virgen extra no es económico, precisamente. Es espectacular para el consumo, como decíamos antes, pero barato no es.
0: No, desde luego que no. Y en ocasiones esto hace que económicamente también se nos quiera colar gato por liebre. También el hablar de fraude, ¿no? Muchas veces cuando hablamos de aceite de oliva, parece de la mano, ¿no? Y es que, oye, en ocasiones da la sensación de que todavía se sigue cometiendo, ¿no? Y se sigue colando por virgen extra, lo que no lo es.
1: Pues sí, además en el tema del aceite de oliva virgen extra hay una cuestión muy peculiar que solo pasa con el aceite de oliva, que es que para darle esa calificación de extra, ese apellido extra, es necesario que el aceite sea sometido a un análisis por parte de un panel de cata acreditado. Eso solo pasa en el aceite de oliva, que una serie de personas son las que después de catarlo deciden si es extra o se queda solo en virgen. Entonces eso puede dar lugar a que haya intentos de fraude, intentos de manipulación de los paneles de cata, ese tipo de cosas. Dado que es también un alimento que tiene un valor económico alto, también hay intentos de fraude,
0: sí.
1: Pero bueno, para eso hay muchos grupos de investigación, algunos de los cuales están en el Instituto de la Grasa también, que se ocupan de buscar herramientas analíticas para detectar rápidamente los fraudes.
0: Bueno.
1: Y por supuesto, las autoridades que tienen competencias en ese asunto están siempre vigilantes, claro.
0: Sí, sí, así tiene que ser, desde luego. Pues Javier Sánchez Perona, científico, como decimos, titular en el Instituto de la Grasa del CSIC, profesor asociado en la Universidad Pablo de Olavide, responsable de este último ejemplar de la colección que sabemos de que, bueno, está dedicado precisamente al aceite de oliva, el más saludable del mundo, el aceite de oliva y la salud, con muchísima información sobre este producto, del que, oye, un poquito, pues si sacamos pecho, yo creo que quienes vivimos en toda esta zona. Javier, muchísimas gracias por contarnos.
1: Muy bien, muchísimas gracias a vosotros. Que tengáis un buen día.
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12:08 del mediodía, tenemos una temperatura de 28 grados ahora mismo en Bilbao y echando un vistacito rápido por la ventana nos encontramos, bueno, pues bastante nubosidad. Es verdad que la temperatura es cálida, pero no se puede decir que hoy estemos viendo demasiado al sol. Parecido al día del eclipse, solo que no le veremos, esperamos, por otras razones. Más que nada porque la luna se va a poner de por medio y espero que no sean las nubes las que se pongan entre nosotros a la luna, que eso verdaderamente sería una auténtica chafada. También lo será seguramente a quienes querían hoy pues a disfrutar un poquito de nuestro sol a nuestras playas, aunque tampoco es mala opción la de ir en un día nuboso pero con buena temperatura, ¿eh? ¿Cómo están las cosas por allí? Pues vamos a descubrirlo.

0: Josu Galfasoro es portavoz del Servicio Foral de Salvamento y Socorrismo en las playas de Vizcaya y nos atiende ya una jornada más. Josu, kaixo, eguerdión.
1: Kaixo, eguerdión.
0: Cuéntanos, ¿cómo están las banderas en las playas?
1: Pues mira, en estos momentos tenemos una playa con bandera roja, que es la playa de Toña, y seis con bandera amarilla, que son las de La Arena, Las Arenas, Barinache, Baquio, San Antonio y Leida. Uh-huh. Y el resto de playas las tenemos con bandera verde.
0: Bueno, ¿la temperatura del agua y la de fuera cómo está ahora?
1: Pues mira, en el agua tenemos 23 grados y en el ambiente 26 grados.
0: Muy bien, ¿y las mareas cuándo se esperan?
1: Pues mira, la pleamar va a ser a las 4 menos 20 de la tarde y la bajamar sobre las 10 menos 10 de la noche.
0: Bueno, tomamos buena nota, mañana actualizamos todos esos datos. Es que ricasco.
1: Vale, es que ricasco, Uriagur.

0: Pues efectivamente, ahí están esas condiciones para ir a nuestras playas, pero si vamos, también tenemos que hacerlo nosotros en condiciones. Por ejemplo, reciclando los residuos. También hay papeleras de diferentes colores en nuestros arenales, así que es tan fácil como utilizar el mismo criterio que utilizamos para los containers cuando estamos en tierra a tierra, no en alta mar. Mucho cuidado y vamos a intentar preservar nuestro entorno, que desde luego, luego todos los disfrutamos. Más información en la aplicación de móvil Sky App. Y vamos con Edorta Román, que nos dice el tiempo que se espera para estas próximas horas.
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2: Pues hoy vamos a comenzar la semana pues con nubes bajas en la costa, pero poco a poco vamos a ir viendo cómo esas nubes, ese muro de nubes bajas tan típico de nuestra costa, se irá agrietando, irá dejando cada vez más trozos de cielo azul, primero por el interior y después los claros se irán poniendo hacia el mediodía en la mayor parte del territorio de Vizcaya, y tendremos alternancia entre nubes y claros durante la tarde, con más claros en el interior que algunas nubes en la costa. Vamos a notar también cómo van a ir subiendo las temperaturas, hasta valores muy parecidos a los de ayer. Llegaremos hasta los 28, 29 grados, incluso se pueden alcanzar los 30 grados en el interior de Vizcaya, y en la costa estaremos entre 26 en la mayor parte del litoral vizcaíno. Y además, este predominio de los claros que hemos anunciado para el mediodía de hoy, lunes, y también de cara a la tarde de esta jornada, tendrá su continuación durante los próximos días, hasta probablemente el sábado, jornada en la cual pueden aparecer algunas tormentas por la tarde, la jornada del miércoles, día en el cual pues todos estaremos muy pendientes de la estación atmosférica, del tiempo, de las nubes, porque va a ser el día en el cual se va a ocurrir ese fenómeno astronómico del eclipse total solar. Y bueno, pues todos estamos muy pendientes, y en principio todo apunta a que, salvo algunas nubes en la costa, en general vamos a tener una jornada de miércoles marcada por el predominio de cielos despejados.

0: vamos a detenernos en algo que verdaderamente nos parece interesante. Ya sabéis que nos gusta mucho hacer divulgación científica y es verdad que en numerosas ocasiones contactamos con el CSIC para conocer qué es lo que hay detrás de las investigaciones que emprenden. En estos últimos días hemos leído una noticia y es que el CSIC ha podido conceder un total de 830.000 euros a dos proyectos de investigación contra una dolencia que normalmente nos preocupa y hasta buena parte de la ciudadanía nos asusta, como es el Alzheimer. La cuestión interesante también es cómo ha podido darse esta asignación. Pues bien, ha sido gracias al legado de una mujer, de Juana Rienda. Son dos ayudas extraordinarias que pretenden también rendir homenaje a esta mujer porque es una ciudadana que donó sus bienes a la institución para poder impulsar la ciencia biomédica. ¿Es esto común, lo de donar o parte de la herencia asignar a un proyecto científico o a una investigación científica? ¿Suele pasar? Bueno, pues nos queremos hoy poner en contacto con alguien que lo conoce bien. Es Jaime Carvajal, él es vicepresidente adjunto de programación científica del CSIC y nos puede hablar un poquito de este tipo de donaciones. Hola Jaime, buenos días.
1: Hola, buenos días, Leire. Hola. Primero, darte las gracias por permitirnos hablar en tu programa esta mañana.
0: Nosotros estamos interesados en esto. ¿Es habitual? ¿Se suele dar?
1: Es habitual. Yo creo que cada vez es más habitual. Uh-huh. Es algo que no era a lo mejor muy habitual antes. Desde el CSIC que hemos hecho un esfuerzo grande en explicar cómo se puede hacer y para qué se puede hacer, y la verdad es que estamos teniendo resultados bastante buenos. En los últimos años, casi 4,5 millones de euros en legados específicos dedicados a la ciencia.
0: Vaya, así que la proporción en este caso de esta mujer de Rienda es importante, ¿no? 800.000 euros,
1: muy
0: vaya.
1: Muy importante. A nosotros nos quedamos muy impresionados porque realmente no sabíamos nada, no nos lo esperábamos. Y esta es una mujer humilde que durante años cuidó a su madre que tenía Alzheimer. Es una mujer que ha trabajado toda su vida, vivía en un barrio modesto en Madrid, y cuando se abrió su testamento, la mujer murió ya de mayor, se abrió su testamento y todo el mundo se quedó muy impresionado porque donaba prácticamente todo, creo que el 90%+ de sus bienes al CSIC para investigación. Y además lo donaba para investigar específicamente en la enfermedad que su madre había padecido en los últimos años. Y eso es maravilloso.
0: Claro, te iba a preguntar, Jaime, claro, si suele ser habitual, claro, que haya ese tipo de conexión personal, ¿no? Digamos, con lo que se investiga.
1: Yo creo que muchas veces sí la hay. Sí. Es decir, hay gente que ha sufrido o que ha visto a gente sufrir, y lo impresionante es la generosidad de estas personas que en el fondo están donando en este caso en particular para investigación biomédica, pero a ellos no les va a ayudar. Tampoco les va a ayudar a sus parientes cercanos, pero están pensando que no quieren que otras personas pasen por lo mismo que ellos han tenido que pasar.
0: Es bonito esa conexión. Es verdad que no sabes que tú no vas a ser, ¿no?, la beneficiaria, pero bueno, que alguien igual, ¿no?, le puedes ahorrar pues ese trance tan tan ingrato que es atravesar la enfermedad así en la familia, en un ámbito cercano. En este caso, no sé si nos puedes dar algunos, no demasiados detalles, pero bueno, sobre los proyectos, ¿no?, a los que se va a destinar esta donación.
1: Sí, por supuesto. Tuvimos un concurso abierto, recibimos un número importante dentro de que es una enfermedad muy específica y habíamos puesto unas características muy complejas porque queríamos que fueran proyectos de excelencia de gente con mucha experiencia en este campo. Y tenemos un panel externo de evaluadores que han sido sensacionales, y en el fondo todos los proyectos eran muy buenos, pero teníamos que elegir dos, que es lo que nos habíamos comprometido. Y los dos proyectos abordan la enfermedad de Alzheimer, realmente es lo mismo, pero desde distintos puntos de vista. ¿Qué es lo importante que estos dos proyectos están desarrollando, van a desarrollar? Es la identificación de la enfermedad en etapas muy tempranas, cuando todavía podemos hacer algo por ello. Una de ellas va a utilizar grandes cortes y inteligencia artificial para intentar determinar nuevos patrones que a lo mejor no se han visto antes. Y la verdad es que es precioso, porque es lo antiguo y lo nuevo todo junto en uno. Y el otro también está buscando este marcador temprano, pero va a explorar algo que es totalmente novedoso en Alzheimer, y es el componente vascular, componente de la circulación.
0: Ah, vale.
1: Para intentar determinar si hay algunos parámetros de la circulación que nos avisen de que se va a Alzheimer más adelante.
0: Vale, vale, vale. Bueno, pues interesantes los dos proyectos, como bien decías, Jaime. Es verdad que todavía es una dolencia que decía yo al principio, igual por el propio desconocimiento, ¿no? Porque nos da la sensación de que la ciencia está batallando contra el Alzheimer desde hace mucho tiempo, pues que igual genera más interés, ¿no? Incluso, quiero decir, social, o más miedo, más preocupación, ¿no?
1: Efectivamente, efectivamente. Pero es importante que la ciencia realmente avanza y nos hace avanzar la enfermedad. A veces no nos damos cuenta porque a lo mejor el avance es lento.
0: Sí.
1: Pero para que te hagas una idea, hace 20 años un diagnóstico de cáncer era prácticamente terminal.
0: Total.
1: En un 90% de los casos. Hoy en día se ha dado la vuelta por completo y un diagnóstico de cáncer implica un sobrevivir en un 90% de los casos.
0: Sí, sí.
1: Y eso es gracias a la ciencia y, muy importante, al diagnóstico temprano.
0: Totalmente. De hecho, eso ha hecho que incluso se haya, bueno, no voy a decir perdido miedo, ¿no?, a la enfermedad, al cáncer, que yo creo que también sigue ahí en el top. Pero es verdad que la gente ya no interpreta como una sentencia de muerte cuando recibe un diagnóstico así. Y no lo interpreta así la gente. Y eso está bien también.
1: No, y no debe interpretarlo, porque como digo, ha avanzado mucho. Todavía nos causa mucho dolor, todavía hay gente que desgraciadamente no pasa, pero sin embargo la esperanza existe, y yo creo que finalmente, pues un poco con lo que pasa con algunas enfermedades, se convierten en crónicas y uno aprende a vivir con ellas.
0: Bueno, pues ojalá ocurra algo parecido con investigaciones como esta, que rinde también homenaje, ¿no?, a esas personas que efectivamente altruistamente quieren hacer esta donación. No sé, Jaime, a nivel legal, si es algo sencillo el cambiar, el modificar la herencia para poder hacer este tipo de asignaciones, o si es muy farragoso.
1: No, realmente es muy sencillo.
0: ¿Sí?
1: Como toda herencia tiene que pasar por el notario, y entonces es simplemente acercarse al notario que ha hecho lo que es el testamento original, o si es un nuevo testamento, y simplemente el notario va a asesorarte cómo incluir al CSIC entre el testamento. Y lo que es importante también es, a la hora de escribir ese testamento, que quede claramente reflejado cuál es tu voluntad.
0: Yeah.
1: Hay gente que nos deja dinero y dice simplemente para investigación científica. Ten en cuenta que en el CSIC pues tenemos desde el Instituto de Filosofía hasta el Instituto de Física Cuántica.
0: Total.
1: Y entre medias, todo.
0: Claro.
1: Entonces, pues claro, tenemos desde estudios de biología, biomedicina, agrarias, medio ambiente, por ejemplo.
0: Claro, claro.
1: Pasando por tecnología química, física, matemática, robótica, lo último en cuánticas. Es decir, hay muchísimo distinto. Y por supuesto la parte de lo que nosotros llamamos sociedad. Pues desde los últimos descubrimientos de civilizaciones antiguas, lo que es la Mérida, por ejemplo, donde se están encontrando maravillas, en el Turuñuelo, por ejemplo, todo eso nos lo están financiando a base de estas herencias, estos legados.
0: Ah, vale, vale, vale. Pues es interesante escucharlo, Jaime. No sé si cuál suele ser la prioridad de las donaciones, o hablarte del perfil del donante. ¿Suele ser hacia más la medicina o más hacia investigación, pues como dices, de historia, de biología o de cuidado de la naturaleza? Que es verdad que son temas que también muchas veces suscitan mucha sensibilidad entre la población. Pero claro, la medicina nos parece como algo tan, tan sensible, ¿no?, a nuestro día a día. Igual es donde se dan más, ¿no?, donaciones.
1: Efectivamente, normalmente las donaciones suelen ir dirigidas a biomedicina, es lo normal, pero realmente el número de donaciones que tenemos simplemente dedicadas a la ciencia aumentan. ¿Ya? Y en ese caso, como no hay una voluntad específica del legatario o la legataria, nosotros lo que hacemos es dedicarlo a líneas y proyectos de investigación que son prioritarios, orientados a resolver lo que son los principales desafíos de la sociedad. Y dentro de esos desafíos, pues puedes imaginarte cualquiera de ellos. Si tenemos un grupo de investigación que está interesado y que está haciendo ciencia puntera, ahí es donde vamos a poner ese legado. Lo que nos aseguramos es que realmente cada euro vaya a la investigación y nada se quede por el camino.
0: Claro que también pienso que es una responsabilidad importante, ¿no? Recibir un legado así, 800.000 euros, por ejemplo, ¿no? Y pensar, bueno, a ver dónde se le va a poder sacar más fruto, ¿no? ¿Dónde va a ser más útil, ¿no? Esta cantidad.
1: Tienes toda la razón. A mí, personalmente, que los que suelo llevar estos programas, me inquieta.
0: Claro.
1: Y una de las razones por las que, por ejemplo, damos el nombre de la persona legataria es para que nosotros mismos estemos pensando en esa persona a la hora de hacer el concurso, a la hora de evaluar los proyectos y a la hora de concederlos. Entonces tenemos a la persona legataria con su nombre para que nos ilumine y realmente nos ayude a utilizar ese dinero exactamente como esa persona quería.
0: Qué bien, qué bien. Bueno, pues vamos a recordar entonces ese nombre, es el de Juana Rienda. Gracias pues a ella, efectivamente, y a su legado se van a poder poner en marcha pues estos dos proyectos de investigación sobre el Alzheimer. Pues hoy queríamos conocer un poquito de estos proyectos, pero también de todo lo que hay detrás, ¿no? De este tipo de donaciones, que es bien interesante, como hemos podido comprobar. Jaime Carvajal, vicepresidente adjunto de Programación Científica en el CSIC, muchísimas gracias por contárnoslo.
1: A vosotros, y si me permitís una pequeña cuña publicitaria, tenemos en la página web del CSIC, que es www.csic.es, un nuevo botón que es dona.
0: Ah, vale.
1: Y se puede donar desde un céntimo hasta 10.000 euros, tiene incentivos fiscales y se dedica exactamente o bien al centro de investigación que uno elija o al CSIC en general.
0: Vale, vale.
1: Y
0: pues,
1: os animo a todos a que realmente accedáis a la página y donéis.
0: Bueno, pues muy interesante. Tampoco olvidándonos de las inversiones públicas, ¿eh? Que ahora enseguida me seguro que me escriben por WhatsApp y dicen, bueno, sí, pero a ver, ¿eh? Que lo público no se olvide. Pues toda la razón, ¿eh? Esto no, una cosa no quita la otra.
1: No, la inmensa mayoría del dinero que recibimos
0: claro.
1: es dinero público. Eso es,
0: claro.
1: eso es fundamental, efectivamente.
0: Pues muchísimas gracias, Jaime, por atendernos. Es que ricasco.
1: A vosotros, un abrazo.

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0: 12 y media del mediodía, eso quiere decir que vamos a salir a la calle a rescatar la noticia de la mano de nuestros compañeros Pello Baró y Jesús Villarreal. Caixo, compañeros, hola, Eguerdión. Y de nuevo hablando del eclipse, parece que llevamos ya, ¿no?, todo lo que llevamos de agosto, que si tenemos sitio, que si tenemos gafas, que esto ya parece que lo hemos corregido, Pello.
1: Sí, he conseguido, sí. Desde gracias, luego, por cierto, a la ONCE por ese detallito que han tenido con los periodistas.
0: Es cierto, porque hoy has estado en la ONCE, no para hablar de las gafas, que es verdad que llevan desde hace unos cuantos días con una campaña de reparto de gafas para poder ver el eclipse, sino para hablar de cómo lo van a ver las personas que no pueden ver. Y bueno, ¿te ha gustado la idea? Cuéntanos.
1: Efectivamente, la verdad que he salido bastante asombrado. Sí que nos han recordado lo de las gafas, que estamos dando un poco los medios la matraca con ello porque es verdaderamente importante. Pero sí, el eclipse del día 12 tiene que ser disfrutado por todos y todas. Y las personas invidentes, pues no puede quedarse fuera. He estado hoy, como bien has comentado, en la sede de la ONCE en Bilbao y nos han explicado pues cómo van a disfrutar de este fenómeno las personas con este tipo de diversidad funcional. La ONCE va a proporcionar un aparato que les transmite los efectos del eclipse por vía auditiva. Va cambiando el volumen y la intensidad de los sonidos dependiendo de la cantidad de sol que vaya tapando la luna, de la intensidad de la luz que emita el sol. Pues eso, son diferentes tipos de sonidos los que va haciendo el aparato dependiendo de cómo esté colocado el sol, o sea, cómo esté colocada la luna con respecto al sol. Así lo van a escuchar las personas con ceguera.

0: cambio de sonido es un cambio en la luz, entiendo.
1: Efectivamente, un cambio en la luz. Nos han explicado también que es una aproximación. Ya. Nos han tenido que hacer una demostración con un foco y una cartulina tapando la luz, pero sí, algo parecido sentirán las personas invidentes. Y eso, pues la ONCE esta ha sido su apuesta por no excluir a nadie en algo que tenemos que disfrutar todos y todas con seguridad.
0: Sí, es verdad, tienes toda la razón. Y cuanto más inclusión, mejor. Estoy leyendo que hicieron algo parecido en la Universidad de Harvard en 2017. No sé si será el mismo aparato o el mismo sistema, pero me recuerda un poquito la explicación porque traducía de los sonidos, los traducía, o sea, las luces y la intensidad de las luces las traducía en sonidos.
1: Es algo así, sí, es algo así.
0: Es un poco así, ¿no? Bueno, pues esperemos que también los invidentes lo disfruten. Yo creo que sí que va a ser así. Jesús, también estabas preocupado tú estos días atrás con dónde ver el eclipse y con que se masifique, ¿no? Que te da un poco mal rollo, decías.
2: Claro, yo el miedo que tengo es que todos elijamos el mismo punto ¿ya? y al final pues pueda también ser un riesgo para la seguridad. Pero bueno, lo que estábamos comentando es que hay mil sitios y...
0: Hay mogollón de sitios. Yo espero que no vayamos todos al mismo, ¿no? No sé.
2: Hombre, yo espero que no. Yo creo que todos tenemos ahí el sitio perfecto para verlo y lo importante es verlo, vivirlo y sobre todo vivirlo en compañía, porque yo creo que con quien lo veas también te va a marcar.
0: Pues tienes razón, es verdad eso. A no ser que tengas un árbol delante, cosa que igual durante el eclipse nos chafa, pero durante el resto del año pues yo creo que gran parte de la ciudadanía agradece que haya árboles en nuestro entorno. ¿Has salido a la calle a preguntar por ello?
2: Pues sí, yo creo que mucha gente estaría deseando tener un árbol enfrente de casa porque Bilbao supera nominalmente el mínimo recomendado por la Organización Mundial de la Salud si se contabiliza el Anillo Verde y los montes como Archanda o el Pagasarri. Estudios de salud urbana indican que una parte relevante de la población vive nada más y nada menos que a más de 300 metros de una zona verde urbana consolidada de al menos media hectárea. La elevada densidad de edificios, la orografía en la cuenca del Nervión, pues provoca que barrios densos como Santutxu, Indautxu o Recalde, pues tristemente tengan escasez de parques de proximidad a la calle. Y así que pues hemos tenido una pregunta que es: ¿a cuántos pasos tienes tu casa de un árbol bajo el cual poder sentarte, leer o simplemente refugiarte de las olas de calor? Si vivís en Bilbao, la respuesta va a depender en la calle en la que os hayáis despertado hoy, porque oficialmente la villa supone que está rodeada de un anillo verde, sí, pero ¿a cuántos metros cuadrados tiene el parque real de la salida de tu portal? Así que hemos abierto el micrófono para analizar el mapa verde de Bilbao.
3: Creo que en Bilbao sí que ha habido un esfuerzo por parte del ayuntamiento de plantar árboles, pero lo que es plantar árboles, yo es lo que veo, ¿no? Zonas verdes, un poco la ampliación que hubo del parque, pero yo veo insuficiente. Y hay solares ahora, como por ejemplo el famoso lío que hay aquí con el parque del Colegio de las Carmelitas, antiguo Colegio de las Carmelitas, que es una verdadera pena que eso al final vuelvan a tenían ahí la oportunidad fantástica el ayuntamiento de generar una zona verde, ¿no? Porque esta zona del centro pues está todo, es todo cemento. Entonces sí que yo creo que hace falta realmente. Yo creo que sí.
2: ¿Y dónde pondrías esas zonas verdes? ¿Y cuál sería para ti la zona verde ideal?
3: Hombre, yo ahora mismo te he comentado lo del espacio ese, ¿no? Yo aquí ahora mismo es que zonas verdes no se pueden meter donde ya no hay más sitio. O sea, está todo construido y realmente el centro de Bilbao pues ha quedado sin zonas verdes, pero está todo construido. Claro, las zonas más periféricas, pues ahí se pueden construir o diseñar parques o tal, ¿no? Las zonas nuevas, las zonas más periféricas, pero en la zona centro, como no, yo el único solar que veo ahora mismo es ese y no ha habido voluntad de hacerlo, pues seguimos igual.
4: Sí, la verdad es que faltan bastante zonas verdes en muchos lugares de Bilbao.
2: O sea, ¿crees que hay más cemento que zonas verdes?
4: Sí, hay más cemento que zonas verdes.
5: Sí, mira, la verdad que sí faltarían zonas verdes, ya que necesitamos un poco de naturaleza y eso que Bilbao está en un sitio donde a pesar de ser pequeñito hay bastante, pero sí deberían de haber un poquito más de zonas verdes, sobre todo parques, que hayan árboles, tipo Parque Echeverría, sí.
2: Pues, ¿creéis que en Bilbao faltan zonas verdes?
4: En mi opinión sí que faltan, porque aquí tenemos poco parque, tenemos el Parque de los Patos, pero el pobre está hecho un poco anticuado, y sí, la verdad que es que aquí tenemos pocas zonas verdes en Bilbao.
2: ¿Y dónde pondríais más zonas verdes?
6: Hombre, pues adentro del Parque Doña Casilda parece que es como que coge todo Moyúa y todo Indauchu, pero, o sea, de aquí, o sea, Jardines de Albia, que tampoco podría decir que es zona verde, o la Plaza Indauchu, que tampoco es verde. O sea, que yo creo que ahí necesitamos, o sea, que el Parque Doña Casilda no puede nutrir a todo Bilbao, o sea, que necesitaríamos más jardines, más árboles, o sea, tanto como para respirar del asfalto, como en verano para paliar el calor que cada día es más acentuado con los años, y chorros también de agua en verano, o sea, más sitios, bueno, que necesitamos, vamos.
2: ¿Y queréis que las zonas verdes están cuidadas o...? Sí, ¿creéis que están cuidadas o que son suficientes para pelear esas olas de calor?
6: No, suficientes desde luego que no. O sea, yo sí que considero que el Parque de Doña Casilda está bien cuidado, ¿eh? O sea, está, bueno, anticuado, como ha dicho aquí mi compañera, pero cuidado sí. O sea, la verdad que es una gozada, está limpio, o sea, tiene zonas, lo que son el agua también la suelen limpiar bastante, y es una zona que es una gozada estar. Pero claro, es que es la única zona que tenemos en prácticamente todo el centro de Bilbao, entonces pues bueno, se agradecería más espacios.
2: ¿Crees que en Bilbao faltan zonas verdes?
7: Pues hombre, yo creo que sí, en todas las ciudades faltan zonas verdes, eso indiscutible.
2: ¿Y crees que las zonas verdes que hay están bien cuidadas y están preparadas para estas olas de calor?
7: Pues bueno, en general sí, igual los parques de los barrios están un poquito más abandonados, antes se regaban más y ahora se regan menos.
2: ¿Y dónde pondrías las zonas verdes a día de hoy?
7: Pues hombre, mínimo cada barrio una zona en la que la gente pueda esparcirse, tumbarse un poquito cuando haya calor, arbolitos, o sea, pues yo creo que en cada barrio mínimo algún parquecito un poco decente.
2: ¿Crees que faltan zonas verdes aquí en Bilbao?
8: Sí, muchas. Muchas, porque solo tenemos el parque de allí, de Doña Casilda, y el parque Echevarría. En realidad no hay más de zonas verdes por aquí. O te coges el coche y te subes a Archanda o el funicular. O sea, no hay otra cosa.
2: ¿Y dónde pondrías más zonas verdes?
8: Jesús, pues mismamente aquí en el Arenal, muchas veces, por distintas zonas, yo qué sé. Aquí, por ejemplo, en el Arenal yo sí pondría no tanto asfalto y un poquito de zonas verdes, y en muchos otros barrios que pueda haber también.
2: ¿Y las que hay crees que están cuidadas o que están un poco dejadas?
8: Bueno, no, yo creo que están cuidadas, eso sí creo que están cuidadas. Puede haber momentos puntuales en que igual estén un poquito mal, pero yo sí creo que están cuidadas, sí.
2: ¿Y crees que estas zonas verdes que hay actualmente son capaces de soportar las olas de calor o aquí no, sea para...?
8: No, porque salvo los que lo tienen igual al lado, el resto no. Necesitas, pues eso, un coche o un medio para irte a esos sitios. No lo tienes a mano. Entonces, pues no están muy accesibles, la verdad. Salvo para el que vive al lado.
0: Bueno, pues ahí está la calle hablando, ¿no?, de los árboles.
2: Sí, y frente a esta demanda, pues el urbanismo local siempre va a buscar soluciones, pero la pregunta yo creo que siempre va a seguir en el aire, sobre todo frente a estas olas de calor, si estas intervenciones son suficientes para adaptarnos al cambio climático y bajar la temperatura de este asfalto.
0: Bueno, pues ahí está esa pregunta. Sobre árboles vamos a hablar, por cierto, también con nuestra próxima invitada, porque también han puesto en marcha pues una iniciativa para intentar saber dónde hay árboles y dónde faltan los queridos árboles especialmente añorados. Yo creo que en las olas de calor es cuando más nos acordamos. Luego parece que enseguida nos despistamos. Pues Pello Baró, Jesús Villarreal, gracias a los dos por salir ahí a la búsqueda de la noticia hoy.
1: Es que ricasco.
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0: Pues vamos a acercarnos a una iniciativa que ha puesto en marcha Ecologistak Martxan. Ha animado a participar en Aquí falta un árbol. Es una convocatoria para realizar un mapeo sobre el estado del arbolado urbano, tantas veces, como decimos, añorado por buena parte de la ciudadanía y especialmente necesario, yo creo, que a partir de ahora con intensidad, con las próximas olas de calor. Están concienciados los ayuntamientos, saben que cada vez que se ponga en marcha una obra pública hay que atender también al arbolado que va a haber en esa zona. Echamos en falta a la ciudadanía que haya más árboles, sabiendo que los datos, pues bueno, son muy claros, ¿eh? Se puede disminuir la temperatura de una zona si hay suficientes árboles. Bueno, vamos a hablar de esta iniciativa, lo vamos a hacer con Marisa Castro, desde Ecologistak Martxan nos atiende. Kaixo Marisa, eguerdion.
1: Kaixo.
0: Bueno, cuéntanos en qué consiste este Aquí falta un árbol.
1: Bueno, sí, como hemos estado escuchando antes, que en Bilbao vemos que nos faltan árboles, uh-huh. Pero lo vemos en muchas otras ciudades, pues estamos pendientes de, vamos a hacer una iniciativa el 3 y el 4 de octubre, en la que nos vamos a unir de Ciencia Ciudadana para ir mirando, ir diciendo dónde tenemos, cómo están nuestros árboles, y sobre todo, en este caso, vamos a mirar cómo están los alcorques, el espacio de tierra que se deja alrededor del árbol, que en diferentes sitios se deja, creemos que muy pequeño, o no se deja, o está cubierto. Entonces, lo que vamos a hacer es salir a la calle e ir mirando cómo están los alcorques en nuestros barrios y en nuestras ciudades.
0: Uh-huh. ¿Y tenéis alguna teoría, Marisa, de por qué cuando se lleva a cabo alguna obra pública o se remodela una plaza, muchísimas veces desaparecen los árboles grandes? ¿Por qué les molestan a algunos ayuntamientos? ¿Por qué parece que no quieren preservarlos? ¿De verdad es tan caro ese mantenimiento de un árbol grande?
1: Sí, eso es una cosa que no entendemos en absoluto. Fíjate.

0: evidentemente.
1: Claro.
0: En el caso de Bilbao estuvimos en la nueva Termibus, porque es horrible. Es horrible. Creo que por las protestas ciudadanas se pusieron un par de árboles, pero nada más. Y ahí demostramos la cantidad, la diferencia que puede haber.
1: Sí.
0: Entre un sitio, entre un paraíso, como decíamos, un buen sitio arbolado y un sitio que no lo está, que se encontraron diferencias incluso en algunas ciudades hasta de 5 grados.
1: Eso te iba a decir, yo creo que alguna vez cuando hemos medido entre, por ejemplo, sí. Moyúa, con respecto a la Gran Vía, que es que están al lado, hay una diferencia de temperatura, pero que sí, que casi alcanza los 5 grados, es una barbaridad, sí. Y solo es explicado por esos árboles grandes que hay en la Gran Vía.
0: Eso, que se nota mucho, pues el año pasado pusimos la atención en esto y este año estamos pensando en lo que tienen alrededor. Es cómo están esos árboles, si están muy asfixiados, decimos, por el alcorque, un alcorque que es justo lo que necesitan para salir, o a veces cubierto de cemento supuestamente drenante, como por ejemplo están en el Arenal, que a mí me duele cada vez que paso por ahí muy a menudo. Verlos así, que están cubiertos, que se supone que es drenante, pero realmente lo bueno sería tener alcorques grandes, suficientemente grandes, y que también puedan tener biodiversidad, que puedan tener plantas, preferiblemente de la zona, pequeñas plantas que también pues atraen, a veces atraen insectos, atraen mariposas. Entonces todo eso también es importante. También es importante también para el clima y para la biodiversidad.
1: Totalmente.
0: Y por ejemplo,
1: sí.
0: Sí, no, pues por ejemplo, lo que se hizo en Deusto, que ahí tuvimos un.
1: Deusto te iba a mencionar, en Lendakari Aguirre, por ensanchar las aceras, cosa que igual sí que es de agradecer. Se cargaron todos los árboles que igual se podían haber quedado ahí en medio y no pasaba nada, no había ningún problema.
0: Claro, que se hizo una tala tremenda en unos árboles que eran grandes, como por ejemplo los de la Gran Vía. Y ahora han puesto unos árboles muy pequeñitos que no dan tanta sombra y que no son de la zona. Entonces, por eso creemos que es muy importante mantener todo el arbolado de la ciudad con todo lo que se nos viene. Las zonas verdes, por ejemplo, creemos que en muchos sitios habría que despavimentar.
1: Total.
0: Como, por ejemplo, han hecho en París, que han quitado muchísimo pavimento para poner zonas verdes.
1: Nos queda un minutito, Marisa, pero mira, hablabas de Lendakari Aguirre, estoy pensando también en la Plaza San Pedro, que también la remodelaron, desaparecieron los árboles. Claro, para que la gente se haga la idea, tú eres física, para que la gente se haga la idea, no es solamente el calor de tener una sombra, el calor del suelo se expande y da calor a toda la zona de alrededor, es como tener un horno, una plancha encendida.
0: Sí, eso, efectivamente, los efectos de la isla de calor que se dicen. Entonces tenemos que conseguir hacer más zonas verdes, despavimentar en lo que podamos, pues por ejemplo lo que hablábamos del Arenal, pues si el suelo en el que están esos árboles grandes, que está muy bien, fuera verde, pues sería mucho mejor y mucho más refrigerante. Y que tuviera más especies locales que nos pudieran servir. Entonces, hay muchas iniciativas que se están haciendo en todo el estado. Por ejemplo, en Valencia, creo que es, en Castellón, tienen una iniciativa de un proyecto que es en el que apadrines, digamos, en el que adoptemos, la ciudadanía, adoptemos un alcorque. Y entonces estemos pendientes y se le aporta formación y asesoramiento necesario. Les regalan kit de jardinería. Entonces todo esto son cosas que dan custodia, digamos, urbana.
1: Está guay.
0: Para que la ciudadanía, primero, seamos conscientes, se mantenga y se ponga menos asfalto y más vida natural y más biodiversidad.
1: Suena muy bien, lo de adoptar un alcorque. Sí, ahí no va a haber una colilla, porque si es mi alcorque, ahí no va a caer nada.
0: Efectivamente, ahí no iría una colilla.
1: Claro.
0: Entonces creemos que los alcorques tienen que ser más grandes, estar bien cuidados, tener biodiversidad y, si es posible, unir varios árboles. Que eso es lo único que han hecho bien en Lendakari Aguirre, que es los árboles nuevos los han unido todos los alcorques.
1: Vale.
0: Eso es lo único que han hecho bien que podrían hacer, por ejemplo, en otros sitios.
1: Bueno, pues mira.
0: Ahí creemos que hay que coger lo bueno de cada sitio.
1: No, no, está bien, está bien. Pues sí, queríamos conocer de esta iniciativa. Aquí sí, falta eso. Un árbol que reivindica, al fin y al cabo, pues que cuidemos de nuestros árboles, que se tenga en cuenta de cara a las obras y que la ciudadanía lo reivindiquemos. Claro. Cada vez que nos toque ir a la Solana asándonos

0: de calor en las próximas olas, que por desgracia van a venir, pues lo, nos sirva para reivindicarlo, para pedirlo. Pues Marisa...
1: Eso, y os puedo decir, sí, que si queréis os podéis seguir apuntando, ¿eh?
0: Vale.
1: Podéis buscar en la página web o en la página web de ecologistas, que ponéis aquí falta un árbol y podéis encontrarlo y podéis hacer. De momento aquí sabemos ya de hacer en varios sitios, en Bilbao, en Porto, en Basauri, en Sopela, como hicimos el año pasado, la termometrada, pero si os animáis podéis buscarlo en la página web de ecologistas y buscar aquí falta un árbol y ponerlo, que va a ser una iniciativa muy fácil de hacer con
0: pues
1: el móvil,
0: fenomenal,
1: de ir marcando cómo están los árboles.
0: Estupendo, pues Marisa, muchas gracias. Un abrazo.
1: A vosotros. Venga, ahora.
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0: Pues lo mejor de los lunes ha llegado ya, que es la casa de Marina. Es el lugar de retiro y meditación en el corazón del País Vasco que nos ayuda a sobrellevar más todos los asuntos que nos agobian en nuestra vida diaria, y qué mejor día que los lunes para conocer la manera de conocernos a nosotros mismos y de superar las adversidades que tenemos en el camino con Marina Caballero. Marina, eguerdión.
1: Eguerdión, muy buen lunes y a por todas, ¿no? Qué bien, que tenemos trabajo, que tenemos voz y que tenemos la radio, qué bien.
0: Bueno, pues hoy vamos a hablar de poner límites. ¿Por qué cuesta tanto poner límites? Por ejemplo, lo que dicen, ¿no? Saber decir que no. O saber enfrentarte a alguien que quiere imponerte tus ideas o que quiere decirte cómo tienes que vivir tu vida. ¿Por qué nos cuesta tanto poner límites? ¿Por qué decimos sí cuando debemos decir que no?
1: Bueno, porque desde pequeñitos en la escuela, pues hay que obedecer. Entonces queremos que nos quieran, que nos valoren, queremos evitar conflictos, porque parece que tener conflicto es algo que no nos mejora, y nos cuesta decepcionar a los demás, y al final acabamos decepcionándonos a nosotros mismos, porque a veces decimos que sí, no porque queremos, sino porque por obligación interna, que es lo que hemos aprendido. Así que cada vez que dices que sí a algo que no quieres, te dices no a ti, y eso poco a poco te va generando cansancio, enfado y sensación de estar viviendo para el otro en vez de para ti.
0: Y por ejemplo, cuando tú eres una persona que no se atreve a decir que no, que siempre dices que sí, en cierto modo acabas agotada, porque tienes que decir siempre que sí, tienes que ver a toda la gente contenta porque tú dices, asientes a todo, y al mismo tiempo no acabas agotada de ser así, piensas, no tengo personalidad, no tengo ideas propias.
1: Sí, te puedes hacer la pregunta de yo qué necesito en este momento y ponerte siempre en primer lugar, porque cuanto mejor estás tú, más puedes acompañar a otros, pero si tú estás en números rojos, estás pendiente de todos menos de ti misma, pues entonces estás cargando con el peso de los demás, en lugar de acompañar y dejar. Tú te das cuenta, me doy cuenta en una planta que tengo, que le ayudé como a que las hojas se abrieran, y es la única que está como dañada. Entonces también hay que esperar a que las personas se caigan para que aprendan a levantarse y dejar que cada uno lleve su peso y ocuparte tú del tuyo. Muchas veces nos ocupamos de los demás porque sufrimos mucho viendo sufrir y nos olvidamos del sufrimiento nuestro. Así que puedes estar presente, pero sin sacrificar tu bienestar, sin resolverle la vida a los demás, sino esto que estoy haciendo me mejora a mí. ¿O no? O sea, ¿lo estoy haciendo porque tengo batería, porque tengo energía, porque tengo ganas, o lo estoy haciendo por imposición o obligación?
0: Claro, pero luego está el miedo a decepcionar, el miedo a que digan, mira, está siempre diciendo que no, siempre diciendo que no. Miedo a que se enfaden, miedo a que nos juzguen. Y entonces, claro, eso, ¿cómo podemos tener nosotros la personalidad suficiente para que no nos importe lo que piensen los demás?
1: Sí, pues a veces poner un límite es lo más honesto para cuidar una relación, porque estás enseñando qué te gusta, qué no te gusta. Las relaciones sanas no se rompen porque cuentes lo que tú necesitas, porque entonces no es una relación sana, es una relación de poder, de víctima y perpetrador. Cuando te callas demasiado tiempo, terminas acumulando resentimiento y te conectas con el miedo a que te juzguen, a que te dejen de querer, a que se enfaden, y ahí ya estás un poco manipulando.
0: También cuando tú consideras que debes respetarte a ti misma y a tener una personalidad y empiezas ya a ver que eres una persona libre para decir que no, en lugar de decir que siempre que sí, ¿cómo se llega a ese estado?
1: Mira, hay dos flores de Bach que trabajan las emociones, que son centaura, que es para las personas que dicen que sí y entonces se cargan con un montón de peso, y castaño rojo para la preocupación de los demás. Empiezas ahí a sentir más calma, tienes más energía, te sientes más libre y no obligada, y descubres algo muy bonito, que no necesitas demostrar constantemente tú que vales, que te quieran, porque ya te quieres tú lo suficiente, ya te respetas tú lo suficiente, y entonces los demás también aprendan a respetarte. No es rápido, no es de un día para otro. Hay un libro maravilloso que es La comunicación no violenta, que te lo recomiendo, y sobre todo decir eso, yo también importo.
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0: Pues está muy bien eso de poder conectar contigo directamente, personalmente, y no a través de intermediarios. Es que ricasco, Marina, hasta el lunes que viene.
1: Un abrazo grande para todos.

minutito para llegar a la una de la tarde, para ponernos al día con toda la actualidad de la jornada, todo lo que ha ido pasando en estas últimas horas con nuestro compañero Juanma Jubera, que vuelve de vacaciones y que tiene que enfrentarse a cómo están las cosas y cómo están las cosas, amigos. Bueno, mañana volveremos a analizarlas así en general y en lo concreto hasta donde podamos, viendo que también hay alguna que otra cosa buena, rescatable, hombre, claro que sí. Mañana volvemos en Egunon Magazine a partir de las 10. Que paséis feliz tarde.

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Vamos a continuar con una canción de la banda más conocida de heavy metal. Ellos son Metallica. Metallica, la archiconocida banda estadounidense, tiene una canción dentro del disco Load que se titula Hero of the Day. ¿De dónde vendría el significado? Pues se le preguntó a su líder, James Hetfield, y dijo que la canción trata sobre niños que buscan héroes fuera de sus hogares, cuando sus héroes deberían ser sus padres. Esas son las palabras de Hetfield. Hero of the Day, de Metallica.

vamos a escuchar una canción de Oasis. El guitarrista Noel Gallagher cantó en este en lugar del vocalista normal, que es Liam Gallagher. Los Beatles y especialmente John Lennon fueron una gran influencia en Oasis, y esa influencia es quizá más evidente en esta canción. ¿Por qué, diréis? Pues porque la introducción de piano fue tomada de Imagine de Lennon, y la línea en la que dicen "So I start a revolution from my bed", comencé una revolución en mi cama, es una referencia al cantante, claro, a John Lennon y a Yoko Ono. Y vamos a escuchar la canción de Don't Look Back in Anger. Espero que descifréis esas notas de los Beatles que son tan evidentes.

hay muchas maneras de evitar la mala suerte. Por ejemplo, en los hoteles no suele haber ninguna planta ni ninguna habitación con el número 13. Si debes pasar por debajo de una escalera, tratas de evitarlo. Y de esto hablamos, de supersticiones, con esta canción de la banda Europe. Escuchemos.

Nicky Hill viene desde San Luis, Missouri, y el suyo es uno de los más rápidos éxitos ligados al rock and roll, al soul y a las raíces más puras y enérgicas de estos géneros. Ten presente su nombre, Nicky Hill. Desde nuestro estudio en Bilbao, escuchemos esta canción titulada Strutting.

0: Son las 9 y 11 minutos de la mañana, estamos en directo. Esta es una nueva hora de Egunon Bizkaia, un programa que en agosto tradicionalmente comienza a las 7 de la mañana y por tanto estamos en la tercera hora del programa. Les hemos ido contando noticias y algunas de esas noticias son las que vamos a ir comentando en los próximos minutos. Es la tertulia del Egunon Bizkaia, son tertulias veraniegas. Hasta el momento hemos tenido así en general a los tertulianos y tertulianas del Egunon Bizkaia, y a partir de ahora lo que tenemos es el bloque de tertulianos y tertulianas del programa Es Posible, ese programa clásico en Radio Popular desde hace muchos años, con la presencia de colaboradores y colaboradoras habituales, como decimos también durante mucho tiempo, y que nos hacen el esfuerzo, es un esfuerzo porque muchos de ellos están en vacaciones, de acercarse a estos estudios centrales de la Radio Popular a esta hora de la mañana, a las 9 y 12 minutos de la mañana ya. También recordamos el teléfono, el WhatsApp, la manera de comunicarse con nosotros, y si lo estiman oportuno, dejarnos esos mensajes que después nosotros, en la medida de nuestras posibilidades y del tiempo, damos lectura de ellos. El móvil es el de siempre, el 688-88-7788. Sobre temas de los que hablamos o sobre temas que incorporan ustedes, nuestra audiencia. Dicho lo cual, a partir de aquí ya vamos al saludo directo con Arantxa Etxaniz. Egunon.
1: Egunon.
0: ¿Qué tal?
1: De vacaciones, fenomenal.
0: Estaba en lo cierto, ese esfuerzo de algunos y algunas de venir a la radio a estas horas de la mañana.
1: No, esto gusta.
0: Y también Juan Carlos Duque, Egunon.
2: Egunon.
0: También de vacaciones.
2: También de vacaciones, efectivamente.
0: Y a las 9 y 12 te viene bien un poco de radio.
2: Sí, no está mal. ¿Qué vas a hacer a esta hora? ¿Estar en casa?
0: Escuchando la radio.
2: Escuchando la radio.
0: Por ejemplo.
2: Pues vienes aquí y que escuchen otros.
0: También, mira, dicho así, está fenomenal, ¿no? Puedo escuchar la radio o que nos escuchen en la radio. Hay una pregunta protocolaria, estamos al inicio de estas tertulias veraniegas, es un clásico, ¿no? ¿Estáis de vacaciones? ¿Cómo han ido hasta el momento? Y contadnos vuestra experiencia de vacaciones.
1: Bueno, pues hasta ahora muy, muy, muy bien. Empezamos el día 31 poniéndonos en camino hacia Girona, que, bueno, pues es un clásico, nos suele gustar ir a Girona. Y volvimos ayer, o sea, nosotros estamos casi aterrizados de esta primera parte de las vacaciones. Y ya contaremos cositas que hemos hecho que han sido muy interesantes.
0: Ah, bueno, pues en Girona, Juan Carlos.
2: En Girona. No, en Girona no, ¿eh? En Girona.
0: En Girona.
2: En Girona no, todavía.
0: Todavía. ¿Has hecho algo malo?
2: Bueno, no.
0: No, no, para yo, la Girona,
2: por
0: digo.
2: Por favor, no, nada, nada malo, nada malo.
0: Te has portado bien, ¿no?
2: Siempre,
0: eso sí. En Girona. ¿Qué habéis hecho allí?
1: Pues allí, bueno, pues parte es playa. O sea, a mí me encanta bañarme en aquellas playas porque no hay algas, o sea, he de reconocerlo. El agua está un poco más caliente, me gusta un poco más fría, pero por lo menos la contraparte es que no hay algas. Uh-huh. Y luego muchas cosas culturales, ¿verdad, Juan?
2: Sí, ni algas ni medusas.
1: Ni medusas, sí, las dos cosas.
2: Y estaba el agua a 28 grados. Lista para hacer el caldo.
0: Sí, sí.
2: Una sopita de fideos.
0: Demasiado caliente.
1: En el límite.
2: Sí, sí, pero bueno, por aquí ha debido estar también a 20 y tantos, ¿no?
0: Sí, bueno, pero aquí, a diferencia de Girona, sí tenemos algunas carabelas.
2: Sí.
0: Algunas
2: sí,
0: medusas.
2: Sí, sí.
0: Algunas aplas, dicen también que es otra especie gelatinosa. Y las algas también. Ajá. Hemos tenido un poco de
1: algas
0: más
1: julio,
0: en Cantabria también.
1: Mi hijo pequeño nadó la Zarauz Guetaria, al revés. No, la Guetaria Zarauz. Y eso era un domingo, pues el viernes le picó, pero bien, una carabela de esas.
0: Sí, sí, sí.
1: O sea, tenía el cuerpo, yo no le había visto porque le picó en Baquio, estaba con su mamá, y cuando le llevamos a lo de la prueba esa de natación, o sea, la gente le miraba, o sea, imagínate cómo sería, porque le debió pasar que dando una brazada enganchó la medusa, vamos, y le picó por todo, tenía todo rojo.
2: Se abrazaron los dos.
1: Sí, se abrazaron la medusa y él. Dice que no le picó mucho, que al principio un poco sí, y que bueno, que le quitaron el bicho, los socorristas, le dieron pomada y bueno, y ya.
2: Sí, pero tenía como si fuera un tatuaje.
1: Sí, era una pasada. Todo.
2: Sí, sí, era una pasada, una pasada. Como para llamar la atención, que no le molestara, porque es que tenía todo, el pecho, la espalda, los brazos, las piernas.
1: No, también, las piernas no. No, la parte de arriba.
2: Pero el torso y los brazos, sí.
0: Jolín, vaya, pues, ¿y lo pasó mal? No,
1: afortunadamente no. No, no. Sí. Lo que pasa es que yo estaba muerta de miedo diciendo, ojo, le ha picado el viernes, ahora domingo si le pica hay 2 kilómetros 850 metros, si se me queda ahí paralizado en el agua, ¿qué hago? Pero no, no
0: los
1: pasa,
0: tentáculos de las carabelas.
2: Sí, sí, sí, sí, sí.
0: Cada uno va poniendo sus medidas, vemos imágenes, pueden ser tentáculos muy cortitos. Y ya. Pueden ser también muy, muy largos.
1: Sí. No, los de este eran largos porque eran
0: tenían que enganchados. Ser largos.
2: Sí,
0: ¿no?
2: Sí, pero le envolvieron como por completo. Sí.
0: Oh, vaya susto.
1: Sí.
0: Sí, sí. Y después participó en la prueba.
1: Participó en la prueba y luego cuando le estábamos esperando en la llegada, pues que él estaba buscando a sus amigos, yo me fijaba que otros participantes en la prueba le miraban como diciendo, le habrá picado a este hoy porque también había aviso de medusas ese día. Y yo, no, le picó el viernes.
0: Pero iba entonces sin neopreno ni nada.
1: Es que creo que no pueden llevar neopreno a la prueba.
0: Vale. No,
1: iba sin neopreno.
0: Bueno, y a vosotros nos ha picado porque habéis estado, ya decimos, en un lugar donde no hay.
2: Uh-huh. Eso es. Uh-huh. Sí, sí.
0: ¿Y qué habéis hecho allí?
1: Bueno, pues ha sido muy cultural, porque en Cataluña hay bastante actividad cultural. Pues dos noches, por ejemplo, estuvimos en Noche de Habaneras, que además allí lo de las habaneras es, o sea, tiene todo un ritual, porque ponen el escenario. Claro, a mí me llama la atención, nos llamaba la atención, que allí los escenarios que ponen no están cubiertos, ¿no? Entonces, el primer día que fuimos a lo de las habaneras, pues había llovido un poco antes y no sabíamos si iba a haber espectáculo o no. Decíamos, joder, es que además eso, porque con cuatro gotitas enseguida se medio asustan, ¿no? Sí. Entonces, bueno, lo de las habaneras está muy chulo y además, mientras hacen las habaneras, en un lateral ponen unas mesas y se ponen a hacer una cremat, que es tipo queimada, ¿no? Pues ron, que lo ponen con café, con no sé qué. Entonces van cantando y de repente...
2: Canela y café.
1: También. Sí. Y limón también, ¿no?
2: Sí. Pero,
1: y entonces los que van cantando las habaneras dicen, bueno, ¿qué? ¿Ya está la cremat? No, dos canciones más. Entonces cantan dos canciones más, dicen, bueno, ahora paramos un momento para la cremat. Y se levanta todo el mundo a por su chupito de queimada, que además te lo regalan. Entonces es muy curioso. Y luego ya sabes cuando se está acabando el espectáculo, porque en cuanto cantan La Bella Lola, cuando en la playa La Bella Lola, pues ya...
2: Esa es la penúltima.
1: Esa es la penúltima. Todos sacan el pañuelo, se hace el bailecito y... Nada, eso curioso. Venga, sí. Cuéntale qué más cosas hemos visto.
2: Bueno, sobre todo hemos visto a muy buenos amigos y amigas.
1: Ah, es, ¿no? Por supuesto.
0: A los que veis todos los años.
1: A los que vemos todos los años.
2: Y que nos acogen y nos tratan... como reyes, ¿no? Y nada, una de las cosas que hicimos con estos amigos fue el hijo pequeño es trombonista y toca...
0: ¿Es?
2: Trombonista.
0: Ah, trombe, sí.
2: Y también toca un instrumento que es de viento.
1: Ciscornio.
2: El ciscornio se llama, ciscornio, que es uno de los típicos que se usa para los grupos de...
1: las coplas, que son los que tocan
2: sardana,
1: en las sardanas.
2: De sardana. Uh-huh. Y bueno, y era un espectáculo que va a venir en octubre aquí.
1: Sí,
2: el música de cine. ¿No? De Zimmer y de
1: Williams.
2: Pues, ponen algunas más de otros también, ¿no? Pero bueno, y era en Barcelona, en el Palau de la Música, que es espectacular. O sea, es un sitio súper bonito, con una acústica espectacular, valga la redundancia. Y bueno, y el edificio per se ya es parecido a lo que a algunos les pasa con el Guggenheim, ¿no? Que prefieren ver solo el edificio porque a veces lo de dentro no...
0: Sin entrar a...
2: Pues esto merece la pena, se deja ver.
1: Me vais a permitir que diga una cosa, pero les mandé a mis hijos la foto y tal, y les dijo, es el espectáculo, el lugar, es precioso. Y me pregunta mi hijo pequeño, ¿mejor que La Riaga? Y digo, hay que ser bonono, o sea, el Palau de la Música de Barcelona. O sea, que nuestro La Riaga está muy bien, pero...
0: Hay otros también, ¿no? Hay otros.
2: Sí, sí, sí. No, el Arriaga no tiene nada de que quejarse.
1: No, pero ese edificio impone.
2: Sí, sí.
0: Bueno, pues ese es un breve resumen de lo que son las vacaciones en Girona. Un viaje clásico en vacaciones de Juan Carlos y también de Arancha. ¿Habéis seguido la información, las noticias durante este mes de julio?
1: Pues sí.
0: Temas muy, muy preocupantes, otros de los que se habla mucho porque es un acontecimiento que está por llegar. Tal vez el más preocupante de todos es el de Ceuta, ¿no?
1: Sí.
0: Sigue coleando y va a seguir coleando todo lo que ha sucedido sin saber muy bien todo lo que ha sucedido ni sus consecuencias también a nivel político. Así como primer flash que os sugirió esas primeras noticias, esas primeras imágenes, un tema que ya hemos ido tratando en la tertulia y en los informativos, pero como estáis por primera vez aquí, os tengo que preguntar por todo ello.
1: Pues yo me acuerdo perfectamente cómo me enteré del tema, porque el día 30 era el primer día, bueno, pues trabajé parte del día, por la mañana, y luego llegué a casa y mi hijo mayor vino diciendo, oye, que mirad esto que está pasando, que no sé qué y tal. A mí se me encogió el corazón. Se me encogió el corazón porque yo lo reflejaría con una imagen que he visto, ¿no? O sea, esa imagen del mar llena de objetos flotantes, ¿no? Que dices, o sea, la gente huyendo con sus pertenencias que se le quedan en el camino, que algunos dejan hasta la vida. Es que es terrorífico, y por no hablar de los niños y niñas, ¿no? O sea, ¿qué desesperado tienes que estar, qué desesperada la familia, para mandar a tu hijo a un futuro mejor completamente incierto y que luego se vuelve lo que se vuelve, ¿no? A mí, tristeza.
2: Sí, a mí también, aparte de esa tristeza, lo que me viene es la hipocresía, ¿no?, de nuestra sociedad, en el sentido que voy a mencionar, y es que de la misma forma que después de los incendios, ¿no?, todos se empiezan a tirar los trastos a la cabeza, porque esto hay que prevenir, hay que hacer, pero lo mismo dijeron el año pasado, y hace 2 años, y entonces, y nadie hace nada, nadie previene, ¿no? Claro, paso ahora a Ceuta. Este movimiento de gente huyendo de la nada, ¿no?, de la situación que sus gobernantes aprovechan para utilizarlos, ¿no?, como arma arrojadiza a un país vecino, es algo que habría que prever y que atajar, ¿no? No puede ser que haya tantos miles de millones de personas que tengan que salir corriendo de sus casas porque no pueden vivir. Primero vamos a pegarnos ahora, decir si es culpa tuya, es culpa mía, estos son nada más, todos son tal, son cual, y porque todos nosotros somos buenos, como ahora los que seguramente han violado a las 6 niñas.
0: Sí, se está hablando de agresiones sexuales.
2: 6 niñas, ¿no? ¿Qué tipo de animales somos? ¿No? Bueno, dicho lo cual, pues eso, que es un desastre. Un desastre lo sucedido, y la solución no es ahora poner 200.000 soldados y boyas para que no naden y las soluciones no pasan. Eso no soluciona nada. Eso es un parche gordo, muy gordo, pero que no va a solucionar nada.
1: A mí una cosa que me sugiere también esto es lo diferentes que son las palabras, ¿no?, y los términos y el relato, ¿no? No es lo mismo hablar de crisis de seguridad que de crisis humanitaria, porque si tú hablas de crisis de seguridad, pues probablemente una crisis de seguridad se soluciona o se le intenta poner freno pues con boyas, con el ejército, con no sé qué, pero claro, si es una crisis humanitaria, eso tiene otras implicaciones, ¿no? Hay que apoyar a esas personas, hay que ayudarles y hay que contribuir también a que en sus países de origen se puedan quedar, ¿no? Porque, o sea, la gente no lanza a una niña de 6 años al agua porque sí, ¿no? O sea, hay razones detrás y además razones estructurales en las que Los países que ahora les ponemos freno hemos tenido mucho que ver, ¿no? Porque está muy bien esquilmar los países, llevarte todo lo que merece la pena y luego ponerles barreras.
0: Se ha hablado mucho y se ha escrito mucho sobre esta crisis migratoria, si solo es crisis migratoria, pero todavía quedan muchas preguntas, ¿no?, sin responder, o se ha respondido de aquella manera. Digo, en el ámbito político y también en el ámbito humanitario. Quedan todavía la presencia de algunos ministros para dar explicaciones. Vamos a entrar en el encontronazo político habitual entre, por una parte, el gobierno y los socios de gobierno, o por lo menos algunos, y después la oposición. Ese enfrentamiento político ya nos lo conocemos, no hace falta que tengamos una incursión de estas o una entrada masiva de... Tampoco se sabe muy bien cuántos migrantes, si fueron 72.000, más, menos, y cuántos regresaron a las pocas horas, y cuántos están todavía en las calles de Ceuta. Las autoridades las cifran en unos miles, pero es que el propio Vivas dice que son diferentes los miles y que son más de los que se están anunciando desde Madrid. Y después, ¿a qué se debió, no? ¿Por qué de repente en verano, al margen de que las condiciones meteorológicas podían permitirlo, ¿no?, una cifra tan elevada? Yo creo que todavía, por mucho que se haya hablado, no sabemos del todo, ¿no? Sánchez habló de, en ese relato del que hablabas tú también, Arancha y Juan Carlos, de un problema o un ataque a la integridad territorial. Ahí más o menos se quedó. Y después, si es algo más, bajo el paraguas de una crisis migratoria, ¿no? Si es algún mensaje que están enviando desde Marruecos a España o desde algún toque de atención por las relaciones con Argelia, también se habla. En fin, utilizando a las personas.
2: Sí, pero ya lo vimos en otro país teóricamente ejemplar en cuanto a la democracia, como es Estados Unidos, teóricamente digo. Teóricamente. Y cuando el perdedor, el presidente perdedor, el actual presidente, cuando perdió las elecciones, mandó a las hordas de animales al Congreso, ¿no?
1: Capitolio. Hay mensajes que se pueden interpretar de diferentes maneras, porque eso es luego el argumento que se utiliza.
2: Sí, por eso digo que y lo que se comenta también en algunos medios y algunos expertos, lo que dicen es que, claro, ahora el socio predilecto de Trump es Marruecos, ¿no? Porque ya España ni agua, ¿no? Y entonces, bueno, pues haciendo un poco de política ficción, pues oye, le puede haber dado la idea de, oye, ¿por qué no mandáis así un mensajito para animar a la gente a...? Porque es muy raro. O sea, a ver, además, y luego, eso por un lado, y luego por otro, que 70,000+ personas se empiecen a movilizar de un país para intentar entrar en otro, corcho, 72,000 personas se ven. O sea, no es un grupito de...
0: Y se detectan también.
2: Que no es un grupito de amigos que van de paseo. O sea, eso.
0: Bueno, pues enseguida vamos a seguir hablando de este tema, ¿eh? Las 9:30 de la mañana, una pausa publicitaria, y seguimos hablando con Juan Carlos y también con Arancha.
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0: Las 9:32 en Herri Irratia Radio Popular. Tenemos tiempo de tertulia. Estamos hablando con Arantxa Etxaniz y también con Juan Carlos Duque. Nos habíamos quedado casi a medias porque quería intervenir Arantxa.
1: Sí, quería. Sí. Habías lanzado la pregunta o habías lanzado el comentario de las razones, las causas. Sinceramente, yo creo que en todos estos temas, en todas estas cosas geopolíticas, primero hay múltiples causas y no sé hasta qué punto nunca podemos saber qué es lo que realmente pasó, ¿no? O cuál es el factor que más influyó o si se dieron cita varios factores, ¿no? Yo creo que también el tema de probablemente de las redes sociales, de la inteligencia artificial, de mensajes por ahí sin contrastar, etcétera, también tuvo su papel en todo esto, ¿no? Entonces, bueno, pues y es que es algo que cada vez nos va a pasar más, ¿no? Todo este tema de la desinformación, los fakes, los mensajes, no sé qué, bueno, pues nos pueden llevar a situaciones complicadas, ¿no?
0: Se está hablando de que puede haber un próximo intento el 15 de agosto, eso también está ya en redes sociales, etcétera, e incluso dentro de esta rumorología se comenta que como ya es sabido lo del 15 de agosto y que no hay o no tiene un carácter sorpresivo, también entrecomillado, que igual se manejan otras fechas, ¿no? De un próximo intento de entrada masiva de población a Ceuta. Esa es la información que se está manejando en los últimos días. Hay un oyente que nos dice, sin ser votante de Sánchez, lo que está claro es que hay una campaña desestabilizadora contra el gobierno. No hay más que oír a Trump amenazando que algo iba a pasar en España, Infantino en Marruecos y toda la maquinaria detrás. Y el monarca de Marruecos haciendo estadios descomunales, viviendo a todo trapo en París, mientras el pueblo vive en el siglo pasado.
1: Pues, o sea, nada que decir, o sea, nada más que apoyar, o sea, es que qué más se puede decir, ¿no? O sea, y todo el tema ahora del fútbol y lo que mueve el fútbol y lo de la famosa final que si la quieren llevar allí, o sea, es increíble. A mí me parece increíble. ¿No? Porque además es cómo se estará haciendo ese estadio. ¿Quién estará trabajando ahí y en qué condiciones? ¿No? Que eso también da que pensar.
2: Pero también lo hemos hecho en Emiratos Árabes, ya. En Qatar, ¿no? O sea, dejamos allí todo es perfecto, ¿no? Todo el mundo, no se muere nadie construyendo estadios ni y son bien tratados los nativos.
1: Sí, con temperaturas de 50 grados.
2: Sí. O sea, quiero decir que estamos como decía tu amiga la aporofobia.
1: Sí. ¿No? Sí, el término de Adela Cortina,
2: Adela,
1: ¿no?
2: Cortina,
1: que,
2: sí.
1: Que en realidad no es que el tema no son los inmigrantes, sino el tema son los pobres, ¿no? Y claro, la pobreza tiene pues otras nacionalidades, ¿no? La pobreza más extrema.
2: Por eso, esos que pasan sí, ahora sí. Nadando y se mueren 200 y es, bah, esos son pobres.
0: No hemos comentado efectivamente el número de víctimas, que tampoco se saben, ya. Hay cifras que varían en torno a 80, pero claro, decir en torno a 80 es también muy frío. No sabemos las personas que
2: 80 en el lado de España. porque por el otro lado parece que también hay 60 por lo menos o 70 que, o sea, no se sabe.
0: Sí, sí, eso es, no se sabe, no se sabe. Añadimos más oyentes, no le demos más vueltas, Marruecos está detrás de esta invasión vía y ayuda de Estados Unidos e Israel, y para comprender el fenómeno Ceuta, este es otro oyente, lo que vivimos, los que vivimos la Marcha Verde, tenemos claro que eso y aquello está organizado por el Reino de Marruecos y sobre todo la administración americana.
1: Pues sí, pero ¿con qué contundencia lo podemos decir, no? O sea, volvemos a lo mismo. O sea,
2: se ha vivido la verde.

0: víctimas de la entrada masiva halladas en Ceuta, A83. Está siendo información de ahora mismo, dado por agentes del gobierno español, del gobierno central, desde esta parte, ¿vale? 83. Y después decíamos que una de las imágenes es la de ayer en Ceuta, precisamente. En torno a 15.000 ceutíes se juntaron, se concentraron para pedir respuestas a España y también a Europa tras esta crisis migratoria. Fue una multitud, dicen que plural también, algunos gritos de dimisión de Sánchez y también con muchas confesiones presentes, o por lo menos eso es lo que se ha contado, con muchas banderas también, no sé.
1: Sí, lo que pasa es que eso es un pan para hoy y hambre para mañana. Quiero decir, una ciudad como Ceuta, y a Melilla le pasa lo mismo, donde se vive a la europea, con todas las comodidades de Europa, o con muchas de las comodidades de Europa, por un territorio rodeado de gente sin nada o muy mal, en muchos sentidos, es un polvorín. Es decir, porque estos tienen y nosotros qué. ¿No? O sea, había una viñeta que hace años, no recuerdo de quién era, y lo siento porque era muy significativa, y se veía una valla, ¿no? Una vallita de alambre, ¿no? Sí. Y a un lado un desierto, ¿no? Y en el otro lado un campo de golf, ¿no? Perfecto. Y entonces estaban los que estaban jugando al golf, y en el otro lado había un niño medio desnudo acercándose a la valla, intentando con la mano, como pidiendo ayuda, ¿no? Uh-huh. Eso es lo que le pasa a estas ciudades, ¿no? O sea, que tienes el desierto sin nada, absolutamente nada, a un lado, y al otro lado la opulencia de los que están disfrutando. Entonces, obviamente, la población que está ahí tendrá miedo. Hombre, claro, es que si de repente les duplica la población con la entrada de gente del día, no sé, del otro día.
0: Sí, del 30.
1: Del día 30, o sea, porque multiplicaron por dos la población de la ciudad, con la el montón que entró, ¿no?
2: A mí una cosa también que me preocupa o yo creo que nos debería inquietar, ¿no? Es, claro, estas situaciones lo que hacen también es polarizar más, radicalizar el discurso, y luego se dan consecuencias que pueden ser muy graves, porque lo de Italia y la petición de que salgamos del espacio Schengen, etcétera, o sea, es estamos ahí con un equilibrio muy frágil, con algo que ha costado construir y algo de lo que nos sentimos muy orgullosos y algo que nos ayuda a todas las personas que vivimos en Europa, ¿no? Entonces, yo creo que es para inquietarse y preocuparse, no solo en Ceuta, sino todo uh-huh. Europa, ¿no? Uh-huh.
0: De todas formas, se reproduce el escenario político, ¿no? La tensión entre un gobierno progresista y un gobierno conservador.
2: Sí,
0: lo
2: sí.
0: que vendría a ser un debate político en un país sí. se convierte en un debate político escenificado entre dos países de la Unión Europea.
2: Y lo terrible es los ecos que tiene de épocas pasadas no tan lejanas que dejaron consecuencias muy graves. O sea, es que estamos en un escenario que se parece mucho al de hace 80 años. ¿No? O sea, una situación de crisis, la gente preocupada, alguien que se erige en salvador, o sea, da un poco de miedito.
0: Uh-huh. Hay que recordar que Arantxa Etxaniz es profesora de ética.
2: Sí.
0: Y también desde la ética, y esto sí. es muy importante, se analizan las cosas y se entienden muchas cosas.
2: Es que el tema de los derechos humanos está, o sea, colgado con pinzas en este momento. Y, o sea, y es, yo creo que una de las conquistas más grandes que hemos hecho, ¿no? La de hacer una declaración de derechos humanos, creérnosla e intentar luchar por ella. Pero está visto que esos primeros artículos de la declaración en los que se habla de que todos somos iguales en dignidad, que no se pueden hacer discriminaciones, en este momento se está tambaleando. Pero que es el pilar que hay que mantener.
1: Sí, antes de la Segunda Guerra Mundial, como todo el mundo estaba feliz y encantado de que se hubiera acabado la primera, y los felices años 20, allí todo el mundo también bailando y disfrutando de la vida, ¿no? Todo el mundo veía lo que estaba pasando con los fascismos, ¿no? Los gobiernos fascistas.

0: turistas de, en Europa, y nadie hizo nada. No, nadie hizo nada, y luego acabó, como bien decías tú, como acabó, ¿no? O sea, la que se lió delante de todo el mundo, y todo el mundo feliz y contento.
1: Sí, antes de irnos de vacaciones vimos una película muy bonita, que es muy recomendable, que es la de Nuremberg, que es una película que trata, pues habla, bueno, de fondo están los juicios de Nuremberg, pero se centra en un personaje, que es el psiquiatra, el doctor Kelly, creo que era, un psiquiatra al que le encargan un oficial norteamericano, pero que es un reconocido psiquiatra, que le encargan pues valorar cuál es la salud mental de los de las cúpulas nazis, pues antes de enfrentarse al juicio, ¿no? Y la relación que establece con Göring, que era pues en ese momento el segundo, o sea, que era el segundo de Hitler. Y hay, o sea, es tremenda la evolución, que además está basado en hechos reales, es tremenda la evolución del psiquiatra, ¿no? Porque, claro, el tema también es que los psicópatas y todas estas personas son muy atractivas, ¿no? Entonces establecen ahí una relación, una pugna, pues de, pues midiéndose el uno al otro, y luego él al final lo que descubre es, pues lo que ya dijo Hannah Arendt, ¿no? La banalidad del mal. Dice, es que al final es que es tan fácil saltarse de un lado a otro, y además, o sea, puedes estar convencido de que lo que has hecho está bien, ¿no? Es tremendo. Y luego, bueno, pues este hombre volvió a su país, yo creo que por todo lo que había visto, por todo eso que había sucedido, bueno, pues él lleva una herida grande, se alcoholiza, etcétera, pero también, bueno, pues es la voz que clama diciendo cuidado, que nos puede pasar aquí, que el fascismo también nos puede llegar, que pues eso, el mal está por todas partes, que es muy fácil caer en él, no sé qué, y le acaban arrinconando, ¿no? Y acaba como Göring antes de los juicios se suicida con cianuro, y él hace lo mismo, ¿no? Entonces dices, es que es tremendo. Encima, quienes ven las cosas, quienes anuncian lo que va a pasar, encima les miramos para otro lado, ¿no? Pues es que es preocupante.
2: Vamos a recordar también otra comunicación de otro oyente. Marruecos, al hilo de algunos de los comentarios que hemos hecho, Marruecos no es un país pobre. La no movilización de su gente frente a la opulencia de su rey y líder espiritual es la causa de la pobreza de buena parte de la población que lo permite y no se moviliza. Las 10 menos cuarto de la mañana.
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2: Vamos a recordar la última comunicación, ese oyente que decía que Marruecos no es un país pobre y argumentaba el asunto de que buena parte de la población lo permite y no se moviliza.
1: Yo aquí quería hacer un pequeño apunte, ¿no? Vale, de acuerdo en parte con eso, pero claro, pedirles a personas que están ninguneadas, que no son, que tienen sus derechos cercenados, que probablemente tengan su sentido de dignidad herido, etcétera, no es fácil que se movilicen. O sea, pero y eso ha pasado a lo largo de toda la historia, ¿no? O sea, a lo largo de toda la historia ha habido caciques, autócratas, etcétera, que con lo que jugaban era pues con que las personas no tenían control sobre su propia vida, ¿no? Entonces, salir por las buenas de ahí no es fácil. O sea, no es fácil movilizarse, no es fácil convencer a los demás, entre otras cosas porque también ahí empieza a entrar el miedo, ¿no? O sea, el miedo es, sí, y nos movilizamos y qué, y viene y nos aplastan con más fuerza, claro, es que así funciona la historia, ¿no? Y así lo hemos visto en miles de ocasiones.
2: Hay un oyente que dice, para que todos seamos iguales hay que renunciar. La tertuliana, claro, por Arancha dice, estaría dispuesta a renunciar a su móvil para que no se explote a los extractores de mineral africanos, a renunciar a sus vacaciones de 3 meses y medio, o también para que nos igualemos todos. Bueno, yo lo cuento porque lo cuenta el oyente, ¿eh? Igual algún matiz.
1: No, claro que hay que renunciar. O sea, el sistema económico está basado en el crecimiento ilimitado, que no es posible ni desde el punto de vista material y porque, o sea, porque es que no podemos, ¿no? Y aparte a quien nos toca renunciar es a los que más tenemos. Claro que yo estoy del lado del privilegio, evidentemente, soy muy consciente. Esta conciencia me hace en muchos momentos frenarme algunas cosas. Yo, por ejemplo, no me cambio de móvil, me acabo de cambiar de móvil porque ya se me había roto la pantalla, pero 8 años me ha durado. No creo que a muchas personas les dure 8 años el móvil. Pero con eso no me quiero poner medallas, sino que yo intento pues tener mi nivel de coherencia, que es muy complicado también hacerlo.
2: Es un aspecto fundamental, el de la coherencia.
1: Sí.
2: Juan Carlos.
0: Pues no es fácil, no es nada fácil. Y sí, en parte tiene razón, pero ¿qué hacemos, no? Volviendo antes a lo que ya hemos citado antes del país ejemplar en cuanto a la democracia, los Estados Unidos, el señor presidente ha sacado un grupo parapolicial contra la migración, y la migración en Estados Unidos es brutal. Y tampoco se levantan ni se enfrentan. ¿Por qué? Porque los otros llevan pistolas y rifles, y entonces, claro, y son unos energúmenos.
1: No preguntan.
0: Y entonces, bueno, pues la gente tiene miedo, obviamente, ¿no? Entonces, bueno, pues claro, no es fácil levantarte cuando... Hace falta tener mucho valor para ponerse solo delante del tanque, como el chico aquel de...
2: Sí, sí.
0: De la famosa foto de China, ¿no?
2: China.
0: Que se puso él solo delante de un tanque, ¿no? Y bueno, pues hace falta mucho valor. Y era uno solo. No eran miles los que daban el paso, ¿no?
2: Son las 10:10. Tenemos muy pocos minutos por delante, pero sí quiero aprovechar vuestra presencia, porque vais a venir alguna vez más, pero será después del día 12 de agosto.
0: Sí, se acaba todo día 12.
2: Parece que se acaba casi todo. Esperemos que no.
0: Se va a apagar durante un rato.
2: La pregunta tópica, típica, ¿habéis comprado las gafas homologadas? ¿Estáis preparados? ¿Vais a ver el eclipse?
0: Nos las han regalado un amigo.
1: Y las compró hace meses,
0: sí. Sí, vamos a verlo.
1: Ahora tenemos que fijar con él dónde y cómo lo vemos, porque él seguro que sabe cuál es el mejor sitio, cuál es la mejor forma de hacerlo. Lo que tampoco sé muy bien es cómo se ve un eclipse, ¿no? Porque el eclipse total dura un minuto, pero claro, y el proceso previo y posterior y eso, que lo vas mirando a ratitos, porque claro, yo no me veo 2 horas y media mirando con esas gafas que son completamente negras.
0: Son para que no te quemes los ojos.
1: Y luego otra cosa que a mí me surge es, yo tengo conciencia de haber visto algún eclipse parcial y haber mirado al cielo, entonces estoy un poco asustada porque digo, seguro que ya me... ya me he fastidiado algo los ojos anteriormente y hasta ahora no he sido consciente.
2: No está de más que nos peguen el toque y que extrememos las medidas de seguridad personales. Sí. No está mal, pero, jolín, ante un acontecimiento siempre viene el cuidado, cuidado. También ante este acontecimiento. Siempre tenemos que estar precavidos de casi todo.
0: Yo solo espero que estas nubecitas que tenemos ahora, y porque ayer cuando volvíamos de Girona, llegamos a Mordor. Porque,
1: o sea, y no es la primera vez que nos pasa.
0: Cuando de repente todo nublado, todo gris, todo oscuro, pues parecía, ¿no?
1: Lo voy a narrar yo más dramático.
0: Por favor, por favor.
1: Veníamos de 34 grados, llegamos a Subijana y era la entrada de Mordor. Todo una nube, sirimiri, bajó a 21. O sea, luego llegamos a Bilbao y hacía 24, pero, o sea, y no es la primera vez que nos pasa, porque alguna vez nos ha pasado incluso más radical venir con 43 grados por los Monegros y llegar a Subijana y eso.
2: Pero, suele pasar, en Subijana suele pasar.
0: Pero eso yo
2: voy por ahí también en verano y te encuentras o cielo muy despejado como en el resto, o lo contrario, que te ponen alerta, que es lo que tenemos por delante.
0: Pero eso sale muy, muy, muy bien reflejado en Ocho Apellidos Vascos, cuando viene el sevillano en busca de su amor y pasando los túneles de Pancorbo, ¿no?
1: No, yo creo que no sé si es en Subijana o es en Dos Hermanas, en Irurzun, no lo sé.
0: Bueno, no sé, pero que le pasa lo mismo.
2: Mira, hay un oyente que dice, causa de la falta de agua en Busturialdea, no hemos sacado nosotros el tema, pero sí, el oyente hay que achacarla, ya sabéis que volvemos otra vez con, hay que achacarla a cuatro factores principales: la plantación masiva de eucaliptus, las políticas de turistificación masiva y de fomento de pisos de veraneo y el abandono de pequeños manantiales. Y después nos lleva a un enlace donde podemos encontrar más información. ¿Os sugiere algo este comentario de este último oyente?
1: Pues volvemos a lo de siempre, es el tema de lo personal, el bien común. Es que lo del bien común suena muy bien, nos acordamos de él cuando hay catástrofes, ¿no? Pero ciertamente es que hay muchas cosas que no se hacen pensando en el bien común y en el interés general, y así nos va.
0: Sí, yo vuelvo a la prevención y previsión. Es decir, el problema del agua, además este año que ha llovido a mares, ¿no? En invierno. Y toda esa agua que ha caído y que estaban los pantanos llenos, que algunos los tuvieron que abrir un poco porque para que no desbordaran. Y toda esa agua, ¿qué hemos hecho con ella? Ya se ha evaporado. Tantísimo calor ha hecho y se ha evaporado toda el agua. En fin, eso es falta de previsión y falta de prevención.
2: Nos falta tiempo, como siempre, Arancha y Juan Carlos. Tenemos una buena costumbre en esta tertulia veraniega conmigo y es terminar con algunos de vosotros con una canción. Es una forma amable de terminar y sugerir también la escucha de una canción, que siempre viene bien al margen del debate político y de algunas cosas en las que casi todos nos vamos repitiendo por activa y por pasiva. Arancha, Juan Carlos, ¿nos planteáis una canción?
1: Sí, os planteamos una canción. Bueno, hoy la ha elegido Juan Carlos la ha sugerido, que es la de Volar, del Canca, que además yo creo que nos viene muy bien por dos razones, ¿no? Una es, o que yo creo que nos ha sugerido esta canción por dos cosas. Una es porque es una de las canciones que tenemos en las listas que llevamos en los viajes y que cantamos a pleno pulmón, ¿no? Y es una de las que nos encanta cantar a dúo. Uh-huh. Y luego también porque evoca bueno, pues estamos en un momento de descanso, de recuperación de fuerzas, etcétera, y también es el momento de volar, ¿no? Yo creo que los grandes planes, las grandes ideas surgen en estos momentos en los que dejas volar todo, ¿no?
0: Uh-huh. Y sí.
2: La canción.
0: La canción.
2: La canción.

0: impulso.
1: Bueno, cogiendo impulso y volando, y dejar volando también a la imaginación, vamos cerrando este programa. Hay un oyente que dice, volviendo al eclipse, desde luego, creo que en las encartaciones o zonas de montaña no se van a ver. El último pronóstico del tiempo es que en principio va a estar despejado así en general también en Vizcaya. Yo iré a Miranda o más abajo, donde no haya montañas, o más lejos del Cantábrico. Está bien, es una bueno, forma de verlo también.
2: Sí, claro.
3: Aunque también hay una recomendación de hay una cuña publicitaria por ahí de el lugar donde mejor lo vas a ver es donde estás. O sea, como también incitando a que no nos movamos, ¿no?
1: Eso es. Bueno, Arantxa Echaniz, muchas gracias por haber estado aquí en un día de vacaciones.
3: Del mes de vacaciones, mes, no tres meses y medio.
1: Del oyente.
3: Es que eso me ha dolido un poquito.
1: Te duele.
3: No, pero tengo vacaciones que otras personas no tienen.
1: Eso es. Y Juan Carlos, también muchas gracias por haber estado en un día de vacaciones de agosto.
2: Pues gracias a ti por invitarnos.
1: Hasta la próxima, Egunon. Gracias, agur.
2: Venga, agur.
3: Y a volar.

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Supongo que es lo que pasa con las buenas canciones, que todos quieren cantarlas, que todos, cantantes, tarareantes y farfullantes, queremos hacerlas nuestras. Piece of My Heart es una canción escrita por Jerry Ragoboy y Bert Burns y originariamente fue grabada por Erma Franklin en 1967. La canción pasó a la historia cuando Janis Joplin y la Big Brother and the Holding Company grabaron su famosa versión en el año 68 para su álbum Cheap Thrills, pero su camino no se quedó ahí, porque artistas como Faith Hill en el año 94 o Beverly Knight en el año 2006 o incluso Bonnie Tyler en el 77 también quisieron ponerle voz. Bueno, ¿a dónde quiero parar con todo esto? Pues básicamente que si te apetece, que la puedes berrear, no serás el primero, ni te aseguro que como la Ryan Rem Band, tampoco el último. Piece of My Heart.

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0: Arratsaldeon, lunes 10 de agosto, los campeones del mundo están de vuelta en Lezama. Nico Williams, Unai Simón y Aymeric Laporte han entrenado hoy sobre el césped de las instalaciones de Lezama. Día libre para los jugadores del primer equipo, pero a pesar de ello, Yuri Berchiche, Johane Collera y Prados y Paredes se han entrenado. El Athletic, que cayó en el día de ayer por 3-1 ante el Olympique de Marsella en el primer test internacional de la pretemporada. El bacalao de los Leones fue obra de Ollán Sanzet en un partido en el que Canales fue de lo más destacado. Escucharemos a Edin Terzic y Hugo Rincón tras la derrota en el Velodrome. Las Leonas también disputaron su tercer amistoso, en este caso ante el Logroño United en Medina de Pomar. El resultado fue de 0-0 y a pesar de esa superioridad de las de Víctor Martín, siguen sin encontrar el camino al bacalao. Durante este Oye Cómo Va abriremos un espacio sobre el mercado de fichajes. Analizaremos las salidas en clave Athletic. La más cercana parece la de Aguirrezabala rumbo a Santander. También repasaremos la situación de los primeros cuatro rivales del Athletic en la competición doméstica. En golf, Jon Rahm gana por tercer año seguido el circuito Leaf Golf y escucharemos al de Barrica tras proclamarse campeón. En ciclismo, Bollerín, que gana su segundo tour dejando atrás a Negui Adoma en Niza, mientras que en motor, Raúl Fernández reina en Silverstone y Jorge Martín es aún más líder. Habrá espacio, por supuesto, para hablar con protagonistas durante este Oye Cómo Va. Primero charlaremos con Aitor Garmendia, míster del Erandio, sobre la vuelta de este histórico a Tercera Federación. Y después el gimnasta vizcaíno Eneko Lambea, que representará la rítmica masculina en el Mundial esta misma semana en Frankfurt, en Alemania, nos visitará en Radio Popular Herri Irratia. Una y 35 de la tarde, 31 grados en Bilbao. Una pausa y vamos con información rojiblanca en este Oye Cómo Va.
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0: Los mundialistas que han vuelto a Lezama, lunes 10 de agosto era la fecha fijada para la vuelta de tanto Unai Simón como Nico Williams como el propio Aymeric Laporte para el regreso a Lezama para entrenarse ya como jugadores rojo y blancos de cara a la 26-27. Y a eso de las 9 de la mañana el club ha publicado el siguiente vídeo en el que daba la bienvenida a los tres campeones del mundo.
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De esta manera, Edin Terzic, que ya cuenta con la plantilla al completo a 2 semanas de comenzar la liga. Es cierto que esta semana arranca la competición doméstica con ese Alavés Getafe a las 7:30 en Mendizorroza, pero el Athletic lo hará, recordemos, ese 22 de agosto, día del chupín de Aste Nagusia, ante el Sevilla en San Mamés a las 5:00 p.m. Hoy era día libre para los Leones después del amistoso de ayer en el Velodrome en Francia ante el Olympique de Marsella, pero aún así Yuri, Johane, Collera y Prados y Paredes, que han entrenado hoy a Lezama, que han acudido a entrenarse sobre el césped de las instalaciones rojiblancas, así que compromiso por parte de estos 5 jugadores que se han entrenado en el día de hoy en Lezama, porque el resto tenían día libre tras ese amistoso, como decimos, en el día de ayer ante el Olympique de Marsella en el Velodrome, en el que el Athletic sufrió la primera derrota de la pretemporada. Era el primer test internacional, el primer test ante un rival

0: europeo y el Athletic que se vio falto de ritmo y superado por el Olympique de Marsella en gran parte del encuentro. De hecho, los franceses fueron justos vencedores de esa primera prueba internacional de los Surigorri, que cayeron, como digo, por 3-1 en el imponente Velodrome. Puesta en escena viva e intensa por parte de los locales, que castigaron cada una de las pérdidas de los leones. Y es que, de hecho, así llegaba el primer tanto del partido. Fue obra de Ángel Gómez, que penalizaba una pérdida de Mikel Jaureguizar en salida de balón. Y a los 10 minutos de partido, el Olympique de Marsella francés, que se adelantaba en su estadio, se adelantaba en el Velodrome en un disparo lejano de Ángel Gómez, en el que es cierto que el propio Alex Padilla incluso podía hacer más en ese primer gol que encajaba el Athletic Club. A partir de ahí, el Athletic trató de venirse arriba, trató de empatar el partido, y fue tras una combinación por banda derecha entre Hugo Rincón, Iñaki Williams y Gorka Guruceta, cuando Jan Sanzet cazaba un rebote dentro del área y tenía la capacidad de anotar el primer y único bacalao del partido, que en ese momento suponía el empate para los leones. Más allá de eso, fue un mero espejismo, porque el Olympique de Marsella volvió a hacerse con la posesión del balón, volvió a ser dueño del partido el cuadro francés y no dejó oportunidad ninguna al Athletic. De hecho, fue poco duro el subidón, de hecho, para los leones, porque el tanto a favor de Sanzet duró poco, porque fue Paisau, el jugador del Olympique de Marsella, otra vez a merced de un disparo desde fuera del área, quien ponía de nuevo en ventaja al cuadro marsellés. Y de esta manera llegaban al descanso con ese 2-1 a favor de los locales en una primera parte en el que el Athletic sí que es cierto que lo intentó, pero se vio completamente superado por un Olympique de Marsella que fue superior y que tuvo la capacidad de robar y de castigar al Athletic esas pérdidas. Venía comentándolo Edin Terzic durante los amistosos previos de pretemporada, y la realidad es que en el día de ayer el Athletic no fue capaz de corregir esos errores que sí que se realizaron también en anteriores amistosos, como el de Eibar, esas pérdidas de balón en salida en el que le costaron al Athletic los primeros dos goles del partido. La segunda mitad ya fue de más tregua y un ritmo pausado por parte de ambos equipos. Las ocasiones fueron a menos, fruto del cansancio de los dos conjuntos, que se veían las caras ayer en el Velodrome. Hubo cambios también con el fin de revitalizar el plantel, pero es que a pasar de esos cambios que introdujo Terzic, que después analizaremos, fue el cuadro galo el que volvió a golpear cerca del final. Mbadi batió por debajo a Padilla en otra acción en la que el propio Alex Padilla podía hacer más, pero más allá de Alex Padilla, un Mbadi que regateó a Areso con muchísima facilidad y disparó prácticamente desde el punto de penalti ante un Alex Padilla que no pudo hacer nada ante el golpeo de Mbadi. De esta manera llegaba la primera derrota de pretemporada del Athletic, que concluirá la fase de preparación esta pretemporada ya el próximo viernes 14 en el estadio Di Bergamo frente al Atalanta. Un Athletic Club que, tras la derrota en el día de ayer en el Velodrome, era Edin Terzic quien comparecía ante los medios de comunicación para dar su valoración del encuentro del penúltimo test de pretemporada de los rojiblancos.
1: Fue un partido muy difícil, pero muy importante para nosotros. Creo que no empezamos bien en la primera mitad, especialmente no cerramos bien el centro. Perdimos muchos duelos en el centro, perdimos muchos balones en el centro. Y si juegas contra un buen equipo como el Olympique de Marsella, te van a castigar. Eso es lo que pasó en la primera mitad, sobre todo al principio. Luego creo que marcamos un gol muy, muy bonito, pero solo 4 o 5 minutos después encajamos otro gol. En la segunda mitad estuvo más parejo, pero creo que el Olympique de Marsella mereció ganar hoy.
0: Edin Terzic hablaba precisamente de esa segunda mitad en la que el partido sí que se igualó hasta cierto punto, y de hecho también en rueda de prensa hablaba que lo más positivo para él en este penúltimo amistoso había sido esa reacción del equipo en la segunda mitad.
1: Mira, me gustó la reacción en la segunda mitad y me gustó cómo nos adaptamos al rival, porque no estábamos cerrando bien en el centro, así que guiamos el balón más hacia afuera. Cuando lo hicimos como equipo, como unidad, estuvimos bien y nos dimos cuenta de que si no lo hacemos juntos, si lo hacemos de forma individual, vamos a pasar apuros.

Edin Terzic, que alineó a los siguientes leones en este penúltimo amistoso de pretemporada en el Velodrome. El once inicial fue con Padilla en portería, Hugo Rincón en el lateral derecho, Yera y Paredes como pareja de centrales, Yuri Berchich en el lateral izquierdo, Canales y Jaureguizar en la sala de máquinas, Iñaki Williams en el costado derecho, Ollán Sancet en la media punta y Robert Navarro en el costado izquierdo. Para los bacalaos estaba Gorka Guruceta como nueve, aunque no llegaron esos bacalaos por parte de Guru, que continúa siendo el pichichi de la pretemporada rojiblanca. Los primeros cambios llegaron ya en el minuto 64. En ese momento entraron Hugo Areso por Hugo Rincón, Johaneko por Yuri Berchiche, Galarreta por Jaureguizar, Berenguer por Iñaki Williams y Maroan Sanadi por Gorka Guruceta. Después, en el minuto 77, entraron Rego por Yeray, jo con Alejandro Rego, que actuó de central, Gere Navarrena por Sancet y Yalo por Robert Navarro. El último cambio del partido llegaba en el minuto 87, cuando entraba Selton Suet Sánchez por Pello Canales. Precisamente Pello Canales fue uno de los más destacados en un partido en el que nos deja varias lecturas. La primera de ellas la hemos mencionado mientras realizábamos ese breve resumen de lo que fue el amistoso en el día de ayer, y es que Alex Padilla pudo hacer más prácticamente en todos los goles. Es esa sensación de que quizás con Unai Simón en portería el resultado de los disparos de los delanteros marsellenses hubiese sido diferente, sobre todo en ese último gol, en el tercero, en el que un Padilla excesivamente adelantado no es capaz de evitar el tercer tanto local. Pero más allá de eso, también nos deja otras lecturas. Por ejemplo, en el lateral derecho podemos decir que en el primer test serio ha sido Hugo Rincón quien ha partido por delante de Jesús Areso, algo que quizás le dé algo de ventaja al navarro, a Hugo Rincón, sobre Jesús Areso de cara al debut liguero en San Mamés. Por otro lado, Johaneko también parece que le ha comido la tostada a Adama Boiro, un Johaneko que entraba, es cierto, en la segunda mitad, en el minuto 66 por Yuri Berchiche, pero es que Adama se quedó sin minutos y Johaneko realizó las labores de lateral izquierdo en esa segunda mitad, dando relevo a Yuri Berchiche, por lo cual de momento Johaneko, tras una gran pretemporada, que parece que está por delante de Adama Boiro como relevo de Yuri Berchiche. Otro que no actuó de la mejor manera, o no fue su mejor partido como rojiblanco, mejor dicho, fue el de Jaureguizar, que genera dudas en esa posición en la medular. No está en su mejor momento Mikel Jaureguizar, y de hecho prueba de ello fue ese error en el primer gol local, en el gol de Ángel Gómez, que llegaba precisamente tras una pérdida de Mikel Jaureguizar con un pase horizontal, tratando de encontrar a Ollán Sancet, que no llegó a buen destinatario, el Olympique de Marsella, que robaba el balón al propio Mikel Jaureguizar, y llegaba de esa manera el primer gol del partido. Jaureguizar, que, como digo, está generando dudas su rendimiento, y el que no está generando dudas es el rendimiento de Pello Canales, que yo creo que tras lo visto en el día de ayer debe ser titular y se postula como claro candidato a ser titular en ese primer once liguero del Athletic Club. Es cierto que se desconoce cuál será la posición que ocupará Pello Canales ante el Sevilla, pero es que de momento está siendo el mejor mediocentro de la pretemporada. Uno de los que puede acompañar a Pello Canales, de hecho en el día de ayer ambos partían como titulares, es Ollán Sancet, que es cierto que anotó ese bacalao, el único bacalao del partido, pero no brilla sobre el césped. No vemos a ese Ollán Sancet capaz de liderar las acciones ofensivas del Athletic. El punto positivo en caso del número 8 es que mantiene intacto su olfato bacaladero, que perdió la temporada pasada por momentos, y esta pretemporada ha comenzado con sendos bacalaos. De hecho, ya suma 5 bacalaos Ollán Sancet durante esta pretemporada. Junto a Pello Canales, otro de los más destacados esta pretemporada es sin lugar a dudas Robert Navarro, que está desde el carril izquierdo dando muestras de esa chispa que le caracteriza, ese regate, ese uno para uno y la capacidad que tiene de individualmente ser diferencial en las acciones ofensivas del Athletic Club. En el otro costado, en el costado derecho, era Iñaki Williams, que partía como titular por primera vez en esta
pretemporada. Es cierto que con una gran combinación entre él y Gorka Guruceta llega el primer bacalao del partido, llega el primer bacalao de Ollán Sanzet, pero le vimos a Iñaki encajado en esa posición de falso extremo derecho. Le veíamos que cuando trataba de incorporarse a posiciones centrales con muchísimas complicaciones al bueno de Iñaki Williams, en una posición en la que le cuesta potenciar sus virtudes cuando no está pegado a la línea de cal. La primera y clara conclusión que nos deja el partido de ayer es que Dintersic debe ser capaz, de cara a ese partido liguero ante el Sevilla, de juntar el talento que tiene el Athletic tanto en tres cuartos de campo como en el centro del campo. Hablo de ese talento de Robert Navarro, del propio Nico Williams, que se ha reincorporado en el día de hoy a Lezama, tanto de Sanzet como el de Pello Canales. Al fin y al cabo están siendo los jugadores más destacados de la pretemporada: Sanzet por sus bacalaos, Robert Navarro y Canales por sus buenas actuaciones sobre el césped. Y después todos conocemos la capacidad que tiene Nico Williams de generar jugadas de mediante individualidades, generar grandes ocasiones de bacalao rojiblancas. Entonces está claro que si Edin Terzic consigue juntar a estos cuatro talentosos jugadores, el Athletic tendrá gran parte de los deberes hechos en las acciones ofensivas. Mencionábamos que Adama Boiro había sido uno de los jugadores que se había quedado sin minutos. Junto a él tampoco disfrutaron de minutos en el Velodrome Monreal, Beñat Prados y Nico Serrano. Por parte de Adama Boiro, como decíamos, parece haberse quedado atrás en esa carrera con Johan Eko por ser el relevo de Yuri Berchiche en el lateral izquierdo. El francés Johan Eko, que ha llegado a cuajar una gran pretemporada, ha convencido a Edin Terzic y de momento en el día de ayer disfrutó de minutos, mientras que Adama Boiro tuvo que ver todo el partido entre Olympique de Marsella y el Athletic Club en el banquillo. Otro que ocupa la parcela defensiva es Iker Monreal, que tampoco disfrutó de minutos. El cachorro, que parece que volverá al Bilbao Athletic, más todavía tras la vuelta de Aymeric Laporte en el día de hoy a Lezama. Otro que no jugó y hemos mencionado es Beñat Prados, que se quedó sin jugar por precaución, no porque no cuente para Edin Terzic. Un Prados que no disputó minutos en el día de ayer por precaución. En cuanto a Nico Serrano, da la sensación, lo venimos diciendo semanas atrás, que tanto él como Álvaro Yaló se están jugando un puesto como extremos suplentes, ya sea en banda derecha o en banda izquierda. Ninguno de los dos parece haber convencido a Edin Terzic. Ambos se han perdido amistosos de pretemporada por diferentes lesiones. De hecho, Nico Serrano reaparecía en el amistoso ante el Eibar, también disfrutó de minutos ante el Burgos y ayer se quedó sin jugar ante el Olympique de Marsella. Álvaro Yaló, es cierto que solamente disputó 10 minutos. Hablamos de que tanto Nico Serrano como Álvaro Yaló parece que se están jugando un puesto, pero quizás ninguno de los dos entre en los planes de Terzic. Unos planes que poco a poco deberán ir revelándose, porque ya faltan menos de 2 semanas para que arranque la liga para el Athletic Club en San Mamés.

0: Repasado el 11 del Athletic, uno por uno la situación de los diferentes leones y analizado las lecturas que nos deja el primer test serio, el primer test internacional de pretemporada del Athletic Club. Otro que habló en rueda de prensa tras la derrota en el Velodrome fue Hugo Rincón. Un Hugo Rincón que parece de momento candidato a ocupar ese carril derecho en el primer partido liguero ante el Sevilla en San Mamés. Y esto es lo que decía Hugo Rincón tras la derrota en el Velodrome ante el Olympique de Marsella.
1: Viendo la verdad que sensaciones, la verdad que de menos a más. Yo creo que estoy cogiendo minutos, estamos cogiendo minutos el equipo y vamos cogiendo los conceptos que nos va pidiendo el míster. Sí, la verdad que se notaba el calor, pero era para los dos equipos igual. Sí, la verdad que era un equipo que tras robar salían muy bien y la verdad que nosotros al jugar, tener un modelo de juego ofensivo, la verdad que si no cortamos rápido las transiciones nos hacen daño. Bueno, bien. Ha habido tramos del partido en el que no ha estado mejor que en otras, pero yo creo que hay que coger las cosas positivas y mejorar las que no hemos hecho bien.

7 minutos para llegar a las 2 de la tarde. Vamos a darnos una vuelta por nuestro 688-893635, donde nuestros oyentes ya están opinando y dejando sus impresiones respecto al amistoso del día de ayer. Un oyente nos dice: los amistosos son para coger forma y eliminar fallos. Aupa Athletic, Sotera, La Popu y La Fábula. Por otro lado, otro oyente apunta: ayer se volvieron a ver muchos fantasmas del pasado. La banda derecha era un desastre. Además, otro oyente que nos añade: ¿qué hizo ayer Pello Canales? No vi nada mejor que el resto. La verdad, ayer creo que no se salvó prácticamente nadie. Aupa Athletic y La Popu.

0: Para cerrar este repaso en nuestro WhatsApp, en Marsella he visto al Athletic de la temporada pasada. La misma falta de intensidad, la misma falta de frescura física y casi la misma alineación. Preocupante, añade este oyente en nuestro 688-89-3635. Por cierto, otro oyente que nos pregunta si es cierto que Julen ya ha fichado por el Racing. En nada, en algo menos de 15 minutos vamos a repasar el mercado de fichajes Surigorri y la situación precisamente de Julen Aguirrezabal, porque el director deportivo del Racing descartaba su fichaje hace una semana en rueda de prensa, pero tras ello salieron diferentes informaciones desde diferentes medios de comunicación cántabros y nacionales que daban por cerrada la incorporación de Julen Aguirrezabala al Racing de Santander. Un Athletic Club, por cierto, que como hemos dicho no ha entrenado en el día de hoy, volverá a los entrenamientos mañana a partir de las 10:30, hará lo propio el miércoles y jueves preparando ya ese amistoso del viernes a las 9:45 en Bérgamo ante el Atalanta, y el sábado tras el amistoso entrenará a la 1 en Lezama. Después el domingo será día libre para los Leones. 5 minutos para llegar a las 2 de la tarde, en el momento en el que hacemos nuestra segunda pausa en este Oye Cómo Va y volvemos para repasar más actualidad rojiblanca.
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Ayer no fue solamente día de partido para el Athletic de Intersit, también lo fue para las Leonas de Víctor Martín, a las que solamente les faltó el gol en un partido en el que fueron superiores al Logroño United para conseguir la primera victoria de la pretemporada. La realidad es que sin Bacalao no hay victoria y Athletic y Logroño United firmaron tablas 0-0 en ese amistoso disputado en Medina de Pomar. Era el tercer test de la pretemporada en el campo de Jesús Maris Pereda en la localidad burgalesa de Medina de Pomar. Es cierto que campo, como os podéis imaginar, se llenó de veraneantes.

0: El paso por vestuarios, el conjunto rojiblanco salió decidido a buscar el partido y en ese momento llegó la expulsión de Anelie, la jugadora del Logroño United en el minuto 61, que favoreció todavía más a ese dominio que vinimos viendo durante esos primeros 60 minutos de las futbolistas de Víctor Martín. El conjunto riojano apenas inquietó a Eunate Astra, Laga y ya en la recta final el Athletic encadenó varias ocasiones que pudieron acabar con el balón en el fondo de la red. No fue así. Y las rojiblancas, las leonas de Víctor Martín, que suman su tercer partido de pretemporada, 2 empates y 1 derrota. El primer empate llegó ante el Deportivo Abanca en Luanco, 0-0. Después la derrota sufrida ante el Costa de Tenerife en Tafalla. Y tras estos 2 encuentros llegó el empate en el día de ayer ante el Logroño United. De esta manera hablaba Víctor Martín sobre el partido y sobre sus leonas en un partido en el que una vez más las rojiblancas no pudieron encontrar el bacalao.
1: Bueno, creo que el equipo ha tenido, como dices, sin goles, pero lo bueno que hemos generado muchas ocasiones, ya desde el primer minuto que hemos tenido la primera ocasión clara y luego pues durante la primera mitad hemos tenido varias situaciones de balón parado, también hemos generado peligro y luego en la segunda parte pues hemos tenido varias ocasiones en las que bueno, pues iremos afinando y estando mejor para poder aprovecharlas. Bueno, esto es un proceso, al final estos partidos nos valen para ir sumando experiencias, el ir conociéndonos todos, el ir sentando las bases de este proyecto y a partir de ahí pues nos preocuparía si no generásemos ocasiones como hoy o si el equipo no hubiese tenido las opciones de ganar que hemos tenido y ya más adelante pues entrarán y recuperando a todas las jugadoras que también es importante que ya hoy algunas se ha podido ir teniendo unos minutos, quedan todavía jugadoras importantes para incorporarse. Y no nos preocupa con el buen trabajo que vemos de las jugadoras en el día a día y luego en el partido como hemos visto hoy, será cuestión de ir afinando para que entren esos goles. Total, a buscar ese sitio en la final y nada, pues un equipo que va a competir muy bien, que viene haciendo la temporada pasada para conseguir ese ascenso, las cosas muy bien. Y creo que será un partido también muy, muy complicado, nos sigue valiendo para ir sumando experiencias y momentos del equipo y a partir de ahí pues a tratar de volver a estar bien y en este caso sí poder materializar todas las ocasiones que hemos tenido.
0: Víctor Martín, que en esas declaraciones post partido volvía a referirse a las ocasiones. Precisamente una de las jugadoras que tuvo una de las ocasiones más claras fue Maitane Vilariño en esa primera mitad y la propia Vilariño hablaba ante los medios de comunicación tras el empate a 0 ante el Logroño United en el día de ayer en Medina de Pomar.
2: Falta, baina bueno, nik uste taldea oso ondari da lanean eta ikusten ari da. Sí, al final el trabajo del equipo está siendo muy bueno, ¿no? Estamos trabajando día a día, pues corrigiendo pues pequeños fallos que podemos tener, pero bueno, yo creo que a nivel de juego se está viendo que tenemos una idea clara y que también nos podemos amoldar a distintas cosas, a distintos partidos y bueno, lo que te he dicho, que lo único que nos falta es ese último paso que es el gol, que bueno, que ya lo iremos matizando y ya irá entrando la pelota y por lo tanto llegando los buenos resultados.
0: La próxima prueba de las leonas que llegará en la semifinal de la Euskal Herria Copa en Basarte, en Amurrio, frente al Deportivo Alavés a partir de las 6:30 de la tarde. De hecho, escuchábamos a Víctor Martín referirse a esa prueba como otro partido más, que más allá de buscar la clasificación a la final de la Euskal Herria Copa, que se disputaría en el Stadium Gal el 19 de agosto ante la Real Sociedad o la Sociedad Deportiva Eibar, les sirve también a las leonas de Víctor Martín como una prueba más de pretemporada para aplicar esos matices que se van trabajando en el día a día en Lezama.

Superadas las 2 de la tarde, vamos a darnos otro paseo por nuestro WhatsApp. Vamos a darnos un repaso por el 688-893635. Nos añaden, lo de Areso sigue siendo de preocupar. Parece que hasta tiene pasotismo sobre el Jesús Areso y me imagino que haciendo especial hincapié en la acción del tercer y último gol del partido por parte del Olympique de Marsella. Iñaki desde

de Logroño, si vamos a tener de segundo portero a Padilla, tenemos un problema. Sobre Terzic nos dicen lo siguiente: veo un poco blandito a Terzic, le van a comer la tostada como no se ponga firme. Además, más oyentes que nos van dejando sus mensajes sobre el interés de Julen Agirrezabala por el Racing de Santander, y precisamente sobre ese tema vamos a fijarnos ahora mismo en nuestro Oye Cómo Va.

0: Hoy, lunes 10 de agosto, hemos entrado en semana de liga para hasta 14 equipos. No es el caso del Athletic Club, pero sí el caso de estos 14 equipos. Una liga 26-27 que arranca el sábado a las 7 y media en Mendizorroza con un Alavés Getafe. Es cierto que muchos de estos equipos no tienen cerradas sus plantillas y vamos a comenzar un repaso general del mercado de fichajes haciendo especial hincapié a la situación de los primeros cuatro rivales ligueros del Athletic Club. Antes de esa situación general, antes de meternos de lleno en el mercado de fichajes de la Liga, vamos con los rumores en torno al Athletic. No se espera ninguna llegada por ahora, no ha salido ningún rumor. Lo que sí se esperan son salidas y la que más cerca está, lo venimos diciendo durante este Oye Cómo Va, es la de Julen Aguirrezabala, que podría convertirse en nuevo portero del Racing de Santander. La semana pasada era Chema Aragón, el director deportivo del Racing, quien prácticamente descartaba la llegada de Julen Aguirrezabala por las exigencias económicas del Athletic Club.
1: Está como su agente, como el propio Atleti, pero bueno, es una operación que... Sí, es verdad que Julen era nuestra primera opción, lo sabe tanto el futbolista como su agente como el propio Atleti, pero bueno, es una operación que creo que es inviable económicamente en las condiciones que planteaba el Atleti, con lo cual las miras están puestas ya en otro tipo de objetivos, ¿no?
0: De esta manera hablaba Chema Aragón el jueves de la semana pasada y tras ello, este mismo fin de semana, desde Radio Marca, Mateo Moreto, periodista especializado en mercado de fichajes, informaba de que estaba muy cerca la llegada de Julen Aguirrezabala a tierras cántabras, por lo cual está por ver cuál es el rumbo que toma el futuro de Julen Aguirrezabala, que de momento se postula como candidato a ocupar la portería del Racing de Santander. Por otro lado, también en clave rojiblanca, tras la salida de Ronald Araujo al Liverpool desde Barcelona, dicen que Deco se habría fijado en Laporte como sustituto del central uruguayo. De momento tan solo son rumores que llegan desde Cataluña y, como dijo Edin Terzic en su día, misma historia pero distinto nombre, haciendo referencia a la situación que vivimos el verano pasado con Nico Williams. Por cierto, un último apunte sobre la cantera, porque el ex cachorro Junior Vita, que algunos recordaréis porque fue convocado incluso a algún partido con el primer equipo, tras su paso por la segunda croata durante esta temporada, está cerca de firmar con el Rayo Cantabria, precisamente el filial del Racing de Santander. Todo esto según informa la cantera de Lezama.

Ahora sí vamos a centrarnos en la situación de los primeros cuatro rivales del Athletic Club en Liga. Hablamos de Sevilla, Barça, Celta de Vigo y Atlético de Madrid. Casi nada, el arranque liguero de Intersic como nuevo técnico rojiblanco. Un arranque que comenzará precisamente ante el Sevilla en San Mamés el día 22 de agosto, el día del chupín de Aste Nagusia, a las 5 de la tarde. Los de Luis García han incorporado piezas como las de Guridi o Juan Iglesias, viejos conocidos de la Liga, que llegan libres, el primero desde el Deportivo Alavés y el segundo desde el Getafe. Un Sevilla que también ha firmado a Sangante, central procedente del Le Havre francés. También el portero Brajo Dimos, que ya estuvo cedido la pasada temporada por parte del Newcastle, pero ahora el Sevilla que lo ha firmado en propiedad. Al club hispalense también han llegado Julio Díaz, lateral izquierdo procedente del Atlético de Madrid, y el portero Fran González, que llega desde el filial del Real Madrid. Además, aún no es oficial, pero tras la marcha de Acor Adams al Venecia por 14 millones de euros, el Sevilla parece que ya tiene sustituto. Va a firmar al prometedor delantero escocés Robbie Ure, que se hablaba de que iba a volver al Rangers, pero finalmente parece que se ha decantado por el club hispalense, y de esta manera el escocés que aterrizaría en la Liga y podría llegar a hacer su debut como sevillista en San Mamés. De Sevilla vamos a Barcelona, donde el Fútbol Club Barcelona se ha reforzado principalmente con Anthony Gordon, Adeyemi y ese joven delantero Bisigu, que llega procedente del Brujas belga. Pero más allá de estas incorporaciones, el Barça, que trabaja para cerrar lo que sería el bombazo del mercado, el fichaje de Rodri Hernández, que parece, por las últimas informaciones que salen desde los medios nacionales, que se lo habría arrebatado al Real Madrid, y también trata de conseguir la firma de Julián Álvarez, aunque es cierto que esta última operación parece algo más complicada por la firme negativa del Atlético de Madrid a desprenderse de los servicios de un Julián Álvarez, que también se ha reincorporado en el día de hoy a los entrenamientos colchoneros. Un Fútbol Club Barcelona que, como hemos apuntado al inicio de este espacio, también se ha interesado en Aymeric Laporte, o eso es lo que dicen desde Cataluña, como posible sustituto de un Ronald Araujo que se marcha cedido al Liverpool. El tercer rival en Liga para el Athletic será el Celta de Vigo de Claudio Giraldez, el Athletic, que visitará Balaídos el domingo 27 de agosto a las 9:30 de la noche. De esta manera se disputará esa tercera jornada ante los vigueses, que durante este periodo de traspasos han cerrado los fichajes de Aleix Febas desde el Elche, gran incorporación del conjunto de Claudio Giraldez, también la de Javi Galán procedente de Club Atlético Osasuna, y la de Abdoulaye Faye, central que llega cedido por parte del Bayer Leverkusen. A una semana de comenzar la liga para los vigueses, están interesados en jugadores como Fer López, el canterano que puso rumbo a los Wolves la temporada pasada, que volvió cedido al Celta de Vigo a mitad de temporada en invierno, y que ahora los de Claudio Giraldez que parecen interesados en incorporar de nuevo al talentoso y joven centrocampista desde los Wolves ingleses, recién descendido este club a la Championship inglesa. Otro en los que aguardan interés es en Almeida, el centrocampista también talentoso, en este caso jugador del Valencia Club de Fútbol. El segundo partido liguero en San Mamés, que llegará el 5 de septiembre ante el Atlético de Madrid a las 4 y cuarto de la tarde. El conjunto del Cholo ha sido uno de los equipos que más se ha reforzado durante este periodo estival. Un año más lideran el ranking en dinero gastado en la Liga tras el Real Madrid, tras ese millonario fichaje de Jan Diomande. Y es que el Atlético de Madrid ha efectuado tres fichajes de sobrenombre, grandes incorporaciones las del conjunto del Cholo Simeone. La primera de ellas fue la del campeón del mundo, la de Alejandro Grimaldo, que llegaba procedente del Bayer Leverkusen por unos 20 millones de euros. Tras ello incorporaron a Kangin Lee, procedente del Paris Saint-Germain, y también a Hulman del Sporting de Portugal. Y un Hulman que, si recordáis, disputó esa última jornada de la fase de liga de la Champions League ante el Athletic Club en San Mamés, por lo cual un viejo conocido, el Hulman, que visitará San Mamés el 5 de septiembre a partir de las 4 y cuarto de la tarde.
Por cierto, un último apunte sobre el Atlético de Madrid, porque ahora mismo continúan trabajando en reforzarse, precisamente quieren reforzar su defensa, y el principal favorito parece ser el Cuti Romero, el central argentino del Tottenham, que ahora mismo se encuentra descansando tras disputar la final de la Copa del Mundo ante España y ser protagonista en ella. Es uno de los principales candidatos a reforzar la defensa del Atlético de Madrid.

Por cierto, en nuestro 688-89-3635, que nos preguntan si Julen ha fichado ya por el Racing. No, todavía Julen Aguirre Zabala no es oficialmente jugador del Racing de Santander. Hemos repasado las últimas informaciones que han salido sobre la situación del guardameta ahora mismo rojiblanco. El otro día hablaba Chema Aragón, director deportivo del Racing, descartando su llegada a Santander, pero saltó la sorpresa, saltó la bomba, por así decirlo, porque desde Madrid informaba a Mateo Moreto, un periodista especializado en el mercado de fichajes, que Julen Aguirre Zabala estaba cerca de convertirse en portero del Racing de Santander. La realidad es que ahora mismo aún Julen Aguirre Zabala continúa siendo futbolista y portero del Athletic Club, pero su salida está cerca porque no ha participado en ninguno de los amistosos de pretemporada. No sabemos si rumbo a Santander, que ahora mismo parece lo más cercano, o si rumbo a otro destino, pero Julen Aguirre Zabala a estas horas de la tarde continúa siendo futbolista del Athletic Club. En nuestro WhatsApp también añaden que a ver si funciona Marouane, si no, que se venga cedido al Baraka otra vez, y así subimos a la Hypermotion. Aupa Athletic, nos dice nuestro oyente Manu.

0: 2:15 de la tarde con 30 grados en Bilbao. Vamos a hacer una breve pausa antes de adentrarnos en el mundo del remo y repasar lo que fueron las dos banderas disputadas este fin de semana. La primera de ellas, la del sábado, que se vivió en Radio Popular Erri Irratia, y recuperaremos las conversaciones de Fernando Mendicoa con los protagonistas de las banderas de este mismo fin de semana.
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0: Sintonía de Remo en Radio Popular Erri Ratia, porque es momento de repasar lo que fueron la bandera de Ondarroa el 8 de agosto, el sábado, y la de ayer en Hondarribia. Vamos a comenzar con la de Ondarroa el 8 de agosto, la que se vivió en Radio Popular Erri Ratia. Y es que Ondarroa fue el escenario de un nuevo capítulo de las ligas de Remo. En la Euskolabel Liga, Orio dejaba con la miel en los labios a Donostiarra y de esta manera sumaba su novena victoria del verano la Ondarroako bandera, con los de Arkaitz Díaz en segundo lugar y Ondarroa logrando un meritorio tercer puesto en la regata de casa. Y es que esta regata del sábado, que como digo vivimos en Radio Popular Erri Ratia, fue una de las más emocionantes de la temporada. Orio, que sí que es cierto que sumaba su novena victoria del verano ese día, el sábado, porque ya el domingo sumaría la décima. Después repasaremos lo que fue la del domingo en Hondarribia, pero Orio, como digo, que sumaba su novena victoria del verano tras ganar, eso sí, la tanda de honor por delante de Ciervena, Bermeo y Getaria, pero su triunfo que no estaba nada claro hasta las paradas finales. Y es que entre la segunda tanda y la de honor, la meteorología cobraba una importancia clave en Ondarroa. El cielo se comenzaba a oscurecer de sobremanera y el viento empezaba a soplar con fuerza, algo que, claro, si lo unimos a las referencias que se iban marcando durante la regata, hacía pensar que los tiempos de la segunda tanda, marcados por Donostiarra y Ondarroa y compañía, serían los más rápidos. No obstante, los aguiluchos están hechos de otra pasta y así lo demostraron el sábado en Ondarroa. Y contra todo pronóstico, que batieron todas las marcas, en especial las del último largo, remando en contra del viento, y de esta manera que terminaron ganando la bandera de Ondarroa por 5 segundos sobre Donostiarra y 14 sobre los locales, 14 sobre Ondarroa. Ciervena, Bermeo y Getaria, por su parte, apenas podían mantenerse en el primer largo cerca de los de Gorka Aranberri. La segunda tanda la ha dominado nuevamente Donostiarra, terminando por delante de Ondarroa, Hondarribia y Lekitzarra. Los patroneados por Arkaitz Díaz han marcado la diferencia en los largos de vuelta para seguir sumando buenas sensaciones y dejar atrás también las malas sensaciones de hace unas semanas. Por último, la primera tanda la ganaba Santurtzi por delante de San Juan y en la pelea por evitar el descenso directo, Chapela se imponía a Ares. Esa bandera del sábado 8 de agosto se contó desde los estudios de Radio Popular Erri Ratia con la voz de Raúl Jiménez y desde Ondarroa con la voz de Fernando Mendicoa. Y precisamente vamos a repasar las pequeñas entrevistas que realizó Fernando Mendicoa con los diferentes protagonistas. La primera de ellas con Patxi Xabier Careaga, delegado de Urdaibai, que estas eran sus sensaciones tras la bandera de Ondarroa.
1: Sí, Patxi Xabier Careaga de Urdaibai, arratsaldeon.
2: Arratsaldeon, por decir algo.
1: ¿Verdad que sí? Porque desde luego, ¿cómo se ha puesto la tarde?
2: Sí, estaba previsto que iba a entrar tormenta, no sabíamos cuándo, y mira, en nuestra tanda.
1: Ya, y finalmente con esa posición séptima y aventajando al octavo, que ha sido la Sotera, en, hemos dicho antes, 34 centésimas.
2: Sí, creo que el sábado pasado también, o el domingo, ¿cuándo ha sido? Con Ondarroa también anduvimos así, por centésimas. Y bueno, mañana nos tocará remar en la segunda tanda. Y a ver qué hacemos.
1: ¿La regata qué te ha parecido? Bueno, primero la tanda, pero bueno, un poco en general es verdad que mediatizada por lo que ha venido cielos, ¿verdad? Aunque es cierto que ha acabado ganando una de la última tanda, que de nuevo ha sido Orio.
2: Sí, bueno, en cada tanda se han cumplido los pronósticos y nada, Orio se ha hecho fuerte, es superior a todos en todo tipo de condiciones climatológicas y mira, ha empeorado nuestra tanda y aún así ha ganado, pues mira. Felicitarles y ya está.
1: Y mañana a ver qué pasa en Hondarribi, como bien decía, segunda tanda. Bueno, desde la primera ganasteis en Getxo, yo por comentar.
2: Sí, mañana vamos en la segunda tanda y a ver, también parece que va a haber subida de viento en alguna de las tandas y esperemos que no sea la nuestra y nos beneficie un poco.
0: Fernando Mendicoa, que también hablaba con protagonistas de Ciervena. Precisamente lo hacía Juan José Manuel Ortiz.
1: José Manuel Ortiz, Arratsaldeón.
3: Arratsaldeón.
1: Bueno, tú querías escaparte, dicho. A ver, José Manuel, quédate conmigo un ratito.
3: Quería saludarte.
1: Bueno, saludarme sí, eso lo sé.
3: De que estabas trabajando,
1: pero luego escaparte.
3: No irme, como buen aficionado.
1: Bueno, José Manuel, que te agradezco que te quedes conmigo un ratito para hablar de remo. Bueno, lo primero, un poco la regata, ¿no? ¿Qué te ha parecido? Una más de Orio. Y Ciervena, pues que ahí seguís, ¿eh? Hoy cuartos, pero que este año, de momento al menos, no hay manera de ganar un trapo.
3: Bueno, te iba a decir que tampoco nos preocupa, pero no es cierto, ¿no? Porque aquí al final el resultado final es la bandera, ¿no? Pero creo que estamos haciendo una grandísima temporada, que los chavales, después de un cambio en el equipo tremendo, los chavales están jugando además francamente bien. Y es cierto, Orio está intratable, pero está intratable para los 12 que componemos aquí la CT, ¿no? Entonces, bueno, aplaudirles, felicitarles, que no puede ser de otra manera, reman de memoria, son un grandísimo equipo, pero después de ellos estamos viendo ahora la clasificación, estamos nosotros. Y tenemos a Bermeo a 8 puntos y a Guitaria 13, ¿no? O sea, ahí seguimos. Hoy pues ha sido lo que ha sido, unas veces la Marte ayuda y hoy pues la última tanda se ha visto perjudicado pues por este cambio de tiempo tan grande, pero bueno, si los días que te favorecen no protestamos, tampoco vamos a protestar los días que te perjudican, ¿no? ¿Eh? Y bueno, eso te puedo contar así a nivel general, ¿no?
1: Bueno, y esperando vosotros esa primera victoria, ¿no? Porque el año pasado ganasteis 3 regatas, solo 4 dejó de ganar Orio, una para Donostierra y las otras 3 vosotros, ¿no? Y hoy bien lo decías, porque ahora repasaremos la general, pero bueno, es eso: Orio 133, Ciervena 112 y luego 104 Urdaibai. Es decir, que sois los más regulares después del intocable equipo que tiene Iker Zabala, los más regulares, pero claro, falta llegar, ¿no?, a esa victoria, ¿no?
3: Sí, al final, si no ganas bandera, parece que no has hecho nada, ¿no? Pues, tal vez estamos sobrevalorando el hecho de batallas sobre la guerra, ¿no? Me refiero a, siempre con todo el respeto, a una liga sobre resultados particulares, ¿no? Y bueno, yo no dudo de que, porque además la merecemos. O sea, el día de Getxo yo creo que se hizo un regatón de la pera, que se perdió la regata pues por lo que se perdió, que vuelvo a repetir, otras veces nos ha favorecido esas mismas historias. Entonces, pues bueno, que llegará, seguro llegará, y por los chavales, porque están trabajando muy bien, muy bien. Y después del cambio tan grande que ha habido este año en el equipo, con hasta 7 cambios, esto se ha vuelto a remontar el equipo, se ha vuelto a hacer, y creo que además a mí me encantan cuando les veo remar, me encantan, fuera parte de ser el club de mi pueblo, ¿no?
1: Que no es poco, quiero decir que siempre hay que mirar a los de casa, y ahí está el trabajo que estáis haciendo todos, desde los remeros, por supuesto Dani Pérez y la directiva. Claro, todo esto, lo que estamos buscando es esa primera victoria, como antes decíamos. Y luego, claro, una cosa es la liga y luego está la bandera de la Concha, ¿no? Digo, porque ahí se empieza de cero, más o menos.
3: Sí, no, y además, yo no sé si somos un poco cainistas, ¿no? Sobrevaloramos todo lo que pase en San Sebastián los 2 primeros domingos con el día de la clasificatoria. O sea, tú aquí, y vuelvo a repetir lo que comentábamos el año pasado, Orio maravilloso, pues si no gana allí, pues hombre, se lo van a echar en cara, ¿no? En esto con todo el respeto, está demostrando que son los mejores, ¿no? O sea, no hablo, te hablo por eso. Pero bueno, al final lo que sí estoy convencido es que nosotros llegaremos allí a pelear, y esa primera, pues de clasificarte, lo que llaman la regata del miedo, luego pues ese primer día para tratar de buscar bogar con los mejores en la tanda de honor, y creo que por merecimientos a hoy estaríamos ahí, ¿no? Entonces, bueno, pues poco a poco, y ya te digo, todavía quedan regatas muy importantes, que Zarauz, etcétera, 2 regatas en Galicia que bueno, que tradicionalmente se nos han dado bien el bogar allí, y al final no, esto es, seguro que ese día hablaremos, ese día te buscaré yo a ti para entrevistarte en vez de tú a mí, ¿eh?

0: En la Liga Euskotren llegaba ese sábado la victoria de Arraun Laguna, la decimoprimera del verano, casi nada. Las de Donostia, que seguían con pleno de victorias tras meter 18 segundos a Tolosaldea, segundo, y 19 segundos a Astillero, tercero. Eso sí, las de San Juan, las de Juan María Echave, que tuvieron que demostrar su mejor versión en el segundo largo tras un primero en el que han estado más presionadas de lo habitual. En la tanda de honor de la Liga Euskotren, Astillero y Tolosaldea aguantaban ese primer largo muy de cerca de ese frenético ritmo que marcaba Arraun Laguna, con San Juan quedándose algo lejos por detrás. Sin embargo, ya tras la Ciaboga, las de Donostia dejaban todo definido después de meter una marcha más y convertir la ventaja de un segundo que llevaban en la Ciaboga en otra de 18 en línea de meta con respecto a Tolosaldea, que finalmente era segunda. Tras la bandera del sábado en Ondarroa, llegaba la de Hondarribia ayer en el domingo. El guión, que fue similar a la del sábado, Orio, que no bajaba el ritmo y volvía a demostrar su superioridad, ganando también esa bandera de Hondarribia. Por su parte, la local Hondarribia, que completaba una gran regata en aguas de casa, quedándose segunda en la clasificación. La tanda de honor, que tenía el guión de siempre, pero esta vez con Ondarroa y Donostierra, en ella Orio no encontraba rival y tenía en el punto de mira superar el tiempo marcado por Hondarribia en la segunda tanda. Parecía que Ciervan así que podía plantar cara, pero solamente fue un mero espejismo. Así Orio, que se hacía con su décima bandera con un tiempo de 20 minutos y 6 segundos, y Hondarribia, que era segunda, a 9 segundos, y ya encontrábamos tercera a Ciervana a 14 segundos. Además, la Sotera, que también había tenido problemas, ya que mientras la proa cambiaba de remo, el pequeño se les caía al agua en el día de ayer, y Hondarribia, que demostraba conocer las aguas locales y ha sido primera con un tiempo de 20 minutos y 15 segundos. Bermeo y Lekizarra, en cambio, habían tenido su propio duelo y habían terminado la regata al unísono, imponiéndose a Isuntza por 6 centésimas. En la Liga Euskotren, Arraun Laguna, que volvía a ganar, y Zumaia se daba una alegría en Hondarribia. Las donostiarras, que ganaban de esta manera su duodécima bandera de la temporada, y la Telmodeun, que concluía la jornada tercera, y aunque la cosecha de puntos no había sido del todo satisfactoria en la lucha por eludir el descenso. Un último apunte sobre remo, porque Deusto no levanta el pie del acelerador y en la jornada de ayer se adjudicaba su séptima victoria de la temporada tras imponerse en la bandera Errenteria Coiria en la decimotercera jornada del calendario. Con el triunfo de ayer, la trainera de Bilbao, que ya consolida de esta manera su liderato en la clasificación general de la Liga ARC, con 3 puntos de ventaja sobre Zarautz y 14 respecto a Zumaia. Dejando el remo a un lado, vamos con el golf, donde en el día de ayer Jon Rahm se proclamaba campeón individual del LIV Golf por tercera temporada consecutiva, gracias una vez más a su regularidad y a las dos victorias de este año. Pleno dominio desde que se uniera a un circuito saudí que es cierto que en estos momentos se tambalea. El de Barrica, que se alzaba ganador tras el desenlace en el día de ayer del LIV Golf de Nueva York, disputado en el Trump National Golf Club Bedminster, donde se imponía al chileno Joaquín Nieman y donde el vasco terminaba muy lejos de los primeros. Las últimas dos semanas no han sido las mejores. Diría que estoy orgulloso del inicio de la temporada, apuntaba Rahm tras proclamarse campeón del torneo.
1: To start off as well as I did with a few second places and not getting the win, and then going to Hong Kong and getting it down when I needed to, right? Having a lead and then basically losing it and birdie.
0: Empezar tan bien como lo hice con algunos segundos puestos y no lograba la victoria, luego ir a Hong Kong y conseguir cuando lo necesitaba, tener la ventaja, perderla básicamente y hacer cuarto birdies seguidos en los últimos hoyos fue probablemente el momento de mayor orgullo en ese sentido. Ha sido genial, ha sido un año fantástico de nuevo, con un regusto un poco amargo en la boca por lo mal que jugué esta semana, pero ha sido algo de lo que estar orgulloso. Además, un Jon Rahm que añadía que después de que el año pasado no consiguiese ganar, teniendo quizás un signo de interrogación sobre la carrera de toda la temporada, ganar dos veces y hacerlo de forma eficaz y volver a ganarla definitivamente se siente bien, era lo que decía el de Barrica tras proclamarse del LIV Golf por tercer año consecutivo. Son las 2:30 de la tarde con 30 grados en Bilbao. Vamos a hacer una pausa en nuestro Oye Cómo Va y a la vuelta tenemos protagonista, tenemos a un entrenador de Tercera Federación en los micrófonos de Radio Popular, Erri Irratia.
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0: Seguimos en este Oye Cómo Va, superadas ya las 2:30 de la tarde, y es momento de saludar a nuestro primer protagonista de la tarde, de saludar a Aitor Garmendia, entrenador de la Sociedad Deportiva Erandio, recién ascendida a Tercera Federación. Aitor Garmendia, arratsaldeon.
1: Ay, arratsaldeon.
0: ¿Qué tal? ¿Cómo están siendo los primeros días tras la exitosa temporada del año pasado?
1: Bueno, pues de momento tranquilos en la pretemporada. De momento va bien y pues poco a poco.
0: Claro, porque te decía maravillosa temporada, y es que fue un año espectacular, tanto para el Erandio como para ti personalmente, que fue un año de récord. ¿Cómo vivisteis eso desde dentro?
1: Pues bueno, pues muy bien, ¿no? Pero ya ha pasado mucho tiempo y ya esto se ha olvidado. Ahora lo importante es la temporada que viene.
0: Claro, hay que hacer cambio de chip tras el ascenso a Tercera Federación.
1: Pues sí, porque ahora en una categoría nueva, pues una categoría superior, pues normalmente los equipos que suben suelen estar abajo. Y nos toca pelear para posicionarnos bien y empezar lo mejor posible.
0: ¿Sientes mucha diferencia entre la Tercera Federación y la División de Honor Vizcaína?
1: Sí.
0: ¿En qué la sientes?
1: Sí, hay diferencias. En todo. Mejores jugadores, más ritmo al jugar, más velocidad, equipos más compactos, pues bueno, todos son mejores equipos.
0: Claro, hablabas de esa dificultad, de ese mayor nivel que muestran los jugadores y los equipos. ¿Cómo valoráis esa dificultad desde el Erandio?
1: Pues bueno, no, pues nosotros somos nuevos este año y nos tocará pues experimentar y hacernos rápido a la categoría. Ya conocemos de la anterior vez que hemos estado en tercera con el Padura, y lo que vamos a tener que hacer es pelear para hacernos rápido a la categoría y competir lo máximo que se pueda.
0: De esa anterior vez en el Padura, ¿qué experiencia te llevaste que quieres aplicar de cara a esta temporada en el Erandio?
1: Pues eso, advertí a los jugadores cuando ya están avisados que la categoría es totalmente diferente y que en un principio pues nos tocará sufrir, pero bueno, nuestra ilusión es estar lo mejor posicionados y veremos qué podemos hacer.
0: Y hablabas de los jugadores a los que ya les has advertido de la dificultad de la categoría. ¿Habéis mantenido parte del bloque que ascendió junto a vosotros a Tercera Federación? También habéis hecho bastantes incorporaciones, incluso alguna desde la segunda ref. ¿Estáis contentos con la plantilla que habéis formado?
1: Sí, estamos muy, muy contentos. Estábamos contentos con los que se quedaron. Y hemos tenido alguna baja, por ejemplo, de Chavo, que era muy importante, que se tuvo que ir a trabajar fuera, al extranjero. Josu Zárraga, que también por motivos laborales ha tenido que dejar el fútbol. Reguerena, que prefería no subir a tercera, pero bueno, son bajas importantes para nosotros, pero bueno, las hemos suplido bien, y más bajas que algunos se me olvida, las hemos suplido bien y estamos muy contentos con la plantilla.
0: ¿Y está cerrada esa plantilla?
1: Bueno, cerrada no, pues veremos a ver si surge algo nuevo. Estamos abiertos a poder incorporar alguno más.
0: ¿Tenéis alguna posición o parcela del campo en mente que os gusta reforzar?
1: Sí, nos gustaría reforzar alguna de las bandas. Pero bueno, estamos contentos con lo que tenemos, ¿eh? Que tampoco es una cosa primordial.
0: Está claro.
1: Si no surge, pues estamos contentos con lo que tenemos y seguiremos con lo que hay, punto.
0: Y con esa plantilla arrancáis la pretemporada este miércoles ante el Santurtzi en San Jorge. ¿Cuáles son los objetivos de estos primeros partidos? ¿Cómo lo planifica un entrenador?
1: Pues bueno, supongo que todos haremos lo mismo, ¿no? Lo importante es que los jugadores vayan cogiendo ritmos, que vayan vamos haciéndose a competir y estar preparados para el 5 de septiembre.
0: Ese 5 de septiembre precisamente comenzáis la liga ante el Pasaia fuera de casa. ¿Cómo te gustaría llegar a ese 5 de septiembre?
1: Pues al 100% y sin ir una baja. Que todos estemos bien y llegar a Pasaia con todo el equipo disponible.
0: Y tácticamente, sobre el estilo de juego, hablabas del cambio, de la dificultad que hay en tercera comparado con División de Honor. ¿Vais a cambiar algo respecto a la temporada pasada en vuestro estilo de juego?
1: En un principio mantendremos nuestro estilo, o habrá que mejorar en algunos aspectos, pero la idea es mantener lo que nos ha ido bien.
0: Y en cuanto al objetivo, claro, has mencionado durante la entrevista que sois un recién ascendido. Normalmente estos equipos suelen ocupar la tabla baja de la clasificación. ¿Ahora mismo desde el Erandio firmamos la permanencia?
1: Pues hombre, es uno de los objetivos, ¿no? Es el objetivo primordial, la permanencia. Ya vemos que más o menos todos los años son los equipos recién ascendidos los que sufren para mantenerse. Ahora, ¿que podemos estar más arriba? Pues ojalá, ¿no? Todos diremos lo mismo, pero la idea es esa, no hay que volverse loco.
0: Por cierto, una permanencia que, bueno, no sé si la habéis comenzado a enfocar de qué manera, que de vez en cuando, de hecho la temporada anterior sí que se dio ese caso, se ve lastrada por esos arrastres que llegan desde Segunda Federación. ¿Se contempla eso desde el Erandio o de momento a un poco ir a partido, qué se suele decir?
1: Hombre, tenemos que ir partido a partido, todavía queda mucho, ¿no? Pero también es verdad que todos los años en Segunda Red, pues algunos de los euskaldunes suelen estar abajo peleando por el descenso. Y es otra de las posibilidades que hay que barajar desde un inicio. Que alguno esté abajo y ver lo que pasa. Pues el año pasado fue el Beasain, hace dos años estuvieron peleando, por ejemplo, me acuerdo que creo que el Guernica estuvo metido un poco también abajo hace dos años. Al final se salvó, pero todos esos, hace tres años bajó el Beasain también. Todo eso hay que tener muy en cuenta.
0: Sin duda, pues muchísima suerte. Esperemos que no haya que lamentar ningún descenso por arrastre y que la Sociedad Deportiva Erandio consiga la permanencia en su reestreno y en su vuelta a la Tercera Federación. Aitor Garmendi, a Milla Esker.
1: Sí, es que recasco, ¿eh? Venga.
0: Agur.
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0: Algo menos de 20 minutos para cerrar nuestro Oye Cómo Va, y tras despedir a nuestro primer protagonista de la tarde, tras despedir a Aitor Garmendia, mister de la Sociedad Deportiva Erandio, es momento también de dejar el fútbol a un lado y centrarnos en deportes menos habituales, pero que de vez en cuando nos dejan noticias a destacar y que merecen, por supuesto, un espacio en nuestro programa deportivo, en nuestro Oye Cómo Va. Y una noticia, una de esas noticias, es la del vizcaíno Eneko Lambea, que representará a la rítmica masculina en el Mundial de Frankfurt de esta misma semana. Un Lambea que ejecutará sobre el tapiz del Festgel su montaje con la cinta bajo los sones del mítico tema de los 70, Ti Amo, del italiano Umberto Tocci. Algo que suena realmente complicado, como complicado también es pronunciar el nombre del tapiz, pero para entenderlo mejor, hoy está con nosotros en Radio Popular Herri Irratia Eneko Lambea. Arratsaldeon, Eneko.
1: Arratsaldeon, bai.
0: ¿Qué tal? Oye, no sé, ¿qué tal? ¿Cómo ha estado mi pronunciación sobre el nombre del tapiz? ¿Mejorable?
1: Pues creo que mejor que el mío, así que nada que decir.
0: Ah, bueno, pues si vamos igual y tú eres el profesional, entonces no me preocupo. Por cierto, ¿qué tal? ¿Estamos preparados ya para el viernes?
1: Sí, sí, con ganas. Todavía ultimando detalles, pero ya con ganas.
0: Claro, por cierto, ¿estás ya en Alemania o cuándo viajas hacia Frankfurt?
1: No, todavía en casa, viajamos el jueves.
0: Ah, vale, ya vais el día previo, ¿verdad?, a la competición.
1: Sí, bueno, es el sábado.
0: Es el sábado, vale. El sábado 15 de agosto, ¿verdad?
1: Exacto.
0: Sábado 15 de agosto será cuando se compitáis. Y, por cierto, ¿en qué consiste la pieza que vas a ejecutar?
1: Sí, pues como tal no es una competición, porque a los chicos todavía no nos dejan. De hecho, es el paso previo. Lo que es dentro de la gala de clausura, pues han dado cabida a enseñar la rítmica masculina. Entonces, aunque como nombre no sea competición, yo lo que voy allí a hacer es por lo mismo que haría en cualquier otro campeonato, que es un ejercicio de minuto y medio, en este caso con la cinta, en el que pues igualmente que lo sacaría en un campeonato de España, pero en este caso pues en un mundial, para que lo pueda ver todo el mundo.
0: Y mencionabas que a los chicos no os dejan competir desde el desconocimiento. ¿A qué se debe o por qué no os dejan competir?
1: Pues se debe a que España es el único país en el que realmente está normalizada la práctica de la gimnasia rítmica masculina, porque países del este europeo, pues Ucrania, Rusia, Bielorrusia, todavía no están muy a favor de que los chicos podamos hacer un deporte históricamente femenino. Pero para eso están pues este tipo de reivindicaciones, que en este caso vienen desde Alemania, pues para darnos cabida también, porque no puede ser que en pleno 2026 la gimnasia rítmica siga siendo el único deporte olímpico en el que no hay representación de ambos géneros.
0: Pues la verdad, y ojalá que de cara al futuro consigáis ya esa representación tanto masculina como femenina. ¿Estáis dando pasos para ello, más allá de estas reivindicaciones que realizáis en las competiciones femeninas?
1: Pues ahora mismo este es el mayor paso hasta la fecha que se ha dado, porque dentro de España sí que estamos en una situación muy buena y prácticamente de igualdad total, pero fuera de España todavía queda mucho por hacer, porque el resto de países todavía están bastante atrasados. Entonces, este digamos que es el primer gran paso a nivel internacional de lo que esperemos que sea un camino que nos lleve pues a poder competir en igualdad de condiciones con las chicas.
0: Ojalá que sí. Por cierto, que has sido invitado por la organización para actuar en la gala, dentro, imagino, ¿no?, que ese, dentro de ese acto de reivindicación y de demostrarle al mundo que los chicos también podéis competir en igualdad de condiciones con las chicas en la gimnasia rítmica. ¿Qué supone para ti ser de alguna manera la imagen de la organización durante este mundial?
1: Pues por un lado es todo un orgullo, porque al final hay mucho trabajo detrás, y que de alguna manera se valore pues eso con una participación en el mundial es pues muy enorgullecedor, pero al mismo tiempo también tiene el puntito de presión, muchas veces autoimpuesta, pero presión de vas a representar a todo el país y a todo el deporte, a toda la rítmica masculina. Entonces, pues es un poco encontrar el equilibrio entre las dos cosas.
0: Y sobre la pieza que vas a ejecutar, ¿por qué has elegido, por ejemplo, el tema Ti Amo, de Umberto Tocci?
1: Pues la verdad que es el ejercicio con el que competí el año pasado en el Campeonato de España, y la decisión de hacer ese en el Mundial no fue tanto mía, sino de la propia organización, que me dijeron que habían visto ese vídeo el año pasado y que les encantó y que a ver si podía repetirlo en el Mundial, porque les encantaría.
0: Y sobre ese campeonato de España que mencionas, ese campeonato en el que ganaste prácticamente mientras estudiabas para los exámenes finales del doble grado.
1: Sí.
0: Claro, ¿cómo? Yo quiero saber cómo haces eso, de ganar un campeonato de España y al mismo tiempo estudiar para los exámenes finales del doble grado de física e ingeniería electrónica.
1: Sí, pues a ver, no es fácil y requiere claro. de mucha concentración y mucho esfuerzo, pero al final cuando a alguien le gusta lo que está haciendo encuentra tiempo para hacerlo. Entonces yo siempre he sido muy aplicado en clase y es verdad que retengo fácil la información, pero quieras que no, pues son horas de estudio que hay que dedicarle después de los entrenamientos. Si el entrenamiento es de 4 a 8 y media, pues de 8 y media a 10 habrá que estudiar o habrá que sacar momentos para estudiar donde sea.
0: Claro, además yo me imagino que tras proclamarte campeón de España mientras estudias y después aprobar los exámenes finales, ya tú personalmente te sientes completamente lleno, no necesitas nada más, ¿no?
1: Bueno, a ver, realmente sí, al momento sí que te sientes completamente realizado, pero luego la vida sigue y es que al día siguiente te levantas y sigues con tu rutina y sigues con tus cosas y te salen nuevos proyectos y nuevos objetivos. Entonces es un pasito más, pero tampoco cambia tanto la vida.
0: Por cierto, otro de los galardones que has conseguido es el Princesa de Girona a los valores jóvenes de deportistas 2025. Eso por tu lucha contra los estereotipos de género. ¿Qué significó para ti personalmente ese galardón?
1: Pues fue, una vez más, fue un reconocimiento a una labor que estamos haciendo y que en este caso pues estoy haciendo dentro del deporte. Que al final lo haces de mil amores y porque es el deporte, en este caso es el deporte que más me gusta y que me encantaría algún día poder sentarme en la televisión y ver un campeonato del mundo o unas olimpiadas de gimnasia rítmica masculina en igualdad de condiciones que las chicas. Entonces, ya de por sí lo haces con gusto, pero encima tener este tipo de reconocimientos, de que la gente valore lo que estás haciendo y que haya organizaciones que se encargan de eso, que valoren el trabajo que hay detrás, pues, hombre, le da ese punch extra de energía de decir, vamos a seguir porque lo estamos haciendo bien y porque realmente la gente es consciente de lo que estamos haciendo.
0: Sin duda, Neko. Y, por cierto, aprovechando los micrófonos de Radio Popular Ratia, ¿qué consejo le darías a todos esos niños, a todos esos jóvenes que de alguna manera están empezando o quieren empezar en la rítmica y se pueden fijar en ti, por ejemplo, como referente?
1: Pues la verdad que les diría que es un deporte precioso, que trae un montón de cosas positivas y que es sacrificado como todo, pero que merece la pena y que si realmente creen que les puede gustar, que lo intenten. Y oye, a lo mejor resulta que no es tu deporte, pero ¿y si sí? Entonces, que lo prueben, que igual que pueden probar fútbol, pues que prueben gimnasia rítmica, porque igual encuentran ahí su pasión para los próximos años.
0: Pues Neko Lambea, que representará a la rítmica masculina en el Mundial de Frankfurt este sábado 15 de agosto. Eskerrik asko por este ratito con nosotros en Radio Popular y ojalá en un futuro podamos escucharnos ya analizando y hablando sobre la competición masculina en un Mundial de Rítmica, Neko.
1: Mille esker, bai, ojalá.
0: Suri, agur.
1: Agur.
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Poco a poco vamos acercándonos al final de este Oye Cómo Va. En este lunes 10 de agosto repasamos también algunos de los mensajes que nos van dejando nuestros oyentes en el 688-893635. Sobre el Athletic nos apuntan lo siguiente: espero que el míster deje a Shelton en el primer equipo, es un jugador que necesita el máximo apoyo para que explote y saque a relucir su impresionante talento. Sobre la entrevista con Aitor Garmendia, míster de la Sociedad Deportiva Erandio, un oyente nos dice que lo más duro de jugar contra el Erandio es subir la famosa cuesta de Ategorri. Y es cierto, cualquiera que haya jugado en el mítico campo vizcaíno no tendrá ninguna duda sobre lo que apunta este oyente en el 688-893635. Momento también de repasar las noticias que nos ha dejado este fin de semana. En cuanto al Tour de Francia femenino, ya tenemos ganadora. Se trata de Bollerín, quien ha ganado su segundo Tour, dejando atrás a Nieuwe Adoma en Niza. De esta manera, la neerlandesa, que conquistaba en el día de ayer su segundo Tour de Francia para su palmarés después de imponerse en esta última etapa celebrada en Niza.

En motor, el piloto español Raúl Fernández, que conquistaba en el día de ayer la victoria en la carrera de MotoGP del Gran Premio de Gran Bretaña, a duodécima cita del Mundial de Motociclismo, por delante de Jorge Martín, que con su segundo puesto y la caída del japonés Ai Ogura aumenta su ventaja al frente de la general. Por otro lado, Marc Márquez terminaba séptimo. De la misma forma que sucedía el sábado en la carrera al sprint, tres Aprilia coparon el podio, con el italiano Marco Bezzecchi subiéndose al tercer cajón. Fernández, que asaltó la cabeza nada más comenzar y dominaba de principio a fin, por delante de un Martín que casi supo corregir su error en la salida para sellar un fin de semana casi perfecto.

Continúa el lío y las reacciones se suceden entre UEFA, CONCACAF, AFC y la FIFA. De hecho, han sido las confederaciones UEFA, CONCACAF y AFC quienes han criticado a la FIFA por no reconocer su error en el proyecto Forward Enterprise, con humo un fallo de juicio, por calificarlo como un fallo de comunicación. Y al mismo tiempo, también han denunciado la reunión selecta de la FIFA con Marruecos, según han señalado en un comunicado conjunto las tres confederaciones, tanto UEFA como CONCACAF como la AFC. De hecho, en el comunicado dicen lo siguiente: la reciente carta de la FIFA a sus vicepresidentes y a las 211 federaciones miembro reconoce que se cometieron errores en el proceso. Lo trata como un fallo de comunicación cuando lo que el fútbol presenció fue un error de juicio. Además, aseguran que la propuesta presentada en un plazo muy ajustado y sin una consulta significativa se impulsó hacia una fecha límite antes de que las federaciones miembro pudieran examinar adecuadamente sus términos. Finalizaban diciendo lo siguiente: no es fruto de un descuido, sino de un diseño destinado a limitar el escrutinio, aseguran las confederaciones UEFA, CONCACAF y AFC. La Liga, por su parte, que hoy ha anunciado bajo el lema Welcome to our football, bienvenidos a nuestro fútbol, la campaña 26-27, una campaña en la que lanzará un spot audiovisual junto a distintas piezas creativas y además presentaba el balón oficial Puma Estelar Nitro Ultimate de esta temporada. La Liga, en un comunicado, expresaba lo siguiente: bajo el concepto Welcome to our football, la Liga presenta la campaña que acompañará el inicio de la temporada 26-27 y que pone en valor todo aquello que hace único al fútbol que se vive cada jornada. La emoción de volver al estadio, las rivalidades históricas, el talento que emerge cada temporada, la pasión de los aficionados y las historias que convierten cada fin de semana en una experiencia diferente. Dejamos la Liga, la FIFA y todo lo internacional a un lado y vamos a cerrar nuestro Oye Cómo Va acercándonos hasta Derio, donde el ayuntamiento ha sacado a licitación la primera fase de la renovación y ampliación del polideportivo municipal por cerca de 2 millones de euros. Esta primera fase transformará la zona de acceso al polideportivo con la ampliación y reforma del vestíbulo, mejoras de accesibilidad y eficiencia energética, nuevos espacios y la renovación de instalaciones. Todo esto dentro también del entorno exterior. Las empresas interesadas podrán presentar sus ofertas hasta el 15 de septiembre y una vez adjudicadas las obras, los trabajos tendrán un plazo de ejecución de 36 semanas. A 3 minutos de llegar a las 3 de la tarde, nos despedimos en este Oye Cómo Va durante el lunes 10 de agosto, un lunes marcado por la actualidad rojiblanca, por esa vuelta de los mundialistas a Lezama, Nico Williams, Aymeric Laporte y Unai Simón, que ya se han entrenado en el día de hoy sobre el césped de la entidad rojiblanca. Además, el Athletic, que caía en el día de ayer ante el Marsella, y desde mañana trabajarán los Leones de Dintersits de cara al amistoso del viernes a las 9:45 en Bérgamo ante el Atalanta. Nosotros, que volvemos precisamente mañana con muchísima más actualidad rojiblanca, es que ricasco por elegirnos un día más en este Oye Cómo Va en Radio Popular, Erri Ratia. 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

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Buenas tardes, amigas, amigos, bienvenidos. Día especial, muy especial. Y bueno, como siempre, nosotros somos también, como os decía antes, de la vieja guardia. 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

primer reconocimiento, como siempre, a nuestra Machu de Begoña. Hoy hablaremos también de una mujer como Blanca de los Reyes, también importante, estas mujeres recuperadas. Una que nació en 1859, un 15 de agosto, hija del matrimonio formado por Demetrio de los Reyes, arquitecto, arqueólogo, y de María Teresa Nostench Rodríguez de Enestrosa, pintora. Tuvo un hermano, José de los Ríos, abogado y escritor. Su abuelo paterno, José de los Ríos, fue escultor, mientras que su abuelo materno, José Nostens, fue médico, cirujano. Su tío paterno, José Amador de los Ríos, arqueólogo y literato, padre de Rodrigo Amador de los Ríos, arqueólogo e historiador. Como veis, una familia en la que no faltaba la intelectualidad y conocimiento. Bueno, pues una familia culta que le reportó una amplia formación, como señala también su biógrafa Consuelo Flecha, rodeada de ambiente familiar de escritores, políticos, artistas, médicos. Su educación se benefició de la riqueza de estímulos y de posibilidades de, en ese contexto cultural que le iba proporcionando su padre, Demetrio, arquitecto, su abuelo materno médico, sus tíos escritores, José Amador, políticos también. Fueron una referencia que ella supo coger inteligentemente, aunque supiera que por su condición de mujer no todos los caminos le eran igualmente fáciles. Eso no ha cambiado. Tal vez por esta conciencia de las dificultades que suponía el hecho de ser mujer, ocultó su verdadero nombre en las primeras obras que dio a la prensa, que se publicaron con el nombre de Carolina del Bos, anagrama del propio, aunque rápidamente abandonó este seudónimo para firmar como Blanca de los Ríos. Escritora precoz, su primera novela, Margarita, se publicó en 1878 cuando tenía solo 18 años, y a esta le siguieron los poemarios Los funerales del César, Esperanzas y recuerdos. Luego se volvió a editar ampliado El romancero de Don Jaime, El conquistador, La novia del marinero. Algo posterior son las novelas Melita Palma de 1901 ya, Sangre española y La niña de Sanabria. Durante esos años publicó numerosos cuentos como Las hijas de Don Juan, Madrid Goyesco, Los diablos azules, colección de relatos como La rondeña, Cuentos andaluces. En 1902 El Salvador, cuentos varios, y El tesoro de Sorbas. También publicaba pues en publicaciones periódicas como El Parcial, Época, Nuevo Mundo, etcétera. Bueno, fue amiga de Emilia Pardo Bazán, quien tenía de ella como escritora muy buena opinión. Blanca de los Ríos está encuadrada dentro de la generación del 98, junto con mujeres como Carmen Baroja, Carmen de Burgos, Regina Dramo, Consuelo Álvarez Pol, Violeta o María de Maeztu.

y participó a título de colaborador en la redacción de la Enciclopedia Universal Europeo-Americana. La preocupación por la mujer y por las relaciones entre España e Hispanoamérica estuvieron siempre presentes en su reflexión y en su participación en diversas asociaciones, cierto, como la Asamblea Americana de Barcelona, Centros de Cultura Hispanoamérica, etcétera, la Unión de Damas Española, en la que se preocupó por el avance de medidas de protección para las mujeres en el trabajo, y la Ateneo de Madrid, formó parte también de la Asamblea Nacional entre los años 27 y 29 durante la dictadura de Primo de Rivera. El ámbito en el que más destacó y por el que fue abandonado la creación literaria fue sin duda el del estudio y crítica de la literatura, en el que tomó como maestro a Marcelino Menéndez Pelayo, siguiendo las normas de investigación y crítica históricas que había propuesto Marcelino Menéndez Pelayo. Una de sus principales obras es Del Siglo de Oro, publicada en 1210, en la que contó con el propio Menéndez Pelayo para la realización del prólogo. Bueno, pues esta mujer, como decimos, magnífica, trabajadora, tiene la Gran Cruz de la Orden Civil de Alfonso XII, la Gran Cruz de la Orden Civil de Alfonso X, el Sabio, bueno, una mujer proveniente de esta familia importante, como decimos. También publicó sobre Calderón de la Barca, sobre Francisca de Larrea, Bol de Faber, en el contexto del romanticismo. También se acercó a algunos personajes literarios, los grandes mitos de la Edad Moderna, Don Quijote, Don Juan, Segismundo, Hamlet, Fausto. También dedicó sus esfuerzos a la figura de Santa Teresa de Jesús. Bueno, una mujer que realmente muy trabajadora y muy de su época. 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

echamos una mirada a campo a través, que hacemos últimamente con nuestro compañero Coldo Campo y sus editoriales en este libro. ¿Racista yo? Nunca. Ese es el título de esta editorial que dice: nadie se declara racista. Nadie lo admite en voz alta, ni en público ni en privado. Es una etiqueta que incomoda. Se asocia a ignorancia, a brutalidad, algo que creemos superado. Sin embargo, está. No como grito, como hábito. Aparece en lo pequeño, en el chiste que se suelta sin pensar, en el comentario que pretende ser gracioso y acaba marcando distancia, en un campo de fútbol cuando el insulto busca la piel antes que el juego. Quien lo dice no se siente racista. Quien lo recibe sí lo nota. El problema es ese desfase. El racismo ya no necesita formas explícitas, se ha vuelto más discreto, más presentable. A veces se disfraza de clasismo, o de opinión razonable, o de preocupación. Los psicólogos lo llaman racismo aversivo. Tiene lógica interna. Uno rechaza el racismo, defiende la igualdad, se indigna ante la injusticia, y al mismo tiempo mantiene prejuicios sobre quién es distinto. No se ve como contradicción, se vive con normalidad. Funciona con estereotipos, generalizaciones, ideas vagas que se repiten hasta parecer verdad. Y desde ahí se levanta una barrera que luego se presenta como sentido común. Ese es el más difícil de demostrar porque no se reconoce. Mientras tanto, los datos no acompañan esa autopercepción. Amnistía Internacional documentó más de 400 agresiones racistas en un solo año. Uno de cada tres adolescentes reconoce que expulsaría a moros y gitanos. En muchos casos, los tribunales juzgan la agresión, pero no entran en su motivación, como si eso fuera irrelevante. SOS Racismo recoge otra parte del cuadro. Más de la mitad de los encuestados llegó a señalar la inmigración como principal problema tras la cobertura mediática de los cayucos. En sus oficinas se acumulan denuncias por abusos policiales. Se acepta sin escándalo que se filtre la entrada a locales según el aspecto. Se niegan alquileres, se forman barrios donde unos viven y otros no pueden entrar. Nada de esto es anecdótico, es estructura. Y lo más preocupante no es que ocurra, es la reacción. Se mira hacia otro lado, se minimiza, se niega. Desde las instituciones también. Se evita nombrar el problema o se diluye, como si reconocerlo fuera peor que dejarlo crecer. Mientras tanto, el país presume de libertades y queda por detrás de otros socios europeos en medidas concretas contra la discriminación. Esa distancia entre lo que decimos ser y lo que hacemos es el espacio donde el racismo se instala cómodo. Luego vienen los clichés, se repiten, se fijan y cuando arraigan ya no basta con desmontarlos. El problema es que aquí seguimos alimentándolos. Lo firma Coldo Campo. Campo a través.

0: Let It Be, uno de los hitos en la música. Bueno, pues con él nos vamos a hablar de pistolerismo, pero un pistolerismo aquí, en Vizcaya. Nosotros. Hoy en el Catador de Palabras tenemos un invitado con unos temas muy interesantes, sobre todo muy arraigados a nuestra tierra. Y vamos a hablar del pistolerismo en Vizcaya en un tiempo, que es el tiempo de la República, del 31 al 36. Y nuestro invitado, Eduardo Renovales, es el autor de esta obra, de este estudio, de este ensayo, en el que hay muchísima investigación, hay mucha documentación, y nos va a hablar de muchísimos temas, empezando por un marco general donde nos vamos a mover, que es en el marco de la República, pero cómo afecta eso en nuestro territorio, en Vizcaya. También sobre la violencia que se ejerce en esos momentos, qué tipos de violencia vamos a encontrar, muertos que hubo con motivo de esa violencia. Trataremos de algunos casos en concreto y hablaremos también de unos sucesos muy importantes que fueron los de octubre del 34, así como aquellos gobernadores que estuvieron durante la República. Cosas tan extrañas que nos encontramos, como que el hermano de Queipo de Llano también estaba de gobernador, estuvo también, bueno, muy poco tiempo, pero también estuvo. O sea, hablaremos de todo ello con nuestro invitado, como decimos, con Eduardo Renovales. Eduardo Arratsaldeón, buenas tardes, gracias por estar con nosotros. Bueno, pues la verdad es que uno, leyendo todo este ensayo tuyo, lo primero que dices es qué tiempos más convulsos aquellos, esos años de la República del 31 al 36, donde a veces hemos pensado, siempre hemos idealizado que la República es de una manera o fue de una manera, y la verdad es que fue muy tensa, tanto en el Estado como aquí, ¿no?, en nuestro territorio de Vizcaya. Cuéntanos un poquito cómo era ese marco del Estado en esos momentos.
1: Sí, tenemos en general una imagen bastante idealizada de la República. Yo creo que en contraposición con el régimen que la continuó, la dictadura esta de 40 años, y esto ha hecho que veamos el tiempo anterior como algo, como una oportunidad perdida, una bonita oportunidad. Y sí, tenemos una imagen idealizada y por lo tanto bastante ilusoria o ficticia o distorsionada de lo que fue la sociedad durante la República. Es una sociedad bastante convulsa, en un tiempo de tensión social y político,
0: sí,
1: de esperanzas frustradas y anhelos que nunca se hacían realidad, las desigualdades que no desaparecían y un montón de oportunidades perdidas que generaban pues bastante malestar en todos los ámbitos y estamentos de la sociedad.
0: Me imagino que en Vizcaya también se daría de alguna manera esa época convulsa, más viendo también todo ese tema de la inmigración, sobre todo la zona minera, Ezkerraldea, que quizás los conflictos, sobre todo de clase, etcétera, estarían más presentes, ¿no? Esas desigualdades, digamos, sociales, y con unas oligarquías muy fuertes y con una sociedad, sobre todo, pues, inmigrante, que realmente vivía en unas condiciones pésimas.
1: Sí, en Vizcaya se dan el marco general que hay en el Estado republicano, con el añadido importantísimo de lo que significa el nacionalismo vasco.
0: Claro, también. Sí, el nacionalismo.
1: En la zona minera es el paradigma, se puede decir, de ese enfrentamiento, de esa lucha de clases marxista entre el proletariado y la oligarquía, una lucha que busca mejores condiciones de vida, laborales, mejor salario y todo esto. Y a esto se une también una lucha ideológica que se da entre las mismas clases trabajadoras por la idea de patria. El nacionalismo vasco está presente en esta zona, no es tan mayoritario como los movimientos más de izquierda, como anarquistas, sí, o comunistas y socialistas, pero tiene una presencia muy importante también en esta zona, y es la que genera un mayor conflicto, vamos a decir, entre las clases populares, por esta idea de patria que comento.
0: Hablamos luego de los mendigoyales también, que es un movimiento juvenil importante en el sentido nacionalista. Tú catalogas estas violencias como en tres apartados, ¿no? Una callejera, una represión policial y luego atentados y sabotajes indiscriminados. ¿Cómo son esas, no sé, esa violencia callejera? Porque ahí en el libro, de una manera, se ve que continuamente uno dice Gora Euskadi, el otro dice Viva la República, y terminan a tortas y si no a tiros, ¿no? Entonces parece que, no sé, en la calle continuamente, desde una discusión se pasa a un territorio mucho más violento.
1: Sí, porque hay una falta de base democrática en todos los sectores de la sociedad, en los de arriba y en los de abajo. No ha habido ninguna experiencia previa amplia en el estado de tolerancia democrática, y eso, claro, todo el mundo intenta exponer sus ideas de una forma que, si no son muy aceptadas, la tolerancia contra ese contrario es muy pequeña. Enseguida surgen los problemas violentos. En la incontrolada callejera, que es la que más se produce en esta época, es en general, bueno, siempre entre grupos ideológicos enfrentados, surge de una forma a veces no planeada, con encuentros casuales entre grupos ideológicos diferentes que se tropiezan y de la discusión y las palabras altas se pasan a los insultos y muchas veces a cosas peores. Y también en emboscadas preparadas de unos grupos contra otros, con el mismo sistema intolerante, sí.
0: Lo que pasa es que, claro, encontramos a anarquistas, a comunistas, socialistas, nacionalistas, el pistolerismo derechista, el republicano, y luego los guardias cívicos, que también, bueno, pues algunos fueron formados por el socialismo, otros nacionalistas, pero bueno, que también parecía que andan un poco a sus anchas, más que prever o ayudar a que no hubiera conflictos, ¿no? Claro, ¿hasta qué punto tantos grupos y tan atomizado el tema social también ayuda o por lo menos hace más proclive esta violencia?
1: Sí, todos los grupos políticos de esta época recurren en algún momento dado a la violencia como expresión política. Esto es algo muy muy cotidiano y es la expresión máxima de intolerancia y falta de cultura democrática en esta sociedad republicana en ese momento, que se intenta hacer una construcción democrática del Estado, pero con unas bases muy endebles que son al final las que le hacen caer estrepitosamente y fracasar.
0: Leyendo tu ensayo de epistolismo en Vizcaya del 31 al 36, esas razones de la violencia, has comentado algo de esa falta de conceptos democráticos, también hemos hablado de esa desigualdad social, pero también se habla del analfabetismo. ¿También es una causa del origen de esta violencia?
1: Pues sí, en cierto modo también influye la falta de cultura a todos los niveles, no solo cultura política, sino cultura a secas. Hay un índice de analfabetismo muy grande en la sociedad, sobre todo en las clases populares, y eso es caldo de cultivo también para que el diálogo no llegue a ser un marco en el que todos se puedan entender. Otro problema muy muy grave de este momento, como el analfabetismo, es el alcohol, el
0: también,
1: consumo de alcohol. Casi todos, un número muy grande de porcentaje de enfrentamientos violentos de esta época se producen en días festivos, ya muy avanzado el día, de noche, en verbenas, celebraciones, en bares.
0: Sí.
1: O sea que el consumo había sido ya un factor importante para que la gente tuviera un control de sí mismo un poco más, un poco menos.
0: Sí, era cuestión. Vemos también cuando hablamos de los muertos, que luego iremos repasando algunos, pues también que se iban a usar solo, estaban en la fiesta, había un meeting y después, bueno, empieza ya la juerga otra vez, de que empezamos a discutir y terminamos a tiros, y bueno, y en los bares, y bueno, realmente siempre es esa presencia también del alcohol, como bien dices. Me ha llamado mucho la atención el papel de la prensa, ¿no? Porque claro, hay muchísimos periódicos, tanto estatales como locales, en los que, claro, las versiones de los hechos, de la violencia, conciencia de las muertes, de las huelgas, de todo. Cada uno, pues si Euskadi daba de una manera, pues el liberal daba todo lo contrario. Y entonces, claro, aquí lo de la verdad era más bien la mirada particular de cada sensibilidad política, y parece que la prensa estaba más bien unida a esos movimientos ideológicos que no a la información.
1: Sí, es totalmente. Vamos, si se lee el libro y se van viendo los diferentes casos de muerte que hay, presento las diversas versiones de la prensa y siempre son diversas, porque cada medio informativo relata el suceso de una forma que muchas veces choca con lo que relata el periódico de otra organización política. Son órganos de propaganda partidaria, o sea, la información sí existe, pero menos. O sea, en este tema, vamos, correa de transmisión de la situación, y muchas veces son colaboradores un tanto indirectos de la situación de violencia cotidiana al presentar estas muertes como quitándole o restándole o buscando excusas si los acusados son de su cuerda ideológica, e incidiendo y metiendo el dedo en la llaga si son de la contraria. O sea, la objetividad brilla por su ausencia siempre.
0: Este libro del pistolerismo en Vizcaya, de Eduardo Renovales, también tiene pues fotografías y también anuncios. Es curioso ver todos los anuncios que pones en el libro de que se hacían en esa época de la venta de pistolas, Astra en concreto, en Guernica, un CT compañía, en Eibar, etcétera, y claro, la gente pues podía adquirir tranquilamente una pistola. A uno le recuerda un poco lo que está ocurriendo muchas veces en Estados Unidos, ¿no? Que todo el mundo tiene un arma o puede encontrar un arma, y claro, si no hay control, luego se utiliza. Había tanta publicidad de pistolas. Es llamativo, sí.
1: Vamos, no salía en todo, había periódicos que no, pero es habitual encontrar entre anuncios de colonia o de un DIU de medicinas o cómo quitar la hernia o cosas de este, sí, de este tipo. Había anuncios de pistolas, generalmente pistolas, vamos, no es armamento de pesado ni ninguna cosa así, pero es justamente lo que puedes meter en el bolsillo y puedes llevar, puedes llevar sin mucho problema. Y sí, se compraban. Es habitual que en todos los casos que relato de muertes, pues la gente va armada. Y el gobernador civil, la autoridad republicana, siempre tiene la misma leyenda, la misma declaración de que va a entrar a saco con el control de armas que tienen los particulares y tal. Cada vez que se produce un atentado y una muerte es la misma declaración del gobernador, pero en la práctica se avanza muy poco en esto. Sigue habiendo mucha gente con pistolas en el bolsillo y sigue habiendo muchos casos de violencia mortal, ya se ve. Pasan de 60 en estos pocos años.
0: Ya. Parece que también un momento álgido de esa violencia es cuando se producen las votaciones. Parece que la gente va a votar y pues también ahí hay discusiones, insultos, etcétera, y a veces terminan en muertes también, ¿no? Hablo del caso de Jesús Salutregui, del cura, que también va a votar y con Arrién, y bueno, pues ahí Jesús Arrién y va a votar y la rieta y le pegan un tiro y bueno, al final también lo matan.
1: Sí, es cierto. El caso de Salutregui, el cura este de Gallarta, me han llegado referencias orales que desmienten a los periódicos.
0: Sí.
1: Y es que no sé decirte cuál es la versión buena. La que sale en los periódicos es de que a este hombre va a votar, que él vive en Gallarta y va a votar en la cuesta, en Ciérnaga, me parece un poco extraño. Va a votar y unos elementos comunistas, según algún periódico, le interceptan y le impiden ejercer el derecho a voto. La tradición oral en Gallarta me ha llegado y me dicen que es justamente al contrario, es que este hombre estaba en la puerta del colegio con un garrote
0: Sí.
1: Y se dedicaba a mirar a ver quién entraba a votar, y si veía que eran muy rojos, no les dejaba entrar. Esta es la versión oral que me han dicho en el pueblo. O sea que ya ves que es continuamente hay un desfase y hay una contradicción de información que tenemos, que en este momento pues no puedes saber quién tenía razón. Lo que viene en el periódico es una cosa y lo que me cuentan en el pueblo es otra.
0: Bueno, entre esas listas de muertos también nos damos cuenta de la variedad, ¿no? Vemos por ideologías, uno puede ser sereno, luego comunista, del PNV, CNT, socialista, comunista, republicano, sin afiliación, cura, PNV, cura, juventudes republicanas, socialista, comunista, municipal, PNV, y sospechosos, la Guardia Cívica, la Guardia de Asalto, los republicanos, capital socialista, comunista, socialistas, PNV, desconocido, republicano, parado, tradicionalistas, desconocido, suicidio, socialista. Los motivos, aquí es muy variado y muy completo, en el sentido de que todos son actores activos y pasivos, o sea, sí, tanto dan como toman o reciben.
1: Sí. Es que no, yo intento ser respetuoso con todos los fallecidos, porque son de todas las ideologías y al final son los que pierden la vida. Y esto es una ocurrencia que se transmite en el tiempo durante todos estos meses y estos años, y es que todo el mundo está implicado. Nadie puede decir, yo no. Todo el mundo cae y hace caer a los demás, unos más que otros, pero la realidad es que está todo el mundo implicado. Y vuelvo a repetir, es la señal más clara de que la República nace sin una base estable de posicionamientos democráticos, que al final es lo que la hace caer.
0: Claro, es que es curioso que leyendo tu libro también nos damos cuenta de que luego a la hora de ser juzgado la gente generalmente salían como, vamos, sin culpa aquí, o sea, muy poca gente era castigada, parece.
1: Porque he encontrado muchos casos, o bastantes casos, de que, a pesar de que en un momento dado los testigos presenciales en ese momento que ocurre el atentado tienen muy claras las actuaciones, cuando llegan los juicios, algunos no he conseguido acceder a los sumarios y no sé cómo queda, pero muchas veces ocurre que los testigos se contradicen al cabo del tiempo, testigos que no aparecen o no quieren declarar, y ocurren, claro, la presunción de inocencia se impone a lo que parece que es la imputación, y muchos quedan libres a pesar de que en un primer momento parece que son señalados fehacientemente. Ha sido fulano. Y luego fulano pues acaba siendo exonerado, porque las pruebas que en el juicio se presentan da la impresión de que no son suficientemente contundentes.
0: Ya, en el caso de Emilio Pájares Gutiérrez, 22 años, jefe del Euskadi Mendigo Xale Batza local, era la organización juvenil del nacionalismo vasco encargada de formar y de movilizar también a jóvenes abertzales en Sopuerta. Y bueno, pues aquí también, pues una madrugada del 2 de julio del 33, mientras la romería alcanzaba su punto álgido, guardias civiles como Eusebio Pastor Zurita, Sabino Alonso, Tortajada prestaban servicio de vigilancia. Recibieron el aviso de que uno de los asistentes portaba su arma y el intento de cachear a Pájares emprendió la fuga. Se relata que se volvió y apuntó con una pistola a uno de los agentes, que respondió disparándole. Bueno, pues le disparan a él y él, pues débil, sangrante, la atención médica es tardía, insuficiente, finalmente es trasladado al hospital de Basurto, donde falleció horas más tarde, ¿no? Se produjeron detenciones también, su hermano Ramiro Pájares, Olegario Ibáñez, acusados de insultar a los guardias. Pero bueno, el Yagi había calificado como asesinato lo ocurrido con Pájares, pero la Guardia Civil también siempre tiene la razón. Es un personaje realmente, también vemos que dentro del movimiento ideológico, digamos, de asesinatos ideológicos.
1: Sí, y como ves hay versiones contrapuestas. Claro. La que tuve en el Liberal contrapone a la de Euskadi, por
0: eso
1: ejemplo.
0: Eso, sí.
1: Que si Pájares está huyendo y le disparan por la espalda, o que se da la vuelta, saca una pistola y va a disparar a los guardias que le persiguen. Unos niegan una acción, otros niegan la contraria. Lo que está claro es que este hombre herido no se le atiende debidamente, se le tiene durante un montón de horas en una casa particular, da la impresión, o sea, no le llevan ni siquiera al cuartelillo de Sopuerta. Contrae, le tapan o le limpian la herida con alguna arpillera de estas que se usan en los caseríos en aquella época, sí. Y parece que contrae algún tipo de septicemia o alguna cosa que es lo que le acaba matando en pocas horas, no la herida.
0: Hemos hablado de ese también de la muerte de un cura, pero también otro que me ha llamado la atención es, bueno, pues es de Arbace y Euskaldun, Francisco Inchaurrondo, que estuvo 14 años de cura en la Arboleda, que va también con Félix Tamayoa paseando, los tirotean, muere. Aquí, bueno, pues también hay otro sacerdote que es Bernardo Izazay también, de la Miaco también, bueno, pues los curas también parece que están en la diana continuamente. No sé si en el caso de Félix Tamayoa decían también que él era muy provocador también, no sé, ¿cómo era esa cuestión?
1: No, en Vizcaya en concreto el tema de la persecución religiosa y la libertad religiosa, sí. Y todo esto es bastante diferente de la República. Sí hay diversos actos, se queman algunas ermitas sobre todo en la zona minera, sí. Se queman 3 o 4 ermitas. Hay el atentado 2 veces contra curas. El de la Miaco es un tema, vamos a decir, personal. Uh-huh. O sea, se atenta contra el cura no porque sea cura, sino porque este hombre hace unas donaciones que le vienen de un oligarca, sí. De la zona, y entre las familias necesitadas, y una de las familias necesitadas se ve.
0: No lo había llegado, sí.
1: Sí, no le da este aguinaldo navideño y uno de sus miembros, enfadado, se enfrenta al cura y acaba disparándole.
0: Sí, Jesús Álvarez, 18 años tiene el pobre, bueno, sí.
1: Sí, sí era un parado, un chaval que apenas tiene... Y este sí, le acaban cogiendo y le acaban metiendo en un psiquiátrico porque dicen que tiene algún problema mental. Uh-huh. Y Inchaurraga y su primo en la Arboleda sí es un clásico que se puede ver en otros lugares de la República. Les matan porque son curas.
0: Porque son curas.
1: Y porque, sobre todo uno de ellos, el que no muere... parece que es un poco más beligerante con las ideas, vamos a decir, de los rojos.
0: Yeah.
1: Es un poco más un cura clásico. Y estos dos pistoleros que les disparan en un camino entre la Arboleda y Triano, pues desaparecen. Tampoco son encontrados nunca.
0: Dentro de las muertes me llama la atención también la de entre comunistas, enfrentamientos entre comunistas y socialistas, en el caso de un bar de la calle Somera, propiedad de Feliciano Echevarría. Y bueno, pues allí hay 3 muertos, 3 heridos, y bueno, pues aquí aparece también un personaje que es Dolores Ibárruri, que también se ha acusado como encubridora por cobijar o cuidar a uno de los autores supuestamente de eso, ¿no? Ahí están, bueno, pues Ibáñez, el Galleguín, bueno, pues parece que ella fue encubridora. ¿Cómo es este tema?
1: Es otro suceso que vamos a decir entre oportuno y emboscada, porque todas las versiones chocan unas contra otras. Según parece, unos comunistas pasan por la calle y en el centro del bar hay un grupo de socialistas y un militante de ANV que también resulta herido. Entonces les ven y como andan con fricción continua entre ellos, desde fuera disparan a los que están dentro.
0: Uh-huh.
1: Incluso hay un comunista que resulta muerto también y que no queda claro porque no consiguen discernir si este hombre, sus compañeros ideológicos le disparan porque no le ven, o entra al bar para disparar a la gente de con mejor ángulo de tiro.
0: Ya.
1: Entonces, entre las versiones en los periódicos como que son contrapuestas, entre que los de dentro también disparan a los de fuera, eso no se establece fehacientemente en el atestado, y luego uno de los comunistas que sale herido huye, 2 huyen, uno acaba desapareciendo, no se acaba nunca de saber qué ocurre con él, uh-huh. y el otro, que se llama Raraz, acaba en la casa de Dolores Ibárruri, sí. está herido, uh-huh. y acaba escondiéndose allí. Uh-huh. En el juicio, a Raraz, este hombre, dice que no estaba en la casa de la pasionaria, que pasaba por allí, y que le detienen cuando pasan por delante de la casa de Pasionaria. Uh-huh. Pasionaria, que era ya diputada, estaba en Madrid, queda exonerada en uh-huh. el juicio como no culpable. Pero vamos, toda la pinta tiene de que ya. El tío se descuelga de su casa uh-huh. cuando se acerca a la Guardia Civil a buscarse.
0: Tenemos muchos casos más, como el de Ángel Acero Juncosa, que era del Batzoki de Matico, y José Muguire en el Barras, con un asturiano, y Ceferino Alfredo López Méndez, el asturiano, del Partido Radical Socialista. Es llamativo también el de Juan Barrena, que es un vendedor de prensa, y hay vender la Falange ahí. No sé si la derecha, la Falange, tenía fuerza, o por vender periódicos de Falange lo matan a uno. O sea,
1: lo de este hombre es sí. Es también muy llamativo. Sí. Parece ser que es un muerto inocente, que yeah. no atentan contra él sin ningún motivo claro. Se acusa a la Falange, pero curiosamente la Falange, que es un partido minoritario, pero muy minoritario en Vizcaya, que prácticamente no tiene presencia hasta este momento y un poco después, y estamos hablando ya de finales del 34 y 35. Uh-huh. Falange emite comunicados desentendiéndose del caso y condenándolo totalmente. E incluso acude a la redacción del diario Euskadi, que es del nacionalista sí. del PNV, y acude a La Tarde, que es el diario que vendía este hombre. Para dejar constancia de que ellos no han sido y que están en contra de este tipo de actuaciones. Es muy llamativo esta. Y en La Tarde sacan un pequeño suelto diciendo ya. que han tenido la visita de esta gente y lo que les han transmitido.
0: Bueno, por otra parte, también en el libro hay un tema que es muy importante también, que son los sucesos de octubre del 34 con la entrada de afiliados de la CEDA como ministro del gobierno radical de Alejandro Lerroux, pues es la excusa final con la que el Partido Socialista y la UGT desencadenaron un movimiento huelguista, también revolucionario, en este octubre del 34 para parar el fascismo que aseguraban iba a acabar con la República, como estaba ocurriendo en el centro de Europa. Y eso también tuvo ese movimiento huelguístico revolucionario en Vizcaya. Se circunscribió, parece, que sobre todo a Bilbao, a la zona industrial de la Ría, a la zona minera, en Enkarterri, donde el socialismo y UGT pues creían tener un mayor control de la situación. El resto de la Rialde pues tuvo un efecto más limitado, pero de alguna manera un fracaso, quizás por la falta de, no sé, de organización, o de que la gente no sabía ni qué hacer, y los huelguistas al final pues bueno, pues tiraron las armas y iban para casa. ¿Qué ocurrió aquí y cómo nos afectó?
1: No hubo prácticamente problemas fuera de Bilbao y de la zona minera.
0: Yeah.
1: Y hubo una buena cantidad de muertos, pero todo en el movimiento huelguístico que se fomenta y que genera un enfrentamiento entre los trabajadores en huelga y las fuerzas del orden público. Pero es un movimiento que lo dirige el Partido Socialista y la UGT, pero que no engarzan, o sea, no quieren dejar, quieren mantener el control del movimiento en sus manos, y que el resto de entidades de trabajadores comunistas, anarquistas, nacionalistas de izquierda, tal, que les apoyen, pero desde fuera, quieren mantener el control. Entonces es un movimiento que en sí mismo, en su mismo germen, está fracasando, porque no hay unidad entre los trabajadores. Está todo muy muy cogido con pinzas, ¿no?
0: Yeah.
1: No hay unas directrices claras de actuación. Simplemente es el enfrentamiento con las fuerzas del orden. Se intenta parar todo, en un primer momento se consigue, pero en un par de días prácticamente el gobernador tiene controlada la situación, excepto en la zona minera, que tarda unos días más, pero más me parece que por temas tácticos que por temas de que la revolución en sí ha funcionado. Bueno, pues, hay algo de en Portugalete, que es donde hay algún enfrentamiento armado también, donde muere un brigada de la Guardia Civil, y poquito más, no hay más historia en este movimiento.
0: Otro capítulo son los gobernadores civiles en Vizcaya durante la República, y prácticamente en 5 años tuvimos 12 gobernadores civiles. Llama la atención, a mí por lo menos me ha llamado, que fue breve, pero prácticamente en menos de un mes, del 26 de enero de San Policarpo hasta el 22 de febrero, tuvimos a Gerardo Queipo de Llano y Sierra, hermano o hermanísimo del fatídico señor.
1: Del general, sí.
0: Sí, sí.
1: Sí, sí. Es un hombre que es desconocido absolutamente. Bueno, está tan poco tiempo, está 3 o 4 semanas nada más, y cuando triunfa el Frente Popular, pues es cambiado por Echevarría. Él dice que es apolítico y que ha llegado a Vizcaya por un favor personal que le pide el primer ministro Portela Valladares. Y no se significa, y bueno, no tiene tiempo tampoco en hacer una significación política. Él, en una entrevista a La Vanguardia que da, dice que es apolítico y que es un empresario y que está allí no por temas políticos, sino por un compromiso personal con el presidente.
0: Bueno, pues también estos gobernadores civiles en Vizcaya también se analizan en este libro, que es El pistolerismo en Vizcaya del 31 al 36, una obra realizada con mucho esmero por nuestro invitado hoy, Eduardo Renovales. Eduardo, va, eskerrik asko, gurekin zatearren, sorionak, eta hasta siempre, y que tengas mucho éxito con el libro y que, bueno, puedas también contarlo en muchas conferencias que puedas dar sobre este tema, que realmente es muy interesante para conocer nuestro pasado, intentar pues comprender mejor ahora nuestra realidad actual, porque bueno, viendo que antes se mataban nacionalistas y socialistas y ahora gobiernan juntos, pues uno dirá, bueno, pues no muchos años, en menos de 100 años las cosas han cambiado un poquito, digo yo.
1: Un poco han cambiado, no estamos en aquella situación, pero bueno, sigue habiendo unas discrepancias.
0: Sí,
1: en otro nivel.
0: Bueno, pues te esperamos con la siguiente obra. Es que ricasco, te va a tirarte, agur.
1: Vale, soy es que ricasco, agur.
2: El encantador de palabras.
0: Una tarde más con nosotros, nuestro querido guernicués Ramón Guisasola, que todas las semanas nos trae una genial oferta bibliográfica. Ramón, arratsaldeon.
3: Arratsaldeon, gracias.
0: Bueno, ¿qué has preparado para esta semana? Cuéntanos.
3: Un libro de un autor muy conocido, pero la obra creo que será poco conocida. Uh-huh. El título es La isla de Sajalín, de Anton Chéjov.
0: Hombre, Chéjov.
3: Y está en la editorial Alba y salió el año 2024. Uh-huh. Un poquito sobre el autor. Anton Pavlovich Chéjov, que nació en 1860 y murió en 1904. Nací el 17 de enero o el 26, según el calendario gregoriano. Ya sabes, todavía se cambian. En 1860 en Taganrog, puerto del mar de Azov. Su abuelo fue siervo mujik. Pudo ahorrar la cantidad necesaria para comprar su libertad y la de sus 4 hijos en 1841. Su padre Pavel Yegorovich impartió una disciplina férrea a sus 6 hijos. Antón era el tercero. El padre era director del coro de la parroquia y obligaba a sus hijos a trabajar el negocio familiar, estudiar y a la vez asistir al coro. Este parece ser uno de los motivos por los que Chéjov fue un amante de la libertad y la independencia. Uh-huh. Su madre, Eugenia podría ser castellano, era una gran cuentacuentos y entretenía a sus hijos con historias de sus viajes junto a su padre, un comerciante de telas, por toda Rusia. En 1875 su negocio quebró y huyó a Moscú para evitar la cárcel. Hasta que no terminó el bachillerato en 1879 no pudo reunirse con su familia. Comenzó a estudiar medicina en la Universidad de Moscú. Chéjov era médico. Para ayudar en casa y sufragar sus estudios empezó a escribir relatos humorísticos cortos y caricaturas de la vida en Rusia bajo el seudónimo de Antonia Chejunté. Sin demasiada veneración por el pueblo ruso, las ideas de Tolstoy. Era el momento en que estaba la división entre ver el pueblo ruso como una especie de mesías o ir más hacia ideas más europeas. con ellas, pero escribí una cosa. Algo me dice que hay más amor a la humanidad en la energía eléctrica y la máquina de vapor que en la castidad y la negativa a comer carne. Esa es la idea de Tolstoy. Ganó con rapidez fama de buen cronista de la vida rusa. Chekhov terminó la carrera de médico en 1884 y ejerció en varias localidades. Jesús, escribiendo para distintos semanarios. En 1887 se contagia la tuberculosis por el contacto con los enfermos, enfermedad de la que moriría. En esta época comienza su actividad como autor teatral, que escribe hacerse las obras Ivanov, La gaviota, El tío Vania, Las tres hermanas, El jardín de los cerezos, y también compagina con la escritura de relatos, algunos famosísimos como La sala número 6 o La dama del perrito. En 1901 se casa con la actriz Olga Nipper de la compañía Teatro de Arte de Moscú, dirigida por Konstantin Stanislavski, el método, que representó sus obras. Para tratar su enfermedad, cuando ella estaba muy avanzada, se trasladó con su mujer al balneario alemán de Baden-Baden en la Selva Negra, donde fallecerá el 15 de julio de 1904. Bueno, La isla de Sajalín se publicó por primera vez en forma de libro en 1895, aunque los primeros 19 capítulos habían aparecido previamente en la revista El Pensamiento Ruso. Víctor Gallego Ballestero es el que está a cargo de la edición y además es traductor de la obra. Y nos cuenta cómo en ella trata de encontrar una explicación a la idea de viajar a Sajalín, una remota isla en aguas del Pacífico. Está en la parte más extrema. Tiene al norte el mar de Ojos, a oeste la desembocadura del río Amur, al sur el Japón, la isla de Hokkaido, si no ando mal, y al este el Océano Pacífico, y ya más lejos no se puede ir, y hacia el oriente. Lo siguiente es América, Alaska. Una remota isla en aguas del Pacífico que albergaba una colonia penitenciaria. Da tres motivos. El primero, un desengaño amoroso, como cuenta en sus memorias Lidia Avílova, dama de San Petersburgo, y es un motivo considerado descabellado. El segundo, la muerte de su hermano Nikolai. Y el tercero, el deseo de rendir tributo a la ciencia, que parece el motivo de mayor peso. Hay que recordar que se contagió la tuberculosis en 1887 y como médico comprendía que no le quedaban muchos años de vida y ansiaba experimentar todo lo que fuera posible antes de que la enfermedad le impidiera. Solo se sabe que Chekhov puso sus intenciones a su familia y amigos. Comunicó la noticia cuando la decisión ya tenía decisión tomada y el viaje más o menos organizado. No era una decisión alocada y se había documentado de manera exhaustiva y sopesado el itinerario a seguir. Todos sus conocidos trataron de disuadirle de que abandonara ese propósito. El viaje era peligroso. Aún no se había construido el ferrocarril transiberiano y el trayecto debía hacerse en vapores y coches de postas. Algún tramo tuvo que hacer a pie y sin olvidarse de su salud precaria. En una carta del 9 de marzo de 1890 dirigida a Alexei Suborin, editor de Tiempo Nuevo y además íntimo amigo, el escritor aclara algunos enigmas. Te leo unos cuantos extractos. En cuanto a Sajalín, ambos estamos equivocados, pero quizá usted más que yo. Parto con la absoluta convicción de que mi viaje apenas aportará nada a la literatura. Solo deseo escribir 200 o 300 páginas y de ese modo saldar una deuda que he contraído con la medicina. Dice usted que nadie tiene necesidad de Sajalín, que a nadie le interesa. ¿Es eso cierto? Sajalín solo puede parecer inútil y carente de interés a una sociedad que no haya deportado allí a miles de hombres y no gaste en ellas millones de rublos, a excepción de la Cayena. En la actualidad y de la Australia en el pasado, ya sabes, la presión de Francia en América del Sur. Sajalín es el único lugar donde se puede estudiar la colonización por parte de delincuentes. Es un lugar donde el hombre, ya sea libre o preso, debe soportar sufrimientos intolerables. Los que han trabajado, se han ocupado de ella, han tenido que resolver y siguen resolviendo problemas sociales que comportan una gravísima responsabilidad. Hemos dejado que millones de hombres se pudran en la prisión. Se pudran en vano, sin razón, bárbaramente. Los hemos obligado a recorrer miles de verstas. Una versta más o menos un kilómetro. Tengo que hacer 10.000 kilómetros de viaje para llegar allí. En medio del frío, cargados de cadenas. Hemos hecho que se contagien de sífilis, los hemos corrompido, etcétera. En la actualidad algo se hace por los enfermos, pero nada por los detenidos. El problema carcelario no ofrece ningún interés para nuestros juristas. Lo único que lamento es que no vaya en mi lugar otra persona más competente y capaz de despertar el interés de la sociedad. Esto le escribe a su amigo. En la época en que concibí el proyecto El Viaje, 1890, Chéjov ya era un escritor consagrado. Había publicado colecciones de cuentos y de indudable éxito, como Una historia aburrida y La estepa, y había estrenado el drama Ivanov. En 1888 recibió el premio Pushkin, el más importante de Rusia en aquel momento, por la colección de relatos En el crepúsculo, lo que apuntaló su fama y lo apartó del ejercicio profesional de la medicina. Ya dejó de ejercer. En el periódico Novedades de Chéjov, de Moscú, el 26 de enero de 1890, se comentaba la noticia con ironía. Chéjov, el conocido hombre de letras, ha decidido viajar a Siberia con el fin de estudiar la vida de los exiliados. Es un caso excepcional. Se trata del primer escritor ruso que va a Siberia y vuelve. Eso no es ironía, eso ya es sarcasmo. El viaje fue programado para abril de 1890, momento en que daba comienzo la navegación por el Volga, el Kama y los ríos de Siberia, además de imposible por los hielos. Para preparar el viaje leyó todo libro o testimonio relacionado con la isla, obras de exploradores rusos y extranjeros. Uno, japonés. Descripciones de la isla, trabajos etnográficos y de historia natural, informes de minería, derecho y naturaleza jurídica, comentarios médicos, etc. Llega incluso a citar en el libro es la obra de un agrimensor japonés para añadir que no ha podido leerla por no existir una versión en ruso, pero sabía que existía. A finales de abril, Chéjov ya había decidido el itinerario a seguir. El río Kama, Tyumen, Tomsk, Irkutsk, el río Amur y por fin la isla de Sajalín. Luego la vuelta sería por Japón, China, por Said, el canal de Suez, Constantinopla, Odessa y Moscú. El viaje de vuelta tuvo que evitar parar en Japón porque había una epidemia de cólera y no paró casi hasta Ceilán, donde hizo una parada larga. Ceilán, después Sajalín, le pareció el paraíso. Parte el 21 de abril de Moscú. Tuvo que hacer una parada prolongada en Yekaterinburg. Hasta el 2 de mayo, por dos motivos. Su mal estado de salud, ya tiene ataques de tos con sangre, y la espera a la respuesta al telegrama sobre el estado de los ríos de Siberia. Tras muchos contratiempos, el 5 de julio llega a Nikolayevsk, en el extremo más oriental de Rusia, pero en el continente, enfrente mismo de la isla, justo en la desembocadura del Amur. En este punto comienza el relato. Chéjov puso pie en Sajalín el 11 de julio. Y ese mismo día envió un telegrama a su familia diciendo que ha llegado bien y que envíen sus telegramas a Sajalín. Pasó 3 meses y 3 días en la isla. No podía estar más porque si no hubiera tenido que pasar todo el invierno y no hubiera podido soportar, visitando las cárceles y las colonias. El 9 de diciembre se encontró con su madre y a la vuelta y su hermano Mijail tras casi 8 meses de ausencia. Al día siguiente escribe de nuevo a Suborin para describirle sus impresiones del viaje. Otra carta. He trabajado intensamente. He realizado un censo completo y minucioso de toda la población de la isla y lo he visto todo, a excepción de una ejecución capital. Sajalín se me aparece en el recuerdo como un verdadero infierno. ¡Qué bello es este mundo! Solo hay una cosa en él que no funciona, el ser humano. Y en el baúl que trajo de vuelta había un conjunto abigarrado de papeles, censos, tablas, estadísticas, peticiones de los presos que le decían para que hablara con el zar para ver si se podía perdonar, quejas, informes médicos, ordenanzas oficiales y todo tipo de documentos. Trabajó en el libro entre los años 91 y 94 y en el 95 ya salió por fin en forma de libro.
0: Bueno.
3: Dividí la obra en dos apartados, rápidamente. En el primero se ocupa de la descripción de distintos lugares habitados de la isla. Dividió en la parte septentrional y la parte meridional. La parte norte era casi inhabitable, pero donde había más cárceles, y en la parte sur estaba un poco mejor, el clima era un poco más llevadero. A fin de que todas sus observaciones quedaran anotadas y pudieran servirle de materia de trabajo, elaboró unas fichas con diferentes preguntas, de las que hizo imprimir 10.000 copias en una imprenta local. Con este material y escoltado por un acompañante, visitó las diversas cárceles y colonias rellenando de puño y letra los cuestionarios. Se preguntaba pues por la edad del condenado, el estado civil, el lugar de origen, la religión, el grado de alfabetización. Es que la religión no todos eran ortodoxos. Había católicos, había muchos presos polacos, había musulmanes, los famosos tártaros del Cáucaso y de otras tribus de la Asia Central. Al llegar a Sajalín solo llevaba una acreditación de periodista, pero después de entrevistarse con el comandante de la isla, este le proporcionó un visado que le facilitaba sus movimientos y le franqueaba su entrada a cualquier lugar. Solo tenía una restricción, la imposibilidad de mantener contactos con presos políticos, aunque parece que se entrevistó con algunos de ellos. Se detiene en el análisis de diferentes aspectos de la colonia penitenciaria, la alimentación de los presos, las condiciones de las celdas, las ocupaciones y trabajos de los exiliados, el estado de los hospitales, la actuación de las autoridades. Dedica especial atención a la terrible situación de las mujeres. No solo había presas, también las familias de los que quedaban deportados les acompañaban, mujeres e hijos, obligadas a vivir de forma, lo que llamaban ser cohabitantes con los colonos, y el desamparo de los niños, que para Chéjov era lo mejor de Sajalín. También habla de la expansión de la isla, de la soberanía, que unas veces en un tratado pertenecía completamente a Rusia, o dividían con Japón, o la ocupaban militarmente. La flora y la fauna, y las poblaciones nativas, los saínos y los gilíacos. Los gilíacos son como el SUDG que descubrió Arseniev, en los terrenos de Erzurzala. Están muy cerca uno del otro.
0: Bueno, pues ahí dejaremos para que la gente también pueda leer y aprenderse algo más también de Sajalín, de esa magnífica novela donde realmente él creyó que había momentos en que sentía que los límites extremos, ¿no?, de la degradación del ser humano, particularmente de esa situación que vivían los niños que vivían en la colonia penal con sus padres, como bien nos has contado, querido Ramón Guitasola. Es que ricasco, Gerarte, agur.
3: Agur, sí.
0: Bueno, pues con el Chéjov de nuestro querido Ramón Guitasola nos vamos yendo. Un minuto para deciros agur. 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